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2: De regreso a Casella Center, 2:50 por jugar en el primero. New Orleans al frente, 27-26. 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
3: Escuchó, la corrida es de 20-7, de que Miami ganaba por 9. Lo correcto, no, Miami ha anotado. No, Miami ha anotado 20. Y el equipo New Orleans ha anotado 21. Así que una corrida aquí por parte de New Orleans para tomar esta ventaja de 1. Dos intentos para Antetokounmpo antes de la falta. Fue golpeado. Primer intento lo falla. Mencioné antes de la pausa que vamos a tener que tener paciencia con él. No es entre los mejores en tiros libres. El año pasado un 65% de efectividad. En su carrera un 69% de efectividad.
2: Sí, viene siendo el lado débil de su juego. Ya,
3: los dos tiros libres los falla, pero consigue rebote con ayuda de Portes Antetokounmpo. Jovic era suelta triple y es esta. Así que le salió mejor la cosa a Miami. Un triple por parte de Jovic. Y Miami retoma ventaja, 29-27. Conwell por la derecha marcando al señor Messi, que se le escapa y le roba un parte del giro a toda la cancha, buscando a Conwell, las manos de John Hardaway Jr. Tim Hardaway con la anotación. Bonita jugada, resultado del robo por parte del Miami Heat. Zion Williamson buscando por el ala derecha. Williamson en la pintura contra Portes. Se mira, lanza gancho y falla. Rebote Portes. Una falta le va a cobrar a Portes o a Jovic.
2: Portes quiere una explicación.
3: Creo que va a ser a Jovic.
2: Sí, va a ser Jovic.
3: Jovic. El culpable de la falta. Tenemos una repetición aquí en parte de nosotros. No, el tiro inicial lo falla. Ahí no hubo falta ninguna, me pareció a mí. Pero bueno, tiro libre, el primero lo falla. Derek Queen, jugador de segundo año. Segundo intento para Queen. Lanza y encesta. Así que Miami por 3. 31-28, 2 minutos 8 segundos por José Pañeda. Joe Pujala con ustedes aquí. Primer partido en casa de pretemporada. Quedan dos más. Jovic, pase de puente abajo a Giannis. Giannis cae al taloncillo de rodillas. Se levanta, la bola suelta, lanza, le tapan. Consigue el equipo de New Orleans. Y viene Sadiq Bey a toda la cancha. Bey a las manos abajo de su compañero. La arrebatan, pero consigue de nuevo. Pase desviado otra vez. Pero consigue New Orleans otra vez. Sadiq Bey busca penetrar. Relojes libres, da vuelta como un trompo. Lanza y falla, fuera de control completamente. Está.
2: Y se lo van a cobrar a Hardaway Jr. Y él no está de acuerdo.
3: No, Ryan Conwell, sí. Pero bueno, parecía que estaba fuera de control Sadiq Bey. No veo ahí cómo se cobra falta, pero bueno.
2: Wow. Okay.
3: Primer intento perfecto para Sadiq Bey, veterano en su séptimo año, franco tirador. Este hombre siempre ha sido un asesino de distancia. El segundo intento también perfecto y 31-30, anotación. Miami ha tomado 6 libres. El equipo de Orleans ha tomado ya 17. Joe.
2: Wow.
3: Han anotado 12 de sus puntos por la vía de los libres. Miami, 3 tiros libres han encestado en 6 intentos. Antetokounmpo lanza los libres y falla. Rebote, consigue New Orleans. Queen al ataque. Queen en la pintura por la derecha. Pase arriba ahora. Bombazo de 3. Suelta y encesta. Tremendo tiro de Poole. Jordan Poole no tiene pena de disparar esos tiros. No. Y New Orleans, ahora ganando por dos, su ventaja más amplia es esta. Hardaway Jr., triple suelta, el falla, rebote consigue New Orleans. 50 segundos por jugar aquí en el primer periodo, una gira completa, penetra New Orleans por la izquierda en las manos de Williamson. Perdón, sí es Williamson, sí. Triple suelta, falla, rebote consigue Miami. Pero las manos de New Orleans, pull, otro bombazo suelta y esta vez en cesta de nuevo. Coqueteó, pero entró. Y pudo, no tiene pena ninguna de disparar de larga distancia. Orleans era ganando por dos. Empate ahora Bobby Portis en la pintura. Anota para el Miami Heat. Primera canasta para él aquí en el Casella Center. Empate a 33, 18 segundos por jugar. Buscando Poole. Diferencia de 2 segundos, enterró el tiro del juego y falta ofensiva le van a colar a Orleans.
2: Quinn empuja ahí a Portis, lo tira a la cancha.
3: Se frustró con Portis y esto lo mencionamos y lo hemos mencionado por muchos años, Joe. Él es uno de los jugadores que odias cuando juega contra ti, pero lo amas cuando está en tu equipo. Sí. Porque siempre está molestando, siempre está buscando pleito.
2: Esa es la palabra, molestando.
3: Esa mosquita en el picnic y siempre te está molestando. Ese es el. Aquí viene Antetokounmpo. Para, planta, pasa derecha. Jovic triple a tiempo con 3 segundos. Falla corto. La bola en las manos de nadie. La bola suelta. Y termina el primer periodo a favor de Nueva Orleans por 3. Dispararon de más de media cancha pero no, y encestaron, pero no va a contar. 36 a 33 la anotación al final del primer periodo. Nueva Orleans por 3. 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
1: De regreso al Casella Center, abriendo aquí el segundo periodo. New Orleans al frente, 36-33. 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José.
2: Gracias, Joe. Bueno, Miami comenzó bien, ganando hasta por 9, pero comienza en este segundo periodo perdiendo por 2, 36-33. New Orleans intentó 17 tiros libres en ese primer periodo, 12 puntos anotaron, un tercio de su anotación fue por la vía de los tiros libres. Y ahora para comenzar aquí el periodo, una falta le cobran a Jovic, es su segunda. Para Miami en ese primer periodo, los líderes, Adebayo con 7, Antetokounmpo con 6 para New Orleans, 7 del banco para Bay y también del banco 7 para Poole. New Orleans con 4 triples, Miami también con 4. Aquí viene New Orleans para comenzar, lanza, pero con

0: Antetokounmpo y Portis. Segundo intento de Poole. También perfecto. 9 puntos para Poole. Y New Orleans ganando ahora más 6. Bobby Portis por la izquierda y Forres Blancos. Lanza, tiro, falla, rebote, consigue New Orleans a media cancha. Busca, le arrebata Portis por detrás. Ahora de New Orleans y aquí viene Miami. Antetokounmpo la pintura. Busca la siembra y falta también. Antetokounmpo con dos faltas. Con dos libres, perdón. Un libre después de anotar la canasta de 2 puntos, lo que quería decir. Así que fuerte el ataque ese de Antetokounmpo. La falta se la van a cobrar a Queen, ¿no, Chu?
1: Sí.
0: Así es. Queen con la falta. Y Tlibre lo falla ante Antetokounmpo. Así que consigue el equipo de Nueva Orleans. 38-35. Nueva Orleans comenzando aquí el segundo. Pero uniformes blancos para Miami. Azules, Azul Prusia. Para los Pelícanos. Jordan Poole buscando, hace un cruce. Lanza bombazo de 3. Bien, cesta Jordan Poole. 12 puntos ya para Poole. El equipo de Nueva Orleans ganando ahora por 6, o de nuevo por 6. 41-35, triple suelta. Tim Hardaway Jr. golpeado y serán 3 libres. Aterriza sentado delante del banco de Miami, la parte norte aquí del Casella Center, después de haber sido golpeado. Así que serán 3 tiros libres para él. Herb Jones, gran defensor, pero esa vez demasiado agresivo, fue el que cometió la falta y se opone a Hardaway Jr. en los libres. Tendrá 3. Lanza el primero y baila y lo falla. Oígame, los libres han fallado para Miami en este momento.
1: Sí.
0: Antetokounmpo con 8 puntos para el Heat. El líder. Segundo intento de Hardaway. Este sí lo encesta y tendrá otro más. Primer año con el Miami Heat. Ha jugado, fue seleccionado por Nueva York, donde jugó un par de años. Atlanta se fue, y el tercero lo falla también. Así que nada más que 1 de 3. En sexta Tim Hardaway Jr. Me jugó en Denver y era falta de nuevo cometida por Miami.
1: Yeah, Jovic con la falta.
0: Su tercera falta. Nueva Orleans el año pasado terminó con marca de 26-56. Número 11 en la conferencia del oeste. No llegaron a los playoffs segundo año consecutivo. Y solamente han ido a los playoffs 5 veces en los últimos 17 años. Desvío por parte de Miami en el saque y la bola sale. Toca último Nueva Orleans. El saque para el Miami Heat. Nuevo director técnico. Mucha inconsistencia en este equipo. Antetokounmpo pasa a la izquierda, tiro de 3, suelta Jovic. Jovic, ese está el triple.
1: Muy bien.
0: 41-39 a favor del equipo de New Orleans. Buscando Jordan Poole en la punta por el ala derecha, a las manos de Herb Jones. Jones a Sadiq Bey. Bey pidiendo a Jovic, ataca, da media vuelta, pasa hacia detrás. Williamson ahora a Queen. Queen le arrebata por ese a la carrera al Heat. Portis, pone a la derecha, pase hacia detrás, mal pase, le interceptan, consigue Jones, Jones abajo a Bay, Bay arroya y falta ofensiva y ahí está Tim Hardaway Jr. Joe Tim Hardaway fue entre los mejores en la NBA, no solamente la temporada pasada, pero ha sido constantemente los mejores en estableciéndose debajo de los tableros, buscando golpes ofensivos, creando esta situación.
1: Ahí se sacrificó por el equipo.
0: Yeah.
1: Y hay tiempo en la cancha, José.
0: Vamos a una pausa nosotros también. No sé si el equipo de Nueva Orleans posiblemente esté retando esta jugada aquí. O esta falta que ha cobrado el árbitro. 9:49 por jugar aquí en el segundo periodo. Nueva Orleans por 2. 41-39 aquí por las emisoras y aplicaciones en español del Miami Heat.
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2: De regreso al Casella Center, 9:49 por jugar en el segundo. New Orleans al frente, 41-39. 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José.
3: Gracias, Joe. Saque para Miami. New Orleans ganando por 2, 41-39. Segundo periodo, 9:49 por jugar. Jovic, Antetokounmpo, y una falta cometida por Nueva Orleans inmediatamente. De nuevo, los cinco en la cancha para Miami, uniformes blancos, son Davion Mitchell, Tim Hardaway Jr., Antetokounmpo, Jovic y Portis. Y aquí vemos a Spoelstra experimentando, ¿no? Yo,
2: claro,
3: con estas alineaciones, ¿no? Las pantallas del Canal 10. La camiseta del papá de Tim Hardaway Jr., Tim Hardaway Sr., ingresó al Salón de la Fama en la NBA en el 22. Antetokounmpo es alto, no se vira, lanza fácil por encima de Missy. Antetokounmpo ahora con 10 para Miami. Es el líder. Y empata el partido a 41 después de un déficit de 6 por parte de Miami. Sadiq Bey buscando arriba por la izquierda contra Antetokounmpo. Se sigue moviéndose a la izquierda, un vaso de tres, suelta y falla, rebote, le cae en las manos a Nueva Orleans. Y Herb Jones con otro poteo, bombazo de tres, suelta, falla esta vez. Y el rebote consigue Jovic, aquí viene Miami. Tim Hardaway Jr., Antetokounmpo, la carrera para la suegra, siembra con la zurda. Qué bárbaro, él es imparable. Aquí viene Nueva Orleans, y golpe le dan a Williamson y se mete libre para Williamson.
2: Con la falta. Pero de nuevo, cuando Antetokounmpo corre hacia la canasta, imparable.
3: Ya. Yeah. Como dice en inglés, stop that. Traten de parar eso. Es la primera falta en sí de Antetokounmpo. Así que saque solamente para New Orleans por el lateral derecho y va a haber un cambio para New Orleans. Sí. Para regresar Mathurin al
2: Sale
3: partido.
2: Bay.
3: Sale Sadiq Bey. Miami por 2, 8:51 por jugar aquí en el segundo periodo. Buscando Jordan Poole delante de su propio banco.
2: Murphy fue quien entró, José.
3: Muy bien. Murphy por la derecha, Williamson. Williamson la pintura la pone en el aro y en cesta. Impresionante con la fuerza y poder que entra Williamson continuamente, como ha hecho toda su carrera. Antetokounmpo piensa un triple, no lo toma. Se le entrega a Portis, que sí lo toma. Y falla, rebote consigue Nueva Orleans. Rebote consigue Nueva Orleans, pero Herb Jones tuvo que agarrarla con dos manos porque un poco se la arrebata. Aquí viene Williamson de nuevo, deja el tiro con la zurda y falla. Rebote consigue Nueva Orleans. Gran rebote ofensivo por la izquierda, tiro de tres, se suelta y en cesta. Trey Murphy. 8 puntos para Trey Murphy de Nueva Orleans. Ahora con 5 triples en esta noche. Miami con 4, 6, perdón. Antetokounmpo por la izquierda. Nueva Orleans por 3. Jovic, pase de puente abajo. Portis lanza. Falla el primer intento. Segundo también lo falla. Rebote, tercera oportunidad. Lanza y a la tercera fue la vencida para Bobby Portis Jr.
2: No se dio por vencido.
3: Portis con 4 puntos. 45-46, triple suelta en Orleans, fallo, rebota el hit y aquí viene Miami a toda velocidad. Mitchell por el medio, la pintura para lanza contra Talero, se atraba y le da al aro y falla, rebote consigue Antetokounmpo. Antetokounmpo casi le arrebatan por detrás y así es, y la bola sale, toca último Antetokounmpo, el saque para New Orleans.
2: Ahí estaban sofocando Antetokounmpo con 3 defensores.
3: Para Miami, Adebayo va a entrar, también va a entrar Wiggins y Fontecchio. Se asoma por primera vez, pero no entra. Tampoco ha entrado todavía.
2: Salen Adebayo y Antetokounmpo.
3: No, Antetokounmpo no puede salir todavía.
2: No, no va a salir. Iba a salir.
3: Entró Adebayo.
2: Entró Adebayo.
3: Salió King. Salió Portis. Y ahora Miami va a perder tiempo. Porque Spoelstra quiere hacer los cambios necesarios. No dejaron entrar a los jugadores que querían entrar.
2: Antetokounmpo está agotado.
3: Las prácticas han sido bien fuertes, yo bien fuerte puedo decir. Vamos a una pausa, 7:28 por lugar. Segundo periodo, los Pelícanos ganando por 1, 46-45. 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
5: Ya regreso al Casella 0728 por jugar en el segundo. New Orleans 46, Miami 45. 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José.
6: Gracias, Joe. Miami 45, New Orleans 46. 7-28 por ahora aquí en el segundo periodo. Han habido 5 cambios de ventaja, 3 empates. La ventaja más amplia del Heat fue de 9 en el primer periodo, de 6 para New Orleans en el segundo. Y la diferencia ha sido básicamente los tiros libres. New Orleans ha encestado 14-19, Miami 4-10. Saque para New Orleans. Para Miami en la cancha, Davion Mitchell, Adebayo, Fontecchio entra por primera vez, Wiggins y Hardaway Jr. New Orleans al ataque. Jones con la derecha, Murphy. Murphy suelta un triple forzado, falla, rebote, consigue el Miami Heat. Buena defensa ahí por parte de Miami. Aquí viene Adebayo, Adebayo arriba, Tim Hardaway Jr. triple, suelta en cesta, Tim Hardaway Jr. Hardaway será una válvula de escape varias veces en esta temporada para Miami Joe.
5: Sí, señor.
6: Mathurin para Nueva Orleans a las manos de Missy. Missy a buscar Poole. Poole marcado bien. Se cae solo. Básicamente, Mathurin tiene un problema. Murphy, perdón, un problema con el zapato y pierde control del balón y la bola sale. Rarísimo.
5: Él estaba desbalanceado totalmente.
6: Completamente. Como si hubiera tenido el zapato suelto, sí, pero no lo tenía.
5: Y para New Orleans salen Poole y Jones. Y regresa Sadiq Bey y también Fears.
6: Miami por 2. Adebayo al ataque. Miami atacando la canasta más cerca a la bahía. Al este. Entra otro lado de Adebayo y le cometen falta y serán libres para Adebayo. Árbitro que cobra es el árbitro que... Tuvo una llamada controversial, buen árbitro, pero en el último partido de la temporada pasada, que fue en el partido de repechaje, donde el Miami Heat perdió un partido reñido, no tuvo que salir del partido lesionado a Adebayo porque le había agarrado el pie y lastimado a Adebayo. Sí. El árbitro no lo vio, es el árbitro que está con nosotros hoy. Primer intento a Adebayo.
5: Para Miami regresa Klay Thompson y sale Tim Hardaway Jr.
6: Miami era por 3. Miami anotado 16 en el periodo. Nueva Orleans solo 10. Al final el primero ganaba Nueva Orleans por 3. Segundo intento de Adebayo. Baila y entra para Adebayo. El tiro libre. 9 puntos para Adebayo. 6-20 por hora aquí en el segundo periodo. Mathurin busca pantalla. La consigue. Lanza tiro de 3 abierto. Bello el tiro. Mathurin con la anotación. 7 puntos para Mathurin. Aquí viene Miami, Adebayo, al ala izquierda buscando, contra Missy, se vira, lanza gancho, cae corto, el tiro era, gancho era de 8 pies, pero cayó de 7. Bay por la izquierda buscando de espalda contra Klay Thompson. Bay se mira, le tapa con Thompson, pero la bola le cae en las manos a su compañero y tira de tres, falla, rebote Thompson, al ataque el Heat. Bello pase por el medio, buscaba Wiggins, es golpeado y tendría que libre. Bello pase, yo por parte de
5: Fears con la falta.
6: Davion Mitchell. Davion Mitchell, Joe, se pasó el verano completo practicando, fue hasta Grecia para conocer a su nuevo compañero, haciéndole preguntas de cómo él prefería los pases. También el equipo tuvo una reunión de una práctica así, de dolor, le dijeron, el fear, ¿no? De pain, fue un pain camp en Los Ángeles.
5: Sí, el campo del dolor.
6: Correcto, primer intento perfecto para Wiggins, eso lo organizaron Adebayo y Wiggins allá en Los Ángeles y segundo intento lo falla. Fue también un momento para poder, un retiro básicamente para los jugadores, entre ellos. Por la izquierda la ataca New Orleans, error, consigue Miami. Al otro lado de la cancha, buen pase buscando a la cenejita y le tapan ilegalmente el intento ahí a Mecho y será canasta para Davion Mitchell.
5: Debe la asistencia a Fontecchio.
6: Sí. 53-49 Miami. Klay Thompson sacó a todos los compañeros nuevos allá en su bote en Los Ángeles. No tiene una residencia, parece. Disfrutaron del mar, de la comida y de las prácticas.
5: Bueno, no sé de las prácticas.
6: Por la derecha, lanza de último segundo en cesta. Jeremiah Fears, 5 para él. 53-51. Por la derecha, para lanza el globito flotando de 8 pies en cesta. Wiggins, 10 puntos para Wiggins. 4-37 por ahora en esta primera mitad. Pase por detrás de la espalda, robo por parte de Adebayo. Ataca el Miami, gira Adebayo, cruza la media cancha contra Bay. Busca Adebayo en tráfico, para, pasa abajo al Fontecchio, lanza reversible, anota y hay falta. Simone Fontecchio, el italiano con la anotación con el pase que recibe Adebayo. Y yo creo que un jugador como Fontecchio basta mejorar.
5: Sí.
6: Más todavía ahora rodeado de mejor talento. No, mejor talento. Sí, es mejor talento, pero.
5: Otro tipo de talento.
6: Otro tipo de talento, correcto. Tiene que hablar claro, es mejor talento. Tiro libre, lance en cesta Fontecchio. Recuerden, el Gilles ha estado en los juegos de repechaje, en el play-in, las últimas cuatro temporadas.
5: Sí, sí.
6: Y quieren evitar eso. Miami por 7. 4-14 y falta ofensiva le van a cobrar a Mathurin. Así que es saque para Miami.
5: Eso fue causado por la defensa de que Fontecchio le montó a Mathurin. Fontecchio que se ha dejado un bigotico, una barbita.
6: 14 errores ahora yo para el equipo de Nueva Orleans.
5: Wow.
6: Los libres. Tiro de 3, ahora lanza. Y en sexta Wiggins. En los libres estaba el señor Davion Mitchell. Y se la entregó entonces a su compañero ahí, Wiggins, y Wiggins con otro triple. Y Miami acabando yo en este periodo, ganando por más 13 en el periodo. 28 anotado Miami en el periodo, 15 anotado Nueva Orleans. Así que pide tiempo el equipo de Nueva Orleans. Nosotros quedamos aquí en el Casella Center, donde el Heat jugará dos partidos más. Este sábado a las 8 de la noche, Minnesota, que será el primer contrario de Miami en la temporada regular, comenzando
5: el miércoles, octubre 21.
6: Muy bien, y entonces el tercer partido, el cuarto partido, debemos decir, de la pretemporada será la semana que viene, el miércoles, aquí en casa, contra el equipo de Brooklyn, y ese partido será a las 7:30 de la noche.
5: Muy bien. 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Así que, José, el Heat jugó su primer partido de la pretemporada fuera de casa en Quebec City, allá en Canadá, juegan tres al hilo aquí en casa y cierran en Orlando.
6: Correcto.
5: El quinto y último partido de la temporada de exhibición.
6: Una semana de mañana.
5: Ah, exacto.
6: Y entonces comenzamos la próxima semana contra el equipo de Minnesota.
5: Dos semanas de ayer.
6: Correcto. Hueso difícil, Joe. Minnesota también ha hecho sus cambiecitos.
5: También, sí.
6: Nada fácil. Así que Miami por 10. Esta es la ventaja más amplia del partido para Miami. Después de estar perdiendo hasta por 6.
5: Okay. Fontecchio sale, regresa ante Tecombo.
6: 3.58 por jugar.
5: El quinteto titular en la cancha para Lino, sí.
6: Mathurin ataca en la pintura, le tapa Klay Thompson. Ataque Miami ante Tecumpo por la derecha, Mecho de bandejita y Zeta Mecho para Miami. Y ahí vemos la defensa y la, habíamos sí. hablado de eso, Joe,
5: sí.
6: de Klay Thompson. A los 36 años de edad, con tremenda defensa. 63-51. Nueva Orleans solamente ha aceptado 5 canastas en 13 intentos y ha cometido 8 errores en este periodo, Joe. Fantástico la defensa del Heat, como ha apretado. Sadiq Bey se vira, pásese detrás a Mathurin. Mathurin amaga. No puede, ahora se la entrega a su compañero que dispare en cesta. El último se ve Trey Murphy con 11. Aquí viene Miami de nuevo rápidamente, pasa abajo ante Tecumpo. Se acomoda fácil y anota fácil. Debajo del tablero ante Tecumpo. 14 ahora para ante Tecumpo. Encestado 7 de 11 tiros. Pase de puente abajo desviado por parte de Wiggins. Consigue el hit. Aquí viene Miami. A la izquierda, ante Tecumpo. Empujado y será saque para Miami.
5: 12 a 3 es la corrida del hit en este momento.
6: Bueno, y 32 a 18 en el periodo, John.
5: Wow.
6: En sí, serán libres para Miami porque ya está en situación de penalidad el equipo de New Orleans. Dos intentos para Antetokounmpo, que ha disparado 3 y los 3 los ha fallado. También tiene 3 rebotes y 3 asistencias. El líder para Miami con 14 puntos. Se acomoda el griego, dispara y encesta. 15 para Antetokounmpo.
5: Es el primer tiro libre que encesta esta noche.
6: Antes del año pasado, yo que jugó pocos partidos, solamente sí. 36 de los 82. Había sido el líder en la NBA en las tres previas temporadas en intentos de tiros libres por partido. Segundo intento para Antetokounmpo y este también lo encesta. 16 para Giannis. Aquí viene New Orleans. Miami era por 13. En la pintura con la zurda dispara y anota. Bonita jugada ahí por parte de Jordan Poole. 14 para Poole. El líder para Nueva Orleans y todo del banco. Miami buscando con 2.20 por jugar en el periodo. Adebayo los libres, dispara, falla el tiro un poco forzado. Un choque y pensó que si acaso iban a cobrar falta, no cobraron. Y aquí la situación, Sadiq Bey suelta bombazo de 3 al otro lado. Y Bey con la anotación. Y viene Miami desde Compo, una gira, lanza, la pone en el aro con una zurda. Qué bárbaro. Cuando él toma 2 pasos, cubre como 10, 15 pies de distancia de la cancha y rápidamente otra la cancha. Williamson con la anotación. Calladitamente ante Tecumpo con 18. Ahora lo busca, lanza de bandejita y encesta. Javier Mecho con el pase perfecto de su compañero.
5: Bella conexión.
6: Que fue de Klay Thompson. Le arrebata Antetokounmpo. La bola a las manos de Mathurin. Miami abajo, Adebayo busca. Adebayo es golpeado, no cobran. Hay falta al otro de la cancha. Se escapa y la clava fácilmente. Sadiq Bey. 9 para Sadiq Bey. 71 para el Heat. Yo, no hay problema en anotar para Miami.
5: No.
6: Miami, lo correcto, anotó 76 en la primera mitad en el partido del sábado en Canadá. Adebayo por poco pierde control del balón, recupera, se vira ahora las manos de Antetokounmpo que cae corto el tiro y así fue anotar un 76 en la primera mitad el hit en camino a la victoria. Triple suelta y falla Poole, rebote Adebayo, Antetokounmpo al fin agarra Antetokounmpo, pase abajo se la entrega a Wiggins, que se escapa y anota fácil Wiggins. Wiggins con 15 puntos para el Miami Heat. Perdón, 13 puntos para Wiggins. Y aquí viene el equipo de New Orleans con 30 segundos por jugar en la primera mitad. Buscando falta, el choque ahí entre Antetokounmpo y Mathurin.
5: Demasiado agresivo Antetokounmpo.
6: Fue sin querer, pero fue. Y de nuevo, es posible que no veamos en la segunda mitad a este grupo. De nuevo, esto fue lo que vimos en la, el sábado en el partido contra
5: en Canadá.
6: En Canadá contra Toronto. Pero déjame decirte que el grupo de suplentes que jugó en la segunda mitad fue excelente.
5: Sí.
6: Mantuvieron la ventaja y ganaron el partido. Y hasta Antetokounmpo dijo que él estaba muy contento de ver y disfrutó muchísimo de ver a sus compañeros. Y que sí, ellos jugaron mejor que los titulares. Hablando de los suplentes. Primer intento lo falla Mathurin. Segundo, sí lo encesta. Saca fondo de cancha. Faltando 20 segundos. Hay una diferencia de 2 segundos, si acaso, entre alrededor del tiro y alrededor del juego. Javian Mitchell a la media cancha, manejando y matando el reloj. Busca ahora atacar a la pintura, lo hace para, lanza con la derecha de un pie de distancia y falla el tiro de cucharita. Rebote consigue Nueva Orleans. Bay suelta a tiempo el tiro de tres y falla. Rebote consigue Klay Thompson. Y ha terminado la primera mitad del partido. Miami por 9. La ventaja fue hasta de 13 para el Heat después de un déficit de 6. Pero Miami ganando 73-64. Miami anota 40 puntos yo en el partido.
5: Wow.
6: 40. Miami anotó 40 o más en 24 ocasiones la temporada pasada. Y la previa alta habían sido pues 11 en el 19, en el año 1900, en la temporada del 19-20. 24 veces anotaron 40 o más. Aquí a la mitad del partido, 73 para el equipo de Miami, 64 para el equipo de Nueva Orleans. Vamos a una pausa. ¿Cuándo regresemos? Joe Pujala, a cargo del medio tiempo, aquí por las emisoras y aplicaciones en español del Miami Heat.
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¿Qué tal, amigos? Joe Pujala con ustedes. A la mitad del partido, el giro al frente, 73-64. Miami con 33 puntos en el primero, 40 en el segundo. Miami ha tenido ventaja de hasta por 13. En este momento la ventaja es de 9, 73-64. Los titulares jugando un poquito más en esta ocasión, un poquito más que en el último partido, en el partido del sábado pasado en Canadá. Cuatro titulares jugaron básicamente menos de 13 minutos y Antetokounmpo jugó 14, que fue el que más jugó. Esta noche, un poquito más minutos. Mitchell ha jugado 20 minutos, Antetokounmpo 18, Adebayo 16, Wiggins 15 y Thompson con 14. Así que los minutos más cargados hacia los titulares esta noche. Eso fue parte del plan de Spoelstra llegando a este partido. También en lo que se refiere a la rotación de los suplentes, a 11 minutos de juego de Portis, 10 minutos de juego de Tim Hardaway Jr. y 9 por parte de Jovic. También Ryan Conwell, el novato, jugó 4 minutos y Simone Fontecchio entró por 3 minutos, que por cierto, terminó Fontecchio encestando pues una canasta y un tiro libre con 3 puntos en la puntuación del banco. 3 puntos para Fontecchio, 6 cada uno para Jovic y Hardaway Jr., 4 para Portis con 3 rebotes. Y Carlos jugó 4 minutos, tomó un tiro y lo falló. Ahora, en lo que se refiere a la producción de los titulares hasta ahora, lo importante, Antetokounmpo con 18 puntos en 18 minutos de juego. Él ha encestado 8 de 13 tiros en total. Tiene 4 asistencias y 3 rebotes. De ahí le sigue Andrew Wiggins con 13 puntos en 15 minutos de juego. Wiggins extremadamente pues afilado en la puntería. Ha encestado 4 tiros de 5 que ha tomado. Y en tiros libres de 4, o mejor dicho de 5, también ha encestado 4 tiros libres para Wiggins con 13 puntos. De ahí pues le siguen con 9 cada uno Adebayo y Mitchell. En el caso de Adebayo tiene pues 5 rebotes además de los 9 puntos. Mitchell con 7 asistencias además de los 9 puntos, excelente por ese lado. Y Klay Thompson, el quinto titular, con 5 puntos hasta ahora en 14 minutos de juego. Thompson ha disparado 6 triples, pero solamente ha encestado 1, ¿no? En triples en sí, Miami ha tomado 18 para colar 7, mientras que New Orleans ha tomado 21 para colar 9 para New Orleans. El que más ha anotado hasta ahora es el suplente Jordan Poole con 14. Le sigue otro suplente, Sadiq Bey, con 12. Y de los titulares, el único en doble dígitos es Trey Murphy, el tercero, con 11 puntos hasta ahora. Miami encestando un 54% de efectividad, 28 de 52. New Orleans un 45%, 20 de 44. Lo que New Orleans ha hecho es tomar los tiros libres, donde ha tomado pues un total de 21 tiros libres colando 15, mientras que Miami ha tomado 17 colando 10. En los rebotes, New Orleans con una gran ventaja, 37 a 24. Ese pues ha sido uno de los puntos donde New Orleans ha dominado de nuevo en los rebotes, 37 a 24, pero también Miami ha encestado muy bien, un 54%, así que Miami no ha tenido tantos rebotes disponibles como lo ha tenido New Orleans hasta ahora. Y en este momento pues la ventaja es de 9 a favor de Miami, 73 a 64. Vamos a tomar una pequeña pausa y enseguida regresamos.

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3: De regreso al Casella Center, aquí al descanso, el giro frente 73-64, Miami tiene ventaja de hasta por 13 puntos. Volviendo a la estadística de Davion Mitchell, que tiene 7 asistencias en esta primera mitad, además de los 9 puntos, 7 asistencias contra un solo error. Es excelente ese promedio, ¿no? El Heat como equipo solamente ha botado 5 balones. Esos 5 errores le han costado 6 punticos nada más. Mientras que New Orleans ha botado 14 balones y esos 14 errores le han costado 25 puntos. Así que 25-6 el costo de los errores de New Orleans contra Miami. Miami saliendo favorecido por ese lado, ¿no? Excelente ese dato. Así que de nuevo pues separa Miami ante Antetokounmpo con 18 puntos. Wiggins con 13, 9 cada uno para Adebayo y Mitchell y 5 para Thompson. De nuevo pues Mitchell con 7 asistencias. También pues Thompson con 4 asistencias, igual que Giannis Antetokounmpo, y Adebayo con 5 rebotes hasta ahora. Así que eso es lo que tenemos para ustedes en este momento. 73 para Miami, 64 para New Orleans. Tomamos una pausa y enseguida nuestro José Pañeda con ustedes y la segunda mitad del juego aquí por las emisoras oficial en español del Miami Heat.
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1: A la mitad del partido aquí desde el Casey Center Heat con ventaja de 11 puntos, 64 a 73. En el segundo periodo, el equipo de Miami anotó 40 puntos, Nueva Orleans solo 28, pero lo más impresionante fue que el Heat forzó 10 errores cometidos por Nueva Orleans en ese segundo periodo. Le costaron 19 puntos en el partido, 14 errores. Le han costado 25 puntos a Nueva Orleans. Miami solo 5 errores. Le han costado 6 puntos. Para Miami líder, la primera mitad es de Giannis Antetokounmpo con 18. Le siguió con 13 Andrew Wiggins. Para el equipo de Nueva Orleans, el banco fuerte, 14 puntos para Jordan Poole y 12 puntos para Sadiq Bey. Los mejorcitos. Veremos quién juega o no en la segunda mitad. De nuevo, el patrón que vimos en el partido contra el equipo de Toronto el sábado, no jugaron los titulares en la segunda mitad, y me imagino que ese será el caso. Pero la temporada de exhibición, eso es para eso mismo, para exhibir, para probar, para practicar, pero no es necesario pues poner en riesgo, ¿no?, a ninguno de los mejorcitos en la cancha por mucho tiempo. Spoelstra y los directores técnicos de otros equipos experimentan, prueban lo que han estado probando en las prácticas durante las últimas dos semanas y lo ponen en juego, ¿no?, en práctica en términos de jugar en estos partidos de exhibición. Y efectivamente, para la segunda mitad del partido va a comenzar Jovic, va a comenzar el novato Ryan Conwell, va a comenzar Bobby Portis Jr., Fontecchio y Tim Hardaway Jr. Así que ya esperamos que los titulares del Heat sean Wiggins, Antetokounmpo, Adebayo, Thompson y Mitchell, no jueguen en la segunda mitad del partido. Para el equipo de Nueva Orleans en la cancha, ellos sí van a tener a varios de los titulares normales. Fierce está en la cancha. Williamson no está en la cancha en este momento para Nueva Orleans, que arranca esta segunda mitad del partido con bola en mano. Uniformes azules para Nueva Orleans, blancos para el Miami Heat. Busca por la derecha Fierce, acerca, lanza de 21 pies y falla, rebote, consigue New Orleans de nuevo. New Orleans atacando ahora la canasta, más cerca el banco de Miami hacia el este aquí en el Casey Center. El tablero se escapa, lanza de bandejita, anota fácil. Derek Queen, que es titular en esta segunda
2: mitad. Queen es el que entró por Roy Williamson, no sé.
1: Él no jugó en la primera mitad, no fue titular en la primera mitad. Miami era el ataque en la parte oeste aquí del Casey Center, más cerca de la Bahía de Vigen, la Torre de la Libertad. Fontecchio se acomoda por la izquierda, tiro de tres, suelta arriba a la izquierda y falla, rebote, consigue Tim Hardaway Jr. Tiro de tres, se suelta Portis, él falla el tiro abierto y rebote consigue New Orleans. Comenzando aquí el tercer periodo en el Casey Center, segundo partido de cinco en la pretemporada para el Heat. McGowan busca el tiro, él entró por primera vez y le arrebatan, consigue Miami, otro de la cancha, Fontecchio, entra el atrevero, es golpeado y no cobran. Wow. Falta, ¿qué falta le han cometido y no cobraron de nuevo? Esto también es exhibición para los árbitros. ¿Qué fallo ahí? Wow. Por el árbitro, ahí son esa
2: y falta, el árbitro estaba ahí enfrente de él.
1: Wow. Eso lo tiene que cobrar. Pero bueno, Missy con la anotación tiene ahora 7 puntos en Missy. Miami al ataque. No, Miami estuvo ganando por 6, perdiendo por 6, entonces ganando hasta por 13. Disparo por la derecha de Fontecchio y falla, rebota, consigue el equipo de Nueva Orleans. Aquí viene Missy, pasa a su compañero que dispara y no le da a nada. Tirito de 5 pies y no le dio ni a aro. Loco de la cancha, tiro de 3. Tim Hardaway Jr., disparo, fallo, rebote, están peleando, consigue para Miami Jovic, pase a la esquina izquierda, Fontecchio abierto, triple, suelta en cesta. Fontecchio con la anotación. Fontecchio jugó pocos minutos en la primera mitad. Pase a la esquina izquierda, tiro de 3, fallo por parte de Nueva Orleans, rebote Miami. Y aquí viene el hit. Fontecchio, le arrebatan a media cancha, consigue abajo y la siembra con dos manos Jeremy Fierce. poco chapucero aquel arranque de este segundo periodo. Perdón, segunda mitad. Se apañada Joe Pujada con ustedes aquí desde el Kaseya Center. Pase a Jovic, a la derecha Porres, se acomoda delante del banco de Nueva Orleans para un triple, él lo falla y le es golpeado. Y serán tres tiros libres para Porres. Bobby Porres, uno de sus jugadores nuevos para el Miami Heat, que vino junto a Antetokounmpo, compañero por 6 años con Antetokounmpo, campeón también en el 21 con los Bucks de Milwaukee. Grande, fuerte.
2: Usa la camiseta número 95 porque dice que cuando venía manejando para acá, cuando llegó aquí a la Florida, llegando hacia el sur.
1: Bueno, venía por carretera.
2: Por carretera, sí, venía manejando de Milwaukee hacia Miami. Y vio los letreros de la I-95 y estaba pensando, bueno, estoy rumbo a mi nueva casa, ¿no? Y seguía viendo los letreros de la I-95, Dijo, creo que voy a usar ese 95 de camiseta aquí en Miami.
1: Perfecto, le quedó. ¿Sí? Lo que no sabe es el tranque que hay por el 95 todos los días. El tapón de miedo. Segundo intento en la incesta. Tercer te libre, perfecto. Tenemos tantos radioescuchas y por la aplicación también, que son choferes de Uber o taxistas que nos están escuchando y saben muy bien lo que es esa I-95. Saludos a todos ustedes en esta noche. Triple a la suelta y en cesta con falta. Jeremiah Fierce, este muchachito en su segundo año, fue la 7ª selección la temporada pasada, así que encesta el triple y tendrá una oportunidad para un tiro libre para posible jugada de 4 puntos. El novato del Heat, Ryan Conwell, con la falta creando esta situación. Por 5 el equipo de Miami. 8:52 por hora aquí en el tercer periodo y encesta el tiro libre Fierce. Miami al ataque buscando. Porres por la izquierda buscando. Porres ataca de espalda. Se vira, lance de 15, encesta Porres. Yo me imagino, Joe, que en la temporada regular, y lo vimos en la primera mitad del partido, siempre veremos, o casi siempre, pase de puente abajo, busca y la siembra con una mano, un misi. Pase de puente que recibió de su compañero. Yo me imagino que veremos o Adebayo o Antetokounmpo siempre en la cancha, o la mayoría de las veces, uno o el otro, y a veces los dos juntos para comenzar,
2: ¿no? Claro.
1: Por la derecha, Porres, amaga triple, se la entrega arriba. Su compañero Conwell. Ah. Triple suelta largo y falla mal. Rebote consigue el equipo de Nueva Orleans.
2: Y entonces ese otro hombre será Porres la mayoría de las veces, turnándose con Adebayo antes de Cumbo.
1: Porres con tremenda tapón, pero le caen las manos a Misi. Dispara a Misi, falla. Rebote de nuevo por parte de Nueva Orleans y otra oportunidad para los Pelícanos. Por la izquierda. Arriba hay falta ofensiva y ahí estaba Tim Hardaway Jr. de nuevo, Joe, recibiendo el golpe, creando la falta ofensiva.
2: Segunda vez esta noche. Con esa jugada.
1: Es un bárbaro, bárbaro. Sí. Hay jugadores que nacen para ese tipo de jugada. El otro que tenemos, y recuerden que en esta noche no está jugando Pele Larsen. Y Pele Larsen va a ser una parte importante para Miami Heat, parte de este equipo. Tampoco está para Miami. Y se vira, lanza Porres y falla. Rebote, están peleando. Consigue Nueva Orleans. Porres le dice unas cuantas cosas al árbitro novato de Brasil. Triple, lanza y suelta. Nueva Orleans, rebote, consigue Porres, que había llegado tarde, pero a tiempo para el rebote defensivo. Porres amaga el triple, pase abajo de bala, abajo las manos de Jovic, y Jovic la siembra.
2: Excelente el pase de Porres a Jovic.
1: Y eso es algo que queremos ver mucho más de Jovic, más agresividad. Sí. Esos tiritos de media...
2: De bandejita, sí.
1: De bandejita, eso no funciona en la NBA en esta época de tantos jugadores que te pueden tapar ese tiro. Hay que entrar con fuerza, con agresividad. El hit por 6. Ataca, lanza y anotación por parte de Nueva Orleans y Derek Queen. Bueno, este es un equipo que no hizo muchos cambios en el verano, desarrollando más bien los jugadores que tuvieron de la temporada pasada. Lanza Conway es golpeado, cae de espalda.
2: Watford, el culpable.
1: Y serán dos intentos para el novato zurdo.
2: Y también tienen este equipo de New Orleans a DeJounte Murray, uno de sus mejores jugadores, que no está jugando esta noche.
1: Correcto, correcto. Y no, para mí, hay una pausa en la cancha. Nosotros vamos a una pausa. Larson ausente en esta noche. Y Keisha Johnson y Drew Smith tampoco juegan en esta noche. Una pausa y regresamos. El Heat tendrá un par de libres, ganando por 4, 82 a 78, 631 por hora aquí en el tercero por las aplicaciones del Heat.
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3: De regreso al Casella 06, 31 por jugar aquí en el tercero. Miami al frente, 82-78. 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José.
4: Gracias, Joe. Próximo partido el sábado. Si quieren venir, entradas disponibles. 8 de la noche ese partido contra Minnesota, que será el primer equipo que Miami enfrenta en la temporada regular aquí en casa, la noche de apertura. Ryan Conley busca en el. En los libres, Conwell, novato, fue la selección número 37. En sí, el Heat le pagó $1.5 million.
3: Wow.
4: Al equipo de Oklahoma para seleccionar en ese número 37 de la selección. Segundo intento sin el sexto. Pasa abajo Missy, lanza de Hita. Entra y sale una falta que le cobran a Jovic. Así que Jovic jugando la posición del centro yo en este momento, sí, para Miami. Miami, el que no hemos visto en esta noche yo ha sido de los que pudieran estar ahí entre
3: en la rotación,
4: rotaciones. Correcto, está Nick Richards,
3: sí,
4: un centro de 6 pies 11 pulgadas. Golden, que lo vimos la temporada pasada, ¿no? De 7 pies. Primer intento perfecto aquí para New Orleans. Missy tendrá otra oportunidad. Se crió en Camerún, yo nací en Camerún.
3: Wow.
4: En sí nació en Bélgica, en Bruselas.
3: Pero de familia camerunés.
4: Correcto, y se crió en Camerún. Muchos jugadores en la NBA, en B de Camerún.
3: Okay. Ahí hablan francés.
4: Dos intentos perfectos. Para los que no sepan, Pujala es experto en geografía. Pase de bala abajo a manos de Chemo Arroyo, un poco largo. Pero agarra y se mueve a la izquierda, lanza tiro de tres, falla, rebote, consigue Nueva Orleans. Y de historia es experto también en la Pujala. Tengo entendido. Desvío la bola, sale, saque para Miami. McCowens tocó último. Para la Nueva Orleans en la cancha están McCowens, Bufkin, Houston, Missy y Queen. No solamente uno de los titulares que vimos la primera mitad jugando para New Orleans. Va rotando el balón para el Heat, ataca Conwell. Pasa la esquina izquierda a Portis. Portis con 7 segundos casi la bota y la botó.
3: Okay.
4: No, la ¿no? salva a media cancha. Conwell triple suelta. Jovic, él falla el tiro larguísimo. Y al ataque New Orleans. Miami ganando por 3. 5-21 por jugar. Pase la esquina derecha. No hay nada. Pase ahora. De nuevo ahora. Intercepta a Miami. Al ataque el Heat. Con la derecha Tim Hardaway Jr. Y la siembra con la mano derecha. Volando estaba Tim Hardaway Jr. 8 puntos para él. Y el Heat ganando por 5. 85-80. Bufkin. A la derecha. Compañero dispara y falla. Rebote consigue Miami. Fue Matkovic el que intentó ese tiro. Hardaway amaga triple. Triple ahora la suelta. Triple ahora en cesta. Tim Hardaway Jr. con el triple. Y Nueva Orleans pide tiempo.
5: Wow.
4: 88-80. El Heat por 8. 4:33 por jugar aquí en el tercero. Una pausa y regresamos por las emisoras y aplicaciones en español del Miami Heat.

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5: Ya regreso al Casella Center, 4:33 por jugar en el tercero, gira al frente 88-80. 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José.
6: Gracias, Joe. Estamos en la segunda mitad del partido, en el tercer periodo, 4:33 por jugar. De nuevo, los titulares jugaron en la primera mitad, igual que sucedió el sábado, no van a jugar en la segunda mitad. Pero en la mitad del partido, el Miami Heat, una ventaja amplia. Y los suplentes era tratando de mantener esa ventaja. El por la izquierda, tiro de tres, disparo y fallo por parte de Nueva Orleans. Rebota el giro. Aquí viene Fontecchio. Fontecchio, Jovic, Conwell, Portis y Tim Hardaway Jr. Tim Hardaway Jr. las manos de Jovic. Jovic, a la izquierda, Portis, tiro de tres, suelta y en cesta. Bello. Bobby Portis con el triple. Más bello ese caso fue el pase, ¿eh, Joe?
5: Sí.
6: Por parte de Jovic. A la izquierda. Nueva Orleans ahora ataca. Uniformes azules para Nueva Orleans, blancos para el Heat en esta noche de pretemporada. Segundo de 5 juegos para el Heat. Pase a la izquierda, tiro de 3 abierto, suelta el zurdo y en cesta. Kobe Bufkin, nuevo jugador, cuarto año en la NBA. Nuevo jugador para el equipo de Nueva Orleans, es decir. ¿Cómo suelta triple? Él no en cesta. El rebote consigue el equipo de Nueva Orleans. Miami por 8. La ventaja más amplia fue de 13 para Miami en la primera mitad del partido. Buscando arriba en la misma punta, está Bufkin, pase de bala a su compañero a la izquierda que suelta y falla el triple. Rebote, están peleando, la bola sale, saque para Miami. No, Miami a la mitad del partido ganaba por 9 puntos, 73-64. Buena concurrencia aquí en esta noche,
5: sí, señor.
6: Cuyala, para un partido de exhibición jueves por la noche.
5: No, ya ha llegado el fin de semana.
6: Miami tiene la racha más larga actual en la NBA de casa vendida. Abajo el torero penetra, la danza bendita, le tapa a Nico el tiro, rebote, consigue de todas maneras y anotación por parte de Watford. Y ahora el otro de la cancha, desvío, hay falta y serán tiros libres para Miami. Venía Conwell a toda velocidad. Así que Miami, de nuevo, tiene la racha más larga de casa vendida en totalidad. Lleno total. Varios años, pues ya la tiene Miami este el récord. Y este año será igual porque ya estamos casi vendidos todos de boletos de abonos de temporada, pero hay boletos también de media temporada disponibles y boletos para los partidos individuales también.
5: Y José, ahora han entrado algunos de los que tú mencionabas. Sí, entró Nick Richards, también entró Lester Quiñones.
6: Y también entró Byron Gardner.
5: Byron Gardner, sí.
6: Así que cambios por parte del Heat.
5: Trey Donaldson fue el que entró.
6: Muy bien, ese es el. A mí me encanta este muchacho, Trey Donaldson. Richards inmediatamente con un rebote. Con ese.

0: La estatura de 6 pies 11 pulgadas. Aquí viene Miami. Donaldson, la pintura, pase desviado, consigue el equipo de Miami. Jovic con gran esfuerzo para salvar la jugada ofensiva. A la otra lado de la cancha, pase de puente a Richards. Con paciencia le arrebatan debajo del tablero ahí. Bajó el balón y se arrebataron, pero a la otra lado de la cancha viene el equipo de Nueva Orleans buscando. Pase a la derecha, Bufkin busca abajo a su compañero. Tiro de tres, suelta el triple y encesta el triple. Matković, Karlo Matković de Serbia. Tirando el otro lado. Miami dispara y falla. Rebote consigue el equipo de Nueva Orleans. Triple suelta y encesta. Y rápidamente Spoelstra pide tiempo. Bufkin es el que encesta el triple. Creo que nos quedamos aquí tú y yo, sí, así que nos quedamos aquí, muy bien.
1: Sí, nos quedamos aquí. Marco Becha de Croacia,
0: perdón,
1: no de Serbia, el país vecino.
0: Me lo pusieron mal aquí
1: en Croacia.
0: Sí. Estaban confundiendo. Pero usted, gracias que usted sabe su geografía también.
1: Yo estuve en Croacia en el verano.
0: Yeah, yeah,
1: estuve ahí en Croacia.
0: Sí, yo creo que debemos hablar en el último periodo de la aventura de Pujala.
1: Le tengo una
0: anécdota.
1: Una anécdota interesante con aquí, una de las estrellas del Miami.
0: Sí, mira, tenemos minuto 31 por hora y Miami ganando por 2, 93 a 92. Dígame.
1: Estuve también en Grecia, en una de las islas.
0: Los pedó ya te cumple.
1: No, pero lo interesante es que estando en la isla de Corfú, donde tuve una excursión, el chofer del bus se llamaba Giannis.
0: Mira eso.
1: Tenía el nombre de Giannis. Estaba Andreas, que era el que iba conversando, hablando, explicando, y el chofer era Giannis. Y le dije, ve, yo vengo de Miami y ahora tenemos a Giannis Antetokounmpo. Y enseguida el hombre me dio un abrazo, se puso contentísimo.
0: Conocía, sabía quién era
1: Giannis.
0: Sabía quién era Giannis.
1: Al momento, el hombre con una sonrisa de oreja a oreja. El chofer Giannis, nuestro chofer allá en la excursión por la isla de Corfu.
0: ¿Cuál fue? No he estado por allá. Nunca he estado por allá todavía.
1: Bellísimo. Estuve en Olimpia también.
0: En Croacia y todo eso.
1: Estuve en Dubrovnik, en Croacia, bello. Estuve en Montenegro, uh-huh. Donde es Nikola Vucevic. Me acuerdo de ustedes, país de Montenegro. Y por toda Italia.
0: Saque para Miami. Estamos en el tercer periodo, minuto 20 por jugar. Pase desviado y la bola sale. Saque para el Heat, la bola cae en el banco de Nueva Orleans. Miami ganando por 2, 93 a 91. No, Miami ganaba por 9 el medio tiempo. Para Miami, todos suplentes en la cancha en este momento. Buscando en la esquina, misma esquina derecha, en el ingreso, consigue Jovic a Richards. Richards a Jovic ataca a Jotelero, para planta, lanza contra Jotelero, falla, consigue el mismo rebote, lance de 10 pies, baila y falla, rebote, están peleando, consigue Nueva Orleans. Buenos esfuerzos, pero no hubo resultado positivo. Por la derecha buscando ahora Bufkin, a las manos de Matković. Matković se gira a la derecha, penetra, para, lanza y se escapa fácil y anota Matković. Matković con la anotación y empata el partido. A 93, cuarto empate del partido que ha habido. Donaldson triple suelta. El falla, rebote consigue Miami. Richards por la derecha, Fontecchio. Fontecchio busca penetrar. Fontecchio arriba, Jovic. A la izquierda, Richards. Richards triple largo, suelta Jovic. El falla, rebote consigue New Orleans. Y New Orleans con chance de tomar ventaja aquí por primera vez desde el temprano del segundo. La media cancha está buscando Jaron Pierre. Tiro de tres, suelta Pierre y encesta Pierre.
1: Wow.
0: Jugador novato. Con eso Nueva Orleans ganando por tres. Fontecchio busca triple. Él falla. No entra nada para Miami en este momento y termina el periodo. 29 anota Nueva Orleans en el periodo. 20 solo anota el Heat. El Heat solamente encestó 6 canastas en 23 intentos en el tercer periodo. Un pobre 26% de efectividad. Simplemente no entraba el tiro para Miami en ese periodo. A resultado, Miami va a comenzar el último periodo perdiendo por 3. 96-93 New Orleans al final de 3 aquí por las emisoras y aplicaciones en español del Miami Heat.
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0: Ya regreso al Kaseya Center abriendo el cuarto periodo. New Orleans al frente, 96-93. 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José. Gracias, Joe. Comienza el último periodo. Miami al ataque, perdiendo por 3. Donaldson, novato, que jugó en la Universidad de Miami. La mano de Myron Gardner. Gardner suelta triple y Gardner encesta el triple y empata para Miami.
1: Y para Miami, pues también ha entrado Shuffling.
0: Y robo por parte de Gardner. Y al ataque Miami de nuevo. Pasa abajo Richard. Richard le tapa y hay salto. Salto va a haber.
1: Te iba a decir, José, ahora que tú mencionas a Richards, que, y esto lo mencioné en el programa de antesala, me gusta mucho la adquisición de Greg Richards como un centro suplente, un hombre alto y fuerte. Como suplente creo que fue una gran adquisición.
0: Mankiewicz se empata arriba ahí en las nubes con Richards para taparle. Y en el salto consigue el hit. Para planta, lanza el hit de 10 pies, falla, rebote, consigue el equipo de Nueva Orleans, se arrebata. Myron Gardner, Mankiewicz, ahora suelta triple y falla, rebote consigue el equipo de New Orleans. Gran jugada por parte de Myron Gardner. Tiro de 3, Pierre de nuevo, óigame. Jerome Pierre, dentro de la cancha buscando abajo, Nelson le tapan, consigue el equipo de New Orleans. Gran defensa ahí por parte de los Pelícanos y específicamente por parte de Watford. Pero Jaron Pierre, par de triples aquí en esta noche, busca el tercero. Esta vez falla, rebote, están peleando, consigue Richards. Para Miami, y la bota Richards. Por la derecha dejan solo entonces Houston, que suelta triple y falla. Y Richards con el rebote. Para Miami en la cancha, Donaldson, Gardner, Richards, Hadley entra el partido también. Para el Miami Heat. Y por la izquierda, él le apunta. Ataca Donaldson, Donaldson para planta, lance de 10 pies de distancia y Donaldson. A mí me encanta este hombre, Joe. De verdad que es uno de los favoritos que y los que más me nombró o me sobresalió, debo decir, en mis ojos en lo que fue el campamento de entrenamiento en Boca Ratón. Por uno, Nueva Orleans, 99-98. Buscando penetrar para lance de hit a Watford, falla, rebote, consigue el hit y aquí viene Miami. cruza la media cancha Myron Gardner, Gardner en la pintura, busca, lo agarra, lo amarra y será tiro libre para Myron Gardner. Rápidamente vinieron los árbitros porque fue bastante agresivo y lo agarraron, y eso no es una jugada común, ¿no? Y pudiera causar pleito, ¿no?
1: Claro.
0: Y ya que Myron Gardner tiene
1: sí,
0: su
1: también una historial, chipa
0: correcto. Yo, ahí en Shefflin.
1: Sí.
0: Está en el partido por allí.
1: Sí, él entró. Y Watford sale.
0: Debo decir Ian. Y el ahora, muchacho jugaba fútbol, fútbol en la Universidad de Clemson. Y se convirtió en basquetbolista, pero es grande, fuerte. Myron Gardner lanza los dos.
1: Christian Coloco ha entrado para New Orleans.
0: Coloco es un veterano.
1: Sí. En su, bueno, no, veterano. Otro de Camerún.
0: Quinto año. Miami llega 100 primero, 100-99. Lanza los libres y falla en New Orleans. Rebota de nuevo en New Orleans. Houston con triple y él en sexto. Houston con la anotación. Y el equipo de Miami ataca. Otra vez le rechazan ahí a Donaldson.
1: Coloco con el tapón.
0: 102-100. Esto va a terminar reñido, yo.
1: Okay.
0: Bueno, que lo que no termine empatado. No. Si vamos a tiempo extra, te toma control. Saque para Miami. Donaldson la bota. Sabía, desde que él soltó el balón, sabía que iba a ser error. A toda la cancha, busca con la zurda, anota fácilmente. Matkovic de nuevo. Matkovic con la anotación para el equipo de Nueva Orleans. Tiene 7 puntos él ya en esta noche. 9 minutos por jugar. Aprovecha Donaldson, penetra las manos. Sus compañeros le rechazan. Consigue Miami, era Handy, perdón. Tiro de 3. Myron Gardner suelta. El falla, rebote, consigue Nueva Orleans. Al ataque los pelícanos. McCowens con bola en mano. Ataca en la pintura. Alto contra Cristal. Fire rebote. Consigue Myron Gardner. Gran rebote ahí por Gardner. Tuvo que brincar bien alto. Gardner ataca por izquierda. Busca, le acometen falta. Y serán libres. No, van a decir que saque solamente.
1: Pierre con la falta.
0: 104-100. Miami tuvo ventaja hasta de 11 durante el tercer periodo. Saque para Miami por la lateral izquierdo. Spoelstra dice que debía de haber sido libres para el Heat. Estoy de acuerdo con él. Pero no. Saque para Miami por la lateral izquierdo. Busca Donaldson en el ingreso. Arriba a Myron Gardner. Gardner. Para, lanza los libres. El falla, rebote, consigue Nueva Orleans. Miami se estando, no muy bien, disparo y falla por parte de Nueva Orleans, rebota, el gira de otra de la cancha, rápidamente viene dándose para lanzar donde gita y falla, remate con toquecito, ahí estaba Hadley. Hadley con la anotación. Hadley es un jugador que va ahí, que irá, hay 4 jugadores del Heat que básicamente están asegurados de ir a la Liga de Desarrollo. El Heat tiene 21 jugadores sí. En el roster, solamente se van a quedar con 14, si acaso 15 jugadores. Hay 3 también jugadores que tienen doble contratos. Tiro disparado y le tapa parcialmente. Ahí
1: tiro por Gardner.
0: De Gardner, correcto, Joey. Rebote consigue dar a Richards para Miami. Donaldson buscando. Arriba Hadley. Hadley. A Myron Gardner, triple suelta. Y en sexta Myron Gardner. Gardner tuvo sus momentos la temporada pasada, sin duda ninguna, para el Heat. Y aquí le da ventaja a Miami de 1, 105-104. Por la derecha, Matkovic abierto, triple suelta y falla, rebote consigue Nueva Orleans. Pierre con otro triple en cesta, oigan.
1: Wow.
0: Obviamente el hombre ha venido bien. 9 puntos para Pierre.
1: Muy bien.
0: Con ese triple. Aquí viene Miami. La pintura Donaldson de bandejita con fuerza en cesta Donaldson. Pero lo que hace Donaldson es incesante, Joe. Incesante, siempre atacando. Cambios de dirección.
1: Maneja hombre muy bien. De alta energía.
0: Sumamente alta energía. Pasa a la izquierda. McCowens buscando. Sigue McCowens con bola en mano. Pase de puente a su compañero y la clava de espalda. Makovich, en su estatura de 6'10", agarró y la sembró de espalda. Myron Gardner, triple de nuevo en cesta. El público embullándose aquí con el juego de Myron Gardner. Myron Gardner, triple de nuevo en cesta. El público embullándose aquí con el juego de Myron Gardner. 11 puntos, incluyendo 3 triples para Gardner aquí en este último periodo. Buscando McCowens, abierto para el triple. El fire, rebote el hit y Myron Gardner. Gardner cruza la media cancha. Pase de bala izquierda a Donaldson. Busquen a Gardner de nuevo, Joe. Donaldson toreando. Cambia de dirección, pierde con dos. Recupera media cancha de Myron Gardner. 10 por disparar. Ataca por la izquierda, pasa abajo a su compañero. Busca a Richards. Richards con la anotación. Y pide tiempo el equipo de Nueva Orleans.
1: Gran rotación del balón, José.
0: Joe, entre Donaldson y Myron Gardner le han dado una chispa aquí el Miami Heat en este momento, dándole esta ventaja al Heat ahora de 3. Vamos a una pausa. 112 a 109. 5.39 por hora aquí en el último periodo. 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
5: De regreso al cassette de 0-5-39 por jugar en el cuarto. El giro al frente 102-109. Bueno, amigos, en otros resultados esta noche, los Celtics ganaron hoy en Cleveland 124-113. En San Antonio, los Spurs le van ganando a Atlanta 82-79. En Nueva York, Wizards 91, los Knicks en casa 90. Y bueno, pues Filadelfia va perdiendo frente a Brooklyn en Brooklyn 93-81. Aquí 112-109, el hit por 3 con 5-39 por jugar aquí en el partido. José.
6: Gracias, Joe. Durante esa pausa hubo un tipo de pleito.
5: Algo pasó.
6: Parecía que un jugador de New Orleans hizo la media cancha durante la pausa, como. Y esto fue por la parte, obviamente, donde están los. En la parte norte, donde están. Y hay una falta técnica, le han otorgado a un jugador del Heat. Y tira el tiro libre. Lo encesta, le han cobrado una falta técnica a Myron Garner, yo, de la casualidad. Pero hubo algo ahí, una. Un pleito, si acaso, verbal. Y le otorgaron una falta técnica a Myron Garner. Y una discusión bastante fuerte con los técnicos del Heat y los árbitros ahí durante esta pausa de 2 minutos. Así que dispare en cesta el tiro libre. El jugador de New Orleans. Acercándose a dos del Heat. 112-110. 5.34 por jugar.

0: Bofkin por la izquierda, McCowens. McCowens buscando. Pasa arriba a Bofkin de nuevo. Bofkin, el zurdo, triple suelta. Cae corto, rebote, consigue Miami. Myron Gardner al ataque. Por la derecha, las manos de Richards. Richards a la izquierda. A Handy abierto. Donaldson, triple suelta. Y ahí está Donaldson para Miami. Donaldson con el triple, 7 puntos para él. El hit por 5. 5 minutos por jugar. Por la derecha, arriba las manos de Día. Suelta él y falla. Rebote consigue Miami. Por la derecha, las manos de Hadley. Hadley. Arriba Donaldson. Donaldson buscando a Shefflin. Shefflin la pintura con fuerza. Dispara. Encesta en tráfico Shefflin. Shefflin con fuerza. El hit por 7 ahora. 4:33 por jugar en este segundo partido de exhibición de 5 que jugará el Heat en total. Buscando arriba en la punta, tiro de 3, abierto el zurdo en cesta, abierto completamente estaba Bofkin. Tercer triple para él en esta noche. 117-113 Miami por 4. Buscando Donaldson de nuevo contra Bofkin en las manos de Myron Gardner. Gardner arriba a Bofkin, perdón, a Donaldson. Donaldson quiere atacar, una gira, se vira, lance de 10 pies, baila y entra y sale el tiro. El rebote, están peleando la bola, sale, toca último Shefflin para Miami, el saque para Nueva Orleans. 3:52 por jugar. McCowens va a salir del partido y va a regresar Jerome Pierre. Jerome Pierre ha jugado bien esta noche, del banco, varios triples. 117-113 por la derecha para Lance. Le tapa Richards el intento del jugador de Nueva Orleans, que era Watford. Del otro lado de la cancha viene Miami. Por la izquierda buscando Myron Gardner. Gardner de los hosteleros. Pasa a la derecha, tiro de 3. Donaldson. Donaldson, ese está el triple para Miami.
1: Una linda serie ahí en las conexiones y los pases, José.
0: 120-113 la anotación. Miami por 7. Buscando penetrar Watford, pierde control, recupera, pasa a derecha. Bofkin se acerca, lance de 15. Él falla, rebote Richards para Miami. Tú decías la importancia de Richards, Joe. Sí. Está la estatura, los rebotes y el rechazo en la jugada anterior. Sí. Ataca Myron Gardner, abajo Richards. Richards busca Richards en cesta con gran pase que recibe de Myron Gardner y pide tiempo el equipo de Nueva Orleans.
1: Y ahí está la fuerza, el tamaño de Richards batallando en esa jugada tan difícil.
0: Miami amplía la ventaja aquí ahora a 9 con 2:56 por jugar aquí en el último pre. Una pausa por las emisoras y aplicaciones en español del Miami Heat.
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1: Filadelfia perdiendo en Brooklyn 82-79. También pues Boston ganó en Cleveland esta noche. Y San Antonio en casa perdiendo frente a Atlanta aquí 122-113 con 2:56 por jugar en el partido. José.
2: Yo, Miami estaba perdiendo por 2 con 7 minutos, 7 segundos por jugar. En sí estuvieron perdiendo por 4 en este último periodo, pero en este momento Miami ganando por 9, 122-113. El último periodo, amigos, se ha presentado a ustedes por Ticketmaster, el socio oficial de boletos del Miami Heat. Antetokounmpo jugó la primera mitad junto a Wiggins, Adebayo, Thompson y Metro. Ellos no han jugado la segunda mitad. Sigue siendo Antetokounmpo el líder en 18 minutos. Yo anotó 18 minutos. Giannis Antetokounmpo. Y ahora aquí la batalla entre jóvenes por ambos lados. El Heat y los Pelícanos en el saque. Atrapado el jugador de Nueva Orleans. Casi pierde control. Busca cruzar la media cancha y lo hace Buffkin y choca con Myron Gardner. Y Gardner, diciendo al árbitro, no fui yo, pero sí fui yo. O no fue tan duro el golpe que le di. Más bien fue
1: lo
2: que le
1: di. Golpe, golpe.
2: Yeah. Así que saque para Miami. Miami notado 29 en el periodo, Nueva Orleans 17. Saque para los Pelícanos, uniformes azules para Nueva Orleans, blancos para el Heat. McCowens arriba el primer tiro de 3, buscando contra Richards. Es un cruce, ataca en la pintura, pasa hacia detrás. Se vira Díaz, lanza y falla. Rebote consigue Richards al ataque de Miami. Donaldson a la izquierda, Shefflin triple, él falla, rebote consigue New Orleans, 2:22 por jugar. McCowens pasa arriba a las manos de Pierre, tiene 3 triples, hará 4 para Pierre. Óigame, muchacho no falla, no falla con los triples. No fue McCowens, yo, no fue. 122-116 Miami en la pintura. Entra Donaldson con la anotación para Miami. Donaldson con 12 puntos ahora para el Heat. Ha jugado súper bien del banco. Yo de 8 colado 5. Falta ofensiva. Le cobran a Nueva Orleans. Frustrado jugador de Nueva Orleans. Se empujó y tumbó el traducido a Myron Gardner. Corner le pasa por el lado y le dice unas cuantas cosas. Tenga cuidado porque ya tiene una falta técnica.
1: Sí.
2: Si recibe otra, sería expulsado del partido.
1: Reese el de la falta.
2: Yo creo que entre Portes y Myron Gardner, Joe, serían los dos jugadores del Miami Heat que molestan más en toda la NBA. Así que saque para Miami a 3 cuarto de cancha. Shefflin se la entrega a Donaldson. Donaldson cruza la media cancha. También está Myron Gardner. Halley se escapa más. Donaldson en la pintura. Baja Richard. Richard busca, le arrebatan. Cada vez que él baja el balón, se le arrebatan. Miami por 8. A media cancha. La bola casi suelta y robo por parte de Myron Gardner. Donaldson se dispara otra de la cancha. Le cometen fuerte y lo empujan por detrás. Y vienen a los jugadores a proteger a su compañero. Y es una jugada sucia. Me imagino que reciben una falta técnica o falta flagrante, yo aquí, por las acciones del jugador de Nueva Orleans. Jaron Pierre me pareció que fue el que empujó. Y así fue, un empujón innecesario. Los árbitros se están reuniendo, posiblemente vayan a la repetición a ver quedar aquí si es una falta flagrante tipo 2, porque lo empujaron por la espalda innecesariamente. Siguen hablándose los árbitros y posiblemente sea tiro libre y saque para el Heat. Wow, Nada.
1: No.
2: No cobraron nada.
1: Va a decir que fue una falta física, pero no, no flagrante.
2: Para mí es una equivocación de los árbitros, porque esto es lo que causa entonces pleitos en la cancha por no tener control. Se escapa para lanza tiro y no hay tiro por parte de Donaldson. Sí,
1: la falta fue como una falta común.
2: De nuevo, yo volviendo a lo que sucedió en la jugada anterior, empujan en la espalda y necesariamente fue un golpe extra. Golpe ya después que habían pitado. ¿Eso es para falta técnica o falta flagrante?
1: Y no, el árbitro lo cobra como una falta común.
2: Correcto, y cuando lo cobran como falta común, entonces estás permitiendo
1: ese juego agresivo.
2: Y se enojan los jugadores, resentimiento hay y creas problemas.
1: Y más estos jugadores que son jóvenes, que tienen la tendencia a tener esas chispas cortas.
2: Exacto. Tiro libre, ya situación de penalidad, así que tiro libre primero lo falla Richards. Richards con 4 puntos y 8 rebotes. Es el líder para mí. Excelente. Tiene 8 rebotes en 13 minutos que ha jugado en esta segunda mitad del partido.
1: Excelente.
2: Pues no jugó en la primera mitad. Segundo intento de Richards, baila y entra. Así que primer punto para él. Faltando minuto 13, el Heat ganando por 8. Yo el año pasado Miami perdió todos sus partidos de exhibición. Este año va a tener récord comenzando de 2-0. 124-116. Un minuto por jugar. Buena defensa por parte de Myron Gardner. Dispara y falla Buffy. Rebota el Heat. Porra izquierda, Gardner. Busca pase desviado. Saque para Miami. El juego de Richards, Joey, de Myron Gardner y de Donaldson, excelente en este último periodo. De Miami ha anotado 32, han aguantado a Nueva Orleans a 20. Estos son momentos importantes para estos jugadores. Sacas a través de Shefflin a las manos de Hadley, triple, suelta en cesta Hadley. Hadley, novato, que irá a la Liga de Desarrollo con el equipo del Heat. Le da ventaja al Heat de 12. Que abajo el tablero ahora buscando Día, lanza a Oca Jarro y falla, pero remate anotación por parte de Nueva Orleans. Miami por 10 con 17 segundos. Y esto va a ser todo. Miami no tiene que disparar.
1: Y José, Miami anotó 129 en su primer juego de exhibición y ahora 128 esta noche.
2: Bueno, el año pasado Miami promedió 121, el segundo mejor en la NBA. Donaldson mantiene bola en mano mientras que ahora termina el partido. El Heat ha ganado aquí en esta noche 128-118. 2-0 el arranque para Miami en esta pretemporada. Yanis Antetokounmpo, el líder con 18 puntos. Richards, el líder en rebotes con 9, terminó. Para el equipo de Nueva Orleans, 14 puntos para Jordan Poole. Le siguió con 12 Sadiq Bey. El Heat encestó 16 triples. Nueva Orleans encestó 19 triples. 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El Heat con victoria, 128-118. El Heat anota 35 en el último periodo. 22 anota Nueva Orleans. Vamos a una pausa y regresamos enseguida aquí por las emisoras y aplicaciones en español del Miami Heat.
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3: De regreso aquí al Casella Center, Miami Heat con victoria en esta noche por 10-128-118. El Heat comienza la pretemporada 2-0. De nuevo, el año pasado en Miami perdió todos sus partidos de la pretemporada. Vamos a las estadísticas del partido de esta noche. Miami encestó un 47%, Nueva Orleans un 44%. Lo que fueron a tiros libres, Miami disparó 28, colando 18, Nueva Orleans 25, colaron 19. Yo en la segunda mitad, no sé si tenemos ahí la estadística de segunda mitad solamente. Nueva Orleans no disparó muchos libres cuando se dieron banquete en la primera mitad. Bueno, en el último periodo solamente tomaron un tiro libre. El Heat tomó 4. En total, Nueva Orleans encestó 19 triples en 43 intentos, un 44%. Miami de 41, colaron 16, un 39% de efectividad. Nueva Orleans gana la batalla de rebotes, gana la batalla de rebotes 54 a 47 más 7 en asistencias. Yo, esto es algo que sí hay que ver. Y el año pasado, de nuevo, esa estadística la tendré para la. Cuando el Heat anotaba o cuando el Heat repartía 30 asistencias o más,
4: sí,
3: fue un gran éxito para el Heat. Y en la pretemporada, en el primer partido, el Miami Heat también tuvo excelente.
4: Bueno, fíjate,
3: que fueron las asistencias.
4: Fíjate, José, a ese punto, en la primera mitad, porque los titulares no jugaron la segunda mitad. Si miramos la primera mitad solamente, en asistencias, Miami tuvo 22 y New Orleans tuvo 9. Y de esas 22, Davion Mitchell, él solo tuvo 7, que lo mencioné en el reporte de la mitad, ¿no? Ya llevaba 7 asistencias contra un solo error en esa primera mitad de los titulares. Después, pues en la segunda mitad, obviamente 14 más asistencias para Miami, terminando con 36. Pero dentro de lo que cabe, en la primera mitad, donde jugaron los titulares y los que normalmente van a jugar, sí, Miami lució muy bien por ese lado ofensivo.
3: Te mencionaba que en el partido contra Toronto, el sábado, el Heat encestó 42 canastas. De esas 42 canastas, hubo 31 asistencias. Es decir, que en 31 ocasiones de las 42 canastas encestadas, hubo un pase de un compañero al otro del Heat.
4: Que resultó en la canasta.
3: Pero eso es una proporción altísima.
4: Sí, y muy buena.
3: Y en esta noche, algo muy parecido, porque Miami tuvo 36 asistencias.
4: Ajá.
3: En 47 canastas encestadas. Eso es fantástico también. Así que se está moviendo,
4: sí,
3: el balón,
4: sí,
3: está encontrando al hombre abierto y de esa manera el Heat está anotando.
4: Y eso también indica que no es un juego individual, que es un juego de equipo, que están por lo menos dos o tres compartiendo en el ataque para encestar y no necesariamente la carga le cae a un hombre jugando el juego él solo.
3: En lo que fueron errores, 25 errores le costaron 15 puntos a Nueva Orleans. Pero para Miami, aunque cometieron menos errores, le fue más costoso. 19 errores le costaron 17 puntos en esta noche. En lo que fueron tiros tapados, 7 para Nueva Orleans, 2 para el Heat. Y eso fueron las estadísticas principales. Puntos en la pintura, 48 a 50 a favor de Nueva Orleans por 2. Segundas oportunidades, 16 a 8 a favor del Heat. Y en contraataques, ambos equipos tuvieron 27 puntos. Hubo un empate en el partido, 3 cambios de ventaja. La ventaja más amplia, para Miami en esta noche, 11 errores le costaron 13 puntos. Y Nueva Orleans, 21 errores le costaron 28 puntos. ¡Wow! Increíble esa estadística. Miami tapó, dije anteriormente, 2. Era 8 que taparon en esta noche. 5 tapó el equipo de Nueva Orleans. Puntos en la pintura, 40 para New Orleans, 58 yo para el Heat. En lo que fueron también segundas oportunidades, ahí sí ganó los New Orleans 21-13. Y en contraataques, 30 para Miami, 11 solamente para New Orleans.
4: Fabuloso.
3: Wow. Bueno, eso es lo que hace Miami. Miami fue entre los mejores en la NBA. Hubo 7 empates, 12 cambios de ventaja, 12. Y la ventaja más amplia en New Orleans fue de 6. En la segunda mitad, la ventaja más amplia fue de 13 para el Miami Heat. Para el equipo de Miami, los mejores en 18 minutos, 18 puntos para Antetokounmpo. Él no jugó en la segunda mitad, ningún titular jugó en la segunda mitad, ni Wiggins, ni Antetokounmpo, ni Adebayo, ni Thompson, ni Mitchell jugaron en la segunda mitad del partido. Para Miami, de nuevo, los mejores, 18 para Antetokounmpo, Wiggins con 13, del banco 12 para Trey Donaldson, que fue fabuloso, de 8 disparos coló 5, 11 puntos para Tim Hardaway Jr., que tampoco jugó mucho, estoy correcto, en la segunda mitad del partido. Y 11 puntos para Bobby Portis. Jugó, pero no mucho en esa segunda mitad del partido para Tim Hardaway. Hardaway no jugó en el último periodo. Para el equipo de Nueva Orleans, el mejor con 14 puntos del banco fue Derek Queen. Su estrella, Zion Williamson, de 9 disparos, coló solamente 3 veces en solo 16 minutos de juego. 8 puntos para él en esta noche. Para el Heat en rebotes, como dije, 8 para Richards, 9, perdón, para Richards, el líder para Miami. 7 asistencias con un error solamente para Damian Mitchell. Está comenzando igual que terminó la temporada pasada, entre los mejores en la proporción de asistencias a errores.
4: Sí.
3: Entre los mejores, terminó en tercer lugar la temporada pasada y aquí excelente 7-1 la proporción en esta noche por parte de Davion Mitchell, que tampoco jugó en la segunda mitad del partido. Vamos a una pausa, esperamos los comentarios del Coach Spoelstra en solamente unos momentos aquí por las emisoras y aplicaciones en español del Miami Heat.
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4: De regreso aquí a la Kaseya Center, Miami gana en esta noche, en este segundo partido de exhibición, 128-118. Giannis Antetokounmpo, 18 puntos en 18 minutos de juego, y vamos directamente en vivo a la sala de prensa y el coach Eric Spoelstra.
5: I thought he was really good changing ends, you know, from a defensive stop or a turnover, and all of a sudden he's one of the first guys down on the other end. It seemed like it was him or Davion, you know, on a lot of those fast breaks.
6: Eric, what's left to do at this point? I mean, you have a pretty good idea, obviously, who 1 through 10.
4: La pregunta viene de la prensa asociada. ¿Qué te queda? ¿Qué queda por hacer esto?
5: Well, we still have to put in estos tres partidos. On both ends of the court.
4: ¿Qué queda por hacer?
5: I don't want to inundate the.
4: No quiero inundar con muchas cosas nuevas a los nuevos jugadores, así que sí. Hay otros unos paquetes, si acaso ofensivamente, defensivamente, que quiero implementar.
5: As people make it seem to be, but you know, I want clear heads, clear minds. You know that.
4: Quiero que las mentes estén libres.
5: But we do need to be responsible and continue to.
4: Pero
5: to add stuff,
4: hay que ser responsable y agregar más jugadas.
5: And build some of these habits. Like I said, the
4: y establecer los hábitos buenos.
5: It was good at times, and then I felt like there were some areas that we could have been winning.
4: Esta noche hubo momentos buenos, pero hubo momentos malos.
7: Not to read too much into preseason rotation, but staggering two guys. Does that feel like it's a fit? Beyond tonight, and why do you think?
4: Las rotaciones de hoy, ¿podemos leer algo de eso? Veremos, dice Spoelstra. Si tiene sentido, lo haremos. Una barba está saliendo blanca. Una barbilla, porque no es barba.
5: But we have a lot of versatility, so we want to be able to maximize.
4: Tenemos gran versatilidad.
8: Felt like Davion hit that quick hit ahead to Clay on the right wing for that three, and he was able to push pace himself. He was able to find Giannis or
4: Hablando de Davion,
8: what do you think of his ability to kind of run the show for you guys tonight?
5: Well, in transition, he was very good. You know, with his speed.
4: En transición fue excelente.
5: He was doing a lot of that last year for us.
4: Con su rapidez, pero él lo estaba haciendo el año pasado también para nosotros, dice Spoelstra. Norman Powell benefició muchísimo de esas rapidez de Davion.
5: It becomes a decision, hopefully, if it's a numbers advantage for defenses.
4: Pero de nuevo, cuando él está corriendo de la manera que corre, tenemos una gran ventaja en términos de números de jugadores contra las defensas.
5: That opens up the three-point shooter. You know, Giannis will create a crowd, and then
4: Giannis siempre va a traer varios jugadores encima de él, y eso va a crear también más oportunidades en los laterales. Y de nuevo, volviendo a la pregunta anterior, esos son cosas que tenemos que mejorar.
9: Last preseason game, it seemed like you've seen two or three, and it was all about the playmaking. This one, I saw those not really single coverage, but it was like one and a half early on, where he was getting some of the jumpers going and everything. What do you like about that part of his game? I guess what you've seen there, where when he's surveying, he makes a quick decision to take the shot, and he is assertive, as you said, just the scoring part of it.
5: Well, you could feel more of his force, you know, tonight. I think he could sense that it was slightly different.
0: coverage, and night to night it could be that. That's what the great players, you know.
4: Hablando de Antetokounmpo de nuevo, pensé que en esta noche él se sintió mucho más él en la cancha, una fuerza enorme, y eso es lo que hacen los grandes jugadores. Muy acertado lo que estaba haciendo. Y cuando él arranca hacia abajo, hacia la canasta, casi es imparable. Y si no, encuentra a sus compañeros abiertos en las esquinas. Los comentarios del coach Exposo en esta victoria del Miami Heat en este segundo partido de la temporada de exhibición. Miami le gana a los Pelicans de Nueva Orleans, que veremos dos veces en la temporada debido a que están en conferencias opuestas el Heat y los Pelicans. Una vez allá en Nueva Orleans y una vez aquí en Miami. Creo que cuando estemos en Nueva Orleans es el día 2 de enero, así que posiblemente creo que vamos de Oklahoma City allá, así que pasamos sí. El año nuevo en Nueva Orleans, Joe. 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Joe, tú y yo hablamos durante el partido y tú me apuntaste hacia que ahora mirando la hoja es diferente, es difícil a veces tratar de ver todo lo que está en la hoja porque hay 21 jugadores en cada equipo. Son 42 jugadores. Miramos a la estadística de tiros tapados. El Heat tapó 8, Nueva Orleans tapó 5. El líder para mí en tiros tapados en esta noche, como tú me indicaste, fue Klay Thompson. Y hablamos tú y yo antes del partido lo que trae Klay Thompson. Todo el mundo lo ve y lo conoce como el cuarto mejor anotador de triples en la historia de la NBA. Va a convertirse en esta temporada en el tercer mejor porque va a pasar a Ray Allen.
10: Está a 74 triples de Ray Allen.
4: Así que va, como tú dices, a pasarlo. Sí.
10: Y lleva 11 temporadas encestando por lo menos 200.
4: Exacto.
10: Así que,
4: sí. Y todo el mundo lo conoce en la parte ofensiva. Sí. Pero lo que nosotros vimos aquí en esta noche varias veces, no solamente fueron los tiros tapados, los robos, etc.
10: Y Conce, 3 tiros tapados en medio juego porque no jugó la segunda mitad.
4: Correcto.
10: Hay que aclarar eso, medio juego.
4: Por eso digo yo también, y todos que miramos el roster este, todos sus jugadores defensivos. Hablamos de la gran ofensiva del Heat, veremos la gran ofensiva del Heat en la temporada, igual que de nuevo fue el segundo mejor equipo anotando el año pasado, el mejor equipo en términos de ritmo, de rapidez la temporada pasada. Pero la defensa del Heat tendrá que mejorar y la veremos porque cada jugador, Antetokounmpo, dos veces jugador más valioso, una vez jugador, el mejor jugador de defensa de la NBA. Adebayo, por una razón u otra, no lo ha ganado por política, si acaso, pero él se merece.
10: Sabemos el esfuerzo defensivo.
4: ¿Cuántos jugadores pueden jugar las 5 posiciones como hace?
10: Claro,
4: ¿no?
10: Claro.
4: Y de nuevo, y entonces tenemos a Klay, tenemos a Wiggins, que el año pasado fue el segundo mejor taponero del equipo. Y Damian Mitchell, que también es...
10: Que es un gran ladrón también y es un gran defensor. Y esta noche vimos a Nick Richards, que jugó en la segunda mitad. 9 rebotes, fue líder en los rebotes. Y de esos 9, 8 fueron rebotes defensivos.
4: Yeah.
10: Así que se vio también el impacto de él por el lado defensivo en lo que se refiere a los rebotes defensivos.
4: Yo, vamos a la jugada del partido de esta noche. Y aquí vamos con... Hubo varias que pudimos escoger, pero Tony Marte, el Tigre, nuestro ingeniero y productor allá en esta noche, tiene la jugada del partido para nosotros.
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4: Donaldson toreando, cambia de dirección, pierde con 2, recupera media cancha de Myron Garner, 10 por disparar, ataca por la izquierda, pasa abajo a su compañero, busca Richards con la anotación y pide tiempo el equipo de Nueva Orleans.
10: Gran rotación del balón, José.
4: Joe, entre Donaldson y Myron Garner le han dado una chispa aquí el Miami Heat en este momento. Y fue un partido reñido ahí en el último periodo, pero los jovencitos, Joe, la juventud, los que dijeron presente. Vamos a una última pausa y regresamos enseguida. Victoria para Miami en esta noche aquí en el Casella Centro, 128 a 118 por las emisoras y aplicaciones en español del Miami Heat.
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4: Qué bello la manera que Antetokounmpo puede pues pronunciar Pañeda, hey, y Pujala, ¿eh?
5: Tiene buena pronunciación.
4: Y tantos que sufren diciendo Antetokounmpo. Así que estamos perfectos con Yanes. Una gran persona también, de nuevo he tenido momentos de compartir con él y de verdad que está contento de estar aquí, una persona chévere. Y eso es otra parte, yo, del equipo del Heat en esta temporada. No veo ningún tipo de drama. No hay novela, no hay drama.
5: Están tranquilos los muchachos.
4: Y enfocados. Y son jugadores que...

0: De nuevo, un equipo, Kuminga tienen ahora también, McDaniels, es un equipo que ha estado tocando la puerta en la conferencia del oeste en las últimas temporadas, y parece que se han reforzado bien con los cambios que hicieron, pero no, veremos eso, una buena prueba, de nuevo, veremos quién juega, quién no juega para el Heat, es un juego de exhibición, ya, y Sponsa, si acaso, sabiendo que es el primer partido de la temporada regular, si acaso no quiere enseñar mucho todavía sus cartas, ¿no entiendes?
1: Podría esa situación ser,
0: y quién sabe o no quién va o no va a jugar en ese partido, pero no, gracias a todos, esta nuestra primera transmisión de la temporada, temporada de exhibición, ¿no? Pero el primero para nosotros, estaremos con ustedes el, como dije, el sábado, y entonces el próximo miércoles también para el cuarto partido de la temporada de exhibición. No vamos a transmitir el del sábado de la semana siguiente, o el viernes, perdón, de la semana siguiente, que será en Orlando. Y entonces comenzamos con el equipo de Minnesota la próxima semana que le siga a esa. Así que gracias allá a Tony, Marte el Tigre, Gustavo Orellana, muchas gracias a todos allá en Latino Miro Network, en Radio Mambí, que han ayudado José Luis Morenza, Jorge Garza, Raiza Rodríguez, Yanelis, también muchas gracias a todos, Osmani, muchas gracias a DJ Manny, aquí a Alex López, como siempre, que nos ayuda y estar seguro que todo funcionó en el primer día aquí de nuestras transmisiones, a Ben, a también Rivera, aquí de nuestra producción, que nos ayudó también. Si me falta alguien, Alex, no sé, no creo que no, creo que he mencionado casi a todos, pero gracias a ustedes que nos ayudan a hacer estas mis transmisiones posibles. Así que yo me despido, Joe Pujala, me siguen solamente unos momentos con el programa de resumen, a Joe Pujala obviamente también, que nos siguen solamente unos momentos con el programa de resumen del Miami Heat, con la anotación final yo me despido, 128 para Miami, 118 para Nueva Orleans, hasta el sábado a las 7:30 con el programa de antesala. Yo soy José Pineda, que tengan todos ustedes muy buenas noches.
2: 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Pero no se vayan. A continuación, el programa de resumen del juego de hoy con Joe Pujala. Muchas gracias. 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Y ahora con ustedes, Joe Pujala. Adelante, Joe.
1: ¿Qué tal, amigos? Joe Pujala con ustedes aquí en el Kaseya Center, donde esta noche pues el Miami Heat ha derrotado al equipo de New Orleans 128 a 118 en la victoria de Miami el sábado pasado allá en Canadá contra los Raptors. Miami anotó 129 y esta noche anotan 128, así que Miami se mantiene ahí en ese promedio de alta anotación, esta noche con 40 puntos en el segundo periodo, y buena distribución de la participación, en lo que se refiere a los minutos y la producción, en los puntos, ¿no? Para Miami, pues en sí el que más jugó esta noche fue Nikola Jovic, jugando como suplente, que jugó casi 21 minutos, 20 minutos 49 segundos. De ahí le siguió Davion Mitchell, titular, con 20 minutos y 18 segundos, todo en la primera mitad, ¿no? Pero de nuevo, pues, el Heat terminó con 6 en doble dígitos. El que más anotó fue Giannis Antetokounmpo, que jugó la primera mitad. Ninguno de los titulares jugó la segunda mitad por plan. Esa fue la estrategia de Spoelstra, ¿no? Así que el que más anotó

Fue Antetokounmpo con 18 puntos. De los titulares le siguió Andrew Wiggins con 13, 9 cada uno para Adebayo y Mitchell. En el caso de Mitchell, con 7 asistencias y un error, que eso lo mencioné al descanso, ¿no? Fue excelente. Y Klay Thompson, que terminó con 5 puntos, pero como mencionamos ahora, Pañedo y yo, Klay Thompson tapó 3 tiros en medio juego, en la primera mitad. Excelente por ese lado. En la primera mitad, que nos dame una mejor reflexión de la producción, ¿no? En la primera mitad, Miami tuvo 22 asistencias, New Orleans tuvo 9, y Davion Mitchell él solo tuvo 7, así que él casi igualó la producción de New Orleans en esa primera mitad. Y ya los 18 puntos de Antetokounmpo los tenía él, igual que los 13 puntos de Andrew Wiggins. Es decir, la producción no cambió porque no jugaron en la segunda mitad los titulares. Y eso fue, ese fue el plan, esa fue la idea de Spoelstra. Ya en el tercer periodo en sí, jugaron los que van a ser, lo que por lo menos ahora se perfilan para ser los suplentes regulares, ¿no? Me refiero a Bobby Portis, a Tim Hardaway Jr., Nikola Jovic, y entonces pues un poquito de Fontecchio, un poquito de Conwell, incluso pues todos estos señores jugaron prácticamente el mismo tiempo. Richards, Nick Richards, Myron Gardner y Trey Donaldson, 14 minutos 41 segundos, Simone, 14 minutos 16 segundos, Ryan Caldwell, 14 minutos 11 segundos, así que muy parejo esa rotación, pero más que nada los primeros tres, Jovic con casi 21 minutos, Bobby Portis con 20 minutos y Tim Hardaway Jr. con 19 minutos, que se perfila como los suplentes regulares cuando Miami abra la temporada. Miami con solamente 11 errores en total. Pero volviendo a la primera mitad, 5 errores nada más para el Miami Heat en la primera mitad, que le costaron 6 puntos, mientras que New Orleans en la primera mitad con 14 errores que le costaron 25 puntos en el partido. Incluso tuvieron más errores en la primera mitad con los regulares que en la segunda mitad, con un buen número de jovencitos, ¿no? Terminó New Orleans con un total de 21 errores, costándole 28. Así que en la segunda mitad, los errores de New Orleans, 7 errores que le costaron 3 puntos, después de haber botado 14 balones en la primera mitad, costándole 25. Pero volviendo al Miami Heat, me gustó lo que vi, vi buena rotación. Vi buena participación. Pañeda lo mencionó también, varias jugadas claves por el lado defensivo, los 13 tiros tapados de Klay Thompson, de nuevo 9 rebotes por parte de Nick Richards, 8 de ellos por el lado defensivo. Miami, pues Myron Gardner se robó 3 balones también, todo en la segunda mitad, muy bien por ese lado. Y de verdad que yo creo que el Heat lució muy bien, ¿no? Claro, estos partidos de exhibición, hasta cierto punto, uno los puede examinar y analizar hasta cierto punto. Por eso hago énfasis en la primera mitad, porque ese los que jugaron la primera mitad, sea para Miami, sea para New Orleans, son los verdaderos jugadores, los que van a estar en este equipo, los que van a jugar normalmente como titulares y los suplentes normales, ¿no? Ya en la segunda mitad y sobre todo en el cuarto periodo, se abre el juego por completo para los jóvenes, los novatos, los agentes libres, y entonces muchas veces el juego se echa a perder con errores, malas jugadas, falta de comunicación, falta de coordinación, así que se hace difícil mirar los resultados al final. Por eso yo me enfoco más que nada en la primera mitad. Pero dentro de lo que cabe, pasado lo que vi, me gustó. Vimos lo que habíamos hablado en la primera en el programa de antesala, Pañedo y yo. Vimos ataques de adentro por parte de Wiggins, por parte de Antetokounmpo, claramente, que tuvo ciertas jugadas clásicas al estilo de él, de esa de donde él ataca y con 2 pasos ya llega a la canasta, ¿no? Y la clava. Y al mismo tiempo vimos los triples, vimos los triples de afuera, encestado por Thompson, por Wiggins, también por pues Fontecchio. Así que, de nuevo, me gustó lo que vi esta noche. Es solamente el primer juego que he visto aquí en persona en casa, más allá del que vi por televisión la semana pasada, ¿no? Pero me gustó lo que vi. Ahora, yo creo que más todavía, el próximo oponente, el sábado, contra Minnesota, un equipo mucho más fuerte que New Orleans, y con más talento, obviamente, yo creo que vamos a tener otra mejor prueba, otro mejor examen, a ver cómo Miami se compara a los equipos más fuertes, lo mismo del oeste como del este, ¿no? Así que estoy curioso por ese lado. Pero como mencionó Pañeda, curiosamente, el equipo Minnesota va a ser el equipo

0: de noche de apertura, cuando se abra la temporada regular aquí en casa. Y puede ser que Spoelstra, como que igual que la gerencia de Minnesota, no quiere enseñar mucho. Así que a lo mejor vemos un juego raro, totalmente raro, por no revelar las tendencias, los patrones, las estrategias, cuando estos dos equipos se van a enfrentar para abrir sus temporadas, más o menos como una semana o un poquito más después de este juego del sábado. Así que va a estar bien interesante por ese lado. Hablando del sábado, el sábado viene siendo nuestro segundo juego que vamos a transmitir aquí en casa. Ese juego es a las 8 de la noche. Y entonces, pues, el miércoles de la semana que viene jugamos el tercer juego aquí en casa, que será el último que vamos a transmitir, porque ya Miami cierra la pretemporada en la carretera, ¿no? Pero más que nada, el próximo partido es este sábado pasado mañana aquí en casa. Vamos a tomar una pequeña pausa y enseguida regresamos.
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0: Muchas gracias, Giannis. Giannis terminó esta noche alto para Miami con 18 puntos en menos de 18 minutos de juego, en sí 17 minutos y 52 segundos para ser preciso. En otros resultados esta noche, pues los Celtics ganaron en Cleveland 124-113. Brooklyn, jugando en casa, derrotó a Filadelfia 114-108. Y sí, LeBron James hizo su debut con Filadelfia en ese partido. Los Wizards ganaron en Manhattan contra los Knicks 111-109. También Atlanta ganó en San Antonio 123-116. Y todavía por comenzar, los Kings en Los Ángeles contra los Lakers, ese juego comenzando a las 10:45 de la noche. De nuevo, pues nuestro próximo partido es pasado mañana aquí en casa contra los Minnesota Timberwolves. Ese juego es a las 8 de la noche. Yo estaré con ustedes a las 7:30 en el programa de antesala. Eso va a ser todo por ahora. Le doy las gracias a mis ingenieros aquí a mi lado, como de costumbre, Alex López. Y allá en los estudios se encuentra el Tigre, Tony Marte. Una vez más, el Miami Heat gana esta noche, derrotando a New Orleans aquí en casa, 128-118. Eso es todo por ahora. Directamente desde el Kaseya Center se despide Joe Pujala. Dando las gracias por su sintonía, como siempre. Deseándoles a todos unas muy buenas noches.
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Buenas tardes, Miami. Buenas tardes, sur de la Florida. Buenas tardes, Caribe, las Antillas, Cubita la Bella y a todos los amigos que por internet en Edo Real sintonizan esta Radio Mambic 710 AM, La Grande. Mi nombre es Ulises Menocal y estaré compartiendo con ustedes en este espacio las tardes aquí con Ulises y Taimi. Pero como siempre, amigos, no estaré solo en esta cabina. Estoy, pero que muy bien acompañado por mi querida, mi adorada y mi especial amada por siempre, Chica de Humo, dice la música, amigos.

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1: Muy buenas tardes y excelente jueves para todos los amigos que nos sintonizan a través de Radio Mambí 710 AM. Yo, Taimí, quiero invitarte a que vamos a estar disfrutando de mucha música, de muy buena música.
2: Efectivamente, Taimí. Y la portada musical en la tarde de hoy corresponde a la cubana Gloria Estefan con esta pieza musical, Oye mi canto.

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0: estaremos comentando sobre las fritas cubanas, sus inicios, y en breve te comento que el puesto de frita es una de las instituciones inamovibles de los barrios. Entre todas las comidas rápidas, la frita tuvo preeminencia en La Habana.
1: La frita fue la reina de la gastronomía popular. Ocupaba un primer sitial que solo le disputaba el café con leche.
0: La frita es una de aquellas bolitas de carne bien condimentada, colocada entre dos tapas de pan untada con mostaza y ketchup y con la provisión correspondiente de malanga, boniato frito o papitas cortadas a la juliana, satisfacía el apetito y daba energía para lo que vendría después.
1: Más así, si se acompañaba de un refresco o un guarapo o se reforzaba con una copita de ostiones.
0: Fue el mejor de los inventos para matar el hambre. Un sostén que terminó imponiéndose, así como en su momento el tasajo y el bacalao.
1: Se dice que la frita es la versión nacional de la hamburguesa norteamericana. Lo que no parece cierto, pues la frita se habría extendido antes que esa modalidad de carne picada venida de fuera arraigara entre todos los cubanos de la isla.
0: ¿Y las fritas? ¿Dónde se comían las fritas más deliciosas de La Habana?
1: Hubo varias vidrieras de fritas en La Habana. En las inmediaciones del Cine Infanta, frente al restaurante Casa Alta a la entrada de Miramar, y otra en la esquina de 23 y 12 en El Vedado.
0: Pero muy célebres fueron las llamadas fritas de Marianao, aquella hilera de que se alineaban delante de los cabarets de tercera y cuarta categoría abiertos en la Quinta Avenida, frente al Parque de Diversiones.
1: La frita cobró vida de nuevo aquí en Miami, por sabrosa, por nutritiva y por cubana.
0: Quisimos comentarte sobre las fritas cubanas, que me imagino que muchos estarán queriendo saborear en este instante.
1: Y ahora también vamos a disfrutar de esa buena interpretación del Sexteto Nacional Ignacio Piñeiro con la inconfundible voz de Carlos Embale. Échale salsita, autoría de Ignacio Piñeiro.

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5: Y llegó la actualidad musical en las tardes aquí con Ulises y Taimí. Beautiful People, David Guetta y Sia.

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Como siempre decimos, esos acordes indican que llegó la sección La Música en el Cine. Vamos a hablar sobre una película super taquillera.

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Ya seguro muchos al escuchar esta pieza musical de Ray Orbison, seguro saben de qué película norteamericana vamos a hablar. Efectivamente, es Pretty Woman, del año 1990, dirigida por Gary Marshall y protagonizada por Julia Roberts y Richard Gere. Esta película tuvo un presupuesto de apenas 14 millones de dólares. Una película que no tuvo tanto presupuesto, pero sin embargo tuvo una recaudación de más de 463 millones de dólares. Un éxito completamente taquillero de los años 90. Esta película narra la historia de un hombre de negocios que tiene una discusión con su esposa y necesitaba a ir a varias reuniones de negocio, pero le aconsejaban que no podía ir solo. Y entonces buscó una dama de compañía para poderse presentar ante los demás socios y que mostrara que era un hombre que tenía una familia. La película tuvo una complicada selección de los actores, tanto los masculinos como los femeninos. Gary Marshall pensó en un inicio en Christopher Reeve y no pudo hacer el papel. Después llamó al Pacino, hizo varias pruebas y al Pacino dijo: no me interesa hacer esta película. Pensó en Daniel Day-Lewis y Denzel Washington, tampoco. Hasta en el Rocky, Sylvester Stallone, y tampoco. Y finalmente el papel lo obtuvo Richard Gere. Asimismo pasó en el caso de las mujeres. Más de 12 artistas norteamericanas se le presentó el papel y todas renunciaron diciendo que el papel era humillante para una mujer de ser una dama de compañía en la película. Finalmente, Julia Roberts aceptó el papel y la película se convirtió en un éxito. Ella fue nominada en 1990 a Mejor Actriz en los premios Oscar y en 1991 obtuvo el Globo de Oro como Mejor Actriz. Y la banda sonora de esta película, titulada Pretty Woman, ha sido una de las bandas sonoras de película más exitosas en ventas y publicidad en la historia del cine y la música. Vamos a escuchar ese exitazo en la interpretación del dúo sueco Roxette y Must Have Been Love, de la banda sonora de la película Pretty Woman, éxito taquillero del año 1990. La música en el cine.

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1: Y ahora vamos a dialogar con ustedes a través del 844-446-0710. Hola, buenas tardes.
3: Hola, buenas tardes.
7: Aquí Amadeo Ortiz.
3: Mi querido Ortiz, bienvenido.
7: La frita cubana, la famosa frita cubana que ustedes han desarrollado ahí también, y la butifarra del Congo, ocuparon una alta categoría en la gastronomía cubana. ¿A quién no le gustaba la frita cubana?
8: Sí.
7: En todas partes que usted llega, donde quiera, que haya una vidriera, un MG o algo, todo el mundo vaya a pedir la frita cubana. Era muy barata, hecha de muy buenos productos, vaya, la carne hecha hamburguesa, rolladita de perejil, que le daba muy buen gusto, no sé si ustedes lo recuerdan.
8: Nosotros ya no, nos tocó la frita cubana aquí.
7: Ya era una frita distinta, primera sí. categoría. Entonces aquí, unos cubanos
8: sí.
7: fabrican la frita cubana. Yo no sé si todavía estarán, yo la he comido allí.
8: Está, sí, sí está.
1: Todavía.
8: Sí, está.
7: Y hacen bastante buena. La frita cubana fue una cosa que se impuso en Cuba entera. ¿Sí? Y a quien no le gustaba, si era una cosa tan rica, tan sabrosa y tan nutritiva. ¿Sí?
1: Exactamente.
7: Yo fui siempre un comedor de frita cubana y un comedor de butifarra del Congo también. El pan con picadillo.
8: También.
7: También.
8: Sí.
7: Yo fui como que era pobre, pues llegaba a los mercados y siempre me bajaba ahí por la frita, por el pan con bacalao, el pan con picadillo. Se nutría uno, se alimentaba. Era una
8: claro.
7: cosa de mucho gusto, muy sabrosa. Pues yo lo felicito a ustedes por hacer.
1: Gracias, Ortiz.
7: Tan merecido a la frita cubana. Bueno, salud de la Cuaín.
8: Gracias, mi amigo.
7: Con mucho interés.
8: Y gracias por llamarme, gracias por acompañarme y siempre estar con nosotros.
7: Gracias a ustedes por el espacio que me dedican siempre tan amablemente.
1: Bye, suerte.
8: Un beso grande, te quiero. Bye.

0: El Mismo Sol, eran Álvaro Soler y Jennifer López
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a compartir. Y estamos de vuelta en este espacio de las tardes aquí con Ulises y Temi, que de lunes a viernes se transmite en vivo en directo por Radio Mambí 710 AM desde las 5 de la tarde. Continuamos en esta parte en los controles con el estelarísimo Gustavo Orellana para las tardes aquí con Ulises y Temi.

Entérese, cartelera cultural de Miami en las tardes aquí con Ulises y Taimí. Sin Bandera estará en concierto este sábado a las 8 de la noche en el James Knight Center. La obra teatral Habana Feng Shui, con las actuaciones de Gerardo Riverón, Jesús Braña y Ana Lidia Méndez, se presentará el domingo a las 4 de la tarde en la Sala Catarsis. El cantante español José Iglesias, la voz de Miami, se presenta desde hoy hasta el domingo en el Manchego Restaurant. La Casa del Terror continúa abierta todos los días hasta el 1 de noviembre en el Tropical Park. Arcángel estará en concierto este domingo a las 8 de la noche en el Casella Center de Miami. Y la comedia Arte, con las actuaciones de Yaniel Castillo y Tony Benítez, dirigida por Manuel Mendoza y Gaby Fernández, podrá ser vista este viernes y sábado a las 8 de la noche en el Cine Teatro Tower de la calle 8. Estas fueron algunas propuestas artísticas y culturales en Miami en su cartelera cultural Entérese de las tardes aquí con Ulises y Temi.

0: Bailamos, un exitazo de 1999 en la interpretación del español Enrique Iglesias. Hacemos una pausa comerciales y en breve regresamos.
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4: Y ahora vamos a dialogar con ustedes. 844-446-0710. 844-446-0710. Las tardes aquí, hola.
5: Buenas tardes.
4: Buenas tardes, Rolando. Saludos, ¿cómo estás?
5: Buenas, ¿cómo estás, Ulises? Saludos también para Taimí y saludos para todos. Hoy diste una descripción de una película que no solo por el poco presupuesto de 14 millones, sino sí, que la música era muy pegajosa. No me refiero al grupo sueco, me refiero a Roy Orbison.
4: Roy Orbison,
5: Roy
4: con
5: Orbison
4: Pretty Woman.
5: Estuvo con Pretty Woman, por supuesto. Estuvo viniendo aquí por temporadas a Miami. Y la frescura de la canción, lo atractiva que era, siguió siendo igual muchos años después. Eso solo lo hacen los verdaderos éxitos. Y sobre el reparto de la película, Richard Gere ya estaba más o menos apuntalado. Había hecho la película que era hace un miembro del AIRA, del ejército irlandés revolucionario.
4: Irlandés revolucionario, sí, efectivamente, sí.
5: Sí, es el AIRA. Irish Revolutionary Army, algo así. Y otras más, hizo otro en China. Pero el caso de Julia Roberts demostró ser una gran actriz. Después sí, vino el otro éxito de ella con Mel Gibson, Conspiracy Theory, la película donde ella es una psicóloga, está siguiendo las cosas de Mel Gibson y se vio toda la preparación que se hacía y las pruebas que se hacían antes de los 65, del 1965, con los cerebros de las personas. Esa es
4: sí,
5: teoría de conspiración,
4: conspiración. Sí.
5: Mel Gibson
4: película,
5: y Julia
4: sí,
5: Roberts. Y así siguió otras películas donde siguió destacándose ella. Siguió destacándose como la stepmother realmente, pero empezó en esa película. Ese es el mérito. O sea que fue una película importante musicalmente, aunque no era una película musical, pero su música siguió mucho tiempo, y la revelación de los artistas. Ellas fueron dos de las actrices mejores, como Gina Davis y ella, surgieron más sí, o menos parecidos. ¿Me puedes decir? Dime.
4: ¿Y de las fritas, Rolando? ¿Te trajo recuerdo de las fritas?
5: Ah, imagínate que eso sí era cierto. Donde quiera había
4: un
5: carrito.
4: Sí.
5: ¿No? Y cuando antes se usaban, por ejemplo, los que yo puedo poner de ejemplo porque los viví, frente a la lancha de Casablanca había un parquecito triangular. Por un lado estaba el Castillo de la Fuerza, eso era parte de la avenida del puerto, y del otro lado las lanchas de Casablanca, no las de regla. O sea, donde tenía la loma de la cabaña, la fortaleza de la cabaña enfrente. Ahí, un carrito era el churro, el otro carrito el pan con bistec, y el otro carrito la frita.

0: cheques de los primeros cheques de los cubanos, era entre Flagler, puente de Flagler, que era de madera, las dos avenidas, ahí estaba la frita. Entonces después se desarrolló para las 12 y la 8, donde había una señora que era muy popular, llamada Clara, que ella hacía a mano las papitas julianas. Y sí, esa frita estaba muy buena. Después la hubo en la 8 y la 60 y pico, la otra casa de la frita, pero no era igual que la primera. Como decía Willy Chirino, en la 12 del Sabue.
1: Efectivamente, Rolando. Así mismo.
0: Ahí estuvo casi todas las cosas de los cubanos. Que yo la saco mucho porque llegó hasta ir, y la vuelvo a sacar, Ronald Reagan, con la esquina de Texas, en la primera del Sabue y la 2 avenida.
1: Efectivamente.
0: La frita ya. Bueno, la frita muchísimas nutritiva. Gracias. Saludos gracias para ti, las tres grandes, Eunice, Mercy y Annie, para Mario, para Oscar Cala, para Juan Carrocer y para Mercy, para Carmita y Julio, y para el señor Gustavo Orellana.
1: Y Leo de Tampa nos escucha.
0: Sí, sí, Leo siempre lo menciono.
1: Sí.
0: Leo lo menciono, pero no lo he oído últimamente.
1: Sí.
0: ¿Será que nos hemos coincidido?
1: Exactamente, no, que tiene mucho trabajo seguro. Acuérdate que es bombero en Tampa. Un saludo para Leo, sí, si nos está escuchando.
0: Gracias. No, y ahora que le pasa por al lado del ciclón. No va para allá, pero no deja de ser en el Golfo, y Tampa estar en el Golfo.
1: Efectivamente. O sea,
0: hay un cierto preparativo.
1: Sí.
0: Bueno, muchas, oye, gracias, muchísimas gracias
1: por tus excelentes aportes. Cuídate mucho y que tengas bien.
0: Saludos a ustedes, que son los únicos, la verdad. Bueno, muchas gracias.
1: Gracias. Gracias a ti. Bye. Hola, buenas tardes. Buenas tardes, ¿con quién tenemos el gusto de hablar?
2: Carrocera.
1: Carrocera, saludo, ¿cómo tú estás? Un fuerte abrazo para Mercy.
2: Gracias, y para ti, para tu esposa, Jaime. Déjame decirte que le doy las gracias al mismo que acaba de terminar de conversar, señor Rolando. Esta
1: Rolando,
2: semana,
1: sí.
2: Todos los días he oído de todos los temas. No sé exactamente geográficamente cómo él, referente a Cuba, la calle Lilia, el punto de Colombia. También noté que tú volviste a integrar los eventos sociales de la semana, que lo hacías...
1: Sí, retomé la cartelera que hace años, ¿no? Sí.
2: Tú volviste a integrar eso en el programa, y sobre hoy yo entré tarde, como a las 5:10, pero tocaron el punto de la frita. Hay una pregunta que el señor Oscar de Ortiz creo que dijo. Yo no conocí nunca eso de la congolesa, yo eso no lo conocí. Pero como dice este señor Rolando, es verdad, en Regla y Casablanca estaba la diferencia. Y con la juliana, que son las papitas que se hacía, pero y el pan con bistec, que era muy oficial que lo hacía en Cuba. Pero y también había carritos que te vendían las frituras de carita, voy a decirte, que son de Malanga, en La Habana le decían otro nombre que no es necesario decirlo por la radio, y también sí. las de maíz y muchas cosas sabrosas. Pero antes que nada quiero saludar a todos los que me mencionan.
1: Y también, no, déjame decirte algo, siempre. Carrocera sí. También, se nos quedó algo que a la gente también le gusta, el bacalao con pan.
2: Bueno, sabes una cosa, yo no sé si por las áreas que yo andaba, a ver, eso no lo experimenté nunca. Pero también un detalle que dijo Rolando, que había un restaurante en 1830 que estaba más pegado a la playa. Cuando es geográficamente describe el área vedado, yo la conocía bastante, ¿tú me entiendes? Pero no, la mente mía ya no da para eso. Y sobre la película también que comenzaron, el señor que cantó Pretty Woman, él cantaba sí. Muy parecido a Elvis Presley, se peinaba igual, usaba espejuelo y tenía una voz muy bonita, fuerte también, ¿tú me entiendes? Pero primero
1: te trajo parecido. Recuerdos entonces, te trajo muchos recuerdos, ¿eh? Te trajo muchos recuerdos.
2: Sí, sí, cosa, de detalle.

0: Y de aquí yo me sé muchas cosas de aquí. Hasta todos los, yo llegué aquí viendo los planes a batalla, pero es muy interesante lo de Cuba. Yo le digo a mi señora que es una lástima que ahora que me estoy aprendiendo de Cuba y todos esos sitios tan bonitos que dicen todos nuestros compañeros radiales, que ya si yo fuera ahora con los 83 años que tengo, no voy a ver esas cosas tan bonitas. ¿Tú me entiendes? Aunque ya
1: Sí.
0: sepa andar, sinceramente, es una añoranza, pero tú mismo, que eres un hombre joven, también has vivido las etapas y gracias a, tú le haces un honor muy grande a tus compoblanos, yéndote casi hasta el principio o antes de que empezara la revolución en el 59. Sinceramente, tus programas son agradables y me alegra mucho y yo le doy las gracias a las tres damas, como dice él, la Annie, Bessie, Eunice. Y a Leo, que me imagino que esté ocupado, ahora está preocupado Rolando por el más tiempo por allá, pero también con mucha razón, saludos a Mario, que a veces me menciona, y a todos, con cariño, y siempre los escucho, aunque yo no llame, pero yo lo estoy escuchando, y me sé, inclusive de Colombia me sabía detalles, hasta platos y eso, que dijo bastante, pero yo me sé más todavía, porque yo estuve en otras etapas allá, pero sinceramente, tú tienes un programa completamente cultural y ahora estás haciendo
1: Cultural,
0: muy bien
1: cultural,
0: en
1: netamente cultural.
0: integrando los eventos sociales, que eso sí es parte, que es muy importante de un programa social, porque tú avisas de los eventos, ayudas a tus artistas locales y todo para que la gente vaya al teatro y pase un buen rato como lo hacen escuchándote a ti. Bueno, saludos a ti y
1: Efectivamente,
0: a...
1: ese fue el objetivo carrocera de cuando nosotros creamos hace muchos años la cartelera en los programas Ulises y Temí, con esa intención de poder promover y darles opciones culturales en toda la ciudad de Miami, ya sea teatro, artes plásticas, música,
0: Perfecto.
1: de todo, y así teatro, y así las personas saben que pueden disfrutar los fines de semana en esta ciudad de Miami, también apoyando a los talentos locales de
0: Artista.
1: y a los artistas locales de esta ciudad de Miami.
0: Sí, me acuerdo con los cremata. No, no, eso que tú estás haciendo ayuda mucho, porque últimamente están yendo las obras, pero no fue el auge que tenía, diríamos, como unos 30 años atrás. ¿Tú me entiendes? Cuando tú
1: Sí.
0: acabaste de llegar, era una etapa que se iban los crematas, había mucho chorro blanco con su escena. Y, te voy a decir una cosa, ¿cómo se llama el lugar de la frita, mi amor?
2: Morro Caso.
0: El Morro Caso, era muy conocido aquí para los que llevaban
2: Las 7.
0: en la 7 y la 30 y pico. Ese era muy conocido. Además, que dice Rolando, él actualmente le hacen la fruta muy buena, ahora está en la 8 y la 19, que hacen la frita cubana, igualita y igualita, muy
1: Sí,
0: rica. Bueno, no te dilato más y
1: gracias,
0: me
1: saludos a
0: quedo estas
1: Mercy,
0: gracias a todos tus oyentes y a ti por escucharte siempre, ¿ok?
2: Saludos a
1: gracias
0: Saludos
1: carrocera,
0: hasta ti.
1: saludos también
0: Bueno.
1: a Mercy, un abrazo para los dos, cuídense mucho,
0: Bueno.
1: y bueno,
0: Y recuerda que...
1: quiero decir, sí, recuerda
0: Dime.
1: que Mario me manda saludos,
0: Te
1: mándale saludos a
0: mando...
1: Mario también de mi parte,
0: Sí, dime, dime.
1: mándale saludos a Mario y también a Armando Piedra.
0: Ah, correcto, sí, yo, Armando, bueno, los otros días Armando no creo que se puso un poco triste porque llegó un señor de Colombia hablando de un libro y de, ay, ya no, y que tenía tantas páginas de Armando que es tan pequeño, pero bueno, pero está muy interesante también. Yo me reí mucho con
1: Seguro.
0: Armando, yo le dije para decirle eso, oye, yo le dije, se acabó tu libro, ahora no te lo van a comprar más. Bueno, alguien de Colombia que hizo un libro, que tenía como 500 y pico de páginas.
1: Que hizo un libro sobre una travesía que hizo por varios países del Amazonas.
0: Correcto,
1: Estaba
0: correcto.
1: muy
0: Sí,
1: interesante.
0: pasó. Ah,
1: Sí.
0: sí, lo de los animales. Esto no es, no, tú has tenido una semana muy interesante esta semana, ¿tú me entiendes? Bueno, y me
1: Cultural,
0: alegro
1: cultural,
0: porque has
1: netamente
0: integrado
1: cultural.
0: nuevos políticos. Ok, cultural,
1: Sí.
0: netamente cultural. Saludos a todos. Gracias.
1: Gracias, carrocera. Bye. Y ahora vamos a seguir disfrutando la buena música. ¿Y qué mejor que hacerlo con esta pieza musical? Este exitazo. Irakere, bacalao con pan, con la inconfundible voz de Oscar Valdés. En las tardes aquí con Ulises y Temi.

0: Y quiero decir antes de finalizar que el gran fritero en Cuba fue Sebastián Carlos Ejido. Aristocratizó la frita. Ubicó su primer puesto de fritas en Zapata y después abrió entonces la cafetería El Boulevard en 23 entre 2 y 4. Recuerdos con Ulises y Taimí. En este cante color cubano se siente el ritmo de tantas manos. Con la mirada al horizonte. Y por supuesto, con el viento siempre, pero siempre a nuestro lado. Cultural, cultural, netamente cultural. Este espacio de las tardes aquí con Ulises y Taimí, que esperamos que en el día de hoy haya sido del agrado de todos ustedes. Estuvimos disfrutando música de todos los tiempos, dialogando con nuestros oyentes y comentando sobre la frita cubana.
1: Gracias, gracias mil por la sintonía. Nosotros nos vamos por la tarde de hoy, pero regresamos mañana
2: a las 5 de la tarde.
0: ¿Y cómo nos vamos, Taimí?
1: Como siempre, Ulises, de la mano.
0: Salud, suerte y éxitos. Y mil, pero que mil gracias a nuestro sonidista, Gustavo Orellana, en los controles.
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Quiero contarle, mi hermano, un pedacito de la historia negra, de la historia nuestra, caballero. Y dice así.

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1: ¿Qué tal? La primera, los estadounidenses siguen gastando, pero cada vez recurren más a sus ahorros para hacerlo. El gasto de los consumidores aumentó 0.9% en agosto, mientras los ingresos personales apenas subieron 0.2%, resultando en que la tasa de ahorro caiga a su nivel más bajo en casi 4 años. Al mismo tiempo, los precios aumentaron 3.4% en comparación con el año pasado. La segunda, la Comisión Federal de Comercio abrió una revisión sobre la seguridad de los sistemas de inteligencia artificial de OpenAI, la empresa detrás de ChatGPT y Anthropic, y sus posibles efectos en los consumidores. La investigación llega mientras la administración Trump defiende usar leyes existentes para supervisar la industria, mientras otros piden regulaciones específicas para la inteligencia artificial. Y la tercera, el mariachi Herencia de México interpretó el himno de Estados Unidos ante casi 60.000 aficionados en el Soldier Field de Chicago, haciendo historia en la NFL en el mes de la herencia hispana.
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0: Saludos, ¿qué tal? Muy buenos días. Bienvenidos a una nueva mañana aquí en Radio Mambí. Así estamos empezando. Viernes, qué bueno, ¿verdad? Viernes y el cuerpo lo sabe. 9 de octubre de 2026. Bienvenidos al Grande de la Mañana. Las noticias de Mambí. Aquí estamos, como siempre, trabajando todo el equipo. Ángela Furió, Gustavo Orellana, Yasmani Salgado. Y quienes habla con mucho gusto, Rodrigo Durán. Gracias por la sintonía y gracias por siempre acompañarnos, darnos también ese lugar de preferencia para todas las mañanas estarles acompañando. Noticias a propósito de la llegada del huracán Isaías. Una de las noticias más importantes hoy, por supuesto, la vigilancia que hemos mantenido sobre la zona particularmente del norte de la Florida. Principalmente el noroeste de la Florida, ya ahí en el área del Panhandle, es donde se ha concentrado toda esta actividad. Sin embargo, el gobernador DeSantis pues ha declarado la emergencia en 25 condados del estado. El huracán Isaías avanza como un peligroso sistema categoría 2, y esto por el Golfo de América, y se pronostica que toque tierra en la madrugada del sábado en la costa del Panhandle, también cerca de la frontera con Alabama. El Centro Nacional de Huracanes dice que la última posición del huracán era 370 millas al nor-noreste de Progreso, México, y a unas 200 millas al sur-sureste de la boca del río Mississippi. Vientos máximos sostenidos de 110 millas por hora. Ha crecido, ha tomado más fuerza. Ayer estábamos registrando de 75 millas, hoy 110 millas. Se movía a unas 15 millas por hora, una traslación muy rápida, lo que es positivo en medio de lo que constituye recibir un fenómeno de estos. Entre más rápido se mueva, más rápido entra a tierra y más rápido se va a debilitar. Hay un aviso de marejada ciclónica en efecto para la boca del río Mississippi hasta el río Suwannee y también del Suwannee River a Yankeetown. Hay una vigilancia de huracán para Ocean Spring, Mississippi, y también hasta el límite de los condados de Bay Gulf en Florida. Y aviso de tormenta tropical para toda esta zona básicamente. Y ahí estará la vigilancia en cuanto al Centro Nacional de Huracanes. Nosotros, por supuesto, muy pendientes de todo lo que pase con el huracán y de cómo se va moviendo. Recordemos que este tipo de fenómenos eventualmente también puede cambiar su trayectoria. Por otra parte, en más noticias, ayer dimos la última hora antes de las 12 cuando se conoció la nueva acusación contra Nicolás Maduro y Cilia Flores, la pareja exmandataria del régimen chavista, ¿no? Iba a decir expareja, pero no, todavía son pareja. De hecho, Cilia Flores, cuando le preguntaron sobre el cambiar de prisión o cambiar de sitio de reclusión o algo, ella dijo que no iba a dejar solo a su esposo. Pero el nuevo cargo tiene que ver con conspirar para cometer tortura. Ambos ahora también deben enfrentar estas acusaciones de violaciones a los derechos humanos en casos concretos. Son muy gráficas las acusaciones, no las voy a repetir, pero habla de violaciones, de torturas, de abusos, inclusive a su propio círculo de seguridad, cuando temían algún tipo de traición. Fiscales impusieron estos nuevos cargos contra Nicolás Maduro y su esposa Cilia Flores, esta vez de conspiración para cometer tortura, en una nueva acusación formal que se hizo pública ayer. Se les acusa formalmente de encabezar un sistema de represión auspiciado por el Estado, responsable de golpizas, asfixia, descargas eléctricas, también numerosas víctimas, entre ellas varios ciudadanos norteamericanos. Los cargos de tortura aumentan la presión sobre el depuesto líder autoritario y su esposa Cilia, quienes fueron sacados de su residencia en Caracas en el mes de enero por fuerzas norteamericanas. La acusación formal actualizada describe una conducta verdaderamente inconcebible, según dijo el fiscal federal Jamie McDonald, esto a las puertas del tribunal allí en Manhattan. Según la acusación, Maduro aprobó métodos de tortura, solicitó y recibió informes sobre el trato dado a víctimas específicas, vio un video de una confesión forzada y amenazó personalmente con matar al hijo de un prisionero como una forma de tortura psicológica. Flores, o sea su esposa, fue también fiscal general y ayudó a desarrollar el sistema represivo y ordenó la tortura de personas concretas, según sostiene la acusación. pues este es un nuevo capítulo y ahora estos cargos se suman a los que ya tenía la expareja mandataria del régimen de Maduro. Así las cosas, pues se le complica el caso judicial aún más a esta pareja. Son ahora las 6 de la mañana, 8 minutos, aquí en Radio Mambí. 6-8, una pausa y regresamos con el tránsito. Vamos a las calles.
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0: 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Buenos días, conductores. A esta hora, si están sobre la I-95 Sur y la carretera 112, es una de las autopistas que conecta con el aeropuerto de Miami. Un auto con problemas mecánicos está causando tránsito lento. Vamos hasta la 95. Esta vez sobre el 836, dos vehículos chocaron hace algunos minutos, un accidente ocurrido antecitos de las 6 de la mañana, no es grave el accidente, no hay heridos, pero el tráfico bastante lento sobre este sitio, y 95 Norte y el 836, prácticamente ahí todavía saliendo del downtown de Miami. Sigue el tráfico poco lento en uno de los carriles sobre el Palmetto, rumbo este y la rampa, la I-95, por los trabajos de construcción que están sobre este sector. Y en el sur, vamos bien al sur de Miami, sobre la 177 Avenida del Southwest, rumbo sur, y la calle 224. Mucha precaución sobre este sector. Se está reportando algunos objetos sobre la carretera. 6 de la mañana, 12 minutos. Sí, es viernes, es motivo para estar muy alegre, muy contento, ¿verdad? El tránsito en Radio Mambí.
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1: 6 de la mañana, 13 minutos aquí en Radio Mambí. Avanzamos en esta mañana de viernes. También es importante que el conflicto entre Rusia y Ucrania pues se intensifica. Ayer estábamos dando la noticia en la cual varias personas murieron y otras resultaron heridas, al menos 30 muertos y por lo menos 18 personas lesionadas después de un ataque ruso a Ucrania. Esto a dos buses de transporte urbano. Mientras tanto, los negociadores de Ucrania se reúnen aquí en Miami con los enviados del presidente Donald Trump para impulsar propuestas que pongan fin a la guerra. El equipo negociador del presidente Volodymyr Zelensky se reúne hoy y mañana aquí en Miami, en nuestra ciudad, y esto con representantes del gobierno de los Estados Unidos. Las conversaciones incluirán a representantes europeos y abordarán garantías de seguridad para Kiev, un plan de prosperidad para la posguerra y otros aspectos del conflicto. El equipo negociador ucraniano tiene previsto reunirse con Jared Kushner y también con Steve Witkoff. Este es el yerno del presidente Trump y el enviado para todas estas negociaciones en Medio Oriente y también en la guerra en Ucrania. Por parte de este último país participan el jefe de gabinete presidencial, Kirilo Budanov, y el responsable de inteligencia, Rustem Umerov, y los negociadores también que harán parte de esta delegación, Sergey Kistria y David Arakamia. La delegación estadounidense, que incluye también a varios negociadores, estarán representantes del Consejo Nacional de Seguridad de la Casa Blanca y del Departamento del Tesoro. Los enviados del presidente Trump también convocaron a asesores de seguridad nacional del Reino Unido, Francia y Alemania, así como funcionarios de la OTAN y de la Unión Europea. El objetivo, han dicho, es analizar ideas y propuestas que los representantes estadounidenses comenzaron a elaborar durante sus recientes visitas a Moscú y a Kiev. Todo esto, reitero, tiene escenario aquí, nuestra ciudad, Miami. Son ahora las 6 de la mañana, 15 minutos, 6:15. Hay noticias también sobre la espía china que fue capturada por el FBI. Se trata de Wang Jinshan. Seguirá bajo custodia federal por riesgo de fuga, mientras la agencia federal investiga si tuvo cómplices. La mujer fue arrestada en el aeropuerto de Los Ángeles cuando iba a abordar un vuelo hacia Shanghái. Esto fue ahora mismo, el día 4 de octubre, hace unos días. La Fiscalía Federal la acusa de vigilar al hijo del presidente de Taiwán por encargo de funcionarios chinos. Esto es lo que una y otra vez se ha hablado y se ha dicho sobre la presencia de chinos aquí en Estados Unidos y de cómo estarían adelantando todo este tema de seguridad. Así que muy importante esta noticia. Estaremos siguiendo este caso de esta espía y de cuáles eran realmente las funciones que cumplía para el régimen chino aquí en territorio norteamericano. Son las 6 de la mañana, 16 minutos, y los tiempos modernos que estamos viviendo, pues a veces a uno lo dejan como boquiabierto, así como expectante con lo que pasa, ¿no? Walmart ampliará sus entregas con drones en el área de Seattle y Denver y llegará a casi 20 mercados de Estados Unidos. La expansión junto con Wing está prevista para el 2027, es decir, el año que viene, y busca superar las 270 tiendas con este servicio en todo el país. La compañía Wing, propiedad de la otra compañía de tecnología, Alphabet, señaló que el despliegue permitirá ofrecer el servicio en comunidades con distintas condiciones climáticas. La red conjunta ya ofrece acceso a entregas aéreas a más de 3 millones de clientes en áreas metropolitanas en Dallas, Fort Worth, Atlanta, Houston, Orlando y Charlotte. Con las futuras aperturas y las previstas en otros mercados, las compañías calculan que podrían llegar a más de 40 millones de personas. Piensen solamente en lo que significa el hacer un pedido y de pronto el dron llegando a tu casa. Uno piensa que no, ¿verdad? Pues eso ya está sucediendo en varias ciudades y posiblemente se va a extender a la nuestra. Imagínense, ya el carrito de Amazon, no, un dron que está llegando. Y esto me hace también pues reflexionar y comentar sobre lo que estamos experimentando en los supermercados, el reemplazo de las de los cajeros, de las personas, ¿no? Los cashiers, por self-checking, ¿no? Que es el autopago, donde uno va y escanea uno mismo como cliente el producto y ya, pues eso está sucediendo en varios supermercados y pues en donde siempre estamos comprando, supermercado de nuestro barrio, de nuestra área, pues ya recientemente también vi que lo están reemplazando. Es la tecnología llegando en este momento. 6 de la mañana, 18 minutos en Radio Mambí.
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9: Son ahora las 6 de la mañana, 23 minutos, 6:23. ¿Cómo estará nuestro patio aquí, nuestra ciudad, nuestra Miami? ¿Llueve? ¿No llueve? ¿Qué tendremos el fin de semana? Vamos hasta Noticias 23. Elena Trabaue, buenos días. ¿Y qué tendremos?
10: Muy buenos días, feliz viernes. Estamos monitoreando bien de cerca el huracán Isaías, el cual las bandas externas de este sistema continúan dejando lluvias en buena parte del sureste de los Estados Unidos y también aquí en la Florida. El huracán Isaías continúa también con movimiento hacia el norte, dirigiéndose hacia un punto entre Alabama y el Panhandle de la Florida. Allí es donde va a tocar tierra, en esta región, y se espera que toque tierra el sábado temprano en la mañana como un huracán posible. Posiblemente categoría 2 o categoría 3, un poderoso huracán que puede dejar lluvias intensas en esa región y también inundaciones. Se espera que después que toque tierra, ya mucho más débil, se dirija hacia lo que es el norte de nuestro país, pero va a estar dejando lluvias todavía el fin de semana en buena parte de Georgia, Mississippi, las Carolinas y el norte de la Florida. Como ya les dije anteriormente, bandas externas de este sistema están afectando, dejando lluvias en buena parte del sur sur, el centro y también el norte de la Florida, y nos vamos a mantener así viendo bandas externas del sistema durante el resto de este viernes y el sábado temprano en la mañana. Afortunadamente, el huracán Isaías no representa un peligro directo para el sur de la Florida. Regresando a nuestra región, esta tarde algunas lluvias y tormentas van a estar desplazándose

0: por la ciudad de Miami sobre las 5:30 en Weston y hacia el interior también esas lluvias y tormentas. 8 de la noche, algunas tormentas en el condado Miami-Dade y muy próximo a la costa. Y mantengo las probabilidades de lluvias y tormentas para este fin de semana, específicamente para el sábado, un 60% y un 20% para el domingo.
1: Muchas gracias a Elena Trabaue de Noticias 23. Son ahora las 6 de la mañana, 25 minutos. Las largas filas para cargar combustible se extendieron en estaciones de Pensacola ante la aproximación de Isaías. Sistema de los pronósticos está en este momento previendo que se fortalezca y se intensifique antes de tocar tierra. La demanda también vació estantes de agua, pan y generadores, mientras el condado de Escambia prepara la activación total de su centro de emergencias. Largas filas para tomar el combustible se presentaron también ayer jueves y posiblemente en esta mañana de viernes. También en los comercios mayoristas de Pensacola, por ejemplo, se publicaron algunas fotos en social media de algún Costco local. El combustible allí pues se surte varias veces precisamente para atender el flujo de clientes. Según un representante de la tienda, dijo que aún así los conductores estaban formando filas alrededor de las estaciones durante la jornada. El precio de la gasolina aumentó cerca de 3 centavos por litro, unos 10 centavos por galón, desde el inicio de semana. Así están las cosas en el norte. 6 de la mañana, 26 minutos en Radio Mambí.
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1: Son las 6 de la mañana, 27 minutos. Atención con esta noticia porque cuando se piensa en tomar un transporte, un Uber, un taxi, el que sea, pues siempre hay temor, ¿no? En lo que es el, aunque es una plataforma que está registrada, que los conductores deben estar registrados, se han presentado algunos ataques por parte de algunos drivers que son delincuentes que se camuflan tras esas plataformas para conseguir a sus víctimas. En esta historia que les vamos a contar, no se trata de un conductor de una plataforma de estas, se trata de un cliente de un restaurante, de una cafetería, que se ofreció a darle ride a una de las empleadas y la atacó. Nuestra colega Tayana García nos trae los detalles.
6: Buenas. La víctima es una mesera aquí y asegura que el haberse montado en el vehículo de un cliente por poco le cuesta la vida.
7: Me agarró por el cabello, me dio contra el pavimento y me daba mucho puño cerrado. De verdad, vi la muerte ese día.
8: Un episodio de terror.
7: Me dejó inconsciente, me dejó tirada en la carretera.
8: Asegura Yahaida haber vivido tras negarse a la propuesta de un hombre.
7: Me dice, quiero tener intimidad contigo. Y yo le digo, ¿por qué tú quieres tener intimidad conmigo? Si es por el favor que tú me estás haciendo, dime cuánto es y yo te pago. Me dice, no, yo no quiero que tú me pagues nada. Entonces me agarra por el cuello. Él me dice, dame un beso. Yo dije, no te voy a dar ningún beso. Él me agarra por el cuello, me estaba asfixiando. Yo no podía más. Para que pudiera soltarme, yo le dije, ok, está bien, yo voy a tener intimidad contigo. Pero no pasó. Cuando él me soltó, yo abrí la puerta del carro y del mismo nervio yo caí de rodilla y se me lanzó arriba y comenzó a darme golpes.
8: Así terminó tras una violenta golpiza donde él habría intentado abusar sexualmente de ella. Todo, dice, por haberle aceptado a un cliente el llevarla a casa en Miami Gardens después de su día de trabajo en la cafetería La Escalerita de Sweetwater el pasado 16 de julio.
7: Yo estaba pidiendo mi Uber, el Uber nunca llegó, lo iba a pedir nuevamente y él se dio cuenta que estaba pidiendo mi Uber y él se ofreció a llevarme. y pues no le vi como el problema, ¿ves?
8: Lo denunció con la policía de Miami Gardens, pero no fue hasta este miércoles que Deglis Anthony Harkin, de 24 años, fue arrestado con cargos de secuestro y agresión agravada.
9: Trató de violarla sexualmente. Él se le impuso, trató de besarla a la fuerza.
8: Aquí capturas de él esa noche del incidente en el establecimiento, donde jamás se imaginaron que todo daría este giro inesperado.
10: Cara vemos, corazones no sabemos. Y nunca imaginamos que iba a tener este tipo de reacción. Yo estoy sorprendida, atónita, porque nunca imaginamos que iba a hacer este tipo de cosas.
8: Yahaida asevera que desde entonces su vida cambió.
7: Desde ese día nada ha sido igual. No puedo conciliar el sueño, nada. O sea, ha sido un trauma para mí.
8: Y que esto solo le deja una dolorosa lección.
7: No subirse con nadie que no conozcas.
6: El acusado sigue en la cárcel TGK con una retención por inmigración.
1: Terrible, terrible. Gracias, Dayana. Nuestra colega Dayana García de Noticias 23. Hay cada clase de loco, ¿no? Por lo menos en este caso fue arrestado y ahora está enfrentando la justicia. 6:31. Cambiando de tema, ¿ustedes han pensado lo estresante que puede ser un aeropuerto cuando viajan? Porque viajar es riquísimo, delicioso, ¿no? Pero esa parte del aeropuerto puede ser un estrés. De aquí para allá, no saber dónde están las cosas, las filas, los controles. Pues saben que aquí hay estudios para todo. Siempre se está analizando todo. ¿Qué aeropuerto de Estados Unidos ustedes creen que ocupa el primer lugar entre los más estresantes? A ver, podría ser el de Atlanta, que es un hub, ¿no? O sea, conecta a nivel internacional. El de Boston, que también tiene conexiones a nivel, cuando digo a nivel internacional, pues muchos aeropuertos la tienen. Pero al convertirse en hub, quiere decir que es un enlace para grandes vuelos, grandes destinos, de los que no hay de todas las ciudades. Entonces, si vas a Medio Oriente, pues hay aeropuertos que no vuelan directamente, o aviones, aerolíneas que no vuelan directamente desde Miami, toca ir a Atlanta, toca ir a Boston, toca ir a conectar, o si vas a China, o si vas a Japón, dependiendo del destino, ¿verdad? Pues el aeropuerto que ocupa el primer lugar entre los más estresantes recibió la calificación, el de Dallas, ¿sí? El aeropuerto de Dallas-Fort Worth International Airport encabezó el aeropuerto más estresante en Estados Unidos. Esto a partir de demoras, cancelaciones y condiciones de acceso por carretera. Según la publicación Railway Parking, que analizó 55 terminales en Estados Unidos, el aeropuerto ocupó el primer puesto por delante de Chicago O'Hare International Airport y también el Ronald Reagan allí en Washington. El ranking, que fue difundido durante estos días, utiliza información de la Oficina de Estadística de Transporte de Estados Unidos. De acuerdo con la publicación, el estudio no representa una clasificación oficial del gobierno de Estados Unidos ni tampoco de encuesta entre pasajeros, pero se analizaron varios temas, como esos, los retrasos, que los vuelos que se demoran, la variación en las demoras entre el 2021 y el 2025, la distancia por carretera desde el centro urbano. Es un aeropuerto que está lejos de la ciudad, el tiempo estimado de traslado desde esta zona hasta el aeropuerto también. La denominación de aeropuerto más estresante debe leerse dentro del marco metodológico. Según la Bureau of Transportation Statistics, el organismo recopila información sobre vuelos, puntualidad, cancelaciones y causas de demora. Pues ahí está el aeropuerto de Dallas-Fort Worth. Yo pensaba que era alguno de Nueva York, a lo mejor el de, como decíamos, el de Atlanta, alguno de estos aeropuertos, pero no. Esos aeropuertos están funcionando mucho mejor que el mismo de Dallas. 6:34 en Radio Mambí.
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2: Son ahora las 6 de la mañana, 37 minutos en Radio Mambí. Saludamos a Yasmani Salgado. Yasmani, ¿qué tal? Buenos días, feliz viernes de antemano para ti. Y algunas de esas noticias internacionales que también son titulares.
3: Aquí estamos, allá a las puertas del fin de semana, y justamente con las noticias que se encuentran ahora mismo en desarrollo. Rusia ha endurecido sus ataques y ha golpeado a la población civil en Ucrania. Este titular está apareciendo justo ahora en varios medios.
4: Según las autoridades ucranianas, una bomba impactó contra una parada de transporte público, alcanzando dos autobuses con pasajeros a bordo. Además de las víctimas mortales, el ataque dejó al menos 18 heridos. Mientras, en la capital Kiev, al menos 4 personas murieron y otras 12 resultaron heridas en nuevos ataques rusos que se han intensificado también en otras zonas del país en las últimas semanas. También Ucrania aumenta sus operaciones en territorio ruso y anuncia en paralelo que el equipo negociador del presidente ucraniano Volodymyr Zelensky estará este viernes y sábado en Estados Unidos para reunirse con los mediadores de la Casa Blanca e impulsar contactos directos a tres bandas. Según datos de la ONU, 17.000 civiles han muerto desde que empezó la guerra en 2022.
3: Y es que se suman ya decenas de muertos allí en Ucrania después de que esta bomba rusa alcanzara una parada de autobuses, como estuvimos escuchando.
5: Y Rusia consigue echar de allí al ejército ucraniano, habrá conquistado ya casi todo lo que queda conquistar de Donbass, habrá empujado a los ucranianos a líneas defensivas más al oeste y daría casi por concluida esa campaña de Donbass y una importancia política. Kramatorsk y Sloviansk, la vecina de Sloviansk, son el ejemplo de la victoria y de la resistencia ucraniana. Han aguantado no solo desde 2022, sino desde 2014, cuando consiguieron echar de allí a los cosacos llegados de Rostov del Don, a militares rusos y a los sublevados ucranianos a favor de Putin en esa región. Y ahora Moscú quiere volver a conquistar este territorio, aunque el precio sea evidentemente las vidas humanas y dejar esa ciudad reducida a cenizas, como ha pasado con Debaltseve o como pasó también con Mariupol. Parece que, por otra parte, Rusia está más que dispuesta a tomar esa ciudad al precio que sea, incluso dejándola, como digo, reducida a cenizas.
3: Por otra parte, y cambiando de tema, hemos conocido que hay nuevas plazas para mujeres y niñas que siguen en las calles en medio de toda esta crisis de Ceuta.
6: Son camas para mujeres y niñas que llevan viviendo más de 2 meses en las calles. En la nueva carpa que se está habilitando en Sidi Embarek habrá 140 plazas. Se ultima ya la red de saneamiento y se está colocando suelo para conseguir un mejor aislamiento.
7: Siguen viniendo a diario mujeres con sus niños y chicas de 18 y 19 años preguntando dónde se pueden apuntar.
6: Halima y sus compañeros llevan desde el 30 de julio atendiendo aquí a cientos de mujeres y niñas. Nos enseña la carpa donde vivían hacinadas. Eran al menos 300.
7: Esta carpa se está desinfectando y se va a adaptar para que sea pues el futuro comedor y salón de esparcimiento para las mujeres que van a estar acogidas en este campamento nuevo.
6: En el Guano, situado al final del trampolín, siguen cientos de hombres acampados, pero hay muchos como Hayuk que prefieren vivir en el monte.
3: Y aquí en la región, la revisión del T-MEX está amenazando a agricultores mexicanos. Vamos hasta allí y escuchemos la noticia.
8: Desde 2020 regula buena parte del comercio entre México, Estados Unidos y Canadá. En agricultura ha facilitado tanto las exportaciones mexicanas, especialmente de frutas y hortalizas, como la entrada de productos estadounidenses. Pero sus efectos no son iguales para todos los sectores agrícolas. En julio de este año, México, Estados Unidos y Canadá comenzaron la revisión conjunta prevista en el tratado, vigente hasta 2036. El gobierno mexicano no plantea retirar el maíz del T-MEC porque el acuerdo beneficia a otros productos agrícolas. La apuesta es mantener el acceso al mercado estadounidense y mejorar las condiciones de los productores nacionales.
9: Si bien es cierto, afecta a los productores de maíz, pues los productores de jitomate, de piña, de papaya, de pepino, es mucho más lo que nos da a los agricultores el Tratado de Libre Comercio que se afecta. El balance es positivo para los mexicanos y para el país.
3: Y hasta aquí esta conexión global. Continuamos en Noticias 710.
2: Muchas gracias, Yasmani, por la información. Regresamos contigo más adelante con el tema Cuba. Son ahora las 6:41, 19 minutos para las 7:00 a.m. Atención, en una noticia de última hora se ha conocido que al menos 8 personas fueron trasladadas al hospital debido a una fuerte turbulencia en un vuelo procedente de Colombia que tuvo que ser desviado al Aeropuerto Internacional de Miami. Los pasajeros dijeron que su vuelo de la compañía Avianca venía desde Medellín y tenía como destino Nueva York antes de que se registrara la turbulencia. Bomberos de Miami-Dade confirmaron que respondieron a un incidente con múltiples pacientes lesionados por turbulencia y dijeron que 8 personas fueron trasladadas a un hospital en ambulancia. Uno de los pasajeros fue trasladado con una alerta de trauma. Un video que fue grabado dentro del avión parece mostrar a personas con bolsas de hielo, compresas de hielo en la cabeza, mientras se les indica que mantengan puestos los cinturones de seguridad. Además, también se vieron algunos pasajeros llegando con su equipaje, es lo que se sabe por ahora, no hay más detalles. Reportan, repetimos, estos 8 hospitalizados tras este episodio de turbulencia, un avión que venía desde Medellín y va para Nueva York. Son las 6:42 en Radio Mambí. Pasamos al tránsito a esta hora porque ya hay movimiento sobre la I-95 rumbo sur a la altura de la calle 151. 2 vehículos chocaron, no es grave el accidente, pero ya retrasos por allí, demoras en este sector. Precaución también para conductores sobre la I-95 a la altura de la 112. Esta es una de las autopistas que conecta con el Aeropuerto Internacional de Miami. Un auto con problemas mecánicos y sigue también lento el tránsito por allí, ya sobre la calle 8 a partir de la 137 avenida. Esto es en sentido este. Ya la gente manejando a trabajar en esta mañana de viernes, comienzo de fin de semana. Son las 6:43.
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2: 6:44, entregó ya el Premio Nobel de Literatura 2026 y fue otorgado a la autora canadiense Anne Carson. El reconocimiento, que incluye cerca de $1.2 millones, son 12 millones de coronas, forma parte de la semana que ya distinguió aportes científicos en 3 disciplinas de investigación internacional. Premio Nobel de Literatura para esta autora canadiense, por una obra audaz e inventiva que en diálogo con la tradición clásica creó nuevas formas para la literatura contemporánea, han dicho los jueces. Anne Carson recibió este premio por la obra que combina poesía, ensayo, traducción y estudios clásicos. El Comité Nobel destacó que la autora canadiense renovó la literatura contemporánea mediante un diálogo lúdico con los textos de la antigüedad y el cruce de géneros y lenguajes artísticos. Carson nació en 1950 en Toronto. En 1981 publicó su tesis doctoral en estudios clásicos y desde entonces combinó la escritura poética con la traducción y la docencia universitaria. Según el presidente del Comité Nobel, Anders Olson, la obra de Carson se ha centrado en el cruce entre la atención del filólogo por las palabras y la búsqueda del poeta de nuevos sentidos. Felicitaciones para Anne Carson, Premio Nobel de Literatura. 6:45 aquí en Radio Mambí, siguiendo la trayectoria del huracán Isaías, que posiblemente tocará tierra esta noche y la madrugada de mañana sábado en el área del Panhandle y toda esta zona también de la desembocadura del río Mississippi. Estamos muy pendientes de todo esto porque es posible que produzca también lluvia, especialmente para el norte, bien al norte de Florida. Aquí en el sur estaremos gozando de buen clima y si analizamos lo que va a pasar de aquí en Miami hacia Los Cayos, bueno, pues un fin de semana de calor, algunas lluvias, pero muy poca. En realidad es calor lo que tendremos. El día de ayer, por ejemplo, si lo analizamos, estuvo precioso, ¿no? Mucho sol, buena temperatura, un día típico de este otoño. En más noticias, Estados Unidos excluyó a Microsoft y a más empresas del programa para dar residencia a trabajadores extranjeros. Esta medida fue anunciada directamente por el vicepresidente J.D. Vance y también alcanza a Adobe, Cognizant, Infosys, Theta Wipro y otra compañía, dos compañías más, HCL y Capgemini. Es importante esto porque quiere decir que también salen del programa de certificación laboral estas compañías. Es muy interesante esto porque muchas personas, y esto es algo que a lo mejor no sabemos muchos porque no es algo que se publique, pero mucha gente aquí en Estados Unidos ha logrado su residencia a través de una certificación laboral. ¿Y cómo lo han hecho? A través de estas compañías que les ofrecen precisamente una posición. La Administración Federal anunció ayer que suspenderá a Microsoft del programa de certificación laboral permanente, una decisión que impide a la empresa utilizar este mecanismo para que trabajadores extranjeros tramiten la residencia en Estados Unidos. Esto lo anunció el vicepresidente en una conferencia de prensa. Dijo: "No ha habido ninguna empresa en Estados Unidos que haya abusado más de este sistema que Microsoft. La compañía, que tiene la sede principal en Redmond, en Washington, respondió que espera poder entregar información adicional al gobierno y defendió el uso de estas visas para personal que cumple con los requisitos legales. Vance vinculó los despidos de Microsoft con sus trámites migratorios. Durante esta conferencia, el vicepresidente explicó que el programa del que Microsoft fue suspendida obliga a las empresas a publicar las vacantes en Estados Unidos antes de pedir al Departamento de Trabajo una certificación que justifique otorgar la residencia permanente. Esto a un trabajador extranjero por falta de candidatos aquí en los Estados Unidos. Así funciona la certificación laboral. Según el vicepresidente, las compañías usan la falta de respuesta de ciudadanos para reemplazarlos. Publican un anuncio en un periódico de un pueblo pequeño, salen y dicen: "Hemos publicado una oferta de empleo de nuestra empresa, pero nadie responde", y aprovechan esa falta de respuesta para reemplazar a los trabajadores estadounidenses, con lo que en la práctica son trabajadores extranjeros en régimen de servidumbre, es decir, mal pagos. El funcionario también afirmó que Microsoft despidió a 6.000 trabajadores estadounidenses el último año, mientras obtuvo 6.300 visas H1B y casi 3.000 tarjetas de residencia. Más de lo mismo. No quieren pagar a un trabajador extranjero lo que se merece, en estos casos de computación, qué sé yo, $20 o $30 la hora, solamente por dar un ejemplo, pero pueden traer un trabajador extranjero que viene de India, viene de China, viene de alguno de nuestros países también en Latinoamérica, y cualquier salario inferior le parece bueno comparado con su moneda local. Esto es lo que pasa con estas certificaciones laborales y por eso Microsoft ha quedado fuera de ese programa en este momento. 6:49 aquí en Radio Mambí. Es el momento también de conectarnos con Yasmani Salgado. Yasmani, ¿cómo está Cuba en este viernes, comienzo de fin de semana?
3: Exactamente, aquí estoy, al tanto de Cuba a 90 millas. El viceministro de Relaciones Exteriores de Cuba, Fernando de Cossío, acaba de asegurar en una reciente entrevista que La Habana no discutirá su sistema político con ningún gobierno. Y el contraste coloca una pregunta detrás del discurso diplomático: ¿qué lugar ocupa la voluntad de los ciudadanos en la soberanía que invoca el régimen? Según el resumen de la entrevista, que ya aparece replicado en varios medios, reconoce que existen relaciones diplomáticas, canales de comunicación y también contactos entre funcionarios de Cuba y Estados Unidos, aunque sin avances. Atribuyó incluso el estancamiento a las medidas de Washington, que sostuvo castigan a toda la población. Fernández de Cossío afirmó que sería ingenuo e irresponsable ignorar las referencias a una posible acción militar americana, y la embajada de Cuba en México divulgó las declaraciones con una etiqueta: Cuba no es una amenaza. Este mensaje se inscribe en la disputa abierta por la orden ejecutiva 14380 firmada por Trump este 29 de enero, y la disposición declara una emergencia nacional y establece un mecanismo para imponer aranceles a las importaciones procedentes de países que vendan o suministren petróleo a Cuba. Este escenario, sin embargo, no se agota en las amenazas. En Cuba la discusión sobre asuntos internos tiene consecuencias concretas. Este 1 de octubre, Ana Sofía Benítez, conocida como Ana Benzi en las redes, y su madre Caridad Silvente informaron al salir de un tribunal en La Habana que habían sido condenadas a 2 años de limitación de libertad por actos contra la intimidad personal y familiar, y en este momento aún se espera una sentencia escrita. Este caso se originó el pasado 10 de marzo cuando ellas grabaron y difundieron la visita de un agente del Ministerio del Interior vestido de civil en su casa de Alamar. Todo este caso se encuentra en desarrollo y aquí en nuestra redacción hemos estado al tanto. Pero recientemente el Departamento de Estado y su vocera en español, Natalia Molano, estuvieron comentando las más recientes sanciones impuestas por la administración Trump a Cuba. Vamos a escuchar a Natalia Molano.
12: La administración del presidente Trump continúa con su política de presión económica sobre el régimen para seguir apoyando las aspiraciones de libertad del pueblo cubano. Como vimos, este anuncio de parte del Departamento del Tesoro de los Estados Unidos detalla nuevas regulaciones y enmiendas a otras regulaciones que refuerzan las sanciones para confrontar la represión del régimen cubano. ¿Qué hacen exactamente estos cambios? Estos cambios están cerrando brechas que el régimen ha explotado para evadir sanciones que ya existían y para seguir enriqueciéndose y enriqueciendo a sus élites. Así que se han identificado esas brechas, se han cerrado por medio de estas nuevas regulaciones y las enmiendas. Ahora, ¿cuál es el objetivo de toda esta política? El objetivo es bloquear las vías financieras que se pueden estar canalizando por medio de este tipo de transacciones, y queremos bloquear cualquier vía que canalice recursos para el aparato represivo del régimen. Y queremos garantizar que ni un dólar estadounidense beneficie a cualquier entidad o individuo del régimen.
3: Por otra parte, también hemos conocido que la aduana de Cuba estará abriendo este 12 de octubre una vía para ingresar determinadas mercancías que excedan los límites personales o sean consideradas comerciales a cambio de pagar impuestos y servicios en dólares. Y este cambio está ofreciendo una alternativa al decomiso en estos supuestos, pero mantiene las restricciones, la clasificación aduanera y también los cobros adicionales. La fuente original es la Gaceta Oficial, que dispone una copia de este documento, el decreto ley 132 del año resolución 197 del Ministerio de Finanzas y Precios de allí del país. Para quien prepara una maleta o paga un envío, la pregunta será doble. ¿Qué parte de la carga conserva el tratamiento no comercial y cuánto costará despachar el resto? Y estas tarifas no son un cobro nuevo aplicado indiscriminadamente a todo el equipaje. El decreto ley 132 estaría modificando el artículo 14 del régimen arancelario. Permite optar por formalizar una importación comercial en los casos previstos de carácter comercial o exceso de límites. Mucha interacción con esta información, de hecho, con la publicación de la Gaceta Oficial de Cuba no se ha puesto en práctica, pero estamos esperando este 12 de octubre para ver cómo iría esta nueva actualización de la entrada de productos allí en el país. Igualmente conocimos que el cubano que protestó en el Capitolio, Ariel Limías Leiva, de 53 años, quedó formalmente acusado por el régimen. El delito es propaganda enemiga contra el orden constitucional. Y todo esto lo conocimos en las plataformas después de desplegar una pancarta contra la dictadura en las escalinatas del Capitolio de La Habana. La acusación ha sido comunicada a su esposa Julia Morales, quien acudió a Villa Marista, la sede de la seguridad del Estado en La Habana, para conocer la situación de este hombre. Según varios medios, el detenido permanece incomunicado, aunque las autoridades le informaron por primera vez a la familia los cargos que estaría enfrentando. Es una angustia, un dolor, afirmó la esposa de este hombre tras la visita a este centro de detención. La mujer también explicó que la familia comenzó a buscar representación legal para enfrentar este proceso. Cabe recordar que el caso del cubano que protestó en el Capitolio se originó cuando Limías llegó hasta la parte superior de la escalinata de este histórico lugar de La Habana y mostró una pancarta con mensajes contra la discriminación y las políticas de la dictadura. Uno de los lados incluyó las frases "no más discriminación", "política absurda" y "abajo la dictadura", mientras que el otro exhibió el mensaje "patria y vida y libertad". Pero Ana Benzi también ha estado agradeciendo en las últimas horas el apoyo y está pidiendo libertad para los presos políticos. Todo esto en torno también a lo que le estuvo sucediendo a ella y a su madre. Y el hambre feroz, los apagones interminables y la despiadada represión ejercida por la tiranía castrista obligan a miles de cubanos a escapar despavoridos hacia el Cono Sur buscando refugio y supervivencia. El régimen comunista de La Habana devora las condiciones mínimas de vida en Cuba y provoca un éxodo masivo que cambia su rumbo de manera drástica. Datos actualizados que estamos viendo este mes a través de la Organización Internacional para las Migraciones y recogidos también en otras plataformas están confirmando que solo entre enero y mayo de este año casi 17.000 personas solicitaron refugio en suelo brasileño. Asimismo, cerca de 6.000 víctimas de la dictadura llegaron para quedarse definitivamente en Uruguay, huyendo de las garras del régimen sin intenciones de regresar. Y cárcel o destierro han pedido a otro joven periodista cubano que ha sido obligado a abandonar el país.
13: El periodista cubano Austin Gerandi, quien se desempeñaba como director del medio del ICLE Amanecer Habanero, salió rumbo a Brasil junto a su esposa embarazada, a solo días de que se cumpliera el plazo dado por la seguridad del Estado, que el pasado 21 de agosto, durante un interrogatorio, le dejó solo dos opciones: ser procesado por desacato y, bueno, consecuentemente llevado a prisión, o abandonar el país para conservar su libertad. Gerandi asumió la dirección de Amanecer Habanero en junio de este año y desde ese momento se convirtió en blanco de la seguridad del Estado. En julio fue citado e interrogado por primera vez. Le dijeron que debía dejar de distribuir el boletín Amanecer Habanero o que de lo contrario terminaría en la cárcel. Un mes después fue citado a un segundo interrogatorio. La amenaza fue reiterada, pero hubo un nuevo componente que fue este de la elección entre cárcel o destierro. Detrás de este exilio hay un hombre que ha tenido que despedirse de su familia, de sus amigos, de su mascota, de su ciudad, de su profesión. Por eso, desde el ICLED estamos pidiendo, pues, a los gobiernos democráticos, a las organizaciones internacionales de libertad de prensa, que visibilicen la situación de Gerandi y, en particular, al gobierno de Brasil, pues, que brinden a Gerandi y a su esposa la acogida y la protección que merece un periodista perseguido.
3: Así va la situación con Cuba y los cubanos. Y nosotros al tanto de la isla a 90 millas.
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0: Saludos y qué tal, muy buenos días a toda nuestra audiencia. Ya amaneció, ya el amanecer ahí en este momento, cuando son las 7:03, contrastando con la noche. Todavía las luces encendidas, pero ya el cielo, ese azul ya en camino. Señoras y señores, es viernes y el cuerpo lo sabe, fin de semana, es día 9 de octubre de 2026. Un gusto, como siempre, saludarles en esta segunda hora de información. La noticia más importante, por supuesto, para nuestro estado, particularmente para el norte, pues habla del huracán Isaías. Se intensifica y podría alcanzar la categoría 2 al tocar tierra. Se prevé que el huracán se convierta en el primer gran huracán de la temporada antes de llegar a la costa del Golfo de América. Algunas de las novedades: se dirige hacia la costa provocando marejadas ciclónicas, inundaciones y fuertes vientos que pondrán en peligro la vida, en lo que dice el comunicado oficial. Posteriormente, extenderá sus lluvias y vientos tierra adentro sobre el sureste este fin de semana. Los preparativos para proteger vidas y propiedades de los fuertes vientos y la marejada ciclónica cerca del norte del Golfo deberían ya estar terminados para esta tarde. Isaías continúa fortaleciéndose y posiblemente se convierta en un huracán categoría 3. Es lo que se espera en este momento. Todavía se mantiene en categoría 2, pero podría convertirse y aumentar en su categoría. Se espera que se fortalezca aún más durante esta mañana de viernes y que luego siga una trayectoria hacia tocar tierra. Algunos de los modelos lo muestran girando un poco hacia el oeste y teniendo en esta tarde vientos de hasta 120 millas por hora. Para el sábado en la mañana, una vez que ya toque tierra, posiblemente se debilite a 75 millas, y ya para el sábado en la tarde unas 40 millas, y eso ya poco a poco lo iría convirtiendo nuevamente en una tormenta tropical. El gobernador Ron DeSantis pues le ha dado toda la prioridad que necesita en este momento los 25 condados en los que ha declarado el estado de emergencia. El Centro Nacional de Huracanes mantiene la vigilancia permanente sobre este sector y emitiendo, como es habitual, los comunicados varias veces al día, precisamente para hablar de la ubicación y la velocidad de traslación. El huracán se está moviendo a 15 millas por hora, y esta es una noticia favorable dentro de lo malo que puede ser recibir el impacto de un huracán, porque entre más rápido se mueve, el impacto es menor, el daño es menor, y rápidamente entra en tierra y se debilita. Es lo que hemos aprendido de los expertos y lo que hemos experimentado con fenómenos como este. Reitero, aunque tenga una potencia de huracán 3, si se mueve rápido, a unas 15 millas, y mantiene esa velocidad en este momento, pues rápidamente pasará. Ahora, el asunto y el problema es cuando se mueve despacio, 4 o 5 millas por hora, dura más tiempo sobre una zona urbana, y entonces es cuando viene verdaderamente los daños. Son las 7 de la mañana, 7 minutos, aquí en Radio Mambí.
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0: Buenos días, ¿qué tal? ¿Cómo están, conductores? A esta hora, novedades sobre la I-95 Sur y I-Daily Road. Dos vehículos chocaron. Esto es cerca del intercambio de vías Golden Glaze. No se han reportado lesionados en este accidente, pero el tráfico bastante lento. Hay otro accidente ahí sobre el 836 rumbo oeste y la 12 avenida. ¿Recuerdan que hay trabajos de construcción? Bueno, pues ese hecho de que se reduzcan los canales de tráfico ha hecho que dos vehículos choquen. No es grave, no se reportan en este momento heridos, pero el tráfico bastante, bastante lento sobre este sector. Sigue lento también sobre la 95 Sur y la calle 151. Esto obedece a otro accidente que se registró en este sector, y lamentablemente un accidente, sí, con lesionados, sobre la 87 Avenida y Kendall Drive, 87 Avenida del Southwest y la calle 88. Ya las autoridades atendiendo esta situación, pero el tráfico bastante lento. Es la hora de manejar sobre este sector. 7 de la mañana, 8 minutos.
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0: 7 de la mañana, 9 minutos en Radio Mambí. Atención que hay una familia que está enfrentando una situación muy difícil, muy dolorosa, ¿no? Pues nadie quiere que ICE arreste a un familiar. Es una situación terrible. El que no ha pasado por esto, pues a lo mejor no lo entiende mucho, pero es el resultado de lo que está pasando en este momento. Hay un caso del arresto de un joven de 20 años. Jovencito, iba para su trabajo y fue arrestado. Su familia en este momento, pues imagínense cómo está. Ya lo movieron de un centro de reclusión a otro, por la estrategia que está utilizando ICE para que no se pueda tener el contacto muchas veces con el abogado y lo estén moviendo rápidamente. Lo vimos en días pasados también con otros inmigrantes. Nuestro colega Daniel Benítez nos cuenta esta historia.
4: Sí, muchas gracias. Y esta familia se encuentra desconsolada. Ellos me aseguraron que este joven les dijo que era el detenido de menor edad, solo tiene 20 años, que se encuentra ahora mismo en el Centro para Inmigrantes de Chrome. Él fue arrestado por ICE cuando iba rumbo al trabajo.
5: Dice, papi, me detuvieron.
6: Así, entre lágrimas, Riover Hurtado contó en exclusiva a NMás Univisión 23 cómo agentes de ICE arrestaron el pasado 6 de octubre a su hijo Rodolfo Hurtado, de tan solo 20 años.
7: Se ha preferido que...
5: Me llevaran a mí.
8: Sumamente fuerte. Jamás me imaginé que iba a pasar por esto.
6: El joven natural de Maracaibo, en Venezuela, llegó a Estados Unidos junto a su padre bajo el programa de parol humanitario en enero de 2023. Su madre entraría después. Según la familia, Rodolfo desde entonces solo se ha dedicado a estudiar y a jugar fútbol, su pasión. Además, no tiene récord criminal.
8: El niño no solo de mis papás, sino el mío también.
9: Nosotros no sabemos lo que es que él se haya metido nunca en problemas, nunca.
7: Tenemos un proceso de asilo. No entiendo por qué a personas así que lo que venimos es a trabajar y sucedan estas cosas, ¿no?
6: Rodolfo, tras su arresto, fue llevado a Miramar y de ahí trasladado a Chrome, donde aún se encuentra.
8: Es muy duro. La casa se me hace inmensa.
6: Su familia ya tiene un abogado que está trabajando en su caso.
10: Primero es el habeas corpus para que, con el favor de Dios, no lo saquen de aquí, no lo muevan. También asombrados por la edad de mi hermano, que no era un caso usual.
6: En el sur de Florida se ha sentido con fuerza el impacto de los operativos migratorios de la administración del presidente Donald Trump. Un reporte de la cadena CNN aseguró en las últimas horas que agentes de ICE recibieron instrucciones de aumentar las detenciones diarias en todo el país a 3,000.
7: Deberían de investigar primero antes de llevarse una persona.
4: Y NMás Univisión 23, específicamente sobre este caso, le pidió a ICE la información del arresto del joven y las causas del por qué lo hicieron, y hasta el momento no hemos recibido respuestas.
0: Muchas gracias a nuestro colega Daniel Benítez de Noticias 23. 7 de la mañana, 12 minutos en Radio Mambí. Una forma de tortura psicológica. La Fiscalía de Nueva York defendió los nuevos cargos contra Nicolás Maduro y Cilia Flores. La acusación formal sostiene que la pareja empleó asesinatos, descargas eléctricas, asfixia y abusos contra opositores durante más de 20 años para conservar el poder, una conducta que afectó a miles de venezolanos y estadounidenses. La Fiscalía Federal para el Distrito Sur de Nueva York defendió de esta manera los cargos que se impusieron para esta pareja: conspiración para cometer torturas y narcoterrorismo. La acusación formal suma el delito de conspiración para tortura. Esto se suma a los cargos de tráfico de drogas que ya ellos enfrentaban. También se supo ayer mismo que, de ser declarados culpables en el caso que inicia en 2027, ambos enfrentarían una pena mínima obligatoria de 50 años de cárcel. 50 años de cárcel. Ahí está, para la pareja de Maduro y Cilia Flores, están presos en Brooklyn. Esto fue anunciado por la fiscalía. Hay quienes dicen que no hay las suficientes pruebas para avanzar con el caso el próximo año. Bueno, veremos lo que pasa. La fiscalía presentó esta acusación, quizás la más severa y la que es más fácil de comprobar, ¿no? El hecho de la tortura a los opositores allí en Venezuela. 7 de la mañana, 14 minutos en Radio Mambí.
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0: circunstancias, porque el jovencito fue a un tobogán, se enreda en su t-shirt, en su camiseta, y se ahorca. Se causa una lesión que lo mantuvo en el hospital unos días y finalmente falleció. Muy triste en la noticia. El tobogán pues ha sido clausurado, pero no solamente ese, sino otros también. Los detalles con nuestra colega Doricela Alvarado también, y lo más reciente que dice la mamá de este joven.
1: Así es, esta medida fue tomada en horas de la noche del día de ayer. Ya los toboganes de 4 parques de la ciudad fueron clausurados mientras se continúa con la investigación.
2: Una tragedia, ok. Lleva a los niños a jugar a un parque, jamás se imagina que algo así pueda pasar.
1: Aún hay mucha consternación entre la comunidad tras la muerte de Olvín Daniel Cabrera, un adolescente de 13 años que falleció días después de quedar atrapado dentro de este tobogán en el parque de Shenandoah. Hoy, una especie de tapa de madera mantiene cerrada la entrada y salida del deslizador.
3: Y la medida de haberlo tomado, créeme que sí, fue la mejor que pudieron hacer.
1: La ciudad de Miami dijo en un comunicado que la medida fue tomada para garantizar la seguridad de los residentes. En la declaración se informa que fueron clausurados 4 toboganes de sus parques debido a la visibilidad limitada en su interior.
2: Que vale la pena cerrar y asegurarse que todos los otros parques también estén en las regulaciones que debe estar.
1: Según los familiares de la víctima, el 25 de septiembre, mientras Olvín Daniel se deslizaba por el tobogán, su camisa quedó enganchada en un tornillo que sobresalía de la estructura. Aparentemente, en su intento de zafarse, la camisa se enredó en su cuello, lo dejó inconsciente por una semana y luego falleció.
4: Como que la camisa de aquí se le quedó trabada y se ahorcó con su misma camisa él. Fueron tantas cosas que yo todavía me hago la pregunta cómo fue.
1: Por ahora y hasta nuevo aviso, los toboganes de los parques Shenandoah, Children, Southside y Fernile estarán clausurados. El resto de las estaciones de juego permanecerán abiertas al público.
3: Cada vez que alguien venga a un parque siendo mamá o papá, aunque no sea su hijo, estar pendiente de los niños ajenos.
1: La investigación por este hecho continúa en curso para determinar qué pasó exactamente dentro de este tobogán donde falleció ese adolescente.
0: Muchas gracias a nuestra colega Doricela Alvarado de Noticias 23, un hecho muy triste, muy lamentable. 7 de la mañana, 23 minutos. En otras noticias que me están llegando aquí, pues resulta que Miami lleva varios años buscando un vuelo directo a Tokio, o sea, Miami-Tokio. Y el aeropuerto internacional presentará, o sea, el aeropuerto internacional de Miami presentará a la aerolínea Japan Airlines un nuevo estudio de rentabilidad de la ruta. Las reuniones están previstas en un foro empresarial entre Japón y el sureste de Estados Unidos y en una feria mundial de aerolíneas. Esto será del 20 al 23 de octubre. La aerolínea ya recibe aviones capaces de cubrir el trayecto sin escalas, pero el condado Miami-Dade calcula que el vuelo tardaría aún entre 2 y 3 años en establecerse directamente. Y es que no hay un vuelo directo en este momento desde Miami a Tokio. Y Japón se ha convertido en un destino muy, muy apetecido. Hay quienes dicen que el turismo a Japón puede resultar no tan caro como se pensaría debido, o sea, correspondiente a la distancia, lo que quiero decir. Es decir, un destino lejano no necesariamente es un destino caro. Por eso Japón se ha convertido en un destino muy, muy apetecido. Pero hace falta un vuelo directo desde Miami hasta Tokio. En este momento, pues toca ir a otra ciudad para poder tomar estos vuelos y hacer una escala, lo que alarga el viaje todavía aún más. Imagínense ustedes, es un vuelo que puede tomar entre 16 y 18 horas, pero que actualmente no opera desde Miami. Hay que ir a otras ciudades, reitero. Ciudades como Toronto, Denver, Houston, Atlanta, Chicago o el West Coast de los Estados Unidos. Allí hay ciudades como Los Ángeles y San Francisco que también pues tienen la conexión directamente con Japón. 7 de la mañana, 25 minutos en Radio Mambí.
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12: Siete de la mañana, 33 minutos. Un hispano que viajaba con un niño de 5 años en un auto recibió un disparo por parte de agentes de ICE. Esto es lo que inicialmente se supo. Luego, la noticia se aclaró un poco más. Este hombre, al parecer, tiene antecedentes, ha cometido delitos, pero también haría parte de una pandilla, de una ganga allí en Nueva York, una de las más peligrosas, conocida como los Trinitarios. Todo esto es en este momento materia de investigación. Es lo que se sabe en este momento, lo que hasta ahora las autoridades pues han dicho. Este hombre de origen dominicano resultó herido de bala durante una operación de ICE en el área de Marble Hill. Los hechos fueron reportados por las autoridades. Reitero, el Homeland Security dice que el hombre tiene antecedentes penales y presuntos vínculos con esta pandilla. Testigos dicen que el hombre estaba herido y esposado después de escucharse los disparos. Esto ocurrió hacia las 4 de la tarde de ayer en la 225 West, cerca de Broadway, en una zona residencial donde, según lo que se sabe, la gente regresaba del trabajo y acompañaba a sus hijos a casa después de la escuela. También la policía de Nueva York confirmó que el tiroteo involucró a agentes federales y dijo que sus elementos no participaron en el incidente ni se encontraban en el lugar en el momento en que sucedieron los hechos. Homeland Security afirmó que los agentes realizaban una operación para arrestar a un hombre dominicano al que describió como un inmigrante sin estatus legal en Estados Unidos. La dependencia sostuvo que tenía una condena previa por hurto mayor, los arrestos anteriores también por agresión, robo, posesión de drogas y posesión de armas. También afirmó que el hombre tenía vínculos con esta pandilla que mencionamos, los Trinitarios. Homeland Security agregó que el hombre había sido arrestado por la policía de Nueva York el 7 de diciembre del 2023 y que fue liberado días después. La dependencia atribuyó esa liberación a políticas locales de cooperación con las autoridades migratorias, una postura que forma parte de las críticas de la administración del presidente Trump contra las llamadas ciudades santuario. El organismo aseguró que los agentes de ICE brindaron ayuda al hombre después del disparo y confirmó que fue trasladado al hospital. Homeland Security, el FBI y la Oficina de Investigaciones de Seguridad Nacional estaban en el lugar. Según el comunicado, las autoridades indicaron que el incidente continúa bajo investigación. Justin Miranda, uno de los testigos, dijo que escuchó 5 detonaciones poco después de las 4 de la tarde. Salió de su casa y se dirigía hacia la estación de Metro North, donde vio a varios agentes que parecían ser federales y comenzó a grabar con su teléfono. Miranda relató que un agente estaba junto a un hombre sentado en la calle cerca de un vehículo y el hombre estaba esposado con las manos atrás y parecía tener heridas en el hombro y en el cuello. El tipo parecía herido, dijo Miranda a algunos medios de comunicación. Reiteramos esto cerca de la calle 225 en el área de Broadway cuando se escuchó estos disparos, 5 disparos. Niño de 5 años estaba en el vehículo. Por su parte, el alcalde de Nueva York dijo que los primeros informes indicaban que ICE había rodeado al hombre y al niño que estaba en la camioneta antes de abrir fuego varias veces. Mandami calificó el incidente como inaceptable y sumamente grave y dijo que había llamado al presidente Trump para exigirle el fin de las operaciones de ICE en la ciudad. Por su parte, la gobernadora de Nueva York, Kathy Hochul, se pronunció sobre el hecho y pidió al presidente que detenga las operaciones de ICE en el estado y haga público el metraje de la cámara corporal de la gente para llegar a la verdad. Pues ahí está el enfrentamiento político también, ¿no? Porque si es verdad, como creemos que lo es, porque lo está diciendo, pues Homeland Security, me imagino que está respaldado en documentos de arrestos, de informes de los policías, de casos. Pues si el hombre tiene este extenso historial criminal, tenía delitos de armas, posesión de drogas, me imagino que una gente que lo va a arrestar entra con la debida precaución. Y si el hombre no detuvo su auto, bueno, no sabemos los detalles, pero hay que esperar a ver qué puede suceder. En las últimas horas, el hombre fue ya dado de alta del hospital. Inclusive el mismo alcalde de Nueva York, saben que es socialista, que siempre está en contra de lo que pueda pasar con las políticas federales de seguridad, pues dijo, no, lo sacaron del hospital y se lo llevaron. No tuvimos oportunidad de hablar con él. Bueno, me imagino que está bajo custodia federal, en este caso por carecer de un estatus migratorio, pero además por su extenso historial criminal. 7:38 en Radio Mambí.
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1: Son las 7 de la mañana, 45 minutos, aquí en Radio Mambí. Yatmani Salgado, otras noticias que hacen titulares en este viernes.
14: Aquí estamos, allá a las puertas del fin de semana y justamente con las noticias que se encuentran ahora mismo en desarrollo. Rusia ha endurecido sus ataques y ha golpeado a la población civil en Ucrania. Este titular está apareciendo justo ahora en varios medios.
15: Según las autoridades ucranianas, una bomba impactó contra una parada de transporte público, alcanzando dos autobuses con pasajeros a bordo. Además de las víctimas mortales, el ataque dejó al menos 18 heridos. Mientras, en la capital Kiev, al menos 4 personas murieron y otras 12 resultaron heridas en nuevos ataques rusos que se han intensificado también en otras zonas del país en las últimas semanas. También Ucrania aumenta sus operaciones en territorio ruso y anuncia en paralelo que el equipo negociador del presidente ucraniano Volodymyr Zelensky estará este viernes y sábado en Estados Unidos para reunirse con los mediadores de la Casa Blanca e impulsar contactos directos a tres bandas. Según datos de la ONU, 17.000 civiles han muerto desde que empezó la guerra en 2022.
14: Y es que se suman ya decenas de muertos allí en Ucrania después de que esta bomba rusa alcanzara una parada de autobuses, como estuvimos escuchando.
16: Y Rusia consigue echar de allí al ejército ucraniano, habrá conquistado ya casi todo lo que queda conquistar de Donbass, habrá empujado a los ucranianos a líneas defensivas más al oeste y daría por casi por concluida esa campaña de Donbass y una importancia política. Kramatorsk y Sloviansk, la vecina Sloviansk, son un todo el ejemplo de la victoria y de la resistencia ucraniana. Han aguantado no solo desde 2022, sino desde 2014, cuando consiguieron echar de allí a los cosacos llegados de Rostov del Don, a militares rusos y a los sublevados ucranianos a favor de Putin en esa región. Y ahora Moscú quiere volver a conquistar este territorio, aunque el precio sea evidentemente las vidas humanas y dejar esa ciudad reducida a cenizas, como ha pasado con Debaltseve o como pasó también con Mariupol. Parece que, por otra parte, Rusia está más que dispuesta a tomar esa ciudad al precio que sea, incluso dejándola, como digo, reducida a cenizas.
14: Por otra parte, y cambiando de tema, hemos conocido que hay nuevas plazas para mujeres y niñas que siguen en las calles en medio de toda esta crisis de Ceuta.
17: Son camas para mujeres y niñas que llevan viviendo más de 2 meses en las calles. En la nueva carpa que se está habilitando en Sidi Mbarek habrá 140 plazas. Se ultima ya la red de saneamiento y se está colocando suelo para conseguir un mejor aislamiento.
18: Siguen viniendo a diario mujeres con sus niños y chicas de 18 y 19 años preguntando dónde se pueden apuntar.
17: Halima y sus compañeros llevan desde el 30 de julio atendiendo aquí a cientos de mujeres y niñas. Nos enseña la carpa donde vivían hacinadas. Eran al menos 300.
18: Esta carpa se está desinfectando y se va a adaptar para que sea pues el futuro comedor y salón de esparcimiento para las mujeres que van a estar acogidas en este campamento nuevo.
17: En el Guano, situado al final del trampolín, siguen cientos de hombres acampados, pero hay muchos como Hayuk que prefieren vivir en el monte.
14: Y aquí en la región, la revisión del Temex está amenazando ayudando a agricultores mexicanos. Vamos hasta allí y escuchemos la noticia.
19: Desde 2020 regula buena parte del comercio entre México, Estados Unidos y Canadá. En agricultura ha facilitado tanto las exportaciones mexicanas, especialmente de frutas y hortalizas, como la entrada de productos estadounidenses. Pero sus efectos no son iguales para todos los sectores agrícolas. En julio de este año, México, Estados Unidos y Canadá comenzaron la revisión conjunta prevista en el tratado, vigente hasta 2036. El gobierno mexicano no plantea retirar el maíz del T-MEC porque el acuerdo beneficia a otros productos agrícolas. La apuesta es mantener el acceso al mercado estadounidense y mejorar las condiciones de los productores nacionales.
20: Si bien es cierto, afecta a los productores de maíz, pues los productores de jitomate, de piña, de papaya, de pepino, es mucho más lo que nos da a los agricultores el Tratado de Libre Comercio que se afecta. El balance es positivo para los mexicanos y para el país.
14: Y hasta aquí esta conexión global. Continuamos en Noticias 710.
1: 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Buenos días, conductores. Apenas llegando a nuestra sintonía y manejando fuertemente por allí, tengan precaución porque algunos accidentes ya están complicando el tránsito, sobre todo en el 836, sentido oeste, al llegar a la 12 Avenida. Dos vehículos chocaron, no es grave el accidente, pero tráfico ahí lento, bumper to bumper. La I-95 rumbo norte no es la excepción. Al llegar a la segunda calle del Northwest, un accidente involucrando un par de vehículos tiene problemas allí a los conductores en uno de los carriles. Esto es prácticamente saliendo del downtown de Miami. También tránsito lento en el Palmetto rumbo norte y la calle 36. Eso es cerca de Doral. Palmetto Norte y la 36 calle. Dos vehículos chocaron, no es grave el accidente. Donde sí hay lesionados es en un accidente que ocurrió más temprano sobre la 87 Avenida del Southwest y Kendall Drive, la 88 calle. Y sigue bastante lento por allí en la 200 del Southwest rumbo este y la Avenida 133. El accidente de dos vehículos complicando el tránsito cuando son las 7 de la mañana, 51 minutos.
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1: 7 de la mañana, 52 minutos. ¿Llueve o hace sol? Que es lo que tendremos para este viernes y para el fin de semana. Nuestra colega Elena Trabau a esta hora.
2: Las temperaturas durante este viernes se van a reportar cálidas en los altos 80 grados. 89 específicamente estoy pronosticando para Miami, 88 en Fort Lauderdale, 89 en Homestead. Con cielos mayormente soleados en buena parte de nuestra región, pero también lluvias desplazándose. La cobertura de lluvia no va a ser bien grande durante esta tarde, pero en algunos sectores pudiéramos ver esas lluvias y tormentas sobre las 3 de la tarde y nuevamente 5 y media. Ahora, aparte de eso, hay un riesgo de inundaciones costeras menores. Ese riesgo de inundación es cuando ocurre la marea alta y se va a mantener hasta esta noche de viernes el riesgo. ¿Cuándo puede ocurrir? Durante esta mañana a las 8:35 de la mañana vamos a tener esa marea alta y nuevamente a las 8:50 de la noche. Aproximadamente la marea alta dura entre 1 hora y media a 2 horas. En esa ventana de tiempo pues pudiéramos tener esas inundaciones costeras. Deben tener precaución y recuerden nunca cruzar calles o zonas que pueden estar inundadas. Ahora vamos al pronóstico extendido. Muchos de ustedes tienen planes para el fin de semana. Les adelanto que el sábado va a ser el día más lluvioso en nuestra región, con probabilidades entre un 60 a un 70%. El domingo bajan esas probabilidades de lluvia a un 40% y para inicios de la próxima semana, el lunes, condiciones bastante secas en nuestra área. Ahora las temperaturas recuperándose. Máximas fin de semana en 90 grados. A inicios de la próxima semana nos mantenemos con esas máximas en los bajos 90 grados. Pero específicamente el miércoles puede estar desplazándose un sistema frontal, dejando lluvias y tormentas a su paso y un descenso en las temperaturas para el próximo jueves.
1: Muchas gracias a nuestra colega Elena Trabau de Noticias 23. Son ahora las 7 de la mañana, 54 minutos. Miami es el escenario, es el sitio de reunión este fin de semana, es decir, hoy y mañana, de la delegación de Ucrania y también de los representantes del gobierno del presidente Donald Trump para tratar de encontrarle una solución a esta guerra que ya pasa de 4 años. Será, reitero, aquí en nuestra ciudad. El equipo negociador del presidente de Ucrania también pues estará en la ciudad estos 2 días. Por parte de Estados Unidos está el yerno del presidente Trump, Jared, y también Steve Witkoff, que ha sido enviado especial para tratar de encontrarle una solución a este conflicto que en las últimas horas cobró la vida de por lo menos 30 personas, 30 ucranianos y también de 18 heridos. Esto después de que Rusia lanzara un ataque e impactara 2 autobuses de servicio urbano. Por parte de Ucrania estarán el jefe del gabinete presidencial, el responsable de inteligencia y los negociadores que hacen parte de esta delegación. Dentro de la delegación norteamericana, aparte de las 2 personas que ya he citado, también estarán representantes del Consejo de Seguridad Nacional de la Casa Blanca y del Departamento del Tesoro. ¿Por qué el Departamento del Tesoro? Porque se trata de encontrarle una salida también financiera a la reconstrucción de Ucrania, si se logra que haya un acuerdo, ¿no? Los enviados del presidente convocaron también asesores de seguridad nacional del Reino Unido, Francia y Alemania, así como funcionarios de la OTAN y de la Unión Europea. Analizarán ideas y propuestas que los representantes estadounidenses comenzaron a elaborar durante sus recientes visitas a Moscú y a Kiev. Así que Miami, escenario también de esta altísima negociación, de este acuerdo o de este encuentro de altísimo nivel. Hoy viernes y mañana sábado. 7 de la mañana, 56 minutos en Radio Mambí. Cambiando de panorama informativo, pues mucha preocupación por el ataque a esta mujer que trabajaba o que trabaja en una cafetería después de que un cliente la golpeó salvajemente. Las autoridades ya capturaron al hombre, lo tienen bajo custodia. Pero una preocupación enorme por cada loco que anda por ahí o cada delincuente que anda por ahí tomado o drogado y puede agredir a esta mujer. Vamos a tener más adelante la historia completa. Son las 7:57 en Radio Mambí.
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1: Buenos días, 8 de la mañana en punto. Bella, bella esta mañana. Cielo azul contrastando con estas nubes. Parecen unos copos de algodón ahí en el horizonte. Un cielo azul precioso, una mañana típica de otoño aquí en Miami, mientras contrastamos con la información del huracán Isaías. En este momento la vigilancia que se mantiene sobre el norte de nuestro estado. Son las 8 de la mañana, un minuto. Es nuestra tercera hora de información. Gracias por la sintonía. Yamani Salgado, Ángela Furió, Gustavo Orellana y quien les habla, Rodrigo Durán. En varias noticias, en este viernes 8 de octubre, pues está también la información que ha liberado Homeland Security en torno a la detención de este hombre de origen dominicano en el área del Bronx, en Nueva York, porque se había generado también, pues saben, en este caso, algunos medios liberales pues empiezan a titular que pobre hombre hispano que fue baleado con un niño de 5 años que estaba con él dentro del auto, pero no establecen los detalles de lo que fue esa detención, de que el hombre no detuvo su vehículo, que el oficial de ICE abrió fuego, el hombre resultó herido, fue llevado a un hospital, ya fue dado de alta del hospital, pero este hombre está siendo señalado por Homeland Security como miembro también de una ganga, una pandilla conocida como los Trinitarios, que es una de las pandillas más peligrosas y más sanguinarias que puede existir en Nueva York. El comunicado oficial, lo tengo aquí, el de Homeland Security, y dice que en octubre 8, es decir, ayer, aproximadamente a las 4 de la tarde, hora del este, oficiales de ICE fueron a detener a un hombre, ponen aquí un objetivo, en una operación en el Bronx, en New York, para arrestar a un extranjero ilegal criminal oriundo de República Dominicana con una convicción criminal por robo a gran escala, también arrestos por asalto, robo, posesión de drogas y posesión de armas. Él tiene su afiliación a la ganga de los Trinitarios, la misma pandilla que brutalmente atacó a un oficial de CBP. Este criminal ilegal fue arrestado por la policía de Nueva York en diciembre 7 del 2023, pero fue liberado después debido a las políticas demócratas de ciudades santuarios. Estoy leyendo el comunicado de Homeland Security. Durante el incidente, un oficial de ICE descargó su arma y el criminal resultó lesionado. ICE inmediatamente le entregó ayuda, le proporcionó ayuda. El individuo está vivo y ya ha sido dado de alta del hospital. El FBI y Homeland Security están en la escena. El incidente está bajo investigación. Más información será compartida más adelante. Y luego dice que cuando ilegales extranjeros peligrosos son liberados a las calles por parte de políticas santuario, nuestros oficiales hacen los arrestos en una amplia comunidad y también en ambientes impredecibles y peligrosos. Nuestros oficiales toman en riesgo sus vidas y también las de americanos inocentes. Dicen, no es necesario enfrentar un peligro innecesario, valga la redundancia, esto está en inglés, lo estamos acomodando para poderlo leer de una manera fácil. Y también dice, porque las políticas santuarios pues rechazan la cooperación con las leyes federales, la aplicación de las leyes federales. Y hay varias fotos que se han entregado en este momento de este hombre, repito, un hombre con un historial criminal, un hombre peligroso. Son las 8 de la mañana, 5 minutos, 8 y 5 aquí en Radio Mambí. Y a propósito del tema de ICE, se conoció también la detención de un joven de 20 años y nuestro colega Daniel Benítez habló en exclusiva para Noticias 23, también comparten la información con nosotros de lo que tiene que ver con esta familia que hoy está desesperada por el arresto de su hijo, Daniel.
2: Sí, muchas gracias. Y esta familia se encuentra desconsolada. Ellos me aseguraron que este joven les dijo que era el detenido de menor edad, solo tiene 20 años, que se encuentra ahora mismo en el Centro para Inmigrantes de Crum. Él fue arrestado por ICE cuando iba rumbo al trabajo.
3: Y dice, papi, me detuvieron.
4: Así, entre lágrimas, Riober Hurtado contó en exclusiva a N+ Univisión 23 cómo agentes de ICE arrestaron el pasado 6 de octubre a su hijo Rodolfo Hurtado, de tan solo 20 años.
5: He preferido que...
3: me llevaran a mí.
6: Sumamente fuerte. Jamás me imaginé que iba a pasar por esto.
4: El joven natural de Maracaibo, en Venezuela, llegó a Estados Unidos junto a su padre bajo el programa de parol humanitario en enero de 2023. Su madre entraría después. Según la familia, Rodolfo desde entonces solo se ha dedicado a estudiar y a jugar fútbol, su pasión. Además, no tiene récord criminal.
6: El niño no solo de mi papá, sino el mío también.
7: Nosotros no sabemos lo que es que él se haya metido nunca en problemas, nunca.
8: Tenemos un proceso de asilo. No entiendo por qué a personas así, que lo que venimos es a trabajar y sucedan estas cosas, ¿no?
4: Rodolfo, tras su arresto, fue llevado a Miramar y de ahí trasladado a Crum, donde aún se encuentra.
6: Es muy duro. La casa se me hace inmensa.
4: Su familia ya tiene un abogado que está trabajando en su caso.
9: Primero es el habeas corpus para que, con el favor de ellos, no lo saquen de aquí, no lo muevan. También asombrados por la edad de mi hermano, que no era un caso usual.
4: En el sur de Florida se ha sentido con fuerza el impacto de los operativos migratorios de la administración del presidente Donald Trump. Un reporte de la cadena CNN aseguró en las últimas horas que agentes de ICE recibieron instrucciones de aumentar las detenciones diarias en todo el país a 3,000.
8: Deberían de investigar primero antes de llevarse una persona.
2: Y N+ Univisión 23, específicamente sobre este caso, le pidió a ICE la información del arresto del joven y las causas del por qué lo hicieron, y hasta el momento no hemos recibido respuestas.
1: Bueno, pues estaremos pendientes. Gracias, Daniel. Daniel Benítez, nuestro colega de Noticias 23. Son las 8 de la mañana, 7 minutos. 8:08, ya cambió el reloj aquí en Radio Mambí.

0: 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Y cuando uno empieza a mirar esos perfiles, ni siquiera son abogados. Y eso es un gran riesgo al momento de una reclamación. 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Buenos días.
1: Muy buenos días. En un accidente es normal sentirse abrumado, confundido, sin saber dónde empezar. Pero lo que no puedes hacer es buscar cualquier persona en las redes sociales, cualquier influencer, porque al final el que va a sufrir eres tú como víctima de accidente, que no te van a pagar el 100% de los gastos ni te van a dar los resultados que estás buscando. 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
1: 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Y puede ser un cheque de 200,000, un cheque de $100,000, pero en esta inestabilidad, en esta economía y donde se escucha tanto de los inmigrantes, usted por lo menos necesita un dinero para resolver, para salir a flote, para salir al aire. Por eso es que le recomendamos, no escuche lo que sale por la televisión o por las redes sociales. La ley está en su derecho, le da derecho a hacer un reclamo de accidente, aunque no tengas documento, aunque no tengas licencia, aunque estés en estatus o lleves miles de años en este país y no tengas documento. La ley de civil de accidente está de su lado.
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0: Son las 8 de la mañana, 17 minutos, 8 y 17. Muy interesante lo que dice uno de los meteorólogos más destacados, Albert Martínez. Albert Martínez, muy popular, se dio a conocer también aquí con nuestros colegas de la cadena Univision. Más adelante se unió también a Weather Channel. Y es por eso que pues tiene la experiencia necesaria para todos para opinar de este tipo de fenómenos. Pero No teníamos huracanes hace rato. Y también le contó a nuestros colegas de France 24 por qué hace rato no venían estos huracanes y a qué se debe todo este fenómeno en general, todo lo que está pasando a propósito de la llegada de Isaías.
18: A muchos factores. Realmente hemos batido un récord desde 1905, que no teníamos un huracán tan tardío en la cuenca atlántica, y podríamos buscar un culpable y le podríamos otorgar esa categoría pues al niño, ¿no? A este niño tan intenso que tenemos en el Pacífico este año, que está generando unos vientos en altura que no han dejado crecer las tormentas. Hemos tenido 7 tormentas tropicales antes de Isaías. Edward fue una que llegó a tocar tierras entre Texas y Luisiana, dejando mucha lluvia hace tan solo un par de semanas. Pero realmente ninguna de esas tormentas llegó a intensificarse, a organizarse, a crecer lo suficiente debido a esos vientos cortantes. Isaías intentará escaparse un poquito de esos vientos porque se estará moviendo muy deprisa. De aquí esta intensificación de tormenta tropical a categoría 2 y ahora a la espera, ¿no?, de que toque tierra en las próximas 24 horas sobre la costa de Alabama, Florida, norte del Golfo, con grandes lluvias, viento fuerte, inundaciones, tornados y una situación realmente que puede ser complicada.
19: Usted explicaba que los fuertes vientos por el fenómeno del Niño contribuyen a que estos tormentas no se hayan convertido en huracanes. Sin embargo, del otro lado, el fenómeno del Niño aumenta las temperaturas del Océano Atlántico, y en un principio, cuando estas temperaturas aumentan, se vuelven el combustible perfecto para los huracanes. ¿Por qué en este caso no es así?
18: Porque el huracán es una máquina perfecta que lo que hace es absorber el calor del agua y lo convierte en vientos, en nubes de tormenta, ¿no? Es un mecanismo muy simple, pero muy poderoso, ¿no? Ese vapor del agua pues lo convierte en nubes de tormenta. De modo que el huracán quiere producir vientos, pero no le gusta que sople viento. Al huracán, si le metes un viento, rompes esa estructura, esas nubes, esa columna, y no puede crecer, ¿no? Lo debilita. También ocurre cuando llega polvo del Sáhara, por ejemplo, que seca el ambiente, ¿no?, y no pueden formarse las nubes. En este caso, el polvo del Sáhara no ha jugado un papel importante porque no hemos tenido grandes entradas desde el continente africano, pero sí que ese Pacífico más caliente de lo normal, está hasta 5 grados por encima del promedio, la temperatura en la zona del Ecuador del Pacífico, ¿no?, en el oeste del continente americano, genera pues ese calor al elevarse pues nubes de tormenta. Por eso hemos tenido tantos huracanes. De hecho, tenemos ahora a Rachel y a otro sistema, ¿no?, que tocará tierra en las próximas horas sobre la costa de México. Allí mucha actividad por el agua caliente. En cambio, en el Atlántico sí que el agua está caliente, pero los vientos cortantes han sido el factor principal

0: suerte no hay lesionados. También el otro accidente que hubo sobre el 836 Oeste y la Avenida 12 ha dejado tráfico lento por varios minutos. El accidente ocurrió hace rato, pero todavía las consecuencias allí. Hay un auto con problemas mecánicos sobre el Dolphin Expressway rumbo Este y la 57 Avenida. Vehículo que se averió allí frente al Aeropuerto Internacional de Miami. Mucha precaución. Sigue lento también el Palmetto rumbo Sur y la salida hacia Sunset. Está en la calle 72 del Southwest. Siguen los problemas de tránsito también allí. En otra novedad, sobre el Palmetto Norte y la calle 36, ya el tráfico está fluyendo lentamente, pero fluye sobre otro sector, un accidente que hubo en la 87 Avenida del Southwest y Kendall Drive, la calle 88. Así está el tránsito. Estoy viendo aquí también en nuestros monitores el tráfico tremendo allí por el 836 rumbo Este, básicamente durante todo ese perímetro del Aeropuerto Internacional de Miami. Son las 8 de la mañana, 22 minutos, en Radio Mambí.
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0: Señoras y señores, la conexión en vivo, en directo a esta hora con Luis Somoano, que siempre le da la mano. Luis, buenos días.
1: Buenos días, don Rodrigo. ¿Cómo anda usted? Un placer saludarte.
0: Igualmente, igualmente, Luis. Pues es viernes, comienzo de fin de semana, pero los fines de semana en Fort of Kendall y en Fort of Hialeah son especiales. Porque estoy viendo que tienen, ahora mismo estoy conectado aquí con los monitores de Fort of Kendall, cantidad de inventario de camiones de trabajo de las 150 para arriba, ¿no?
1: 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Mira, tenemos un inventario gigantesco. Uno, quizás el inventario más grande desde Orlando hasta el sur de la Florida, hasta Miami, hasta Cayo Hueso. 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
0: Gracias. Así es. Por todo. 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
9: Son las 8 de la mañana, 31 minutos. Hay noticias también desde Brasil que son importantes para todos nosotros, ¿no? Porque así sucedan allá, tiene un impacto realmente sobre lo que pasa en toda la región de Latinoamérica en materia de presidencia, de administración y de gobierno. Y es porque estamos a puertas ya de la segunda vuelta en Brasil para la presidencia entre Flávio Bolsonaro, hijo de Jair Bolsonaro, candidatos de derecha, en lo que podría significar un giro completo de 180 grados del gobierno de Brasil, que ha estado en manos del izquierdista Lula da Silva, unas políticas de no combatir el crimen, de prácticamente desarticular todo lo que tiene que ver con la industria de Brasil, otrora próspera y que lideraba en el mundo, realmente el tema de la aviación, el tema de la industria automotriz, muchas otras industrias que en Brasil florecieron durante hace varios años, unos 15 años, unos 20 años, pues que han venido deteriorándose últimamente y hoy por hoy en las grandes capitales, Río de Janeiro, otras ciudades, pues están ahí en el deterioro y además con una criminalidad altísima. Bueno, hay favelas donde no puede entrar ni siquiera la ley, ni siquiera la fuerza del orden. Pues todo eso podría cambiar si en el balotaje Flávio Bolsonaro supera a Lula da Silva. ¿Qué se sabe?
10: El derechista Flavio Bolsonaro sumó el jueves el apoyo del tercer aspirante más votado en la primera vuelta presidencial de Brasil y lidera el primer sondeo de cara al balotaje del 25 de octubre, mientras el presidente Luis Inácio Lula da Silva intenta relanzar su campaña. El hijo mayor del expresidente ultraderechista Jair Bolsonaro se ubicó al frente en la votación del domingo con 47% de los votos frente a 45% de Lula. Un sondeo del Instituto Datafolia, divulgado el jueves, da al senador 52% de los votos válidos contra 48% del mandatario izquierdista, con un margen de error de 2 puntos porcentuales. Ambos reorganizan sus estrategias para la recta final. Mientras Flavio Bolsonaro se concentra en tejer alianzas, Lula apuesta por reforzar su presencia en redes sociales, donde la derecha lleva ventaja. El escritor Augusto Cury, que obtuvo casi 3% de los votos el domingo, es el flamante aliado de la campaña de Bolsonaro. Se suma a los exgobernadores Ronaldo Callado y Romeu Zema, también derrotados en la primera vuelta, que justificaron su respaldo en la necesidad de vencer al Partido de los Trabajadores de Lula. Entre los tres reunieron el domingo 5,34% de los votos. Renan Santos, el cuarto más votado, rechazó apoyar a cualquiera de los dos. Flavio Bolsonaro, de 45 años, da por descontada su victoria. Así que voy a ser un presidente que escucha mucho, que aprende, que está dispuesto, que está abierto a proyectos, incluso a aquellos que no están en nuestra agenda, pero que aportan valor y son buenos para el pueblo. El senador promete drásticos recortes presupuestarios y usar el nuevo dominio de la derecha en el Congreso para impulsar reformas constitucionales. Lula, que con casi 81 años busca un cuarto mandato, restó importancia al sondeo.
11: Sí.
10: Miles de personas se manifestaron el jueves en Sao Paulo y otras ciudades contra el regreso de la extrema derecha, un día después de una marcha similar en Río de Janeiro.
12: Mas
10: lo que me trajo aquí hoy fue la voluntad y el deseo de devolverle la democracia a Brasil, porque siento que podríamos perderla bajo este nuevo gobierno si llega a asumir el cargo.
12: Veliente.
10: Flavio Bolsonaro y Lula disputarán el balotaje el 25 de octubre.
9: Sí, claro, pues los izquierdosos pensando en este momento que van a perder la democracia, ¿no? Igual que en Colombia, ¿no? Entonces, todos los seguidores de Petro no, porque van a acabar con la democracia. Y ahora que está el presidente Abelardo de la Espriella, que lleva solamente días en el poder, pues entonces uno se da cuenta de cómo avanzó la criminalidad, la delincuencia, el narcotráfico, las narcoguerrillas. Todo, ¿no? Una especie de anarquía. Pues así está Brasil también en este momento. Entonces, ¿qué es mejor para Brasil? ¿Que esté Lula da Silva? Un hombre que fue convicto por corrupción, que desde la cárcel empezó su campaña política. Así está Brasil en este momento. Si la izquierda, que ya perdió varios países, perdió Chile, perdió Colombia, aún sigue el chavismo en Venezuela, pero perdió su poder frente al manejo que le está dando Estados Unidos. Ya el chavismo, aunque esté ahí e internamente haga de las suyas, ya no puede hacer lo que hacía cuando no estaba en esta posición con Estados Unidos. Por eso digo, ha perdido todo esto. Perdió Honduras. Lo que queda es Brasil, Nicaragua. O sea, si pierde Brasil la izquierda, sería un golpe tremendo para todos estos sinvergüenzas que no han hecho sino robarse los recursos, expandir el comunismo, la izquierda, sin ningún tipo de beneficio para la población. Así están las cosas en Brasil. Son las 8 de la mañana, 37 minutos. Cambiamos de tema, actualizamos sobre la noticia de que al menos 8 personas fueron trasladadas al hospital debido a fuertes turbulencias en un vuelo que venía desde Medellín, en Colombia, y que tuvo que ser desviado al aeropuerto de Miami. El vuelo 42 de Avianca, que viajaba de Medellín al aeropuerto JFK en Nueva York, tuvo que desviarse al aeropuerto de Miami debido a esta situación y aterrizó a las 3:30 de esta mañana. Algunos pasajeros fueron trasladados a un hospital cercano, según dijo el aeropuerto en un comunicado. Los bomberos de Miami-Dade confirmaron que respondieron a un incidente con múltiples pacientes lesionados por turbulencia y dijeron que 8 personas fueron trasladadas al hospital en ambulancia. Uno de los pasajeros fue trasladado con una alerta de trauma. Un video grabado dentro del avión muestra a personas con compresas de hielo en la cabeza mientras se les indica que mantengan sus puestos y los cinturones de seguridad. Ya el parte médico en este momento es que no hay lesionados de gravedad, pero siguen atendiéndolos. 8:38 en Radio Mambí.
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9: Seguimos con las buenas noticias. 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
9: Continuamos en Noticias 710 por Radio Mambí. A propósito de este caso que se conoció en las últimas horas del ataque de un hombre que era cliente en una cafetería a una de sus empleadas. Esta mujer había pedido un transporte de estas plataformas digitales y no llegaba el auto. Entonces este cliente se ofrece a llevarla, pero todo terminó en un intento de violación, de abuso con golpes. Nuestra colega Tayana García nos trae los detalles.
19: Buenas. La víctima es una mesera aquí y asegura que el haberse montado en el vehículo de un cliente por poco le cuesta la vida.
20: Me agarró por el cabello, me dio contra el pavimento y me daba mucho puño cerrado. De verdad, vi la muerte ese día.
21: Un episodio de terror.
20: Me dejó inconsciente, me dejó tirada en la carretera.
21: Asegura Yahaida haber vivido tras negarse a la propuesta de un hombre.
20: Me dice, quiero tener intimidad contigo. Y yo le digo, ¿por qué tú quieres tener intimidad conmigo? Si es por el favor que tú me estás haciendo, dime cuánto es y yo te pago. Me dice, no, yo no quiero que tú me pagues nada. Entonces me agarra por el cuello. Él me dice, dame un beso. Yo dije, no te voy a dar ningún beso. Él me agarra por el cuello, me estaba asfixiando. Yo no podía más. Para que pudiera soltarme, yo le dije, ok, está bien, yo voy a tener intimidad contigo, pero no pasó. Cuando él me soltó, yo abrí la puerta del carro y del mismo nervio yo caí de rodilla y se me lanzó arriba y comenzó a darme golpes.
21: Así terminó tras una violenta golpiza donde él habría intentado abusar sexualmente de ella. Todo, dice, por haberle aceptado a un cliente el llevarla a casa en Miami Gardens después de su día de trabajo en la cafetería La Escalerita de Sweetwater el pasado 16 de julio.
20: Yo estaba pidiendo mi Uber, el Uber nunca llegó, le iba a pedir nuevamente y él se dio cuenta que estaba pidiendo mi Uber y él se ofreció a llevarme. Y pues no le vi como el problema, ¿ves?
21: Lo denunció con la policía de Miami Gardens, pero no fue hasta este miércoles que Deglis Anthony Harkin, de 24 años, fue arrestado con cargos de secuestro y agresión agravada.
22: Trató de violarla sexualmente. Él se le impuso, trató de besarla a la fuerza.
21: Aquí capturas de él esa noche del incidente en el establecimiento, donde jamás se imaginaron que todo daría este giro inesperado.
23: Cara, vemos corazones, no sabemos. Y nunca imaginamos que iba a tener este tipo de reacción. Yo estoy sorprendida, atónita, porque nunca imaginamos que iba a hacer este tipo de cosas.
21: Yahaida asevera que desde entonces su vida cambió.
20: Desde ese día nada ha sido igual. No puedo conciliar el sueño, nada. O sea, ha sido un trauma para mí.
21: Y que esto solo le deja una dolorosa lección.
20: No subirse con nadie que no conozcas.
19: El acusado sigue en la cárcel TGK con una retención por inmigración.
9: Gracias a nuestra colega Tayana García de Noticias 23. Y de esta información vamos hasta Cuba. ¿Cómo nos vamos al fin de semana? Algunas de las informaciones más destacadas con Yasmani Salgado.
24: Exactamente, aquí estoy, al tanto de Cuba a 90 millas. El viceministro de Relaciones Exteriores de Cuba, Fernando de Cosío, acaba de asegurar en una reciente entrevista que La Habana no discutirá su sistema político con ningún gobierno. Y el contraste coloca una pregunta detrás del discurso diplomático. ¿Qué lugar ocupa la voluntad de los ciudadanos en la soberanía que invoca el régimen? Según el resumen de la entrevista, que ya aparece replicado en varios medios, reconoce conoce que existen relaciones diplomáticas, canales de comunicación y también contactos entre funcionarios de Cuba y Estados Unidos, aunque sin avances. Atribuyó incluso el estancamiento a las medidas de Washington que sostuvo castigan a toda la población. Fernández de Cossío afirmó que sería ingenuo e irresponsable ignorar las referencias a una posible acción militar americana. Y la Embajada de Cuba en México divulgó las declaraciones con una etiqueta: Cuba no es una amenaza. Este mensaje se inscribe en la disputa abierta por la orden ejecutiva 14380 firmada por Trump este 29 de enero. Y la disposición declara una emergencia nacional y establece un mecanismo para imponer aranceles a las importaciones procedentes de países que vendan o suministren petróleo a Cuba. Este escenario, sin embargo, no se agota en las amenazas. En Cuba, la discusión sobre asuntos internos tiene consecuencias concretas. Este 1 de octubre, Ana Sofía Benítez, conocida como Ana Benzi en las redes, y su madre Caridad Silvente informaron al salir de un tribunal en La Habana que habían sido condenadas a 2 años de limitación de libertad por actos contra la intimidad personal y familiar. Y en este momento aún se espera una sentencia escrita. Este caso se originó el pasado 10 de marzo cuando ellas grabaron y difundieron la visita de un agente del Ministerio del Interior vestido de civil en su casa de Alamar. Todo este caso se encuentra en desarrollo y aquí en nuestra redacción hemos estado al tanto. Pero recientemente el Departamento de Estado y su vocera en español, Natalia Molano, estuvieron comentando las más recientes sanciones impuestas por la administración Trump a Cuba. Vamos a escuchar a Natalia Molano.
0: La administración del presidente Trump continúa con su política de presión económica sobre el régimen para seguir apoyando las aspiraciones de libertad del pueblo cubano. Como vimos, este anuncio de parte del Departamento del Tesoro de los Estados Unidos detalla nuevas regulaciones y enmiendas a otras regulaciones que refuerzan las sanciones para confrontar la represión del régimen cubano. ¿Qué hacen exactamente estos cambios? Estos cambios están cerrando brechas que el régimen ha explotado para evadir sanciones que ya existían y para seguir enriqueciéndose y enriqueciendo a sus élites. Así que se han identificado esas brechas, se han cerrado por medio de estas nuevas regulaciones y las enmiendas. Ahora, ¿cuál es el objetivo de toda esta política? El objetivo es bloquear las vías financieras que se pueden estar canalizando por medio de este tipo de transacciones, y queremos bloquear cualquier vía que canalice recursos para el aparato represivo del régimen. Y queremos garantizar que ni un dólar estadounidense beneficie a cualquier entidad o individuo del régimen.
24: Por otra parte, también hemos conocido que la aduana de Cuba estará abriendo este 12 de octubre una vía para ingresar determinadas mercancías que excedan los límites personales o sean consideradas comerciales a cambio de pagar impuestos y servicios en dólares. Y este cambio está ofreciendo una alternativa al decomiso en estos supuestos, pero mantiene las restricciones, la clasificación aduanera y también los cobros adicionales. La fuente original es la Gaceta Oficial, que dispone una copia de este documento, el decreto ley 132 del año resolución 197 del Ministerio de Finanzas y Precios de allí del país. Para quien prepara una maleta o paga un envío, la pregunta será doble: ¿qué parte de la carga conserva el tratamiento no comercial y cuánto costará despachar el resto? Y estas tarifas no son un cobro nuevo aplicado indiscriminadamente a todo el equipaje. El decreto ley 132 estaría modificando el artículo 14 del régimen arancelario. Permite optar por formalizar una importación comercial en los casos previstos de carácter comercial o exceso de límites. Mucha interacción con esta información, de hecho, con la publicación de la Gaceta Oficial de Cuba, no se ha puesto en práctica, pero estamos esperando este 12 de octubre para ver cómo iría esta nueva actualización de la entrada de productos allí en el país. Igualmente conocimos que el cubano que protestó en el Capitolio, Ariel Limías Leiva, de 53 años, quedó formalmente acusado por el régimen El delito es propaganda enemiga contra el orden constitucional. Y todo esto lo conocimos en las plataformas después de desplegar una pancarta contra la dictadura en las escalinatas del Capitolio de La Habana. La acusación ha sido comunicada a su esposa Julia Morales, quien acudió a Villa Marista, la sede de la seguridad del Estado en La Habana, para conocer la situación de este hombre. Según varios medios, el detenido permanece incomunicado, aunque las autoridades le informaron por primera vez a la familia los cargos que estaría enfrentando. Es una angustia, un dolor, afirmó la esposa de este hombre tras la visita a este centro de detención. La mujer también explicó que la familia comenzó a buscar representación legal para enfrentar este proceso. Cabe recordar que el caso del cubano que protestó en el Capitolio se originó cuando Limías llegó hasta la parte superior de la escalinata de este histórico lugar de La Habana y mostró una pancarta con mensajes contra la discriminación y las políticas de la dictadura. Uno de los lados incluyó las frases "no más discriminación, política absurda y abajo la dictadura", mientras que el otro exhibió el mensaje "patria y vida y libertad". Pero Ana Benzi también ha estado agradeciendo en las últimas horas el apoyo y está pidiendo libertad para los presos políticos. Todo esto en torno también a lo que le estuvo sucediendo a ella y a su madre. Y el hambre feroz, los apagones interminables y la despiadada represión ejercida por la tiranía castrista obligan a miles de cubanos a escapar despavoridos hacia el cono sur buscando refugio y supervivencia. El régimen comunista de La Habana devora las condiciones mínimas de vida en Cuba y provoca un éxodo masivo que cambia su rumbo de manera drástica. Datos actualizados que estamos viendo este mes a través de la Organización Internacional para las Migraciones y recogidos también en otras plataformas están confirmando que solo entre enero y mayo de este año casi 17.000 personas solicitaron refugio en suelo brasileño. Asimismo, cerca de 6.000 víctimas de la dictadura llegaron para quedarse definitivamente en Uruguay, huyendo de las garras del régimen sin intenciones de regresar. Y cárcel o destierro han pedido a otro joven periodista cubano que ha sido obligado a abandonar el país.
1: El periodista cubano Austin Gerandi, quien se desempeñaba como director del medio del ICLE Amanecer Habanero, salió rumbo a Brasil junto a su esposa embarazada, a solo días de que se cumpliera el plazo dado por la seguridad del Estado, que el pasado 21 de agosto, durante un interrogatorio, le dejó solo dos opciones: ser procesado por desacato y, bueno, consecuentemente llevado a prisión, o abandonar el país para conservar su libertad. Gerandi asumió la dirección de Amanecer Habanero en junio de este año y desde ese momento se convirtió en blanco de la seguridad del Estado. En julio fue citado e interrogado por primera vez. Le dijeron que debía dejar de distribuir el boletín Amanecer Habanero o que de lo contrario terminaría en la cárcel. Un mes después fue citado a un segundo interrogatorio. La amenaza fue reiterada, pero hubo un nuevo componente que fue este de la elección entre cárcel o destierro. Detrás de este exilio hay un hombre que ha tenido que despedirse de su familia, de sus amigos, de su mascota, de su ciudad, de su profesión. Por eso desde el ICLED estamos pidiendo pues a los gobiernos democráticos, a las organizaciones internacionales de libertad de prensa, que visibilicen la situación de Gerandi y en particular al gobierno de Brasil, pues que brinden a Gerandi y a su esposa la acogida y la protección que merece un periodista perseguido.
24: Así va la situación con Cuba y los cubanos, y nosotros al tanto de la isla a 90 millas.
9: Yasmani, gracias por la información. Les deseamos que tengan un feliz fin de semana desde ya, pero los invito a las 12 a que nos actualicemos en materia informativa hoy al mediodía aquí en Radio Mambí. A nombre de nuestro equipo, Ángela Furió, Gustavo Orellana, Yasmani Salgado y quien les habla, Rodrigo Durán, los invito a las 9 ya enseguida a que escuchen el escándalo del día y a las 12 recuerden noticias en Radio Mambí.
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0: una nueva oportunidad de decir que estamos vivos. Señoras y señores, soy Ray Cruz Santiago, aquí está conmigo Cristina, la capitana.
1: Buenos días, feliz viernes, Ray.
0: Buenos días, señoras y señores. Y aquí al lado, la mujer de los viajes, de la caja fuerte. Aquí está, Yunis Rodríguez.
2: Buenos días, con un sol precioso y eso que estos días ha llovido muchísimo, sí. Ha estado nublado, pero ha salido el sol.
0: Eso es así, el sol radiante.
2: Y para Radio Mambí también sale el sol.
0: Así mismo es, señoras y señores. Estamos aquí después de un tremendo noticiero con Rodrigo Durán, que dio toda la noticia del día, todo lo que está pasando caliente en el mundo entero, en el sur de la Florida y también en Cuba. ¿Estamos ready para los titulares?
1: Ready.
0: Vamos.
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0: Demócratas aseguran que estalla la crisis. 78% de los estadounidenses culpa directamente al presidente Donald Trump por el costo de la vida y la asfixia en su bolsillo. ¿Será verdad? Explicamos por qué no. Al regreso, además, la capitana explica por qué
1: sí.
0: Ok, bueno, señoras y señores. Mientras tanto, bolsillos vacíos y precios por las nubes. La nueva encuesta que pone a temblar a la clase trabajadora a un mes de las elecciones. Petróleo disparado, el crudo supera $104 por barril. Además, huracán y golfo golpeado. Las plataformas petroleras sufren parálisis en medio del asedio energético y el huracán Isaías. La Casa Blanca se defiende. Taylor Rogers saca la cara por el presidente Trump y asegura que la rebaja de impuestos salva la economía. Adiós a los lujos. El 63% de los ciudadanos ya no pisa un restaurante y el 56% cancela los servicios de streaming. Ay, madre, yo no sé dónde.
1: ¿De qué
0: De streaming, de Netflix, streaming. Eso, mire. El mío yo lo subí. Digo, mira, ahora lo quiero de 8 televisores.
2: Pero qué mentira más grande. Sí, cuando en los restaurantes hay colas en los restaurantes, sí, para entrar.
1: Pues yo claro, no sé que sí. Está yendo, Yune.
2: A uno que fuimos, que nos gustó mucho hace, ajá, poco, sí, que fuimos repleto.
0: Tuviste que esperar 40 minutos afuera.
2: ¿Afuera?
0: Ahí está. ¿Ves?
2: Ay,
0: ¿tuviste
2: ay,
0: eso?
2: Exacto. Señor. Pero vaya. Qué
0: exageración, señores.
1: No puedo creerlo.
0: Mientras tanto, Medio Oriente al límite. Ataques en el estrecho de Hormuz ponen contra las cuerdas el suministro mundial del combustible. Eso no es verdad porque Marco Rubio dijo que el estrecho de Hormuz ya está abierto.
1: Pero sigue leyendo.
0: Ok, señor. Republicanos divididos. El 57% de la base conservadora admite que sus gastos cotidianos crecen mucho más rápido que sus ingresos. Todo esto y mucho más es hoy, sin duda, el escándalo del día.

0: Señoras y señores, la prensa ha querido presentar como si lo más importante en esta nación fuera la economía. Y yo te diría que lo más importante para la gente no es la economía, sino la seguridad.
1: Ahí estoy contigo.
0: ¿Es o no es, Johnny?
1: Es. La seguridad es lo más importante. Porque ¿qué tú haces con tener una economía grande, maravillosa, si nos meten un bombazo y quedamos en la página?
0: Eso es así.
2: Yo no tengo la contestación.
0: Me encanta, Johnny Rodríguez.
1: Así, hablando cubano.
0: Oye, eso.
2: Pero te digo una cosa, Johnny.
1: El lado.
0: No era eso, así.
2: Pero dígame una cosa. Entonces, ¿cómo es que aquí nos van a regalar la comida, nos van a regalar la gasolina?
1: ¿Que regalan nada en esta vida?
2: Por lo tanto, el bolsillo me toca.
1: Dicen regalan y no regalan.
0: No regalan nada.
2: Por lo tanto, me tocas el bolsillo y ya es un problema, porque es que yo, como que le doy a mi familia, ¿bajo qué techo vivo?
0: Ok, te voy a hacer una pregunta. Olvídate
1: que siempre hay solución.
0: En los establos. En los establos de Alabama. En los establos del sur de Georgia, donde vivían los esclavos.
2: ¿Hace cuánto?
0: Hace muchos años.
1: No importa.
0: Y le regalaban la comida. Como tú dices.
2: Hace muchos años.
0: Como tú dices, le regalan la comida. Le estaban haciendo un favor.
1: Ajá.
0: No le estaban haciendo un favor. Lo estaban explotando.
1: Acabando con ellos.
2: Oye, claro. Está yendo a los extremos.
0: No me estoy yendo a los extremos. Lo que te estoy diciendo es que el punto más importante, mi querida capitana, es lo que Johnny Rodríguez, por eso Tania Martí y ella son amigas, porque son de un pájaro las dos alas, dos mujeres en su campo.
2: Saludos
0: a Tania. ¿Ah? ¿Tú ves? ¿Por qué? Porque eso es lo más importante, es la seguridad.
2: ¿Pero tú te crees que seguridad no es yo saber que tengo a fin de mes para poder pagar los biles?
1: No.
2: Porque el estrés que causa la gente, el saber que, mira, tienen ice regado por todos lados, la gasolina por las nubes.
0: Capi.
2: Los supermercados ya no se pueden.
0: Mi querida Capi.
2: La gente tiene que salir a robar y por eso no hay seguridad.
0: Usted sabe, mira eso.
1: Contéstale.
2: No, es la realidad. Si tú me tocas mi bolsillo y no tengo ni para darle a mi familia comida, un plato de comida al día, ¿sabes qué? La gente va a empezar a salir a robar.
0: Mira.
2: Por supuesto que la seguridad se afecta.
0: Mira,
2: mantén los bolsillos de la gente bien.
0: Escucha eso, de verdad. Ay, señor. Mira, Capi. Yo sé que yo, cuando llegue a casa, escarbo la nevera. Y voy a encontrar la que voy a comer.
1: Claro.
0: ¿Por qué? Porque tú dices, mira, aquí tengo unos pollitos y un bistecito. El pollito no nos da para todo. Pero hago pollo con bistec y come. ¿Quién quiere pollo y quién quiere bistec? Y
1: claro,
0: ya está.
1: Ya.
0: Picadillo.
2: ¿Qué suerte tienes que tienes esos dos platos
0: de
2: comida en la casa?
1: Ay, se come arroz con huevo.
0: Y se come arroz con huevo. Y yo digo, poder tener la seguridad aquí mientras estemos haciendo el programa.
1: Exacto.
0: Que mi hija está segura en la escuela donde está.
1: Ay.
0: Eso es lo que la gente, por eso la gente va a votar.
2: El problema es que tu hija va a la escuela porque hubo dinero para pagar los materiales escolares, un uniforme.
1: No, pero
2: porque sin eso no se puede.
1: Mira, te voy a poner una historia.
0: Dale, Johnny,
1: facilita.
0: Johnny.
1: Cuando yo llegué a New Jersey, nosotros no teníamos dinero, nos vestíamos de los refugios,
0: así
1: de lo que nos daban en los lugares.
0: Uy, ¿se te cayó un canto?
1: ¿Cómo un canto?
0: Dime tú, no, que si se te cayó un pedazo de cuerpo, porque...
1: Nada.
0: Nada, ¿verdad que
2: pero
0: sí?
2: Pero yo ni eso
0: nada.
2: No sé cuánto, los otros...
1: No, y ahora mismo...
0: Echó para adelante.
1: Y exactamente.
0: Iba ahí a la factoría.
1: Iba con los zapatos que me regalaban, me quedaban grandes, le metí un pedazo adelante para que...
2: ¿Por qué hacías eso? Porque
1: y seguí para
2: adelante.
0: Y dueña de... Y hoy en día, dueña de un montón de propiedades.
1: Pero fíjate lo que me está diciendo.
2: O sea, ella logró hacer eso porque había economía para mover y mantener una factoría con empleados.
1: Mira, te voy a poner un ejemplo. Párate en una esquina y empieza a vender aguacate. O empieza a vender
0: pera.
1: Más fácil. Vete y compra.
2: Mango para
1: compra. No, mango ya no hay. Pero bueno, cómprate agua.
0: Sí.
1: Y tú me vas a decir a mí cuando tú termines a las 5 de la tarde que tú tienes más de $500 en tu bolsillo.
2: ¿Tú crees?
1: Te lo digo yo.
0: Así es.
1: Vende, mira, flores. ¿Por qué la gente vende flores en la calle?
0: Mira la señora de las flores aquí en el house.
1: ¿La vende?
0: Ah, yo le dije, dale, una florecita ahí, ¿cuánto es? $30. ¡Uy, diablo! La próxima vez traeme el tiestito con la tierra.
1: Que la voy a sembrar.
0: Pero ya, ya la capitana cara. Tenía las flores en la mano. No te la.
2: Pero tú ves que las cosas están caras. Tú ves la economía.
0: No se la puedes quitar.
1: Esa vende caro.
0: Pero estamos en un capitalismo que yo cruzo al supermercado y la consigo más barata.
1: Ahí.
0: Oferta y demanda. Así es.
1: Olvídate lo
0: de eso. Wow, Yuni. Yuni, viniste hoy directa, Yuni.
1: Sí, hoy es viernes.
0: Hoy es viernes.
1: Aparte, me han atacado. Pobre me han señora. Atacado en las redes.
0: Ah, muchachos, pero eso es gente.
2: ¿En las redes?
1: No, que me han atacado en las redes.
0: Sí, eso es gente envidiosa.
1: Sí, sí. Me dicen, envidiosa. Mire, ahora yo lo voy a preguntar al público. Y las líneas están llenas.
0: Sí, sí, están llenas.
1: Se quejan de que nosotros hablamos mucho y no cogen la
0: que
1: llamada.
0: Que no es verdad.
1: Que no es verdad porque tú le das entrada a todo
2: yo
1: el
2: mundo. Yo creo que ustedes hablan demasiado.
0: Dale,
1: mira
0: Yuni.
1: La otra porque
0: Yuni,
1: no lo
0: sigue,
1: Me han dicho vieja. Yo soy vieja, como decía la Comay. Yo soy vieja.
0: Sí.
1: ¿Que soy fea?
2: No.
1: ¿Que me visto mal?
0: No, eso no es cierto.
1: ¿Que soy una payasa?
0: Eso es cierto.
1: ¿Que no sé de política?
0: No, eso no es cierto.
1: ¿Entiendes?
0: ¿De que eres payasa? Tú eres payasa y por eso
1: sí,
0: nos hace reír.
1: Soy actriz.
0: Exacto, y nos hace reír y tú sabes, la pasamos bien. Pero
1: y
0: mira,
1: me duele que sea que una persona que trabajó con Leopoldo Fernández.
0: Oye, así es. ¿Tú sabes lo que le duele a esa gente? Que,
1: y Aníbal de Mar.
0: Esa señora
1: y Norma Zúñiga,
0: que te criticó.
1: Y tantos artistas famosos.
0: Esa señora que te
1: que
0: criticó.
1: Por el exilio.
0: ¿Sabes lo que le duele a esa señora?
2: Su bolsillo.
0: Tu éxito.
1: Correcto.
0: Ay,
1: que
0: señora,
1: aquí
0: y
1: estoy
0: señora.
1: Sentada en la grande.
0: Eso es.
1: Radio Mambo.
0: ¿Quién está sentada ahí?
1: Eunice Rodríguez.
0: Ahí está.
1: Primero en aquella época era Eunice Ricardo.
0: Mira eso.
1: Después me vino Rodríguez.
0: Mira eso. Señoras y señores, venimos en breve. El cuadro está lleno. El cuadro está lleno. Tenemos llamadas telefónicas al regreso de esta encuesta que dice que el 78% de los estadounidenses atribuye alguna responsabilidad a las políticas del presidente Trump por el incremento en el costo de vida. Yo digo, y Eunice Rodríguez dice que el costo de vida

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15: Señoras y señores, este es el escándalo del día. Hasta ahora la línea telefónica está llena. ¿Cuál es el tema? Les voy a decir rápido a ustedes, Yuni. Súbenle, Lázaro, el micrófono a Yuni hasta el máximo.
16: Porque, el mío también, por favor.
15: Ahí.
17: Ella se lo va un poquito.
15: Pásalo un poquito más.
17: Escúchame a mí.
15: Ok, el tema es el siguiente. Una encuesta dice que el 78% de los estadounidenses le culpa a Donald Trump por el incremento en el costo de vida. El sondeo divulgado a menos de un mes de las elecciones pone en relieve una profunda preocupación económica que cruza las líneas partidistas. Pero yo estoy diciendo, claro, si tú vas y dices, ¿cómo está la economía? Ah, mira, la economía está difícil. Ok, estamos claros. Pero la pregunta debe ser, ¿tú votarías por tal cual o tú usarías la economía para votar? Y algunos te dicen, no. ¿Por qué? Porque lo más importante es la seguridad. Y la gente en la seguridad se siente mejor.
18: Pero si no tienen con qué pagar, van a robar y no va a haber
17: seguridad.
18: Te voy
17: a poner un ejemplo, querida amiga.
15: Cristina, aquí nadie está con las de robar.
17: Tú vives, a ti se te da una casa.
15: ¿Tú robarías para comer?
18: Yo no, porque no tengo la necesidad, pero una persona en necesidad.
15: No, yo no robaría.
18: ¿Sabes lo que yo hago?
17: Pido limón afuera, pido limón para comer.
15: Primero entrego el carro.
17: Exacto, hago 20 cosas.
15: Es ilógico. ¿Sabes qué pasa, Cristina? Es ilógico el planteamiento que tú estás diciendo para defender la postura.
18: Claro. No, es ilógico. Es sentido común. La gente piensa
17: con el bolsillo. Te voy a poner un ejemplo. A ti se te da una casa en el barrio más malo de Miami, en el barrio que hay más criminalidad.
15: Sí, allá.
17: Y la casa te cuesta una miseria. Uh-huh. En la situación que estamos, una casa de 4 cuartos que te pidan $500.
18: Eso no existe.
17: Pues estoy poniendo un ejemplo. $500 de renta. Estoy hablando de la renta. Sí. Señores, tú te mudarías para ahí. Llevarías a tu hija a ese barrio que no puede salir, como tengo amistades, que me dicen, después de las 6 de la tarde no puedo salir.
15: No lo haría.
17: Puedo ir a ningún lugar. Si me coge más tarde de las 6 de la tarde, ya que baje el sol, no puedo entrar.
15: La seguridad es primordial.
17: ¿Tú te mudarías para allí con tu hija?
15: La seguridad es primordial.
18: Un techo, claro que sí.
17: Mentira.
15: Vamos a la línea telefónica, Yuni, el número de teléfono.
17: 844-446-0710.
15: Comenzamos inmediatamente abriendo la primera llamada. Buenos días.
18: Con amor.
15: Buenos días.
19: Buenos días, Ray.
15: Señoras y señores, a esta hora de la mañana queremos decirle a ustedes que llega.

0: alta, no, bajita,
1: es verdad, porque eso es lo que me han dicho.
2: Fue lo que le dijeron.
1: Le dijeron horrores.
2: La envidia no tiene ojos, señores. Sí. Mira, la envidia es tan fuerte. La envidia es tan, pero tan fuerte, que es capaz, un envidioso es capaz de matar a la madre para satisfacerse el mismo. Uh-huh. El envidioso es más malo que un pedófilo y que un asesino en serie.
1: Mira, es verdad, la envidia es mala. La envidia es dura. ¿Sí? Uh-huh. Sí.
2: Es durísima, es durísima. Clay, ¿algunos de ustedes tres han dejado de comprar algo que le haya gustado con esta situación económica?
1: Para
3: sí,
1: nada. Para
3: claro
1: nada.
3: Que sí.
2: Han dejado de comprar, han dejado de ponerse alguna ropa.
1: Para nada.
2: Han comprado nueva.
3: No, tenemos que comprar ropa nueva.
1: En estos
3: reciclamos
1: días,
3: ropa.
1: Pero yo te vi, estoy nuevo, que te vienes preciosa.
2: Mi pregunta.
1: Sí.
2: Ustedes tres han dejado de satisfacerse de los deseos que en otra época, no tan fuerte como esta, ¿lo han hecho?
1: Sí. No, sí, no, nunca. Nada.
3: Sí. Bueno, yo antes en mi casa había langosta, habían camarones, había filet mignon.
1: ¿Y por qué tranquila. Me convidaste el otro día a comer camarones en tu casa?
4: Eso es.
1: Ay, mira, no digas, oye,
4: tú sabes lo que yo hice el otro día.
2: Mira,
4: a la computadora mía de mi casa,
1: ajá,
4: le cambié la cajita de afuera porque era blanca y quería que fuera negra.
1: Ay,
4: me costó como $400.
1: Pero la, te diste el gusto.
4: Me di el gusto.
3: Me muero yo.
2: Ray, sí. Ray, ya para terminar, ayer fui a un servicio porque mi trabajo es de aire acondicionado.
4: Sí.
2: Ayer fui a un servicio, a un bakery, y el hombre estaba oyendo una emisora, pero el hombre es medio de morrata. Y caímos en un punto donde salieron ustedes a relucir la mujer, la emisora. Y el hombre empezó a hablar del látigo, de machete,
1: mira,
2: de todo eso. Pero yo le puse el punto ahí, pa, porque él no me conoce.
1: Claro.
2: Él no sabe que yo hablo en radio. Y digo, ¿y qué me dice del tipo este?
1: El verdugo.
2: Y yo le hacía, de fulano de tal. Me dice, ah, donde lo coja, ese hombre, donde yo lo coja. El galletazo que le voy a dar por el tronco, la oreja, es enorme. Y yo decía, pero este hombre está loco. Le digo, oye, ven acá. Y si tú lo veas, y si es un tipo de 6 pies y pesa 300 libras y es luchador, digo, no, para eso hay un plomo. Acabo de mover con el plomo.
1: Mira,
2: seguí
1: ese,
2: hablando
1: mira.
2: Con él. Coño, de verdad, yo creo que yo he oído a fulano. Yo le decía, yo creo que yo he oído a fulano, a Bertudo. Dice, no, ese hombre es un miserable.
1: Ay, Dios mío.
2: Es un miserable. Digo, le sí, yo hay veces que lo oigo y tengo que quitarlo, porque a mí me indigna. Y seguí, le di tremendo pie. Cuando terminó, le digo, oye, fírmame aquí, mano. Digo, oye, mucho gusto. ¿Tú sabes quién yo soy? Dice, ¿qué? Dice, yo soy el verdugo.
1: Ay, Dios mío.
2: Coño, yo sabía qué sabor. ¿Dónde está la pistola?
5: Yo soy el verdugo.
3: Ay, Dios mío, el verdugo. Tu vida corre peligro.
4: Lo que hemos creado.
1: Ay, Dios mío. Ay, Dios mío.
3: Oye, me lo perdonaría.
2: Todo es pamplina. Y ahora cuando abra mi grupo de TikTok, que se llama El Verdugo, opina,
4: vas
2: a ver.
4: Ya, claro. Avísame para buscarte. Oye, rápido, claro, y seguirte.
1: Y suscribirme.
2: Que pasen muy buenos días,
1: sí.
2: Muy buenas tardes.
1: Gracias.
2: Oye, y a partir, ve a comprar langosta, y después pásame el cheque, que yo te lo pago.
1: La bajaron, la libre langosta.
3: De verdugo te quiero.
4: Señoras y señores, y si el tipo por poco le da una bofeta al verdugo.
3: Ay, Dios mío.
1: Ay, mamá. Dios
4: ¿qué será si encuentra? Dios.

0: Señoras y señores,
1: el machete llegó.
0: Esto es Dios como mío. Si esto es como si los planetas se alinearan.
1: Ay, sé,
0: en una noche de eclipse y luna roja a la vez. Por primera vez en mucho tiempo se encontraron y se cruzaron el planeta verdugo con el planeta machete. Ay, buenos días, machete.
1: Buenos días, machete. No estás ahí, habla.
0: Espérate, buenos días.
1: ¿Estás ahí?
0: ¿Qué pasó? Uy, se fue Lali.
2: Mira, es que no está en la X frente a la cafetera donde se le ha marcado.
1: ¡Machete! Okay.
0: Próxima.
3: ¡Aló, aló, aló!
1: Está ahí. Aló,
0: buenos días, buenos días. Buenos días.
3: Aló.
0: ¡Machete! ¡Machete! Aló. ¡Adelante!
3: Sí, aquí estoy, Rey. Buenos días, Rey.

0: Buenos días.
1: Hol, llamaba para darle, le deseo un feliz fin de semana a todos, y al verdugo también le deseo un fin de semana perfecto. A la emperatriz también le deseo un fin de semana maravilloso.
0: Mira, y al cuponero, mira, y al cuponero.
1: Al cuponero le mando un abrazo muy fuerte también. Y tengo, mira, que, y tengo cupones para cannabis, para él, si quiere.
2: Qué lindo. ¿Tú tienes cupones, Machete?
1: Óyeme, Rey, te quería decir una cosa. Yo me maravillo a estos demócratas, estas ratas demócratas, cucarachas.
0: Mira eso.
1: Que le tienen un horror. Catalogan a ICE como que ICE para un delincuente. ICE son agentes federales que trabajan para el gobierno y para el pueblo de los Estados Unidos, recogiendo a todos los delincuentes que violaron la frontera, ilegales que violaron la frontera. ICE son personas decentes, trabajadoras, que arriesgan sus vidas todos los días por mantenernos seguros a todos nosotros, a mis hijos, a tus hijos, a todo mundo. Entonces yo no me explico cómo estas ratas ilegales se ponen mártires cuando ellos violaron la ley de este país, y lo que único que se merecen es que lo saquen. Que viva el presidente Donald Trump y que viva ICE.
0: Mira,
1: gracias, Rey, lo quiero.
0: Igual te queremos. Bueno, ay, mira,
2: machete,
0: eso.
2: No, eso está fuerte.
0: Bueno, sí, señores, oye, yo me imagino que cuando el verdugo fue allí a arreglar el aire acondicionado,
2: Dios mío,
0: yo creo que el hombre a lo mejor le reconoció la voz. Y como que a lo mejor empezó
2: a decirle cosas.
0: A ver si él decía, el verdugo soy yo. Pero yo hubiera hecho lo mismo. Si a mí, claro, me dice, mira, hay un puertorriqueño ahí en la radio. Ajá. Ese le quiero meter una bofetada.
2: No,
0: chacho.
2: ¿Cómo le digo?
0: Y cuando me dice, ¿y tú cómo te llamas? Oye, José Luis, por tu vida, yo soy de Sabana Grande.
3: Oye, ¿qué pasa? ¿Acere? ¿Qué hueva?
0: ¿Acere? Que yo no soy puertorriqueño, ¿no? Yo ni lo conozco.
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1: Comenzamos inmediatamente con el Escándalo Express a esta hora aquí en Radio Bambí. El mercado petrolero internacional encendió todas las alarmas al superar el crudo Brent los $104 por barril, impulsado por ataques armados contra embarcaciones en el Estrecho de Hormuz y acciones de los hutíes en Arabia Saudita. Este shock enérgico, sumado a las interrupciones causadas del huracán Isaías en la producción del Golfo de México, o de América, debo decir, mantiene al borde del colapso el suministro de combustible y presiona los bolsillos de los conductores en todo Estados Unidos. En otras noticias, los mercados financieros internacionales enfrentan una semana de extrema volatilidad, marcada con el encarecimiento desmedido del petróleo, las tensiones militares en el Medio Oriente y una escalada histórica en el rendimiento de los bonos gubernamentales. Hay llamada a esta hora a Yunis, el cuadro telefónico.
2: Así mismo, 844-446-0710.
1: Buenos días, ¿con quién hablamos por aquí?
3: Buenos días, ¿conmigo?
1: Señoras y señores.
3: Acá la sólida. ¿Sabe? Pon la música.
4: Yo soy un cuponero.
3: ¡Esto, güey!
2: Claro, si no me ponen la canción del cuponero,
1: también piden la música.
2: Sí, ah, no, está, ya están exigiendo.

0: Dale,
1: cuenta, cuenta, cuponero.
2: Mira, lo que no te dijo el verdugo cuando salió del cliente de él.
1: Ajá.
2: Estaban tirándole piedra, tuvo que salir corriendo.
1: No me digas. No, que va, se hicieron amigos. Yo creo que se impresionó el dueño.
2: Hablando mal de él. Mire. Pero lo más, mira, oye, ¿te enteraste que hay un almacén nuevo allá en Miami? Voy para allá a ayudarlo.
3: ¿Un almacén de salvavidas?
2: Están buscando salvavidas para enviarla para allá, para Washington.
0: ¿Salvavidas?
1: Mira, ¿para allá?
0: ¿De qué habla él? ¿De qué habla?
2: Salvavidas, sí. Para salvar a la vida, a ver quién puede salvar porque se está hundiendo el barco.
1: Escucha para eso.
2: Salvavidas.
1: ¿Pero qué barco? ¿Pero qué barco?
3: Eso está bueno.
2: Mire. El último que le van a dar esa vida, ¿sabe a quién es? Al pobre presidente, porque quieren que se, a ver si no se escapa y se...
1: Pero mira.
2: Sí, las ratas están saliendo primero, ¿sabe, Juni? Oye, Juni, ¿cuál es tu side en las redes para buscarte? Porque no me gustó lo que te está diciendo la señora, te voy a poner como reina.
1: Ay, qué lindo. Gracias, cuponero. Yo sabía que algún día tú me ibas. Si no me convidabas a comer, por lo menos que
0: buscan en YouTube en Antena Florida.
1: Eunice Rodríguez. Antena Florida también.
2: Quiero hablar con Lázaro un momento.
1: Lázaro no puede porque está metido en una cabina y nada más sale cuando le damos
2: órdenes. Ayer le dije a Lázaro que la cámara de YouTube que enfoca. Lo que enfoca es el teclado y no veo a esas damas hermosas que hay ahí.
1: Ah, es que ayer tuvimos un problemita. Pero ya hoy estamos viendo
0: a las tres.
1: Mira qué bella estamos. Mira.
2: Y le dice también al cortaúña que dice que es machete, que están despidiendo, después de un año, es que están haciendo el background, imagínate tú, y han despedido una serie de agentes de ICE que no sabe lo que estaban reclutando, eran unos delincuentes lo que estaban reclutando, y ahora después de un año es que lo están despidiendo. Increíble.
1: Okay. Así que, madre. Si eso es verdad,
2: ponme la salsa que me despido, Jai.
1: Mira, pero ya está el ego, le llegó.
3: Él da instrucciones y todo.
1: Acabó el cuponero.
0: Vamos a la próxima llamada. Buenos días.
4: Buenos días.
0: Buenos días, caballero. Adelante.
4: ¿Es conmigo?
0: Sí, con usted.
4: Bonsoir.
0: Señoras y señores. Que Bonjour no se desapareció.
1: Oye, Bonjour no lo vimos.
4: Sí. Bonjour no está en la otra emisora, mapa.
0: Sí, es que se pasa allí. Eso es un cuero que está de aquí, de allá y en todos lados.
1: Ay, Dios mío.
4: Bueno, voy a empezar a echarle a la sargenta.
0: Adelante.
3: Yuri, te hablan.
1: No, no es conmigo, tú eres sargento.
4: Yuri, no, Yuri es la coronela.
1: Ay,
4: la
1: coronela. Ay, te lo aclaró, te lo aclaró.
3: Adelante, el sargento.
4: Porque la verdad que yo no sé, la verdad que no entiendo qué tipo de republicana es la sargenta, porque yo sé que la cosa está mala, pero yo he hecho todos los días $20 de gasolina, camino 200 y pico de millas.
0: Así es.
4: Haciendo Uber y relleno mi tanque todos los días y lo que gasto de gasolina son 20, 20 y pico pesos. Estoy echando la gasolina a 3.89
0: y hace como 300 en Uber diario
4: ahí, o sea que... en la 25 del Northwest entre la 87 y la 97
1: y te queda pegado.
3: Pero te parece que 3.85 es barato.
1: Está barato.
4: Oigan, estaba con Biden la pagaba 5 pesos,
1: claro. Pero claro, si estaba, y la prensa no decía nada.
3: Señores, estaba 2.75.
4: No, en la economía, en el mercado, yo ya le pregunté el otro día a usted, doña Cristina, ¿dónde usted hace el mercado? Mire, yo ayer compré un tubo de picadillo de 10 libras. Ajá. Y me salió en 34 pesos.
1: Mira, parece.
0: Y con eso tú comes ahí,
1: muchacho. Y yo el picadillo me encanta porque lo hago con 20 pesos.
4: La carne de res claro. Que hay en este país no me gusta. La carne de res que yo llegué a este país no me gusta, la verdad. Entonces, sí. el picadillo es lo que más paso. Como pescado. Cuando quiero comerme un buen pescado, voy a Casablanca, si no me voy para Los Cayos.
0: ¡Casablanca!
1: ¡Ay, qué rico! ¡Que me convide! ¡Casablanca!
0: ¡Casablanca allí en el balconcito allá atrás!
1: ¡Dios mío!
0: Allá atrás en el balconcito ahí.
1: Yo conozco a los dueños, ¿sabrás?
0: Sí.
4: Y aparte, todos los días usted no compra una muda de ropa nueva.
1: ¿Te das cuenta?
3: Pero es que yo llevo 2 años sin poder comprar una.
1: ¡Ay, qué descarada! Todos los días viene con una blusa distinta.
3: Bueno, porque cuando estaba Biden en el poder, pude hacer mis compras.
1: Escucha eso.
4: Óyame, entonces, ¿cuánto le pagan ahí en la emisora? ¿A 3 pesos la hora?
1: No, mi amor, ella gana cacho, buen sueldo.
0: Buen dinero gana.
1: Muy buen sueldo.
0: Buen dinero.
1: No, no estoy diciendo cuánto, pero yo te pago buen sueldo.
4: No, lo que pasa es que está todo tan caro. Lo que gana no me interesa, pero que no llore miseria.
1: Claro,
3: a mí sí me interesa.
0: Porque acuérdate una cosa, miseria llama miseria.
3: Ay, Dios mío, qué
4: feo. Claro, Ray siempre da contento que gana millones.
0: Así es. Y millones ganan millones.
4: Igual que la coronela tiene un edificio, tiene un lujo.
0: Varios.
4: Ah, entonces, y le voy a hacer, ahora se fue de la mente. Ray, te voy a pedir un favor.
0: Sí.
4: Cuando hable el verdugo,
0: sí.
4: Pregúntale, dile si él se llama Mandy, si le dicen Mandy, si Armando vaya.
0: Armando, okay.
4: Porque me parece que esa voz es la de mi primo.
0: Okay,
1: mira
0: okay.
1: Eso, qué maravilla que
0: nosotros,
1: fueran familia.
0: Si, mira, si es Armando, te lo vamos a decir, te vamos a llamar. Aparte, no, porque
4: tú le preguntas, oye, usted es Mandy, porque mi primo hace aire acondicionado.
0: Porque nosotros la... le protegemos la identidad.
4: No, usted le pregunta, si no es, no es, si no, bueno.
1: Claro, la Mandy no hay.
4: Y a la coronela, cuando vayan ustedes para la calle, que tengan un show en la calle,
3: ajá.
4: Le voy a llevar a la coronela un. Ah, se me olvidó el nombre, ahora, carajo.
0: La capurria.
4: Don Periñón, un Don Periñón.
0: Muchachos, ya sabes lo que es.
4: Oye, una cajita de fresa.
0: Oye,
4: una
0: sí, cajita de fresa. Chacho, ya se toma un Don Periñón y le da un Grash. Ella claro. Sabe lo que es eso.
1: Que le ponga unos cherry adentro.
0: Tienes que darle.
1: En la época de la marimba, tú sabes que le ponían un cherry.
4: Hay que ir.
0: Sí, sí.
4: Hay que ir probando a ver con cuántas copas se abren las puertas, ¿no?
0: 8 copas, muchacho. Y yo te digo.
1: Ay, Dios mío. Es demasiado. Yo no me quedé con 3 ya.
3: Ay, ocho. Uy, lo que
1: se toma el periñón entero. Ay, Dios mío.
0: Ay, mi madre, señores y señores. Vamos a venir en breve con más.

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0: del día a esta hora aquí en Radio Mambí. Y hay escándalos a esta hora. Es... No, tranquilo. Eso no es Adali. No, Adali no ha llamado. Adali no ha llamado.
1: Ay, Dios mío.
0: Señoras y señores, escuchen esto. El presidente de Estados Unidos, Donald Trump, le quitó a varias compañías el permiso de una de las visas que estaba siendo abusada. Nos referimos a la visa H1B. Voy a explicar una cosita ahí. Voy a ponerme mi traje de abogado de inmigración.
1: Ay, madre.
0: Esto se chavó. Hay unas visas para cuando el estado o el país no tiene cierto servicio. Por ejemplo, tú estás buscando técnico de minería en cobre platinado. Y tú posteas, se busca técnico de minería en cobre platinado. Después que tú posteas esa plaza y tú no encuentras ninguno, tú puedes ir a las minas de Chile, porque allí hay un técnico de minería en cobre platinado. Y tú pides una visa al gobierno y te permiten traer ese empleado para una posición que no se puede cubrir aquí. ¿Qué pasa? Todas estas compañías estaban abusando, entre ellas Microsoft. Y te traían cualquier filipino. E incluso alguna gente dice que los metían a vivir 15 y 20 en una casa y te los traían. Entonces Trump dijo, no, papá, eso no es así. Tú tienes que primero buscar si nosotros aquí tenemos eso.
2: Exacto.
0: Si no lo tenemos, entonces te damos una visa.
2: Exacto.
0: Pero vamos a escuchar lo que dice el reporte de Enemas Univisión.
3: Por extranjeros que laboran bajo un régimen de servidumbre. Vamos en vivo con Edwin Petit,
0: que
3: se anuncia la decisión afirmando que la gigante tecnológica despide empleados estadounidenses para reemplazarlos por extranjeros que laboran bajo un régimen de servidumbre.
0: Oye, de eso, despide empleados americanos. Ajá. Empleaditos lindos, rubios.
1: Ray, no todos los americanos son rubios.
0: Bueno, pero Yuni, ¿tú entiendes lo que yo quiero decir?
2: Claro que sí.
0: O sea,
2: que son naturales de aquí.
0: De como, aquí.
2: Como en Dubái,
0: aquí,
2: que son de ahí,
0: venus,
2: ahí.
0: Entonces, de momento te los despiden.
2: Ajá.
0: Para traer unos que los traen a vivir en servidumbre.
2: Exacto, que van a pasar trabajo.
0: Incluso que a veces viene Microsoft y dice, mira, yo te contrato a ti, career, qué sé yo qué, y tú traes a los empleados, ¿cómo tú les pagues? Eso no es mi problema. ¿Cómo tú les...? No, porque entonces aparece Microsoft y dice, no, yo no los contrato, yo contrato a tal compañía, claro, que es la que me da el servicio.
2: Claro.
0: Mira lo que dice Trump.
4: Está suspendiendo a Microsoft del programa de visas H1B, que, como saben, están reservadas para trabajadores altamente cualificados. La medida llega después de que el Departamento de Seguridad Nacional propusiera establecer una tarifa para los estudiantes internacionales que deseen trabajar aquí en Estados Unidos.
3: Mientras tanto, el vicepresidente J.D. Vance anuncia la decisión afirmando que la gigante tecnológica despide empleados estadounidenses para reemplazarlos por extranjeros que laboran bajo un régimen de servidumbre. Vamos en vivo con Edwin Pitti, quien tiene más información sobre esta polémica. Adelante.
0: Vamos con Edwin Pitti, con T. Que es el que...
1: Ray, no entres ahí.
0: El que trae la información.
2: Ahí.
0: Edwin Pitti.
2: Ahí.
5: Hola, Edwin. ¿Qué tal? Muy buenas tardes. Hay que clarificar, empezando nuestro segmento, de que el gobierno no está cancelando el programa de visas H1B, sino más bien a las compañías que, según el vicepresidente J.D. Vance, han abusado de ese programa que, de alguna forma, pues facilita el proceso de una residencia permanente para aquellos que tienen capacidades que son altamente solicitadas en el mercado laboral. Esto no solamente incluye a la empresa Microsoft, sino otras, por mencionarle algunas, Adobe, Cognizant, Campaign Mini, 8 empresas las que realmente podrían verse en serios aprietos con esta decisión que toma la Casa Blanca. Vamos a escuchar una de las razones que usó el vicepresidente J.D. Vance para ilustrar esta decisión.
0: Antes de eso, mire, le voy a decir una cosa. Lo primero que nosotros tenemos que hacer aquí es como gobierno federal. Es decir, ¿cuáles son las plazas que no hay aquí?
2: Claro.
0: Ah, mira, no hay técnico de minería en cobre platinado. Y digo, ok, universidades que reciben fondos federales, ¿cuál de ustedes van a empezar a dar los cursos de cobre de técnico exacto, de minoría?
2: Exacto.
0: Pero entonces, ¿qué pasa? Aquí lo que hacen es que gradúan todos los años doctores, porque es lo más caro que pueden cobrar. Uh-huh. Enfermera, gradúan abogados. Entonces, ¿qué pasa? Tú no tienes una planificación de incentivar el estudio de...
2: Porque no hay, no dice, ¿para qué voy a estudiar esto si no me van, no
0: exacto,
2: tengo plaza?
0: Exacto.
1: Sí, sí, no va a haber oportunidad.
0: Pero mire lo que dice J.D. Vance. En el último año, Microsoft despidió 6,000 trabajadores estadounidenses. Al tiempo que se beneficiaba de 6,300 visas H-1B y casi 3,000 tarjetas de residencia. Y si se hacen los cálculos, por cada empleado despedido, dice la empresa, lo reemplazó por un trabajador extranjero y medio, trabajador extranjero y medio, en un régimen de servidumbre. Ahí está.
5: Este tipo de visas se aprueban a través del Departamento del Trabajo y han sido ellos precisamente quienes se unieron en esta conferencia de prensa al vicepresidente J.D. Vance para hacer una advertencia, y es que de ahora en adelante no van a procesar ninguna nueva solicitud, ni mucho menos aquellas que estaban pendientes. Así que si tú en casa que nos estás viendo estabas en medio de un proceso para una visa H-1B, es muy importante que hables de inmediato con tu abogado para determinar el estatus de tu caso y qué otra opción puedas tener. Pero esto va mucho más allá de este tipo de visas, también impacta a las universidades, y es que ahora también el gobierno de Trump quiere investigar a 9 instituciones, incluyendo Harvard, Yale y Stanford, porque se les está acusando de haber abusado del programa de intercambio estudiantil. Esto a un día de que el Departamento de Seguridad Nacional propusiera la cifra de $70,000 para permitir que los estudiantes extranjeros puedan trabajar aquí en los Estados Unidos.
0: Ahí está, o sea que eso, ustedes saben que se meten aquí, vienen, estudian aquí, después que están aquí, cásate, búscate una novia, esto, tal cosa, sí, para anclarlo.
2: Claro.
0: O sea, están los bebés ancla y están las universidades ancla, uh-huh, y están los trabajos ancla. Entonces, por supuesto que hay gente que tiene un expertise que no se tiene en este país, pero primero hay que buscar aquí. Hay que buscar esa posición que está hablando. ¿Existe alguien calificado aquí? Para mí, la ley debe ser la siguiente. Tú posteas la plaza. Y tú tienes que dar 60 días. Si tú ves que en 60 claro, días nadie solicitó. Ahora, si uno solicitó, ese trabajo debe ser
2: para
0: que
2: esa
0: está
2: persona.
0: Aquí.
1: Pero si no cualifica, no,
0: bueno,
1: cumple.
0: Pero ¿qué es cualificar, por ejemplo?
1: Pues no tiene la experiencia o no tiene no le ven que tenga el carisma, lo que busque esa plaza. ¿Sabe cuál es cada
2: plaza? Lo que pasa es que le pagan menos a ese que traen y, como dice, vive en la miseria. O sea, los ponen ahí a vivir como,
0: claro,
2: como caballos, ahí todo el mundo junto. Y yo lo digo por hospital.
0: Sí.
2: Una enfermera que es graduada de aquí cuesta bastante dinero. Coger el board y todas las cosas, ¿verdad? Las traen de Filipinas y de otros países. Vienen sin ninguna experiencia.
0: Claro, entonces tú me vienes a decir que no hay enfermeras aquí en este país.
2: Les cuesta mucho trabajo porque les cobran demasiado y le ponen muchas trabas.
0: Pero
2: eso es lo que está pasando.
0: Eso es otra cosa.
2: Con esto.
0: Porque incluso, ¿sabes qué? Debe ser, no debe ser una cuestión de dinero. Ah, de que aquella me cuesta más barata. Eso no es así.
2: Exactamente.
0: Eso no debe ser así.
2: Es a lo que voy, sí. En tecnología no están aptas para,
0: sí,
2: tienen que empezar a aprender desde aquí, pero
0: claro,
2: les pagan una miseria.
0: Pero tú sabes, debe, ¿entiendes?, de ser, ¿cuántas? No, pero aquí en Miami no hay ese tipo de enfermera. ¿Dónde hay? En Oregon, pues ¿sabes qué? Ofrécele trabajo a la de Oregón.
2: Exactamente.
0: Si la de Oregón dice que no, entonces tú abres.
2: Lo que pasa es que la de Oregón le va a pedir un sueldo por su experiencia. y por lo demás, entonces no se lo quieren pagar.
0: Bueno, entonces han abusado de ese programa.
2: Correcto.
0: Y nos han dejado a los de aquí sin los trabajos.
2: Exactamente.
0: Venimos en breve, señoras y señores. Venimos en breve.
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2: Comenzamos inmediatamente con los titulares a esta hora. Cuenta regresiva fatídica. A menos de un mes de las elecciones de medio término, la economía define el futuro del Congreso, pero también la seguridad en las calles. El crudo retrocede, pero la tensión sigue. La Agencia Internacional de Energía libera reservas de emergencia ante el colapso del diésel. Golpe independiente. El 76% de los votantes no alineados señala directo a la administración federal por la carestía. Republicanos divididos, 57% de la base conservadora admite que sus gastos cotidianos crecen mucho más. Mientras tanto, escuche esto, señora y señor.
3: Escucho.
2: Ay, señor. Mire eso, se ve el lujo. ¿Por qué se ve el lujo? 63% de los ciudadanos ya no pisa un restaurante, dicen ellos, y el 56% cancela el servicio de Netflix. Ay, pues se fastidió Netflix, se va a la quiebra.
4: Pero es que Netflix aumentó.
2: Sí, pero...
4: A mí que nunca veo Netflix, está en $30+.
2: Claro.
3: La economía está fatal.
4: Y cogí... Es como las casas. Sí. Ahora hay cantidad de apartamentos vacíos. ¿Por qué? Porque han mandado para sus países un montón de gente. Entonces... ¿Eso fue un abuso?
2: Claro, un abuso.
4: Porque, $1,200.
2: Yo te voy a decir algo, mire. Yo fui presidente del canal del gobierno en Puerto Rico. Me acuerdo yo que nosotros en un momento teníamos a las 6 de la tarde una novela de esta en español, coreana. Antes de que los coreanos se hicieran tan famosos.
4: Tan famosos.
2: ¿Sabes cuánto costaba el capítulo de cada novela? $1.
4: Imagínate.
2: Entonces, ¿qué pasa? Era más costo efectivo comprar una novela coreana. Yo mandé a comprar como 100.
4: Exacto.
2: O sea, y no un dólar, gente, para los que saben de televisión, uh-huh. Eso cuesta miles de dólares. Exacto. Por eso Univision hace sus propias novelas allá en México.
4: Claro.
2: Pero lo que te quiero decir es que Netflix no tiene ningún gasto. ¿Qué gasto tiene Netflix? Si las licencias siguen costando lo mismo.
4: Uh-huh.
2: Netflix no tiene que llevar las cosas por camiones, no puede decir, el diésel subió.
4: Sí, claro, claro.
2: Lo que pasa es que se están aprovechando de la recesión del petróleo para decir, oye, ya que todo está subiendo, sube todo. Pero.
3: Si es un efecto dominó, pero según.
2: No es un efecto. Yo puedo entender, capitana, en el supermercado, subieron los productos porque el diésel subió. ¿Pero qué tiene que ver Netflix?
3: Porque sus servidores le cuestan más, porque todo es un efecto dominó. Pero
2: ¿cómo que sus servidores le cuestan más?
3: Recordemos que ustedes decían que la seguridad es primero, no el bolsillo, que la economía no importa.
4: Estamos comentando,
2: capitana.
4: Y a mí, es como todo en la vida.
3: No me confundas.
4: Si a mí una tienda me cuesta más cara, me voy para la otra.
2: Claro.
4: Tienes el choice, tienes la oportunidad de escoger. ¿A dónde ir?
3: Pero no usen Netflix, es otra cosa entonces. Bueno,
4: no, exacto. Tú sabes lo que hice. Me dijeron, si usted pone ad, pues nosotros le bajamos a $8.
2: Eso es lo que ellos quieren. Ellos, exacto, se han dado cuenta que en la publicidad, en el YouTube, comercial ganan más.
4: Claro.
2: Entonces ellos lo que están diciendo es, te suben a 40, tú quieres 5 comerciales, vas a 8.
4: Exacto.
2: Y te petan. Entonces, si fueran si fueran más moderados. Pero acá, tú estás viendo la película y cuando tú ves que el tipo saca la pistola y va a disparar, ¡pa! Te sale un anuncio.
4: Exacto.
3: Yo, ustedes de verdad, exacto, que ustedes a mí me tratan de enredar. Ahora, hoy son ustedes los que me tratan de enredar.
2: Capitana.
3: Porque es que no entiendo. ¿Tú sabes cuánto, con alguien cambiando de opinión?
2: ¿Tú sabes cuánto vale mi cable TV?
3: ¿Cuánto?
2: $5.95. ¿Y por qué vale 5.25?
3: No me digas que es pirateado, no, que te lo estás robando.
2: Porque yo me voy a ir a la cervecería cuando están jugando los Yankees.
4: Y lo ves.
2: Y dame una cerveza ahí.
4: Ahí.
2: Y voy de chipito en chipito.
4: Así en España te dan hasta tapa.
2: En España te dan tapa.
4: Por un chato,
2: sí,
4: de...
2: Sí. Allá, como soy socio, me dan los chips.
4: Exacto.
2: Allí.
4: Y ahí,
2: y la salsita.
4: Y
2: me harto de chips y salsita.
4: Gente.
2: Y a veces he llevado hasta mi quesito en...
4: Y lo saco
2: el quesito y pongo el quesito así encima de los...
4: Exacto.
2: De los, ya está. Pero hay que buscársela. ¿Por qué? Para hacer quedar mal al presidente.
4: Claro.
3: ¿Pero qué? ¿Hacer quedar mal al presidente?
2: Están subiendo los precios.
4: Exacto.
2: Porque es una estrategia wow de Hollywood y de toda esta gente de tumbar al presidente.
3: ¿Pero tú no crees que eso no importa? Porque lo importante es la seguridad. Ustedes me enseñaron eso.
2: Qué bueno que caes en cuenta.
4: Qué bueno que lo
2: dices.
3: No importa que esté caro, que siga
2: qué bueno que lo dices.
4: No importa. Mira, chica, en pueblos, en países, la única diversión es ir al parque y dar una vuelta.
2: Claro, claro.
4: Y si por casualidad te cae un peso, te compras un helado.
2: Sí.
4: Y viven felices.
2: Sí.
4: Y entonces nosotros lo tenemos todo y no nos damos cuenta.
2: Sí, exacto.
4: Todo. Date cuenta que el Publix queda atrás de mi casa. Y yo voy en el carro.
2: Mira eso.
4: Podía ir caminar y
2: claro,
4: hacer ejercicio.
2: Claro,
4: ok. Johnny. Y entonces no lo hacemos. Esto es lo más grande de la vida.
2: Eso es así.
3: Ay,
2: entonces
3: Johnny,
2: nosotros
3: yo
2: así
3: tengo que aprender. Tengo que aprender.
2: Mira,
3: te confunde mucho.
2: Como yo no voy al gimnasio por no montarme en el ascensor.
4: ¿Te das cuenta?
2: Sí.
4: Pero uno lo dice jugando. Pero uno lo dice jugando. Pero es verdad.
2: Así
4: yo
2: es.
4: Me acuerdo que Helio estacionaba lo más cerca que pudiera ir al ¿cómo se llama? Al grocery, al
2: sí,
4: mercado.
2: Sí.
4: Y yo le decía, pero no importa que no haya ahí, daba vuelta para coger el de adelante. Pero si podemos estacionarnos allí y caminar y hacemos ejercicio, es que estamos muy mal acostumbrados. En los países íbamos al colegio y teníamos que caminar 30 cuadras. Yo no sé cuántas cuadras yo caminaba.
2: Ahí está.
4: Ok.
2: Sí.
4: Y es verdad.
2: Mira,
4: y lo hacíamos feliz.
2: Aquí tenemos a alguien en la línea que camina 8 cuadras todos los días. Buenos días.
4: Adelante, está en el aire.
2: Buenos días.
4: ¿Aló?
5: Hello.
2: Sí. Adelante, adelante.
5: Sí, buenos días. Primera vez que llamo.
2: Oh, bienvenido. Bienvenido, adelante.
5: Sí, me gusta mucho el show que tienen ahí. Bueno, el que usted tenía en la otra emisora también me divertía mucho con eso, pero no tengo tiempo para llamar. Figúrese que me pusieron en hold cuando salí de Hunt y estoy llegando a West Palm Beach. Y bueno, menos mal que me abrieron la llamada.
4: Ay,
2: sí, es verdad.
5: No, estaba escuchando ahorita porque, a ver, el show es entretenido, se habla de política, hay chistes, usted le pone un apodo a todos los oyentes y todo, es ocurrente. Pero quisiera hacer un comentario porque es digno de admirar al verdugo que usted le puso, ¿no? Como sobrenombre, el verdugo.
2: Sí, el verdugo, sí.
5: Porque ese sí tiene valor, mire, ese llama aquí, no tiene miedo. Los otros seguidores que usted tenía, que yo escuchaba mucho que lo llamaban en la otra emisora, están amenazados y por eso no pueden llamar, son unos cobardes, la verdad. Tienen miedo. El Bonjour,
2: sí,
5: el otro día tuvo que pedir perdón en el programa de Omar Monero porque le dijeron, pero te estás yendo a llamar a la otra. Ay, perdón, yo no voy a llamar más.
2: Mira eso. Sí, porque...
5: No. Son miserables, de verdad. Esa emisora se jodió después que llegó el programa ese que había ahí. Que vaya que lo reemplazó usted. La verdad que ya eso no se puede escuchar.
4: Muchas gracias.
2: No, y fíjate una cosa. A nosotros aquí, al contrario, le decimos a todo el mundo, mire, llame a todas las estaciones de radio.
4: No estamos en eso.
2: Si eso es lo importante.
5: No, allí están amenazados. Si llama a la DAR, le meten tremenda multa.
2: Eso es así.
3: Ay, mi madre.
2: Eso es así.
4: Mira eso.
2: Y Omar Moinero es un dictador. Tanto que se queja de la dictadura, ese Omar Moinero le dice a los le dice al control, al que maneja la consola, aquí estos no pueden hablar. ¿Y sabes qué? Ese pobre muchacho lo tienen amenazado y que lo van a despedir
4: lo que
2: si deja entrar.
4: A las 12.
5: Entonces, óyeme, yo creo que no tengo tiempo de llamar, pero siempre lo he escuchado. Desde hace muchos años. Que
2: muchas
5: yo
2: gracias.
4: Gracias.
2: Muchas
5: emisora,
2: gracias.
5: Que trabajaba en la 1140, después en la 710.
4: Gracias.
5: Me
4: gracias.
5: Acuerdo cuando aquel huracán que vino como por el año 2012, 2013, que usted era el director ahí en Radio Mamía, principio.
2: Sí,
5: no sé si
2: me acuerdo. Sí,
3: pero usted
5: y que se reunió con todos los... con todos los periodistas y tuvieron una oración. Yo me acuerdo de todo eso. Yo
6: oye, pero siempre,
5: pero lo que no puedo por mi trabajo,
6: estuve llamando. Tienes una memoria increíble.
4: Increíble.
6: Tienes una memoria increíble.
5: Sí, yo me recuerdo eso que usted dijo. Yo me siento muy orgulloso de ustedes. Y bueno, ustedes se le fueron unas lágrimas, pero yo me recuerdo.
4: Se fueron, sí. Tuvieron que trabajar.
6: Sí, eso fue cuando el huracán Irma. Exacto. Que exacto. Estaba todo el mundo,
4: todo el mundo preocupado.
5: Sí. Muy divertido el show. O sea, se entera uno de todo, pero a la vez se divierte.
6: Sí,
5: la forma gracias. De ser suya es exclusiva, la verdad. Usted es exclusivo.
6: Porque mire, lo importante es que la experiencia de escuchar noticias no drene a nadie. Porque yo sé que a veces la gente se le hace difícil, no puede dormir, claro. Porque piensa que el mundo completo se va a acabar. Uno dice, mira, hemos vivido en situaciones más difíciles, sobre todo la gente cubana ha vivido situaciones más difíciles. Uh-huh. Y mire dónde están, echando para adelante.
4: Así sí. mismo.
5: Oye, pero esos seguidores que usted tenía que llamaban, se acobardaron, no llaman.
6: Sí,
5: que
6: ese no buongiorno.
5: Perdone la palabra, pero son unos pendejos.
3: Ay, mi ay, madre.
6: Ay, bien, señor. Ay, ay, mi madre.
4: Adelante.
6: Buenos días.
7: Buenos días, chicos, ¿cómo van?
6: Señoras y señores, aquí está Gustavo. Este también lo tienen amenazado.
7: No, todo lo contrario. Yo estoy súper contento desde que me enteré que cambiaste el horario.
6: Sí,
7: pero
6: sí.
7: Le tenía dos cositas hoy. Dos adelante. Cositas que creo que son interesantes. La primera, en los países donde te dicen que para qué vas a comprar tal marca de queso, que para qué necesitas tanto lujo, que para qué... tal o cual, porque está caro, usa otro, es en los países socialistas. Ay, el capitalismo,
6: ay, ahí viene.
7: No se dice.
6: Ahí viene. Entonces,
7: pero bueno,
3: me gusta,
7: no,
3: me gusta. No,
7: pero es la verdad, eso es la verdad. Cualquiera puede negarlo, pero lo que quería dejar era esta reflexión. No sé si ustedes tienen más años que yo, obviamente, en este país, pero más cuando Irma, cuando Michael, cuando Florida ha tenido la desgracia que la azote un huracán, que ese es mi trabajo hoy en día y siempre lo ha sido, a pesar de que no vengan, es el mundo donde me muevo. La comunidad latina es la que sale adelante a recoger el debris, es la que sale adelante a hacer el labor, es la que básicamente en toda la tragedia echa el pecho. Entonces esperemos que no ocurra nada, pero es un punto a tratar y te los quiero soltar aquí, que ustedes hacen muy buen trabajo, a que si eso nos llegase a ocurrir...
6: ¿Tú te acuerdas en Venezuela cuando tú eras empleado?
7: Sí, sí, claro, claro que me acuerdo.
6: ¿Te acuerdas, verdad? Claro, que tú tenías claro que llegar allí y llegabas, abrías la puerta, sacabas el cartoncito, ahí ponía, es hora de entrada, a las 12 almuercito, ¿te acuerdas? No, pero que si te acuerdas, ¿te acuerdas de ese tiempo en Venezuela? Sí.
3: Ay, Rey,
7: pero no te dejes enredar.
6: Y ahora te acuerdas. No, pero está bien, pero te estoy preguntando. ¿Te acuerdas y ahora? ¿Te acuerdas tú llenando tu corporación, abriéndote negocio, haciéndote billete aquí en suelo americano, en la patria? ¿Te acuerdas también de eso?
7: Totalmente, pero.
3: Ay, pero ¿qué?
6: ¿Viste cómo este país, como este país te ha levantado, verdad? Gracias a gente que dice que hay que consumirlo de aquí.
7: Como estoy de acuerdo contigo, Ray.
6: No, pero que no, como tú estás diciendo que también, como tú prefieres que en vez de contratar, por ejemplo, tú que eres un empresario, que en vez de que, de hecho, buen empresario eres, con un servicio espectacular que da, pero tú preferirías que contraten ese servicio afuera en Filipinas. Y que no, tú, Ray, que nada, aportas trabajos nada. Aquí, mira, y la economía e impuestos aquí, te desplacen.
7: Fíjate que estás equivocado y te voy a decir porque una de las cosas que a mí me fascinó del plan de gobierno del presidente Trump fue justamente que se iba a impulsar las empresas internas del país. Ese era el plan original, cualquiera lo puede leer. Y era un excelente plan. Que no se llevó a cabo es otra cosa.
6: ¿Se llevó a cabo? ¿Quién dijo que no se llevó a cabo?
7: No te distraigas. Estás totalmente equivocado. Yo estoy a favor de que este país crezca.
6: ¿Pero quién dijo que no se llevó a cabo? Si todos los empleos vinieron para acá.
3: Pero Rey, escúchalo.
7: No te distraigas. Yo quiero, mi punto, estás equivocado en lo que yo no creo, en lo que tú dijiste. Creo que el país debe crecer internamente. Pero lo que quería dejar era esto. Si aquí llega a ocurrir una desgracia, qué va a pasar, es una pregunta que quiero dejar, cuando históricamente la comunidad latina es la que hace el trabajo pesado en todo lo que tiene que ver con huracanes. Es una,
4: y yo
7: es una
4: te pregunto, antiguamente, cuando yo llegué aquí, no habían tantos migrantes, o sea, había más americanos y se vinieron huracanes, sí, vinieron guerras, vinieron todo y nada. Y,
6: sí,
4: y
6: si tú hubieras tenido que, sí, venir, no, en otro tiempo.
7: ¿De qué año,
6: mira,
7: me habla?
6: Okay,
7: ¿de qué año me
6: habla? Si tú tuvieras que venir en otro tiempo, tú tuvieras en este momento un trajecito negro con un sombrerito negro abriéndole la puerta a alguien
4: en los años 60, en
6: el carro. Pero tú hoy en día eres el dueño de la empresa, porque Trump, durante la época de Trump, tú pudiste hacer eso.
4: Todos los dueños antiguamente eran americanos. Todos eran americanos. Todos eran americanos. Y yo viví en New Jersey en los años 60.
7: Pero le puedo contestar.
4: Sí, adelante. Sí, sí, dime.
7: Ocurren dos cosas que no es la misma realidad, y le explico por qué. Uh-huh. En esos años la población del estado era distinta. En esos años los costos del labor eran distintos. ¿Qué pasa hoy en día? Si usted somete hoy en día al Estado e incluso al país a que sea internamente los trabajos que el americano no los quiere hacer, porque no es que se los está quitando a nadie, no los quiere hacer, usted que está escuchando la emisora y ustedes que están en cabina van a absorber ese costo. No es que lo va a absorber el Estado. Cuando tenga que pagarse a la hora en 30, en 40, en 50 dólares, eso se traslada a todos los que están escuchando. Mira, y eso genera inflación.
3: Así mismo es.
6: ¿Qué? Pero, ay, señor.
4: Entonces, los países tienen
6: inflación de tal, señor.
4: Escucha, los países están sujetos a la emigración. Entonces, los países de Europa que dicen, el otro día lo leíste tú, Suiza, creo que fue, hasta 10 mil. Si se pasaba de 10 millones, algo así.
6: Sí.
4: No podía más. Entonces, señores,
7: estamos hablando, usted está trasladando hacia Europa y yo estoy hablando de que yo
4: de los Estados Unidos.
6: Porque tú quieres, claro, porque tú quieres otro Europa.
4: Emigrante para que un país crezca.
6: Emma, no vamos a hacer una cosa.
4: Si nosotros tenemos mucha gente aquí, mire, usted se mete para allá arriba, para la parte norte, y hay una cantidad de gente americana que trabaja
6: sin trabajo en la calle.
3: Déjenlo hablar.
4: En la tierra. Sí, eso es así. Que lo veo yo sembrando maíz. Sembrando lo he visto maíz. Yo, porque mi familia es farmer. Todos eso son americanos que trabajan la tierra.
6: Eso es así.
3: Déjenlo hablar, pobre hombre.
4: No, él ha hablado muchísimo, lo hemos dejado, estamos interactuando.
7: No, yo estoy totalmente de acuerdo con su, usted libre de dar su opinión así como yo, pero lo que es un hecho, y eso lo puede, o sea, no es mi opinión.
6: Es que él viene hecho, hablando
7: y eso
6: bonito.
7: Que usted dice ocurre, y no es bonito, es dato, lo puede buscar.
3: Exactamente.
7: Uno puede dar un dato hablando feo o hablando mal, pero si eso que usted dice ocurre va a encarecer todos los costos y lo vamos a pagar todos. Y lo otro, Ray, yo llegué aquí limpiando baños. Y si mañana me toca limpiar baño, lo limpio con todo el gusto y toda la dignidad.
4: Pero claro. ¿Sí?
6: Claro que
7: así
6: sí.
7: Que nadie...
6: Claro que sí, claro que sí. Bueno, muchas gracias.
4: Yo con la edad que tengo, si mañana tengo que hacer algo porque tengo que vivir, tengo que sobrevivir, olvídate, lo hago con
6: claro
4: muchísimo
6: que sí.
4: Gusto y mucho caché y mucha dignidad.
6: Si tengo que en casa los sábados lavar el baño.
4: Claro.
6: Venimos en breve.
3: Ay, Dios mío.
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0: cuadro se llenó, la gente se prendió con lo que dijo Gustavo, que vino ahí inventar. Gustavo el venezolano
1: pobre,
0: ahora.
1: Pobre Gustavo, porque él llega aquí, él habla, sí, y ustedes no dejan ni hablar.
2: Lo que pasa es que no lo dejamos de hablar. Gustavo habló. Y Gustavo. Nosotros interactuamos con Gustavo.
0: Gustavo en Venezuela era un empleado.
1: Pero
0: y él vino aquí
1: problema?
0: A este país, tiene un imperio.
2: Sí, ¿verdad?
0: Tiene un imperio,
2: Tengo que conocer a Gustavo.
0: No,
2: tiene que
0: conocer a Gustavo. Tiene un imperio. Entonces, ¿qué pasa? Mira.
1: ¿Qué pasa?
0: Buenos días, buenos días. En vez de agradecer contra este país, me levantó.
2: Adelante.
3: Buenos días, ¿cómo están ustedes por allá?
0: Bueno, buenos días.
3: Buenos días.
2: Sí. Es con usted.
3: ¿Me escuchan, por
2: sí,
3: favor?
2: Sí, sí, claro, te escuchamos, perfectamente.
3: Okay. Felicidades por bien y felicidades a las dos damas y al caballero.
0: Muchas gracias.
3: Llevo 57 años en este país y ¿qué yo no he hecho? Desde recoger tomate en Jonte hasta bambear y limpiar el...

0: televisión. Mira eso. I'm 69 years old y estoy sigo trabajando y no me quejo. Somos unos mal agradecidos. Agradezcan que están en la nación, que pone la cara y pone la otra para que dé dos galletas y después te da beneficio.
1: Exacto.
0: Son unos idiotas los que hablan. Y a tu esposa, hay veces que se le va.
1: Po, no, ay,
2: espérate.
1: A veces no, siempre.
2: Mire, la capitana está aquí. Okay. ¿Qué pasa?
0: Se le va. Tiene que estar agradecida de que está en esta gran nación.
2: Yo estoy agradecida.
0: Somos demorratas.
2: Yo soy republicana igual que usted.
0: Preferimos que el presidente se muera en verlo hacer bien.
1: ¿Cómo
0: nos vemos?
2: No,
0: no van a llegar a tener nada.
2: Pero mi amigo.
0: Estamos bendecidos que estamos en esta gran nación. Llevo 57 años pidiéndole a Dios que bendiga este país.
1: Eso
0: por 155 años más. Uh-huh.
1: Mira,
0: porque
1: hacia
0: todo el mundo lo merecemos.
1: Ahora
0: la inmigración
1: mismo.
0: La inmigración es una fama. Oye, cuando aquí no había inmigración, teníamos que recogerla nosotros.
3: Claro.
0: Americanos.
3: Eso y es que no han salido de Miami.
0: El país sigue para adelante.
3: Oye, exactamente, este país es grande por eso.
0: Tomate, aguacate, iba por edificio vendiendo tomate y aguacate hasta que salir para adelante.
3: Eso mismo.
0: Y nunca he tenido que pedir sellitos de aumento.
1: Así
0: los sellitos,
1: es.
0: Amigo,
2: yo te felicito.
0: Me
1: eso es cierto.
0: Con el sudor de mi frente.
1: Exacto.
0: Y lo último y lo primero que hice con 16 años fue servir en las Fuerzas Armadas.
1: Mira eso.
0: Que mis padres tuvieron así que mismo. Firmar para que yo pudiera entrar a los 17 años. Así que tenemos que darle a esta nación hacer lo que dijo Kennedy. No es lo que haga el país por ti, sino lo que tú hagas por el país.
1: Así es. Eso es cierto. Así es.
0: Y coño, tenemos que ser agradecidos y mientras más querramos que este país fracase, este país siempre va a triunfar. Porque antes que hubieran inmigrantes aquí, existían los Estados Unidos de América.
1: Exacto.
0: El hemisferio del este no le sé es. El que no le guste, they can get the hell out of this fucking country.
3: Pero es que después de la guerra, Ray. Después de la guerra, este país trabajó, luchó con hambre, que había que hacer cola para coger
1: un poquito
3: de sopa, y surgió este país de nuevo.
1: Así es.
3: Ok, o sea, aquí la gente habla, no, que el emigrante, no, con el americano, americano,
1: sí.
3: Que hay que ir para arriba para conocer.
1: Así es.
3: Olvídate.
4: Llegó Adelis, con la noticia que nadie quiere decir. Llegó Adelis.
1: Ay, bien, pero...
5: Tienes mi teléfono, tienes mi teléfono marcadito, ¿no?
1: Llegó Adelis. Mira, Lázaro.
2: Adelis, dile más.
1: Lázaro, pero tú
5: tienes mi teléfono marcadito, ¿no?
3: Yo voy a tener que votar a Lázaro, ¿tú no sabes?
1: Tienen carpeteada.
3: Lázaro, voy a tener que sacarlo.
5: Mándame Uber, ya que lo tienes, mándame Uber para el almuerzo, pues.
1: Mira eso. Adelis Ferro, buenos días, Adelis.
5: Mira, ¿cómo están? Quería dar los datos, ¿sabes? Yo siempre llamo tratando de conseguir los datos, porque lo que dijo este muchacho venezolano, que no quiero decir el nombre mal.
1: Gustavo.
5: La verdad es que Gustavo. Hay una parte en la que tiene mucha razón. Y estas cifras literalmente del Departamento de Trabajo de los Estados Unidos y del Departamento de Agricultura, y los estoy viendo mientras se los estoy leyendo. El 68% de los trabajadores de cultivos en todos los Estados Unidos son inmigrantes. Y 4 de cada 10 no tienen documentos.
1: ¿Y si no tienen documentos, cómo trabajan aquí?
5: Pregúntale a los dueños, porque los dueños de los cultivos, al contrario de esta cifra, 95 de cada 100 son blancos estadounidenses.
3: Yo lo único que te digo, Adelis, es
2: aprende.
3: Que vayan para allá, para el farm, para el country de verdad, donde el americano es americano, olvídate, y trabajan la tierra. Y es que no te lo estoy diciendo, porque lo he visto. Mi sobrino, que son hijo de americana irlandesa, de antepasados irlandeses, es americano. Él trabaja la tierra. Es más, compró unos cuantos acres y le rentó a los americanitos de al lado, y los americanitos empezaron a sembrar maíz. O sea,
5: que
3: en algunos lugares hay más migrantes como Miami, como la Florida, como Texas, está bien, hay más emigrantes y se le da el trabajo, pero no que nos vamos a morir porque no hayan migrantes. No nos vamos a morir, el americano es luchador, el americano es trabajador.
1: Así es.
3: Señores,
2: déjala hablar.
3: No, pero yo la dejé hablar ahora, déjame a mí.
2: Ay, uy.
1: Adelante, Adeli.
5: Pero es que es complicado, porque de verdad cada vez que digo algo inmediatamente siento que como que te me pones a la defensiva.
3: No, a la defensiva no, te estoy construyendo. Es que están diciendo una cosa que es absurda, que nos vamos a morir si no hay migrantes.
5: No se van a morir si no hay migrantes. Es la Secretaría de la Agricultura.
2: Yuni, es la verdad.
5: Es absurda, son los datos del gobierno.
2: No se lo inventó ella.
3: Datos del gobierno, pero a lo que me refiero, es que no nos morimos. Los americanos luchan la tierra, lo luchan. Mira, mañana votan a todos los inmigrantes de aquí. Y te digo yo que el americano se remanga la camisa y sale a trabajar la tierra. No se mueren.
5: Cuatro manzanas van a costar $100.
3: Ay, no, siempre la misma cosa, la manzana allá arriba está botada y la pera, pero lo que en la Florida no, pero para allá arriba sí.
1: Vamos a ver que adelante, Adelia, adelante.
5: Ajá, si el 68% de los trabajadores son inmigrantes, Eunice, eso significa que el 32 al menos es estadounidense blanco. Yo no estoy diciendo que los blancos no trabajan la tierra. Yo lo que te estoy diciendo es que la mayoría de los que trabajan la tierra bajo las órdenes de los estadounidenses son inmigrantes. Y que si esos inmigrantes desaparecen, como han ido desapareciendo por todas las redadas, la comida aumenta porque cuesta muchísimo más y se están perdiendo. No lo estoy diciendo yo, en las noticias están los granjeros todos los días
3: hablando. Desde que estoy aquí siempre dicen lo mismo en California, en Texas y todo eso y ha seguido para adelante. Mira, el problema del que contrata migrante es porque le sale más barato, pero cuando el tacón aprieta contratan americanos que hacen lo mismo, porque mira, ustedes nada más ven el americano, ya tú sabes, pero hay muchos americanitos guajiritos que te hablan con mi familia, mi hermano vivió en West Virginia, que es así que te hablan con ese acento. Y trabajan la tierra. Yo quisiera el negro americano. Yo quisiera que conocieran al negro americano.
5: Lo que yo te estoy tratando de decir.
3: Sí, tú me pones números, pero a mí no me interesan los números. A la hora del cuento, Adeli, el americano sale y trabaja. Si aquí mañana votan a todo el mundo, el americano sale y trabaja. No me dejan al negro fuera tampoco, el negro carbonero allá en West Virginia. Trabaja como una normal, pero trabaja muchísimo.
1: Ella dice
2: no
1: que
2: el americano no le gusta sudar ni le gusta recoger tomate.
1: Que no hay suficiente mano de obra.
3: Cuando hay que hacer, salen el americano, entonces van a salir por miles.
5: Mano de obra que quiera
3: lo que
5: hacer
3: tenemos
5: este
3: mano de obra más barata y la cogemos. Yo te comprendo, porque la cogen porque le cuesta más barata, pero a la hora de la hora. El americano sale y se tira y lo hace.
5: Sí, pero no es suficiente la mano de obra.
3: Pero eso
5: no,
3: yo llevo un montón de años. Lo que,
1: fíjate,
3: no habías nacido, yo
1: voy
3: estaba
1: a,
3: aquí
1: voy a
3: y
1: hacer,
3: siempre he oído lo mismo.
1: Okay, pero fíjate una cosa, voy a hacer algo.
5: Ajá, y cada vez que hay menos mano de obra aumenta la inflación. Yo no.
3: Ay, pero la inflación hay en el mundo entero. Ay, pero no me vengan con eso, caballero.
5: Ah, bueno, entonces
3: ay, Adeli, bueno, Adeli, por favor, Chávez, por favor, Adeli.
5: Como decía Chávez, que dijo, como dijiste tú, Rey, al principio del programa, que hay que votar es por, no hay que votar por la economía ni por la inflación, como decía Chávez, pues, con hambre y sin empleo.
3: No me compares a Chávez con los Estados Unidos, por favor, por favor.
5: No,
3: es como compararme a Cuba con los Estados Unidos.
5: Comparando con Trump.
3: No, para nada. Trump es un capitalista Trump completamente diferente. Esa gente son.
5: Yo soy estadounidense.
3: Humillan a su pueblo. Maduro humilló a su pueblo.
5: Los Estados Unidos no es un hombre ni un presidente. Yo soy estadounidense y soy orgullosa de ser de este país, agradecida y trabajo todos los días, dos trabajos.
3: Eso estoy oyéndolo a menudo. Mi amor, desde que yo tenía 17 años trabajaba dos trabajos. Ay, me salía de una factoría y me iba para la otra. Entonces ahora es una cosa alarmante de que.
1: Cálmate, Yuri.
3: De que, ¿cómo se llama que una persona tiene dos trabajos? yo tuve los trabajos. Okay. Y le aconsejo a todos los juventud que llega aquí que tenga dos trabajos.
2: Ay, vamos a una pausa porque Yunis está alterada.
3: Es verdad. No te lo digo por ti.
5: Estoy tratando de conversar.
3: No, yo estoy conversando. Espérate. En lo que usted está acostumbrado, tú y otros más, a que hacen monólogo. Yo estoy interactuando. Si tú me dices algo que no me gusta, yo te lo contesto. Ahora te voy a decir por la parte de los cubanos. Los cubanos llegan aquí. No, porque yo he tenido que coger dos trabajos. Hello. Yo era una niña mimada de Cuba y tenía dos trabajos. Así que, hello.
5: Puedo decir algo. Puedo adelante, decir algo. Adelante,
3: no estoy hablando de ti, estoy hablando adelante, de mis propios cubanos.
5: ¿Puedo decir algo?
3: Sí.
5: Ok, yo sé que no estás hablando de mí. Yo lo dije como una muestra de orgullo. No, yo dije que para mí era un orgullo. Tenía dos trabajos.
3: Claro.
5: Y a eso es a lo que me refiero. Lo que te quería decir era que un país no es un hombre. Venezuela no es Hugo Chávez, Venezuela no es Maduro y Venezuela no es Delcy. Igual que Estados Unidos no fue Biden, no fue Obama, no fue Bush y tampoco es Trump. Esos son presidentes que pasan, el país queda y el país...
3: Y yo he mentado a Trump, he dicho algo de Trump. No, yo no hablo de Trump, yo hablo de America Made Great Again. De este país que tiene que volver a los años 60, que se respetaban las leyes, que todo eso a lo que voy.
1: Espérate un momento.
2: Tú te estás gozando todo esto, pero esto es serio, Ray.
1: Yuni, respira.
2: Por favor, quitamos a alguien con tres botellitas de vino para Yuni.
1: Inhala, exhala.
3: No, pero sí, estamos. A mí me encanta hablar con Adelis. O sea, interactuar. Yo la dejo cuando ella me dice, espérate, Yuli, yo la dejo y después yo le caigo arriba.
2: Bueno.
3: Mira, las líneas están llenas, sigue.
1: Venimos en breve.
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0: si se van los inmigrantes, la primera que se va a ir a trabajar en la finca va a ser Yuni. Ya Yuni le roba los mangos al vecino.
1: Ay, Dios mío.
0: Por lo menos, si hay finca de mango.
2: Los que me caen en mi patio.
0: Si hay finca de mango, ya hay un.
2: No, pero ya, mira, los que me caen en mi patio los puedo vender si tengo mucha necesidad.
0: Ay.
2: Porque me cayeron en mi patio, me están molestando mi patio.
0: Claro, o sea, uno no lo puede tumbar. Si cae en el patio, ya es de uno.
2: Bueno, según la ley, Levin Cava dice que no, que el.
0: Que no lo puede. No,
2: que
0: no
2: puedo.
0: Si son del vecino.
2: ¿Qué tengo que hacer con ellos?
1: Se los recoge.
2: Me cayeron en mi techo y tengo que dárselo al señor y decirle, mire, cayeron en mi techo.
0: Sí, se los lava primero. Le dice, mira, aquí tiene.
2: Es tipo Jesucristo. Pon una mejilla y pon la otra. Hello.
0: Ay, el cuadro está lleno a esta hora. Seguimos con llamada.
1: Suave con sí. Yuni, por favor.
0: Buenos días. ¿Qué le dicen por aquí a Yuni? Buen provecho y todo. Buenos días a la una.
2: Está en el aire.
0: Buenos días a las dos. Esta llamada se fue. Próxima llamada. Es con usted. Adelante, ahora sí.
3: ¿Es conmigo?
0: Sí, con usted, sí.
3: Ah, ok. Si tú decías que estaba ardiendo, ahora es que va a arder.
0: ¡Oh, no me digas, señores y señores!
3: Yo siempre te pongo en Twitter para que tú veas todas las mentiras que dice tu amiga Adelis Ferro. A diario, ella todo el tiempo está abogando por los inmigrantes, básicamente porque ella se beneficia económicamente de cada inmigrante ilegal.
0: ¿Cómo que
3: por
0: se beneficia?
3: Por eso el día de hoy está apoyando a la socialista de Florida, le hace campaña y todo lo demás. Este país ha sobrevivido con inmigrantes y sin inmigrantes. Gustavo está muy equivocado y habla mucha paja. ¿Por qué? Porque es un país capitalista y el igual que en Venezuela, el igual que en el mundo entero, el igual que en todos lados, nosotros podemos comprar lo que podemos comprar con nuestro sueldo. Si tú no puedes comprar langosta, no compres langosta. Pero no hablen paja de que se va a volver un país socialista por esa casualidad. No. Ahorita el desempleo está por debajo de lo que estuvo con Biden, de Obama, y yo nunca veo a la capitana decir nada de eso.
0: No, jamás.
1: No, pero espérate, jamás. Yo hablo de esas cosas también.
3: No.
1: Pero yo soy objetiva.
3: No eres objetiva. O sea, esto no es un show que todo el tiempo quieres dar, no eres ningún objetivo. ¿Okay?
1: Pero mira, con amor,
0: pero déjala hablar.
3: Cada vez que nosotros queremos hablar, ustedes siempre
0: interrumpen.
3: Decir, ay, no, cálmate. Yuni, cálmate, tómate 3 vinos. No, ¿para qué? Nosotros sabemos la verdad. Sabemos que este país no necesita tomar vino, necesita gente con sentido común que dejen, mira todo lo que están haciendo por todos los abusos. Por todos los abusos de Microsoft, los abusos de la ONU, los abusos de USAID, de todo eso. Entonces, lo importante que sí debes saber, y lo dijo un tipo ahorita hace rato, o sea, si tú emigraste para acá, esta mujer emigró para acá, todos emigraron para acá, básicamente porque sus países estaban mal económicamente.
0: Sí, no era porque estaba bien, no era porque estaba bien.
3: Económicamente, devuélvete.
0: Eso es así.
3: Devuélvete.
0: Vinieron para acá, no era porque el país estaba bien.
3: Por eso, devuélvete. Mira, ayer lo leí. O sea, son 18 millones de ilegales. Si cada uno de esos se fuera sin que le estén dando tanta plata en California, en Chicago, no sé qué. O sea, ese dinero iría para los ciudadanos. Ay, por cierto, para que sepas, los $1,000 de los $500 del IRS sí me llegaron. O sea, el tipo que dice que le deben $13,000, a mí sí me llegaron ayer, por cierto. El gobierno me mandó los $1,000.
0: Está llegando el dinero. Está llegando el dinero, sí. Eso es así.
3: Así que no hablen más.
0: Los
3: venezolanos que vienen acá a ser totalmente malagradecidos. ¿Ok? Si hay que trabajar, hay que trabajar. Yo trabajaba en Venezuela en 2 trabajos y me fue bien. Me fui mal por todo lo que es la inseguridad. Así que dejen de hablar paja. Y la Adely Ferro, más chavista, nunca pudo ser. Mira, ella fue tan chavista que fue a DECA primero, después fue. Y nos tiene bloqueados en todo Twitter porque todo el mundo le dice sus verdades. Es una descarada.
0: Mira
3: una,
0: eso.
3: Abusadora.
0: Bueno.
3: Adiós. Juni, no tomes nada porque tú tienes sentido común y la gente que tiene sentido común no necesita tomar vino ni un coño.
0: Ok, yo desde hoy, te nombro la tuitera maga. Así va a ser desde hoy en adelante. Cuando llame, va a ser la tuitera maga. Próxima llamada. Buenos días.
1: Oye, pero hay que tener sentido del humor en esta vida.
0: Buenos días. No, pero tranquilo.
4: Buenos días, me copian.
0: ¿Verdad? Ella dijo lo que te decía. Sí, escucha, le copiamos. Fuerte y claro.
4: Reportándote, Michigan.
0: Ahí, Michigan, señoras y señores, Michigan llamó. Que hace tiempo no lo veía, no lo escuchábamos.
4: Ay, niño, Juni, te quiero. La capitana, más o menos, ya, se me está así pareciendo es al indeseable. Oye, hablando del indeseable. Qué brujería le echaron a esta mujer. Se está secando, número uno. Número dos, está en YouTube, la mandaron para YouTube, que eso no la ve nadie. Caballero, sí, le echaron duro a esa mujer.
0: Chacho, sí, pobre, le pobre. Duro.
4: Mira, pobre, sí, pobre, pobre, pero bastante daño hizo. Mira, te voy a decir una cosa, yo vivo aquí en Michigan, y ese cuentecito de los latinos, que si por los latinos el americano no come, eso viene desde que yo entré a este país, yo estoy viendo eso. Y aquí en Michigan, después que vivíamos del automóvil, se vive de la tierra.
0: ¿Te acuerdas que un día dijeron?
4: Se siembra maíz, cultivamos maíz y le damos a todo el mundo. Se siembra frijoles negros, colorados. Sí. Aquí se siembra la caballería, se trabaja con la caballería, se trabaja con los toros, aquí se trabaja el campo. Bueno, ¿y tú sabes quiénes son los que trabajan en el campo?
0: ¿Quiénes?
4: Los rubios, los azules. Bueno, ya después.
2: ¿Qué digo yo?
0: Mira, tú sabes una cosa.
4: Oye, ¿hasta cuándo? Oye, mira, y otra cosa. Mira, entre los comerciales, Gustavito y La Ferro. Oye, mira el que tú haces, brother, porque se comen la mitad del programa. Y este programa está hecho por los malos, por nosotros. Te seguimos a ti, así que mira, pero, que resuelve ese problema.
1: Pero sí, está Michigan,
2: no, es que nosotros tenemos que hablar de nosotros.
0: Sí, hay que resolver. Sí.
4: Es verdad que cuídense y los quiero.
0: Igual te queremos.
1: Michigan, te quiero.
0: ¿Tú te acuerdas el día que hicieron un día sin inmigrantes, Jorge Ramos, que se inventó eso?
2: Sí, ¿te acuerdas?
0: Pararon los inmigrantes y ese día quien más se afectó fueron los negocios latinos. Porque los inmigrantes no fueron ese día a comer ni a trabajar.
2: Los americanos fueron normalmente a su trabajo.
0: Buenos días.
5: Hello.
0: Sí, adelante.
5: ¿Me escuchan?
0: Sí, fuerte y claro.
5: Voy a dar mi humilde opinión respecto al tema que están hablando.
1: Adelante.
5: Yo soy inmigrante, soy cubano, llevo 26 años en esta gran nación y lo que he logrado hasta este momento ha sido con el sacrificio, los estudios, la capacidad que he logrado tener. ¿Ok? Esa victimización que le hacen a nosotros los hispanos y a los negros, eso es una retórica, es una estrategia del Partido Demócrata para que los hispanos y los negros voten por los demócratas. El hispano que está recogiendo tomate y está en la construcción es porque no tiene capacidad para ejercer otro trabajo de mayor categoría. Porque si tuviera la capacidad, lo hiciera.
0: Bueno, entonces, yo te voy a hacer una
5: pregunta. Yo conozco paisanos de mi edad, de mi generación, que no estudiaron, no se hicieron nada, y están aquí cortando hierba y cargando cajas. Entonces, está en la preparación y la capacidad de la persona. No tiene que ver que seas hispano, que seas blanco, que seas negro. Eso es cuento chino.
2: Es según la persona, es lo que digo yo.
0: Aparte,
2: si tú quieres ganas, mira, yo conozco gente que son médicos en Cuba que me dice, no, porque tengo que trabajar de camarero, porque aquí no me dieron oportunidad. Mentira, porque yo conozco muchos médicos que empezaron de asistente de enfermero, limpiando fondillo, como se dice vulgarmente en los hospitales, y después de ahí siguieron para enfermeros, y muchos de ellos no quisieron llegar a médicos porque se sintieron bien como enfermeros. El que quiere, puede. Si tú quieres algo, tú puedes.
0: Y aparte yo te voy a decir una cosa. Si los hispanos están tan fastidiados, como ellos ponen, no, que están en los campos, ¿por qué cuando el Partido Demócrata ha estado gobernando no ha hecho nada para sacarlos de esa?
2: Exactamente.
0: Lo que hace es que los tiene que mantener allá abajo para cada 4 años decir, vota por mí, yo te voy a sacar de ahí.
2: Exacto.
0: Y cuando votan, te dejan ahí.
2: Y siempre es lo mismo. Y es verdad, es siempre lo mismo.
0: Mira, tengo un minuto más. Buenos días.
6: Buenos días.
0: Adelante. Buenos días. Ah, mire quién está aquí, el amigo venezolano sí. de
6: Naples. Mira, yo he tratado de prestar mucha atención a las propuestas de los candidatos republicanos y todos circulan a lo mismo. Hombre, o sea, todo es lo mismo. Es, sí. es como que no admiten el error y vamos a reparar esto. No, sino que como que están siguiendo el juego al presidente Trump. Todo está bien. No hay propuesta más que se la calan y su misión completa. Todo el mundo hacer caso a lo que dice el presidente Trump y aguantarnos esta pela. Por eso es que viene el dicho de que con hambre y desempleo, con Chávez me resteo. Bueno, es lo mismo con esta presidencia. Ahora, en cambio, cualquier propuesta que venga del otro lado, de la otra alternativa demócrata, los hacen llamar radicales. Imagínate qué radical sería que todo el mundo tenga un acceso a la salud. ¿Qué radical es eso? Bueno, entonces soy radical. Yo le estoy prestando atención a propuestas diferentes. No solamente yo. Mucha
0: ¿Pero
6: gente
0: qué propuesta?
6: Que yo
0: ¿Pero qué propuesta? ¿Pero qué propuesta?
6: Propuestas válidas. Algo,
0: ¿pero qué propuesta? Algo, pero dime algo, una, dime una propuesta.
1: Déjalo hablar.
0: Porque la propuesta algo última diferente. Que la propuesta pero. Última que hicieron los demócratas en aquí en Tallahassee fue votar en contra de la reducción de impuestos a las casas. ¿Qué propuesta?
2: Exacto.
6: Algo o sea, diferente a que, por ejemplo, estén queriendo estar controlando la vejiga de la gente en donde la gente hace pipí, porque hasta hace poco siguen en esa guerra cultural, pendiente de otras cosas y no pendiente de la economía ni la
0: sí, pero nacional, ¿qué propuesta?
6: Ni la de nada. Entonces, eso es lo que yo quería opinar. Voten con conciencia, bueno, voten con
2: claro,
6: conciencia.
2: Claro, hay que salir a votar. Eso es lo único bueno que has dicho, es que hay que salir a votar.
1: Pero Juni,
6: la lealtad no nos lleva lejos, señores. Cuidado con eso. Sean más pragmáticos.
2: Hay que, pero bye, no, bye. Soy pragmática. Tú tiras para los tuyos, yo tiro para los míos.
1: Hay que dejar hablar,
2: Juni. No, yo he hablado.
0: Yo venga, cálmate yo.
2: Pero él ha hablado.
1: Pero parando ahí.
2: Estoy interactuando, señores. Pero no me mande más a callar.
0: Eso es así, no mandes a callar. No mandes a callar a Juni.
1: Yo no mando ni
2: a callar. Lo escuché atentamente.
1: Yo solo le digo que lo escuché.
0: Te está mandando a callar.
2: Hablando de pragmatismo.
0: Mira eso.
7: El escándalo.
0: Venimos. Bueno, vamos. Bye.
2: Hasta el lunes.
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3: Muy buenos días tengan todos, Sly Conesa, Mr. Mortgage USA, les habla por acá. Muy buenos días a toda esa audiencia que siempre está con nosotros llamándonos, agradeciéndonos entre tanta información que hoy le damos. Y hoy les tengo excelente noticia. Tenemos dos temas que puedan cambiarle la vida a muchas familias en el sur de la Florida. Y uno de ellos empieza esta misma semana. El Hometown Heroes regresa con $50 millones más la enmienda del Hometown Exception en camino, que se vota este 3 de noviembre. Todos esos votantes que salgan a votar para enmendar el Tax Exception del estado de la Florida, donde va a haber un aumento si se aprueba con más del 60% de los votos en noviembre. Pero hoy se rompe esto con el Hometown Heroes. Hometown Heroes regresa, el Hometown Heroes, un programa excelente para ayudar a las familias de la Florida en comprar su propiedad. 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Comencemos a hablar de el programa Hometown Heroes. ¿Qué es Islay el programa Hometown Heroes? Me pregunta por acá un radio que me está preguntando, háblame de eso. ¿Qué es eso? No sé qué es. Muchos de ustedes sí lo conocen, ¿verdad? Bueno, vamos a iluminar a este radio oyente que nos está preguntando. El Hometown Heroes, Florida Hometown Heroes, es el programa de asistencia para el pago inicial de un down payment de la compra de tu casa en el estado de la Florida, administrado por la Florida Housing Finances Corporation, creado para ayudar a trabajadores esenciales a comprar su primera vivienda en la comunidad donde trabajan. Esa noticia, el programa abre el 13 de julio a las 10 de la mañana. ¿Con cuánto, Islay? Con $50 millones. Señor mío, 50 millones para que usted coja de esa, no 50 millones, porque ya entonces habría muchos millonarios, ¿no? No. Simplemente hay 50 millones para todo el estado de la Florida, ¿ok? Y esto es para personas que van a comprar como primer comprador. Este fondo oscila, por lo general dura entre 7 y 8 meses, a veces mucho tiempo, mucho menos tiempo, la verdad. Hay veces que ha durado menos y le daré la noticia en un rato. Este programa te da hasta $35,000 o el 5% del monto del préstamo, lo que sea menor, ok. Mínimo garantizado son $10,000. Por ejemplo, si su préstamo es de $200,000, usted recibe automáticamente $10,000. Esto se recibe en una segunda hipoteca al 0% de interés sin pago mensual. Es como si usted estuviera cogiendo una tarjeta de crédito, una línea de crédito, que le sirve para el down payment y los gastos de cierre de su casa sin pago mensual. Es decir, háganse la idea que un amigo suyo le va a prestar, yo necesito Islay $30,000 para mis gastos de cierre y mi down payment. Bueno, y tienes que te lo va a prestar. Sí, me lo va a prestar el estado de la Florida. Ah, te lo va a prestar a 0% de interés anual, no tiene pago mensual y solo se paga cuando vendes, refinancias o te mudes de esa propiedad. Si vas a vender a los 2 años y ese amigo tuyo, que es el estado de la Florida, te prestó los $25,000 para comprar tu casa, usted se lo paga. Pero si usted siempre va a vivir en esa propiedad, no tiene que pagárselo. ¿Ok? Solamente si vendes, si refinancias o te mudas de esa propiedad, es la única manera que le pagas ese préstamo. Si no hay una cláusula, que realmente ahora mismo, porque en todos los home tangiros cambia, no le puedo decir exactamente, de que cuando pasas X cantidad de tiempo, siempre vives en la propiedad, no tienes que pagarlo nunca. Pero a usted lo que le interesa es el ahora. Y el ahora, lo que usted no tiene es el dinero para pagar los costos de cierre o para pagar el down payment de esa propiedad. En este home tangiros, ok, ahora mismo, ¿quién puede calificar? Sí, Slay. ¿Qué, cuáles son las ocupaciones? ¿Califica todo el mundo? No. Califican las enfermeras, los maestros, los policías, los bomberos, los EMTs, los militares, los veteranos. Si usted conoce ahora mismo alguna de estas personas que trabaja en esta profesión, trabajadores de la salud, trabajadores de la salud mental, empleados del gobierno y más de 50 profesiones. 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Y ahí usted va a saber si su profesión aplica o no. Y le, pero yo no sé si a mí mi profesión me pueden ayudar con este, si yo califico o no, si me van a ayudar con casi los $35,000 o no para pagar para mis costos de cierre o mi down payment. Llámenos. No tiene costo ni compromiso la llamada. Al 305-615-1515. ¿Cuáles son los requisitos generales para este programa, para calificar? Bueno, el primer comprador no puede tener una residencia en los últimos 3 años. No puede haber tenido una residencia, haberla vendido. Si usted vendió una propiedad hace 2 años y medio, no califica. Si usted estuvo en una titularidad de una propiedad en los últimos 3 años, no me califica. Si usted ahora mismo es dueño de una propiedad, no me califica. Pero si usted no ha sido dueño en los últimos 3 años de una propiedad y es la primera vez que va a comprar, usted sí califica, amigo mío. Si usted lo único que tiene que hacer es llamarnos por teléfono para tomar la porción suya de estos $50 millones. No son 50 millones ni 1 millón para usted, no, pues entonces nada más se beneficiarían 50 familias. No, no, es hasta $35,000 o el 5% del precio de venta de la propiedad. Y este dinero se le da con 0% de interés y solo se devuelve si usted vende, refinancia la propiedad que va a comprar. Entonces yo le digo a usted que usted no tiene excusa para seguir rentado. Es el momento de comprar una propiedad con el down payment dándoselo al 0% de interés en una segunda hipoteca. Ahora mismo estamos en un mercado de compradores. En un mercado. ¿Y por qué estamos en un mercado de compradores? Bueno, señor mío, porque mire, yo acabo de vender una propiedad que se la publiqué acá hace menos de 3 semanas. ¿Y sabes qué? Ya la vendí. Estaba por allá por el aeropuerto de Miami. Una propiedad por los bajos $600,000 que se los dije, con hasta un income property tenía 3 cuartos, 2 baños, piscina, no asociación, y dando $20,000 para gastos de cierre. ¿Se recuerda esa propiedad? Sol, vendida. Otra propiedad, una propiedad que estamos ahí en la 40, al frente casi del hospital, dando $16,000 a $18,000 de gastos de cierre. Por los bajos 600 también, una propiedad en excelente ubicación. ¿Sabe qué? Vendida en ambas propiedades, dando los gastos de cierre pagados por el vendedor. ¿Por qué razón, Ile? Porque estamos en un mercado de compradores. Vendí otra en Honte hace 4 semanas. Igual, dando $22,000 para gastos de cierre. Ile, ¿pero cómo es eso? Sí, nosotros conseguimos las propiedades donde los sellers le pagan los gastos de cierre al comprador, porque estamos en un mercado de compradores. ¿Por qué? Por la cantidad de propiedades que hay en el mercado. usted ahora es el que manda, usted ahora es el que tiene el sartén cogido por el mango. No, pero mi realtor no me busca ninguna propiedad con que me pague los gastos de cierre, porque su realtor no sabe buscar ese tipo de propiedades. Primero, las tenemos nosotros, y segundo, las buscamos también nosotros. Somos expertos buscándole propiedades a nuestros clientes donde no tenga que pagar un dólar de gastos de cierre. Y ahora con este programa, mire, señor mío, es muy posiblemente que el depósito que tenga que dar de $5,000 se lo tengamos que devolver, porque tenemos el programa del 100% de financiamiento, tenemos ahora el Home Tan Hero, tenemos los vendedores pagando los gastos. Es decir, a usted le va a sobrar dinero para remodelar la casa, para hacer la loza que usted quiere, la cocina afuera en el patio, que usted no le gusta cocinar adentro porque no le gustan los olores dentro de su casa. Le va a poder hacer hasta la casita del patio con aire acondicionado a su perro, a su mascota. Va a poder remodelar la piscina, porque siempre que usted se muda por una propiedad, dígame que usted no tiene que hacerle nada. Esos clientes que me dicen, no, Ilay, yo quiero llegar y mudarme y no hacer nada. Bueno, a lo mejor le podemos conseguir esa casa, pero siempre hay que hacerle algo. Pintar la casa. Ahora mismo le vendí una propiedad a una cliente. Ilay, pero es que el amarillo no me gusta. Señor mío, el amarillo que le gustaba al dueño anterior de la casa, usted se lo puede dar. Unas tanquetas Home Depot no valen menos. Valen menos de $200. Y cualquier persona se la pinta por menos de $500. Entonces, señor mío, no vea problema en todo. Usted va a estar comprando una casa, siempre que no sea un new construction, que lo tenemos también, tiene que hacerle siempre algo a su estilo, hasta en los new constructions. Yo tengo un cliente que me dice, no, pero yo quiero cambiarle el piso porque el laminado no me gusta. Siempre tiene que hacerle algún cambio. No puede comprar una propiedad sin, no, pero es que esto no me gusta. Señor mío, cámbialo usted y póngalo usted. Entonces, si no, entonces lo que le queda es comprar un terreno y fabricar la casa a su gusto y pintarla la primera vez a su gusto y punto. Entonces, no sea tan exquisito cuando le están pagando los gastos de cierre, cuando el banco le está dando el 100% de financiamiento. Bueno, y encima de eso quieren que se le entreguen con el color que usted quiere. 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Eso no se lo da ningún banco. Un préstamo personal le cobran mínimo un 15, un 18% como una tarjeta de crédito si va a buscar un préstamo personal en un banco. El Home Tan Hero, por ser primer comprador, le está dando 0% de interés. No busque más excusa. Usted tiene que comprar ahora, y le explico por qué un poquito más adelante. Pero ahora, una advertencia clave del Home Tan Hero. Ahora mismo, los puntajes de crédito mínimo son 640. Pero ¿sabe qué? Esta semana le voy a tener un invitado que le va a hablar de crédito, donde los 500 se lo convierte en 600 puntos. Llámenos si tiene problema en el crédito, porque podemos hacer una cita con esta gente que está súper rankeado, dándole a las personas una solución con las leyes nuevas que hay de los créditos. Hay muchísimas leyes nuevas que hay ahora con los créditos que usted ni conoce. Esas cuentas en collection, esas cuentas, esas bancarrotas que todavía le salen en crédito después de 5 y 7 años. Esos pagos tarde, esas cosas que antes que usted le quitaban un carro y le salían por los años de los años afectando el crédito, hay leyes que le favorecen a usted. Y tenemos el experto invitado esta semana que lo voy a traer para que hable de eso. Estése bien al pendiente porque vamos a hablar de eso. Así que olvídese si tiene el score o no en más de 640 para el Home Tan Hero. Nosotros se lo vamos a convertir en más de 640 para que usted califique para el Home Tan Hero. El ingreso del hogar no puede pasar de un 140% del ingreso mediano del área. En este momento casi todo el mundo califica para ese punto de los requisitos. El curso de educación para compradores de la vivienda tiene que estar válido por 2 años. Nosotros le ayudamos a pasarlo. En nuestra oficina somos expertos. Ya no sabemos la respuesta de memoria de tantos clientes que lo hemos ayudado a pasar este curso. Lo podemos ayudar con muchísimo gusto. Y las propiedades tienen que ser compatibles con FHA, VA, USDA y préstamos convencionales, o sea, casi el 99% de las propiedades. Así que estos requisitos generales, ¿sabe qué? Usted respira, califica para el programa Home Tan Hero, porque realmente los requisitos están bien mínimos. Una advertencia clave es que las rondas anteriores de Hometown Hero se agotaron en semanas. Le doy una estadística. En el 2023 fueron 100 millones de dólares. Duraron menos de 3 semanas. ¿Ok? La de 2024, en 5 semanas. ¿Ok? Cuando el dinero se acaba del programa, se pausa. Como tengo clientes que ahora los estoy llamando porque se quedaron sin dinero el año pasado, porque la gente buscaba primero la casa, después se calificaba y ya después, cuando iba al Hometown Hero a hacer la reserva, que tiene que ser lo bajo contrato, ya se habían acabado los fondos. 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Hacemos una pausa y volvemos.

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7: Regresamos a este programa, It's Like Conesa, Mr. Mortgage USA, en el 305-615-15, y esto es Mr. Mortgage USA Show. 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separando de su partner, si se está divorciando, si necesita vender o refinanciar su propiedad para darle a la otra persona esa parte que le corresponde, si quiere vender una finca, si está vendiendo una propiedad y su realtor no se la ha vendido después de varios meses, no es solamente por el mercado, es porque realmente su realtor, perdóneme que le diga, no tiene los clientes que tenemos nosotros o no hace el marketing o el advertising. ¿Qué hacemos nosotros? 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

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Bueno, Islay, pero háblame ahora. A mí me encantan estas cosas, porque los clientes me piden y yo les digo, sí, sí, dale, vamos a hablar. Como si el tiempo de la radio fuera eterno. Pues nosotros le contestamos con mucho gusto. Háblame de lo que aprobó la legislatura de Florida. Bueno, yo se lo he dicho en otros momentos, pero bueno, ahora vamos a decirle ahora mismo lo que aprobó el 2 de junio la legislatura del estado de la Florida. Aprobó una propuesta de enmendar la Constitución respaldada por el gobierno, por el gobernador Ron DeSantis. La votación fue 39 en el Senado y 75-26 en la Cámara. Antes teníamos una exención de hasta $50,000 nada más para la excepción. Perdón. Si se aprueba en el 2027, esa excepción sube a $150,000. Y en el 2028, si pasa, sube a $250,000 de excepción, es decir, de los 50, sube tres veces más, bueno, dos veces más en el 2027 y cuatro veces más en el 2028. Elimina el impuesto total local no escolar para muchos, y a partir de 2029 los montos se ajustan anualmente según la inflación. No aplican a impuestos de distritos escolares. Okay. Los residentes, esto es una fecha clave para los oyentes, los residentes que establezcan residencia primaria en Florida en o antes del 31 de diciembre de 2026 serán elegibles para la exención expandida. Los que lleguen después tendrán que esperar varios años. Esto es importante, por eso es que yo les digo que tienen que comprar antes del 31 de diciembre del 2026. Usted me dice, no, Islay, ¿pero por qué? Es que tú nos estás presionando con la venta. No, es que sabe qué va a pasar. Mira, yo voy a estar aquí, Dios mediante, para poderles decir esto. En noviembre, cuando en noviembre de 3 voten más del 60% de todas las personas que digan que sí a la exención, al aumento de la exención de property tax, va a suceder algo. Y es que van a subir el valor de las propiedades. ¿Pero por qué, Islay? Bueno, porque siempre le digo que el valor de las propiedades cambia de acuerdo a la oferta y la demanda. Ahora mismo hay mucha oferta y poca demanda. Ahora mismo, ok, por muchas razones. Ahora mismo. Pero ¿qué va a pasar si ante el 31 de diciembre usted compra una propiedad y no tiene que esperar varios años para la exención contributiva? Usted se va a apurar y va a querer comprar antes de diciembre 31. Y si usted se apura, y el otro se apura, y el otro se apura, pues ya va a haber más demanda que oferta. Y al haber más demanda que oferta, o se va a equiparar la oferta con la demanda, los precios de las propiedades van a subir y los vendedores ya van a dejar de dar los gastos y ser pagados por ellos, porque van a haber 15 personas en su casa, como hubo un momento en el COVID, donde habían fila para ver propiedades. ¿Por qué razón? Porque todo el mundo tenía dinero. Después de todas las ayudas gubernamentales que dieron por el COVID, todo el mundo tenía dinero, estaba aburridísimo en su casa, con una cantidad de dinero que nunca pensó tener en su banco, y daba 15,000 y 20,000 y $30,000 por comprar una casa. Y lo compraron. Muchos con ese dinero hicieron bien y otros mal. ¿Ok? Y eso va a pasar ahora. Cuando aprueben la excepción,
el aumento de la exención de property tax, va a suceder lo mismo. Usted va a querer comprar para aplicar a la exención de 2027 y 2028, no va a querer esperar años, ¿ok? O va a quererse apurar ahora porque los intereses todavía siguen siendo bajos, porque los vendedores todavía van a estar pagando algunos closing costs. Entonces usted tiene que comprar ahora, que esté el home tan giro, que la demanda todavía está baja y usted todavía puede coger el home tan giro, puede coger todavía la exención antes del 31 de diciembre del 2026, puede coger todavía el vendedor que está loco por vender su propiedad y no sabe si la va a vender en el 2027 o 2028. Entonces es el momento de comprar ahora. 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Usted compra una propiedad. Tiene que calificar. Y si no, lo ayudamos a prepararlo para calificarlo. Pero no pierda la esperanza. 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Ahora mismo, usted tiene dos cosas que hacer: votar en noviembre 3, que sí. Y si no vota, decirle a todo el que vote que lo haga, que sí a la excepción de taxes, ¿ok? Es bien importante esto porque hay muchas ventajas. Ahora mismo los residentes que establezcan residencia principal en el estado de la Florida tienen que ser antes de la fecha del 31 de diciembre. Si usted tiene un primo, un hermano que se va a mudar de otro estado para acá, que lo haga antes de esa fecha, busque una registración de un carro, busque un seguro, sáquese un ID de la Florida. Para esa manera es la manera de ser residente del estado de Florida. No tiene que ver nada que ver con residencia permanente, la green card. Son dos cosas totalmente diferentes. No confunda resident card, que es la green card de migración, el estatus migratorio, al estatus de residencia en el estado de la Florida. Usted no tiene que ser residente de tener la green card para tener la residencia de Florida. Como un cliente me preguntó el otro día con un video promocional que pusimos, no, yo nomás tengo permiso de trabajo. Señor mío, usted es residente de la Florida porque usted vive aquí, usted tiene un carro, un seguro, tiene una registración, usted tiene la luz, el agua, algo tiene puesto a nombre suyo acá, ¿verdad? Usted es residente del estado de Florida, no tiene que ver una cosa con la otra, ¿ok? Ahora, necesita para eso el 60% de la aprobación de los votantes en el 2000 noviembre 3 2026 en la boleta electoral, ¿ok? Las propiedades no hunting como inversión, vacaciones y comercios, el límite de aumento anual del valor de tasas bajaría del 10 al 5%. Esas son las ventajas que tiene el que vote usted que sí. No solamente es para primera residencia, que usted tiene ahora $50,000 y va a aumentar en 2026 a 150 y en el 2028 a 250. No, es también la ayuda, el positivo, también es para las personas que tengan la propiedad como inversión, que antes podía subir de año en año hasta un 10%, lo cual es abusivísimo, es un abuso, pero garrafal. Ahora mismo, si se aprueba eso, a partir del 2027 se va a aumentar solamente hasta un 5%. Va a rebajarse un 5% a la mitad. En los análisis que estiman que los ingresos del gobierno local podrían reducirse en $4,600 millones en el primer año.
y 8.400 millones en el segundo año. Algunos gobiernos locales podrían ajustar otras tasas para compensar. Señor mío, créame, los gobiernos ahora mismo con lo que despilfarran el dinero que usted paga en taxi, con todo el departamento de Dodge que le dio al estado de Florida la cantidad de dinero que estaba malgastando, con la cantidad de aumento en los taxes, con las poblaciones que no han crecido tanto para estar aumentando tanto el dinero en los taxes, como si en las calles, como si en las cosas de las basuras, como si en todos los problemas que hay, que ustedes ya saben cuáles son, porque no se los voy a contar, eso es en otro programa, sería interminable, y esto es muy caro para uno de estarlo malgastando así. Gustavo, como se ríe con esto, con esta manera, de esta manera. A usted no le importa lo que se va a ahorrar el gobierno, a usted lo que le importa lo que se va a ahorrar usted, y usted tiene que votar que sí en noviembre 3 para poder ahorrarse ese dinero en el property tax. Y créame que el condado se va a ajustar los pantalones cuando tenga 4.600 millones de dólares menos en sus bolsillos, ¿ok? Y usted le va a poder hacer más ajuste a la casa, le va a poder reducir la renta al inquilino que tiene, usted va a poder hacer muchísimas cosas, se va a poder comprar otras casas, el Airbnb que tiene le va a dar más solución. Entonces ayude a que toda persona que vote en noviembre 3 vote que sí, para ver si somos más del 60%, que estoy seguro que va a ser muy positivo y usted va a poder comprar su propiedad con una excepción, pero compre ahora, no espere el momento exacto, no que si me va a aumentar el salario, no que voy a tener más ahorro, no que si mi 401k va a crecer, el momento es el ahora, que tiene el 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Hacemos una pausa y volvemos.

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9: Les habla Islay Conesa, Mr. Mortgage USA, en el 305-615-1515. Y si quiere hablarme aquí por la radio, siempre lo digo, pero nunca llaman. Son mucho, muy penosos estos oyentes de nosotros, Gustavo. 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Y con mucho gusto le contestaré las preguntas sobre el home plan giro, sobre la excepción de taxes, quiénes califican, quién no. Oye, no sea penoso, dame mi pregunta para que se escuche cómo usted habla en la radio. Bueno, tiene que bajarle un poquito del volumen a la radio porque si no se escucha muy mal. 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No espere más tiempo. El tiempo es ahora. No, Gilay, que yo que estoy pensando, señor mío, mire, no piense más. Ejecute. La acción, como dice un refrán, vale más que mil palabras. Usted ya debe estar cansado de pagar renta, agotado de que se la suban, agotado de que le digan lo que tiene que hacer o no tiene que hacer, porque esa propiedad no es suya. ¿Y sabe qué? Usted le está ayudando a pagar el mortgage a su landlord. Yo tengo un cliente el otro día que no me pude contener, le tuve, señor mío, usted lleva... Cuando uno le está leyendo la aplicación, uno pregunta, bueno, ¿hace cuánto tiempo vive en esta propiedad? No, yo vivo hace 12 años. Señor mío, 12 años. ¿Usted renta? Sí. Usted lleva pagándole el mortgage a su landlord 12 años. No, es que era una rentica, pero me lo subiendo. Sí, señor mío, pero usted mismo puede hacer eso. No hay excusa para seguirle pagando la renta a otro. Págueselo usted mismo. Usted sabe que el mortgage es deducible de impuestos. Usted sabe que el interés que usted paga... a un banco por un mortgage, sea un 5, un 6, si usted está muy concentrado en el 7% de interés, Dios mío, no se concentre en eso. Concéntrese en lo verdaderamente importante, en que usted le está pagando el mortgage a otra persona, pudiendo pagar el suyo, y que la renta usted no la puede deducir de impuestos, y el interés pagado al banco en mortgage, sí. ¿Usted sabía eso? ¿Verdad que no? Ah, pues yo se lo estoy diciendo acá. Así que nos puede sintonizar diariamente y siempre va a aprender cosas con nosotros, modestia aparte, porque manejamos el mercado hace más de 20 años y tenemos toda la información que usted necesita si desea comprar, refinanciar o vender una propiedad. Y compre ahora, porque si espera noviembre a que aprueben la ley del aumento de la exención de property tax, usted está en serios problemas. ¿Por qué, Islay? Porque va a aumentar el valor de las propiedades. Porque van a haber tantas personas esperando ese momento. Hay personas que necesitan un empujoncito. Usted se sabe la fábula de la vaquita. Búsquela. Usted necesita desaparecer esa vaquita. Y esa vaquita, yo le voy a ayudar a desaparecérsela. ¿Ok? Usted necesita perder la vaquita. Usted necesita que la vaquita se caiga por el barranco para abajo. Busque la fábula y después se va a reír de lo que le estoy diciendo. Pues no se la puedo contar ahora aquí, si no me va a tomar mucho tiempo. Usted lea esa fábula y se va a acordar de Mr. Mortgage USA en el 305-615-1515. Usted necesita que la vaquita a usted se le muera, se le caiga por el barranco, llegue una epidemia, no sé, lo que usted quiera, que la vaquita desaparezca, para que usted compre su casa, para que usted deje de rentar. Y en noviembre usted va a querer buscar esa alternativa, y todo el mundo va a haber matado a la vaquita como usted, y el problema es entonces que ahí la carne de vaca se pone más cara. ¿Y qué se pone más caro? La casa se pone más cara, y entonces usted va a esperar a que se ponga más caro para comprar. Olvídese que los intereses están altos, que no están tan altos. Los intereses han estado en 15 y 20% en una hipoteca. Ahora están por debajo de un 7. Entonces, no pierda la oportunidad de comprar una propiedad ahora. Con los gastos de cierre pagados por el seller, el lender dándole cuanto crédito haya, el condado dándole programas gubernamentales para que usted compre, el estado dándole el hometown hero que le da hasta $35,000 para poder comprar. Mire, señor mío, yo le aseguro a usted, nosotros tenemos el 100% de financiamiento. Yo le aseguro a usted que muy posiblemente usted da $5,000 para separar la propiedad, que es lo que se necesita mínimamente para separar una propiedad cuando usted pone un contrato. Y yo estoy seguro que ese dinero se lo voy a devolver al cierre. Porque hay tantos créditos ahora mismo para poder comprar una propiedad, que si usted califica, usted compra con nosotros y nosotros le buscamos la propiedad de abajo de la tierra, por así decirlo, por tal de que usted compre una propiedad. 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Aquí no hay, aquí entra por una puerta y por la otra sale con la llave en menos de un mes. Hay clientes que me han dicho, no, pero yo no me iba a preguntar. No, usted ya está aquí ya metido con la llave. Aquí la tiene aquí. Viese eso. Ok, porque no, yo nada más vine a preguntar que si podía. No, sí se puede. Usted pregunte, nosotros contestamos y en menos de un mes está cerrando una transacción. Porque si no tiene el dinero, se lo buscamos. Ahora, lo que tiene que calificar. Hay gente que no tiene dinero, pero tampoco tiene crédito y tampoco tiene ahorro. No, señor, usted tiene que tener algo. Pues tampoco es, no, pero es que yo no estoy trabajando. No, usted no puede comprar. ¿Por qué razón? Porque el banco lo que mira es la fuerza de repago de la propiedad. O sea, hay personas que vienen a nosotros y mire, con la pena se lo decimos. No, pero es que yo no tengo crédito. Ah, bueno, pero no tiene crédito, pero bueno, vamos a ver si lo podemos hacer. No, pero es que yo no estoy trabajando, estoy cobrando un employment. No, señor mío, usted no puede comprar una propiedad. Porque usted le prestaría un dinero a un amigo suyo que lo ve que no está trabajando, que no tiene cómo pagarle usted cuando usted le preste. Bueno, el banco no lo mira como su amigo y lo mira más drástico todavía. Lo mira más rough, lo mira más real. Entonces, si usted no le presta a su amigo $1,000 que ve que no lo puede reparar, ¿cómo usted cree que el banco le va a prestar $500,000? Usted no está trabajando. No, señor mío, no apriete. O hay clientes que nos llaman y nos dicen, no, pero es que yo no estoy trabajando, no tengo crédito y no tengo ahorro. Bueno, magos no somos. Entonces, aquí hay que tener algo. Hay personas que nos llaman y nos dicen, bueno, yo no tengo crédito, pero tengo $100,000 una cuenta. Ah, señor mío, qué bueno. No, pero yo estoy trabajando con W2. Y si no, mira, tengo mi negocio propio hace 2 años. Ah, qué bueno. No, pero los tres están escachados. No importa, pero tienes tu bank statement con $20,000 y $30,000 en depósitos mensuales de lo que tú haces. Ok, no le quieres pagar al tío Sam. Ah, está bien. Te podemos ayudar con un bank statement program. ¿Qué es lo que tienes que dar? Un 20% de down payment, que lo tienes. Perfecto. Pero todo no puede ser negativo. Todo no puede ser. Hay personas que nos llaman. No, yo quiero un acre de tierra, Jonte. Bueno, no, pero yo quiero que sea que valga 30 mil dólares, señor mío, no existe. Mira, en los Everglades, donde no hay carretera, donde no hay electricidad, maybe te puedes encontrar con 50 mil dólares. Honte ya es una ciudad que tiene hasta teatro. Tiene Publix, tiene Walmart, tiene calle. Ya Honte no es el campito que usted está pensando que un acre de tierra vale 30 mil dólares. No, un acre de tierra, Honte, vale menos, vale mínimo 200 mil dólares. Entonces, sea realista. Un acre de tierra, Honte, muchos están 150 mil, 200 mil dólares. El otro día nosotros vendimos uno en 350 mil dólares. Entonces, hay clientes que nos llaman y dicen, no, pero yo quiero 5 acres. Bueno, señor mío, 5 acres, Honte, ya está entre 800 mil y un millón de dólares, si te los encuentras. No, pero yo quiero construir también. Ah, bueno, señor mío, construir también un acre de tierra vale 300, 400 mil dólares si es construible. Si no tiene electricidad, si no tiene calle, si no tiene nada, te lo puedo encontrar más económico. Pero vamos a hacer renovar. Pero es que hace 4 años a mí me lo vendieron. Me lo vendieron. Sí, señor, hace 4 años usted no tenía la edad que tiene hoy. Hace 4 años la inflación no estaba como estaba hoy. Hace 4 años yo estoy seguro que usted hacía otras cosas que ahora ya no hace. Entonces, así pasa con el mercado. El mercado evoluciona, crece. Como un cliente otro día que me llamó, no, porque yo y estaba comprando una tierra en tal lado hace 5 años y tanto. Bueno, señor mío, casi se ofende cuando le digo que un terreno valía ahí de 300, 400 mil dólares un acre. Bueno, ha crecido, se ha mejorado mucho. O a lo mejor cuando usted llegó hace 40 años, usted compraba una casa aquí en Miami en 100 mil dólares y esa misma casa, usted mismo ahora la está vendiendo en 800 mil. Entonces usted quiere vender caro, pero no quiere comprar caro. Usted quiere vender caro y comprar barato. No, no existe. Si usted vende caro, usted compra caro, señor mío. No existe otra. Entonces aquí le vamos a hablar con la realidad. Aquí le vamos a hablar realmente cómo está el mercado. Aquí no le vamos a poner una telita y le vamos a hablar bonito. No, no, vamos a hablarle realmente cómo está el mercado, porque por eso es que el cliente es engañado, como muchos clientes que nos llaman, pensando y viendo ese tipo de cosas como no es la realidad. En Mr. Mortgage USA le vamos a hablar con la realidad, por muy dura que sea, con una verdad, porque usted lo que quiere es eso, la verdad. 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
1: ¿Qué tal? La primera, trabajar duro ya no garantiza salir adelante. Así lo siente el 68% de los latinos de clase trabajadora en Estados Unidos, según una nueva encuesta de Unidos US. El estudio revela, además, que más de la mitad no podría cubrir una emergencia de $1,000 sin pedir dinero prestado. El costo de vida, los salarios de la vivienda están entre sus principales preocupaciones. La segunda, crece la distancia entre candidatos republicanos y el presidente Trump de cara a las elecciones de noviembre. Un análisis de Reuters encontró que 2 de cada 3 republicanos en las contiendas más competitivas al Congreso se han desmarcado del mandatario en al menos una política o han reducido sus vínculos con él. Y la tercera, un estudio encontró que algunos de los chatbots de inteligencia artificial más populares dieron información incorrecta, confusa o desactualizada en casi 3 de 10 preguntas sobre cómo votar. Y en español las respuestas fueron todavía menos precisas. Expertos dicen que no hay que confiarse y si tiene dudas sobre dónde votar, registrarse o cómo enviar su voto por correo, haga su propia investigación.
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1: Hola, ¿qué tal? Buenas tardes. Bienvenidos a nuestra segunda emisión de Noticias 710 por Radio Mambí. Ya es viernes, gracias a Dios, viernes 9 de octubre de 2026. Y a nombre de nuestro equipo, como siempre, reciban un saludo muy especial. Yamani Salgado, Ángela Furió, Gustavo Orellana y quien les habla, Rodrigo Durán. Bienvenidos al grande del mediodía, las noticias de Mambí.

0: Atención, ya Isaías es un huracán categoría 3 con vientos máximos sostenidos de 120 millas por hora y ráfagas que pueden subir de esta intensidad. Aunque se pronostica cierto debilitamiento antes de tocar tierra, se espera que este huracán siga siendo muy peligroso cuando llegue a la costa norte del Golfo, y esto a última hora de hoy o a primera hora de mañana sábado. Las alertas por huracán y marejada ciclónica siguen vigentes en gran parte de la costa norte del Golfo de América, mientras que las alertas por huracán y tormenta tropical se extienden tierra adentro. Se esperan vientos huracanados dañinos, cortes de energía generalizados, marejadas ciclónicas potencialmente mortales y también inundaciones repentinas. Las condiciones se empeoran a partir de hoy y se prevé que los mayores impactos en la costa se produzcan entre esta noche y la madrugada de mañana. La trayectoria prevista se mantiene en este momento. La tormenta se espera que se desplace hacia el norte un poco más rápido. También se prevé que Isaías amplíe su campo de vientos a medida que se acerque a la costa, lo que significa que las ráfagas dañinas podrían extenderse mucho más allá del centro y alcanzar comunidades tierra adentro. Las alertas por huracán se mantienen en el sur del condado de Jackson, en Mississippi, en Alabama, en los condados de Mobile, Baldwin, Escambia y también Conecuh, en Florida, Escambia, Santa Rosa y Okaloosa. El condado de Covington, en Alabama, situado cerca del este del condado de Conecuh, también se encuentra bajo alerta de huracán. Ya durante esta mañana se acercan las bandas de lluvias exteriores a la región. Se pronostica que esta tarde las condiciones empeoren, bandas de lluvia y fuertes vientos que se van a extender por el suroeste de Alabama y el noroeste de Florida. Se prevé también que se desarrollen condiciones de tormenta tropical en algunas zonas de la costa y que se extiendan tierra adentro. Algunas zonas costeras en el noroeste de Florida podrían empezar a experimentar condiciones de huracán ya desde esta noche. Así mantenemos la vigilancia del huracán Isaías. Por otra parte, y en una noticia de última hora, el régimen de Irán volvió a condicionar el avance del diálogo con Estados Unidos al abandono de las sanciones. El presidente de Irán, Masoud Pezeshkian, dijo que debe haber respeto mutuo y compromisos recíprocos, esto como base de cualquier acuerdo. Ambas partes habían firmado un alto al fuego, Estados Unidos e Irán, en el mes de abril, y un protocolo de acuerdo en junio que debía llevar a conversaciones de paz, pero finalmente este diálogo se rompió. En ese momento, Irán dijo que el diálogo no tenía sentido y que solo tenía una posibilidad de éxito si se basaba en el respeto mutuo de las partes. Después, Irán propuso un plan para reabrir en un plazo de 7 días el estrecho de Hormuz, a cambio, entre otras cuestiones, del levantamiento de sanciones económicas estadounidenses en su contra. Por su parte, el presidente Trump rechazó de tajo esa propuesta, pero dejó la puerta abierta a continuar las negociaciones indirectas, aunque sin excluir tampoco el reanudar los ataques. El presidente Trump afirmó nuevamente en su red Truth Social que estos ataques no se producirán antes de las elecciones legislativas de midterm, esto el próximo 3 de noviembre. Así que, una vez más, estancadas estas posibilidades de diálogo entre Irán y Estados Unidos, cuando el régimen teocrático le está exigiendo nuevamente a Estados Unidos que levante las sanciones económicas. Por otra parte, nuestra ciudad Miami será el escenario de esta reunión hoy y mañana de representantes del gobierno de Ucrania y de los Estados Unidos para participar en conversaciones de paz que tratarán de encontrar un acuerdo con Rusia. Altos funcionarios de Ucrania y Europa viajaron a Miami para participar en esta nueva ronda de negociaciones de paz con el fin de poner fin al conflicto que ya pasa de 4 años. Estas conversaciones estarán presididas por Steve Witkoff y Jared Kushner, el yerno del presidente Trump. Entre las conversaciones se encuentran los temas de un alto al fuego selectivo que abarque el Mar Negro, una ruta comercial vital para el envío de cereales a países con bajos costos de producción y o instalaciones energéticas que Moscú ha atacado sin cesar. Por su parte, el presidente de Ucrania, Volodymyr Zelensky, dijo que parte de su equipo de negociación está integrado por jefe y subjefe de la oficina del mandatario, también por el líder del partido gobernante en el parlamento y por el jefe del servicio de inteligencia exterior. Se espera que los enviados de Ucrania regresen a su país el lunes para informar a Zelensky sobre los acuerdos. En más noticias, siguen las operaciones de ICE aquí en Miami. Se supo también del arresto de un joven de 20 años que está en un proceso de asilo, es decir, tenía papeles legales provisionales en el momento, pero tenía su legalidad y se dirigía al trabajo, de hecho. Ahora su familia está desesperada y nuestro colega de Noticias 23, Daniel Benítez, tuvo la oportunidad de hablar con ellos.
1: Sí, muchas gracias. Y esta familia se encuentra desconsolada. Ellos me aseguraron que este joven les dijo que era el detenido de menor edad, solo tiene 20 años, que se encuentra ahora mismo en el Centro para Inmigrantes de Crum. Él fue arrestado por ICE cuando iba rumbo al trabajo.
2: Dice, papi, me detuvieron.
3: Así, entre lágrimas, Riober Hurtado contó en exclusiva a N+ Univisión 23 cómo agentes de ICE arrestaron el pasado 6 de octubre a su hijo Rodolfo Hurtado, de tan solo 20 años.
4: Se ha preferido que...
2: que me llevaran a mí.
5: Sumamente fuerte. Jamás me imaginé que iba a pasar por esto.
3: El joven natural de Maracaibo, en Venezuela, llegó a Estados Unidos junto a su padre bajo el programa de parol humanitario en enero de 2023. Su madre entraría después. Según la familia, Rodolfo desde entonces solo se ha dedicado a estudiar y a jugar fútbol, su pasión. Además, no tiene récord criminal.
5: El niño no solo de mis papás, sino el mío también.
6: Nosotros no sabemos lo que es que él se haya metido nunca en problemas, nunca.
7: Tenemos un proceso de asilo. No entiendo por qué a personas así, que lo que venimos es a trabajar y sucedan estas cosas, ¿no?
3: Rodolfo, tras su arresto, fue llevado a Miramar y de ahí trasladado a Crum, donde aún se encuentra.
5: Es muy duro. La casa se me hace inmensa.
3: Su familia ya tiene un abogado que está trabajando en su caso.
8: Primero es el habeas corpus para que, con el favor de Dios, no lo saquen de aquí, no lo muevan. También asombrados por la edad de mi hermano, que no era un caso usual.
3: En el sur de Florida se ha sentido con fuerza el impacto de los operativos migratorios de la administración del presidente Donald Trump. Un reporte de la cadena CNN aseguró en las últimas horas que agentes de ICE recibieron instrucciones de aumentar las detenciones diarias en todo el país a 3,000.
7: Deberían de investigar primero antes de llevarse una persona.
1: Y N+ Univisión 23, específicamente sobre este caso, le pidió a ICE la información del arresto del joven y las causas del por qué lo hicieron, y hasta el momento no hemos recibido respuestas.
0: Gracias a nuestro colega de Noticias 23, Daniel Benítez. Hora de conectarnos con Yasmani Salgado. Yasmani, otras noticias que son titulares.
9: Aquí estamos, allá a las puertas del fin de semana, y justamente con las noticias que se encuentran ahora mismo en desarrollo. Rusia ha endurecido sus ataques y ha golpeado a la población civil en Ucrania. Este titular está apareciendo justo ahora en varios medios.
10: Según las autoridades ucranianas, una bomba impactó contra una parada de transporte público, alcanzando dos autobuses con pasajeros a bordo. Además de las víctimas mortales, el ataque dejó al menos 18 heridos. Mientras, en la capital, Kiev, al menos 4 personas murieron y otras 12 resultaron heridas en nuevos ataques rusos, que se han intensificado también en otras zonas del país en las últimas semanas. También Ucrania aumenta sus operaciones en territorio ruso y anuncia en paralelo que el equipo negociador del presidente ucraniano, Volodymyr Zelensky, estará este viernes y sábado en Estados Unidos para reunirse con los mediadores de la Casa Blanca e impulsar contactos directos a 3 bandas. Según datos de la ONU, 17,000 civiles han muerto desde que empezó la guerra en 2022.
9: Y es que se suman ya decenas de muertos allí en Ucrania después de que esta bomba rusa alcanzara una parada de autobuses, como estuvimos escuchando.
11: Y Rusia consigue echar de allí al ejército ucraniano, habrá conquistado ya casi todo lo que queda conquistar de Donbass, habrá empujado a los ucranianos a líneas defensivas más al oeste y daría casi por concluida esa campaña de Donbass. Y una importancia política, Kramatorsk y Sloviansk, la vecina Sloviansk, son el ejemplo de la victoria y de la resistencia ucraniana. Han aguantado no solo desde 2022, sino desde 2014, cuando consiguieron echar de allí a los cosacos llegados de Rostov del Don, a militares rusos y a los sublevados ucranianos a favor de Putin en esa región. Y ahora Moscú quiere volver a conquistar este territorio, aunque el precio sea evidentemente las vidas humanas y dejar esa ciudad reducida a cenizas, como ha pasado con Debaltseve o como pasó también con Mariupol. Parece que, por otra parte, Rusia está más que dispuesta a tomar esa ciudad al precio que sea, incluso dejándola, como digo, reducida a cenizas.
9: Por otra parte, y cambiando de tema, hemos conocido que hay nuevas plazas para mujeres mujeres y niñas que siguen en las calles en medio de toda esta crisis de Ceuta.
4: Son camas para mujeres y niñas que llevan viviendo más de 2 meses en las calles. En la nueva carpa que se está habilitando en Sidi Embarek habrá 140 plazas. Se ultima ya la red de saneamiento y se está colocando suelo para conseguir un mejor aislamiento.
12: Siguen viniendo a diario mujeres con sus niños y chicas de 18 y 19 años preguntando dónde se pueden apuntar.
4: Halima y sus compañeros llevan desde el 30 de julio atendiendo aquí a cientos de mujeres y niñas. Nos enseña la carpa donde vivían hacinadas. Eran al menos 300.
12: Esta carpa se está desinfectando y se va a adaptar para que sea pues el futuro comedor y salón de esparcimiento para las mujeres que van a estar acogidas en este campamento nuevo.
4: En el Guano, situado al final del trampolín, siguen cientos de hombres acampados, pero hay muchos como Hayuk que prefieren vivir en el monte.
9: Y aquí en la región, la revisión del T-MEX está amenazando a agricultores mexicanos. Vamos hasta allí y escuchemos la noticia.
13: Desde 2020 regula buena parte del comercio entre México, Estados Unidos y Canadá. En agricultura ha facilitado tanto las exportaciones mexicanas, especialmente de frutas y hortalizas, como la entrada de productos estadounidenses. Pero sus efectos no son iguales para todos los sectores agrícolas. En julio de este año, México, Estados Unidos y Canadá comenzaron la revisión conjunta prevista en el tratado, vigente hasta 2036. El gobierno mexicano no plantea retirar el maíz del T-MEC porque el acuerdo beneficia a otros productos agrícolas. La apuesta es mantener el acceso al mercado estadounidense y mejorar las condiciones de los productores nacionales.
14: Si bien es cierto, afecta a los productores de maíz, pues los productores de jitomate, de piña, de papaya, de pepino, es mucho más lo que nos da a los agricultores el Tratado de Libre Comercio que se afecta. El balance es positivo para los mexicanos y para el país.
9: Y hasta aquí esta conexión global. Continuamos en Noticias 710.
0: Gracias a nuestro colega Yasmani Salgado por la información. Regresamos contigo con el tema Cuba más adelante. Mientras tanto, siguen las reacciones en Nueva York por el operativo de ICE en el cual resultó baleado este hombre dominicano, que dice Homeland Security que tiene un largo prontuario criminal. Es este hombre de origen dominicano. El alcalde demócrata socialista Soran Mandami exigió al presidente Donald Trump que ponga fin a todas las operaciones de control migratorio en el estado después de que este hecho se registrara en el área del Bronx. Homeland Security dijo que el hombre, descrito como inmigrante indocumentado, tiene antecedentes penales por hurto mayor y arrestos previos por agresión, robo, posesión de drogas y posesión de armas. La agencia también dice que tiene vínculos con la pandilla criminal Los Trinitarios. En una rueda de prensa, el alcalde Mandani condenó el tiroteo y dijo que habló con el presidente durante aproximadamente 2 horas después del incidente. Lo único que hacen es aterrorizar esta ciudad, dijo el alcalde refiriéndose al Servicio de Inmigración y Control de Aduanas de Estados Unidos. Esto contrasta con la rueda de prensa que esta mañana dio Mark Mullen, el jefe de Homeland Security, en el que describió la manera como se hizo el operativo y ratificó lo que van a seguir haciendo: defender a los Estados Unidos de la inmigración ilegal y de este tipo de delincuentes. Y atención, que hay noticias a propósito de combatir el crimen en Haití, un país que está sumido en la delincuencia, en el crimen, los asesinatos. Se vive una especie de anarquía allí. Además, la situación económica es deplorable. Hambre es lo que se vive en este momento en Haití. Pues ahora Estados Unidos está evaluando encargar al Comando Sur, que tiene la sede también aquí en Miami, de un plan para Haití ante las limitaciones de la ONU para combatir a las bandas de narcotraficantes. Todo esto tiene que ver con un memorando de la administración del presidente Trump que cuestiona la iniciativa avalada por el Consejo de Seguridad de la ONU, titulado Un año después, la crisis de seguridad en Haití exige una estrategia real, no burocracia. Y todo esto habla de la posibilidad de que se traslade la conducción operativa fuera de los canales burocráticos civiles y colocarla directamente bajo la supervisión estratégica del Comando Sur de Estados Unidos. Esto no significa desplegar una enorme cantidad de tropas estadounidenses sobre el terreno. Lo que quiere decir es que se incorpora experiencia táctica, disciplina operativa y capacidad logística a la cadena de mando. Los expertos del Comando Sur saben cómo planificar, dotar de recursos y ejecutar estrategias de seguridad coordinadas capaces de desmantelar las redes de los carteles y las pandillas. Lo que dice el memorando básicamente es que se pierde en burocracia y se pierden los recursos también, el dinero que se da específicamente para combatir estas bandas. Es hora de una pausa aquí en Noticias 710 y regresamos con más información.
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0: Seguimos en Noticias 710 por Radio Mambí. Se conocen más detalles sobre ese vuelo que sufrió una fuerte turbulencia que procedía de la ciudad de Medellín, en Colombia, iba hacia Nueva York y tuvo que ser desviado aquí al aeropuerto de Miami esta madrugada. Se trata del vuelo 042 de la compañía Avianca, que viajaba de Medellín al aeropuerto JFK en Nueva York y hacia las 3:30 de la mañana aterrizó aquí en Miami. Algunos pasajeros fueron trasladados a un hospital cercano, según dijo el aeropuerto en un comunicado oficial. Los bomberos de Miami confirmaron que respondieron a un incidente con múltiples pacientes lesionados por turbulencia y dijeron que 8 personas fueron trasladadas a un hospital en ambulancia. Uno de los pasajeros fue trasladado por una alerta de trauma. Pasajeros describieron que hubo momentos aterradores a bordo. Pensamos que era el último día, dijeron algunos. Pensamos que hasta ahí habíamos llegado. Fue muy fuerte. Nunca antes habíamos vivido una turbulencia de estas. Otra de las personas a bordo dijo que al menos 3 turbulencias muy fuertes pasaron y que a la llegada se sorprendieron de ver tantas ambulancias en la pista. Afortunadamente, se encuentran bien los pasajeros. Sin embargo, 8 tuvieron que ser atendidos ya en un hospital. Por otra parte, en momentos muy difíciles se están viviendo en París, la capital francesa, por los paros y las revueltas que se han vivido estos días. Los sindicatos estudiantiles prometieron hoy mantener las protestas tras conseguir lo que denominaron su primera victoria en una campaña que cuenta con el apoyo de universidades de élite de París, con 141 centros educativos aún cerrados en todo el país. Las protestas se han convertido en un movimiento más amplio, con cada vez más estudiantes universitarios que se suman, según ellos, para expresar su enfado por lo que denominan un sistema disfuncional. El presidente Emmanuel Macron enfrenta esta emergencia. Dice que está tratando de llegar a un acuerdo, a un diálogo con los grupos. Sin embargo, estos no quieren ceder y hablan de protestas hasta el próximo 17 de octubre. Eso es a final de la próxima semana. Esto golpea la capital francesa en una época de afluencia de turistas por el clima que se está viviendo en este momento allí en Europa y en Francia concretamente. Así que es muy complicada la situación, especialmente por la seguridad. El Ministerio de Educación francés está contactando urgentemente con 3.000 profesores suplentes que podrían ser enviados a escuelas con mayores necesidades. Estas están ubicadas en zonas de bajos ingresos, según declaró el ministro de Educación. Mientras tanto, el mismo gobierno del presidente Emmanuel Macron ha denunciado que todas estas protestas han sido promovidas y apoyadas por grupos de la izquierda comunista en el área de Francia. Pasamos a las noticias importantes de Cuba a esta hora con Yasmani Salgado.
1: Exactamente, aquí estoy, al tanto de Cuba a 90 millas. El viceministro de Relaciones Exteriores de Cuba, Fernando de Cossío, acaba de asegurar en una reciente entrevista que La Habana no discutirá su sistema político con ningún gobierno. Y el contraste coloca una pregunta detrás del discurso diplomático. ¿Qué lugar ocupa la voluntad de los ciudadanos en la soberanía que invoca el régimen? Según el resumen de la entrevista, que ya aparece replicado en varios medios, reconoce que existen relaciones diplomáticas, canales de comunicación y también contactos entre funcionarios de Cuba y Estados Unidos, aunque sin avances. Atribuyó incluso el estancamiento a las medidas de Washington que sostuvo castigan a toda la población. Fernández de Cossío afirmó que sería ingenuo e irresponsable ignorar las referencias a una posible acción militar americana. Y la Embajada de Cuba en México divulgó las declaraciones con una etiqueta: Cuba no es una amenaza. Este mensaje se inscribe en la disputa abierta por la orden ejecutiva 14380 firmada por Trump este 29 de enero. Y la disposición declara una emergencia nacional y establece un mecanismo para imponer aranceles a las importaciones procedentes de países que vendan o suministren petróleo a Cuba. Este escenario, sin embargo, no se agota en las amenazas. En Cuba, la discusión sobre asuntos internos tiene consecuencias.

0: Concretas. Este 1 de octubre, Ana Sofía Benítez, conocida como Ana Benzi en las redes, y su madre Caridad Silvente informaron al salir de un tribunal en La Habana que habían sido condenadas a 2 años de limitación de libertad por actos contra la intimidad personal y familiar. Y en este momento aún se espera una sentencia escrita. Este caso se originó el pasado 10 de marzo cuando ellas grabaron y difundieron la visita de un agente del Ministerio del Interior vestido de civil en su casa de Alamar. Todo este caso se encuentra en desarrollo y aquí en nuestra redacción hemos estado al tanto. Pero recientemente el Departamento de Estado y su vocera en español, Natalia Molano, estuvieron comentando las más recientes sanciones impuestas por la administración Trump a Cuba. Vamos a escuchar a Natalia Molano.
1: La administración del presidente Trump continúa con su política de presión económica sobre el régimen para seguir apoyando las aspiraciones de libertad del pueblo cubano. Como vimos, este anuncio de parte del Departamento del Tesoro de los Estados Unidos detalla nuevas regulaciones y enmiendas a otras regulaciones que refuerzan las sanciones para confrontar la represión del régimen cubano. ¿Qué hacen exactamente estos cambios? Estos cambios están cerrando brechas que el régimen ha explotado para evadir sanciones que ya existían y para seguir enriqueciéndose y enriqueciendo a sus élites. Así que se han identificado esas brechas, se han cerrado por medio de estas nuevas regulaciones y las enmiendas. Ahora, ¿cuál es el objetivo de toda esta política? El objetivo es bloquear las vías financieras que se pueden estar canalizando por medio de este tipo de transacciones, y queremos bloquear cualquier vía que canalice recursos para el aparato represivo del régimen. Y queremos garantizar que ni un dólar estadounidense beneficie a cualquier entidad o individuo del régimen.
0: Por otra parte, también hemos conocido que la aduana de Cuba estará abriendo este 12 de octubre una vía para ingresar determinadas mercancías que excedan los límites personales o sean consideradas comerciales a cambio de pagar impuestos y servicios en dólares. Y este cambio está ofreciendo una alternativa al decomiso en estos supuestos, pero mantiene las restricciones, la clasificación aduanera y también los cobros adicionales. La fuente original es la Gaceta Oficial, que dispone una copia de este documento, el decreto ley 132 del año resolución 197 del Ministerio de Finanzas y Precios de allí del país. Para quien prepara una maleta o paga un envío, la pregunta será doble: ¿qué parte de la carga conserva el tratamiento no comercial y cuánto costará despachar el resto? Y estas tarifas no son un cobro nuevo aplicado indiscriminadamente a todo el equipaje. El decreto ley 132 estaría modificando el artículo 14 del régimen arancelario. Permite optar por formalizar una importación comercial en los casos previstos de carácter comercial o exceso de límites. Mucha interacción con esta información. De hecho, con la publicación de la Gaceta Oficial de Cuba no se ha puesto en práctica, pero estamos esperando este 12 de octubre para ver cómo iría esta nueva actualización de la entrada de productos allí en el país. Igualmente conocimos que el cubano que protestó en el Capitolio, Ariel Limías Leiva, de 53 años, quedó formalmente acusado por el régimen. El delito es propaganda enemiga contra el orden constitucional. Y todo esto lo conocimos en las plataformas después de desplegar una pancarta contra la dictadura en las escalinatas del Capitolio de La Habana. La acusación ha sido comunicada a su esposa Julia Morales, quien acudió a Villa Marista, la sede de la seguridad del Estado en La Habana, para conocer la situación de este hombre. Según varios medios, el detenido permanece incomunicado, aunque las autoridades le informaron por primera vez a la familia los cargos que estaría enfrentando. Es una angustia, un dolor, afirmó la esposa de este hombre tras la visita a este centro de detención. La mujer también explicó que la familia comenzó a buscar representación legal para enfrentar este proceso. Cabe recordar que el caso del cubano que protestó en el Capitolio se originó cuando Limías llegó hasta la parte superior de la escalinata de este histórico lugar de La Habana y mostró una pancarta con mensajes contra la discriminación y las políticas de la dictadura. Uno de los lados incluyó las frases "no más discriminación", "política absurda" y "abajo la dictadura", mientras que el otro exhibió el mensaje "patria y vida y libertad". Pero Ana Benzi también ha estado agradeciendo en las últimas horas el apoyo y está pidiendo libertad para los presos políticos. Todo esto en torno también a lo que le estuvo sucediendo a ella y a su madre. Y el hambre feroz, los apagones interminables y la despiadada represión ejercida por la tiranía castrista obligan a miles de cubanos a escapar despavoridos hacia el Cono Sur buscando refugio y supervivencia. El régimen comunista de La Habana devora las condiciones mínimas de vida en Cuba y provoca un éxodo masivo que cambia su rumbo de manera drástica. Datos actualizados que estamos viendo este mes a través de la Organización Internacional para las Migraciones y recogidos también en otras plataformas están confirmando que solo entre enero y mayo de este año casi 17.000 personas solicitaron refugio en suelo brasileño. Asimismo, cerca de 6.000 víctimas de la dictadura llegaron para quedarse definitivamente en Uruguay, huyendo de las garras del régimen sin intenciones de regresar. Y cárcel o destierro han pedido a otro joven periodista cubano que ha sido obligado a abandonar el país.
2: El periodista cubano Austin Gerandi, quien se desempeñaba como director del medio del ICLE Amanecer Habanero, salió rumbo a Brasil junto a su esposa embarazada, a solo días de que se cumpliera el plazo dado por la seguridad del Estado, que el pasado 21 de agosto, durante un interrogatorio, le dejó solo dos opciones: ser procesado por desacato y, bueno, consecuentemente llevado a prisión, o abandonar el país para conservar su libertad. Gerandi asumió la dirección de Amanecer Habanero en junio de este año y desde ese momento se convirtió en blanco de la seguridad del Estado. En julio fue citado e interrogado por primera vez. Le dijeron que debía dejar de distribuir el boletín Amanecer Habanero o que de lo contrario terminaría en la cárcel. Un mes después fue citado a un segundo interrogatorio. La amenaza fue reiterada, pero hubo un nuevo componente que fue este de la elección entre cárcel o destierro. Detrás de este exilio hay un hombre que ha tenido que despedirse de su familia, de sus amigos, de su mascota, de su ciudad, de su profesión. Por eso, desde el ICLED estamos pidiendo, pues, a los gobiernos democráticos, a las organizaciones internacionales de libertad de prensa, que visibilicen la situación de Gerandi y, en particular, al gobierno de Brasil, pues, que brinden a Gerandi y a su esposa la acogida y la protección que merece un periodista perseguido.
0: Así va la situación con Cuba y los cubanos. Y nosotros al tanto de la isla a 90 millas.
3: Gracias, Yasmani, por la información. Y así llegamos al final de nuestra segunda emisión de Noticias 710 por Radio Mambí. Gracias por la sintonía, gracias por permitirnos entrar en sus casas, en sus carros, en el sitio donde se encuentran en este momento con nuestra información. Con mucho gusto, a nombre de nuestro equipo, Ángela Furió, Yasmani Salgado, Gustavo Orellana y quien les habla, Rodrigo Durán, les deseo un feliz fin de semana, una feliz tarde de viernes.
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18: Buenas noches, secretario.
19: Buenas noches, señor juez. ¿Cómo se siente usted hoy de salud?
18: Barín, pues sí es verdad que me siento chequendeque.
19: ¿Pero qué le pasa a usted, doctor? La verdad es que lo oigo hablar y no lo conozco.
18: ¿Por qué?
19: Porque hace días me dijo usted que se sentía panetelota. Hoy me dice que se siente barín y chequendeque. Pero ¿qué manera de hablar es esa?
18: Póngase ahora mismo un peso de multa por criticar injustamente a su jefe.
19: ¿Injustamente de qué? Yo lo he criticado a usted injustamente.
18: Sí, señor, porque la culpa de eso no es mía. La culpa la tiene mi médico, que me ha mandado tomar bacilos búlgaros 3 veces al día.
19: Ey, ¿qué me cuenta con eso?
18: Que no soy yo, son los bacilos búlgaros los que me hacen decir vulgaridades.
19: Ah, señor juez, perdone, yo no sabía eso.
18: Pues póngase otro peso más para que lo vaya sabiendo. Y a ver qué caso tenemos hoy.
19: Una señora que acusa a dos individuos de haberle echado a perder un piano.
18: Pues llame entonces a los complicados en ese pianicidio.
19: Enseguida, señor juez. Luz María Nananina.
20: Aquí como todos los días.
19: Leoncio Garrotín y Rompecocos.
21: Servión.
19: José Candelario Tres Patines.
22: ¡A la reja!
19: Simplicio Bobadilla y Comejaibas.
20: Voy.
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18: Bueno, vamos a ver si hacemos justicia. ¿Quién acusa aquí?
30: Una servidora, señor juez.
31: Oye, aquí diciendo, oye, una servidora, dice. Para guataquearte, chico, y allá afuera se pone a decir que tú eres un juez en tecnicolor, chico.
18: ¿Y por qué en tecnicolor?
31: Porque eres un viejo verde, vestido de azul y con la cara de malanga amarilla, dice.
18: ¿Es verdad que usted dijo eso, nananina?
30: Mentira, señor juez, eso me lo dijo él a mí.
31: Pero si usted me contestó que estaba de acuerdo.
30: Porque no tenía ganas de discutir en ese momento, pero en mi fuero interno no estaba de acuerdo con usted.
31: ¿Cómo? ¿En dónde no estaba usted de acuerdo?
30: En mi fuero interno.
31: Va, ¿dónde queda eso?
30: Eso queda en el interior de la personalidad, adentro de uno. ¿Usted no lo sabe?
31: No, yo nunca he visto a nadie por la parte de adentro.
18: Bueno, ya, no sigan discutiendo, porque total, eso de que yo sea un viejo verde, vestido de azul y con cara de malanga amarilla, no tiene esa gran importancia.
31: Sí, no vale la pena discutir por eso, ¿verdad?
18: Claro que no. Usted lo dijo, es natural, que Nananina estuvo de acuerdo, nada más lógico. ¿Pero hay que seguir discutiendo si todo eso lo va a arreglar el secretario poniéndole $180 de multa a cada uno?
31: Pero oye, viejo, tú tienes una manera de arreglar la cosa.
18: ¡Cállese la boca!
31: A la violenta.
18: ¡Cállese! A ver, Nananina, usted dijo que era la que acusaba, ¿verdad?
30: Sí, señor juez, pero por favor, óigame, viejito, bórreme los 180 pesos, que no puedo pagarlo de ninguna manera.
18: ¿Por qué?
30: Estoy en carne, viejo.
18: Está bien, bórreselo, secretario.
31: Bórrame de una vez lo mío también, chico, que tampoco puedo pagarlo.
18: ¿Qué?
31: Chico.
18: También está usted en carne, ¿no?
31: Bueno, no, chico, yo estoy en hueso nada más.
18: Entonces, chico, páguelos o cúmplalo. En fin, Nananina, ¿quién acusa
30: a
18: usted?
30: A Tres Patines y a Simplicio.
18: ¿De qué los acusa?
30: De haberme echado a perder un piano.
31: No diga eso, señora, que nosotros no le echamos a perder nada, ¿verdad que no, Simplicio?
3: Claro que no. Lo único que le hicimos nosotros a ese piano fue afinarlo.
31: Ahí está, chico. Lo que pasa es que esta señora tiene ganas de acusarlo a uno por gusto.
4: Ella no acusa a nadie por gusto. Yo soy testigo de que ustedes le echaron a perderle un piano de cola.
3: ¡Uy! ¿Cómo de cola? ¿El piano ese tenía cola, Tres Patines?
31: Claro que sí, chico. ¿No te acuerdas del trabajo que nos costó desencolarlo?
18: ¿Pero nosotros? ¿Cómo? ¿Ustedes desencolaron ese piano?
31: Hombre, claro, chico. Lo tuve que desencolar para poder afinarlo, ¿no?
4: ¿Y usted le llama eso afinarle un piano? ¡Qué descaro, caballero!
31: ¿Descaro de qué, León? ¿Dónde está el descaro ahí, chico?
4: ¿Dónde va a estar? Si en vez de afinar ese piano, lo que usted hizo fue desbaratarlo.
31: ¿Y eso, eso es un descaro?
4: Claro que lo es.
31: Señor juez, tome nota ahí de que el testigo está incurriendo en una contradicción muy importante.
18: ¿Por qué?
31: Porque dice que si yo desbarato un piano, eso es un descaro.
18: ¿Y dónde está la contradicción ahí?
31: ¿Dónde va a estar, chico? Descaro no es todo lo contrario a desbarato.
18: Secretario, póngale un piano de multa a Tres Patines por esa manera de razonar. Y vamos a ver, Nananina, ¿qué fue lo que pasó con ese piano?
30: Verá usted, señor juez. Yo tenía ese piano en mi casa porque a mí me gusta mucho la música americana.
3: Sí. ¡Qué casualidad! A mí también me gusta mucho, pero no me hace caso.
18: ¿Quién, la música?
3: No, la americana.
18: ¿Qué americana?
3: Marilyn Monroe. Le escribí tres veces, pero no me ha contestado ninguna.
18: Póngale dos jaivas de multa, Simplicio, secretario. Sí. Y continúe usted, Nananina, ¿qué le pasó a ese piano?
30: Pues que parece que durante el invierno se desafinó un poquito a causa del frío. Porque ya usted sabe que el invierno pasado hizo un frío bastante duro.
18: Sí, en efecto, hubo días de frío bravo.
30: Bravo no, duro.
18: ¿No es lo mismo?
30: No, señor, no es lo mismo un frío duro que un duro frío.
31: Claro que no, chico. Si tú quieres, voy a buscar un heladero para que tú le preguntes.
18: Yo no tengo que preguntarle nada a ningún heladero, Tres Patines.
31: Yo estoy ilustrando a la sala sobre
18: nada. Usted no tiene que ilustrar a la sala sobre nada. Continúe, Nananina, hágame el favor.
30: Con mucho gusto, señor juez. Como le iba diciendo, era un piano magnífico. Yo lo tenía colocado en una esquina de la sala y encima del piano tenía puesto un retrato mío en el que yo estaba así, con el coco de lado.
18: ¿Se retrató usted de perfil?
30: No. Me retraté con el coco de lado.
18: ¿Y eso no es lo mismo?
30: No, señor. No es lo mismo el coco de lado que el lado de coco.
31: Ahí está. Y si lo duda, voy a buscar el heladero.
18: Le he dicho que no necesito heladero ninguno.
31: Es el único que te puede...
18: Y no interrumpa más o le pongo un helado de multa.
31: Pero bueno, ¿qué se le va a hacer, chico? Si no hay más remedio, pónmelo. De guanábana, que más me gusta.
18: Se lo pondré de lo que me dé la gana.
31: ¿Por qué, chico?
18: Porque yo quiero.
31: Gusto mío,
18: chico. No, pero yo soy el que lo pongo. Y usted, Nananina, cábeme decir qué pasó con ese piano.
30: Bueno, lo que pasó, señor juez, fue que yo dije delante de Tres Patines que el piano mío estaba desafinado. Y Tres Patines entonces me dijo que él y Simplicio me lo afinaban si yo le pagaba dos pesos.
18: ¿Qué me cuenta? ¿Y usted entiende de eso, Tres Patines?
31: Bueno, yo no entiendo mucho, la verdad, chico. El que sabe de eso, óyeme que es una cosa sorprendente, el ayudante mío, ¿verdad, Simplicio?
3: ¿Yo? No, viejo, a mí no me metas en lío. Que el que se comprometió a hacer eso fuiste tú.
31: Sí, pero tú no me dijiste a mí que tú habías sido afinador.
3: No, tú entendiste mal. Yo no dije afinador.
31: ¿Y qué dijiste tú entonces?
3: Afilador. Afilador de tijera.
31: Bueno, pero para el caso me da igual, chico, porque entre afilador y afinador no hay más diferencia que una letra, chico.
18: Una letra nada más, ¿verdad? Vamos a ver, vamos a seguir, Nananina. ¿Qué le hicieron Simplicio y Tres Patines a su piano?
30: Desbaratarlo y llevárselo, señor juez. No me dejaron más que la tabla de atrás.
18: ¿Qué me cuenta? ¿Ustedes hicieron eso?
3: Bueno, yo creo que sí, que hicimos algo de eso, ¿verdad, Tres Patines?
31: Sí, pero esa era lo que teníamos que hacer nosotros, chicos.
4: ¿Cómo que eso era lo que tenían que hacer?
31: Sí, porque resulta que Nananina se puso a decir delante de mí que necesitaba a alguien que le afinara su piano. ¿No fue así, señora?
30: Sí, señor, y usted me dijo que me lo afinaba por dos pesos.
31: Exactamente, por dos pesos nada más. Nananina me dijo que estaba conforme y entonces yo fui a buscar a Simplicio y le dije, Simplicio, cayó un negocito ahí. Tenemos que afinar un piano. Él me preguntó, ¿dan algo? Yo le contesté, dos pesos. Y entonces él me dijo, no hay problema. Por dos pesos afinamos una guagua si hace falta.
18: ¿Y qué hicieron ustedes?
31: Bueno, nosotros fuimos para allá, vimos el piano Y no es por alabarlo, ¿no? Pero el piano, óyeme, es una buena basura, chico.
4: ¿Cómo va a decir usted que eso era una basura? Ese piano se lo vendí yo a Nananina y era un piano magnífico.
18: ¿Y eso? ¿Usted se dedica a vender pianos?
4: Sí, señor, sí. Yo tengo una tienda de instrumentos musicales. Uh-huh. Vaya por mi establecimiento para que oiga el piano que habla.
18: ¿El piano o el órgano?
4: No, el piano. El órgano ya lo ha oído todo el mundo.
18: ¿Y usted tiene un piano que habla?
4: ¿Cómo no? ¿Sabe decir pan para la catorrita? Tú para España, yo para Portugal, daba la patica y una pila de cosas más. Sí.
18: ¿Y hay que tocarlo de una manera especial para que hable?
4: No. Lo único que hay que hacerle es darle de comer al loro que tiene dentro.
18: Ah, vamos, el que dice todo eso es un loro.
4: Naturalmente.
18: ¿Y el loro está dentro del piano?
4: Claro, hombre, ¿qué quería usted? ¿Que el piano estuviera dentro del loro?
18: No, pero entonces eso es una estafa.
4: ¿Por qué?
18: Porque el que habla ahí no es el piano, sino el loro.
4: No, tampoco así, el piano también habla.
18: Entonces, ¿por qué le pone usted un loro dentro?
4: Para que la gente lo entienda, porque el loro habla en castellano y el piano no.
18: Ah, bueno, está bien entonces. Y dice usted que el piano de Nananina era bueno.
4: Sí, claro que sí, tenía unas teclas estupendas y unas cuerdas maravillosas.
3: Bueno, eso sería cuando usted lo vendió. Porque ahora el piano estaba hecho una calamidad.
18: ¿Estaba hecho?
30: ¿Por qué está hecho una calamidad? ¿Qué tenía ese piano?
3: Bueno, pues en primer lugar que las cuerdas de ese piano no estaban cuerdas.
30: ¿Cómo que no estaban cuerdas?
3: No, señora, estaban locas.
18: Momento, Simplicio, que eso hay que aclararlo. ¿Por qué dice usted que las cuerdas de ese piano estaban locas?
3: Porque las notas no sonaban como era debido. Usted le daba la tecla de la nota fa, y el fa no sonaba fa.
4: ¿Cómo que no sonaba fa?
3: No, señor, no sonaba fa, sonaba fu.
18: ¿Cómo? ¿El fa sonaba fu?
3: Sí, señor juez, sí. De manera que si usted tocaba esa nota dos veces seguida, en lugar de fa fa, le salía fu fu.
4: ¿Fu fu de qué? ¿De plátano verde?
3: No, señor, fu fu de nota musical.
4: En la vida yo comí eso.
18: Bueno, pero entonces ese piano no estaba en buenas condiciones, ¿no?
31: Que iba a estar en buenas condiciones, chico. Figúrate tú que la nota sí la tenía al revés, chico.
18: ¿Cómo que la tenía al revés?
31: Sí, al revés, chico. Tú le dabas la tecla del sí y en lugar de decir que sí, decía que no.
18: No, Tres Patines, eso sí que no se lo creo.
31: Palabra de honor, óigame, palabra de honor. Precisamente yo revisé todas las notas antes de comenzar a afinar el piano, chico.
18: ¿Cómo la revisó usted?
31: Hombre, tocándola, viejo. Yo empecé por el do y empecé a tocar do, do, re, re, mi, mi.
30: ¿Eh? ¿Qué pasa?
31: No, ¿qué pasa de qué?
30: ¿Usted no me llamó?
31: No, señora, no se mete en la conversación que yo estaba tocando el piano nada más, chico.
3: Óigame, señor juez, y al piano ese además le faltaban notas, ¿sabes? ¿Eh?
31: No, Simplicio, sí. No, diga mentira, no te lo permito. ¿Qué notas le faltaba a ese piano?
3: Ninguna. Bueno, pues cuando empezamos a afinar el piano, yo me puse a buscar el sol y no lo encontré, ¿ves?
31: Porque estaba lloviendo y estaba nublado, chico, hombre.
3: Ah, bueno, sería por eso. Pero la verdad es que ese piano sonaba muy mal.
30: Claro, por eso precisamente yo quería que me lo afinaran.
18: ¿Y qué fue lo que le hicieron Tres Patines y Simplicio?
30: Ya se lo dije, señor juez. Lo desbarataron, se lo llevaron. Se llevaron las teclas y no me dejaron nada más que una tabla.
18: No me diga, ¿y eso es afinar un piano, Simplicio?
3: Ah, no, yo no sé, ¿no? Allá Tres Patines que fue el que hizo el trabajo.
18: ¿Usted fue quien hizo el trabajo, Tres Patines?
31: Sí, yo llegué, vi que el piano estaba gordito. Y lo primero que hice fue arrancarle la parte de adelante y botarla.
18: ¿Qué cosa? ¿Usted le arrancó la parte de adelante?
31: Claro, chico. Luego le arranqué la tecla y la repartí, ¿no?
18: ¿Cómo que la repartió?
31: Sí, la mitad para Simplicio y la otra mitad para mí. Después seguí arrancando cosas hasta que no quedó más que una tabla finita. Y ahí fue donde yo le dije a Simplicio, no arranque más nada, que ya el piano está afinado.
18: ¿Y el piano estaba afinado?
31: Claro, chico, afinar un piano no es dejarlo más fino.
18: No, señor.
31: Ah, pues entonces me equivoqué, porque yo creía que era así.
18: Vaya, hombre, vaya, entonces todo fue una equivocación.
31: Sí, yo vi el piano gordito, me dijeron que había que afinarlo y entonces le empecé a quitar cosas hasta que lo dejé finito, que daba gusto verlo.
18: No me diga, de manera que usted no sabía realmente lo que era afinar un piano, ¿verdad?
31: No, chico, saberlo, lo que se dice saberlo, no lo sabía.
18: ¿Y entonces por qué se metió usted a hacerlo?
31: Hombre, porque daban dos pesos, chico.
18: ¿Y por dos pesos se mete usted a hacer una cosa que no sabe?
31: Bueno, según.
18: ¿Cómo que según?
31: Sí, si no estoy muy apurado, me meto a hacerla por unos 50 nomás.
18: ¿Qué me cuenta? ¿Por unos 50 la hace también?
31: Sí, viejo, porque el dinero no se puede andar desperdiciando. Mire, el otro día me ofrecieron a mí 3 pesos por arreglar un automóvil que no caminaba. Yo dije que all right, que me dieran los 3 pesos adelantados. El hombre me lo dio y yo entonces saqué el motor, lo desnivelé, le eché aceite en el carburador, engrasé la bujía, conecté la marcha atrás con el freno, tornillé bien la correa del ventilador Y yo quisiera que tú hubieras visto cómo corría después de eso.
18: ¿Qué cosa? ¿El automóvil corría mucho después de eso?
31: No, chico, el automóvil no se movía.
18: ¿Y quién corría entonces?
31: Yo, chico.
18: ¿Y por qué corría usted?
31: Hombre, porque el dueño del automóvil venía atrás de mí con la llave de tuerca en la mano,
18: chico. ¿Ah, sí? Escriba ahí, secretario.
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18: Ese piano que afinaron de modo tan singular, ustedes lo asesinaron y lo tienen que pagar. Vayan, pues, soltando el guano que costó ese pianicidio, y si afinan otro piano, van los dos para presidio.
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18: Buenas noches, secretario.
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0: 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Estoy junto a Angelita Furió y también con Jennifer Fernández y su programa El Poder de tu Casa. Y hoy vamos a seguir hablando de las hipotecas revertidas para aquellas personas que están interesadas, ¿cierto, Angelita?
1: Sí, Gustavito, nos acompaña precisamente Jennifer Fernández, Realtor, prestamista y especialista en hipotecas revertidas en la Florida. Jennifer, bienvenida una vez más a tu espacio.
2: Gracias, Angelita y Gustavo. Me encanta tenerlos aquí conmigo. Siempre tan divertido hacer todo esto en una forma que es una conversación, ¿verdad? Así es como lo hacemos, que queda bien.
1: Que queda bien, porque este espacio que tú misma has titulado El Poder de tu Casa, lo que pretende es eso, ¿verdad, Jennifer? Guiar a la gente, a los oyentes, para que puedan tener un retiro más tranquilo.
2: Claro que sí. El punto es tratar de alcanzar la mayor parte, la mayor cantidad de personas, para que sepan que hay soluciones, que tal vez no estén enfrente de su cara, pero estamos tratando de llegar a todo el mundo para que sepan que tiene solución, tiene su casa, no se deje caer por un problema que pueda tener en ella, porque para eso estamos nosotros, para tratarlos de ayudar.
1: Por eso también es importante. Yo escucho mucha gente, Jennifer, que la gente dice, no, ¿para qué comprar? Yo vivo alquilado, me solucionan todo allí. Y yo simplemente levanto el teléfono y, ay, mira, se dañó el aire acondicionado, mira, necesito mantenimiento en tal cosa. Pero al final, comprar siempre termina siendo una excelente decisión, ¿verdad?
2: Claro, ¿qué pasa? Que muchas personas piensan así también. ¿Por qué? Porque las propiedades, vamos a hablar las cosas claras, han subido muchísimo de precio. En los últimos 5 o 6 años después del COVID, esto ha sido horrible. Yo lo reconozco, yo vivo en el sur de la Florida, esto nos ha tocado a todos, ¿ok? Los intereses han subido mucho también, pero no hay nada como tener tu casa. Porque de la manera que yo lo veo, comprar una propiedad es como tener una cajita, una alcancía de ahorros. Todo el dinero que usted pone en el mortgage de su propiedad, en la hipoteca que usted está pagando, sí, es verdad que parte va a ir al banco porque son los intereses del banco, que la institución
1: parte del
2: financiera,
1: negocio, claro,
2: que le está prestando el dinero. Pero el resto de ese dinero, esa parte que va a la hipoteca, usted es una cajita de ahorro. En cualquier momento determinado, usted puede acceder a esa plusvalía, donde cuando usted está rentando, usted nunca va a poder acceder a ese dinero de vuelta. Puede rentar toda la vida, sí, es verdad. Le llamas al landlord, le dices, se me rompió el aire acondicionado, pero el landlord puede hacer lo mismo y llamarle un día y decirle, mire, tiene que irse, bueno, necesito la propiedad.
1: Ya va, Jennifer, a mí me pasó y seguramente, ajá, a Gustavo también. Un buen día, la realtor me dijo, Ángela, mira, en 6 meses, o eran 3 meses, algo así.
2: Normalmente 90 días.
1: Sí, les vamos a aumentar $1,000.
2: También.
1: Y yo le dije, $1,000. Ajá. Uh-huh. No era una propiedad de lujo, yo vivía en un edificio de apartamentos pequeños y la verdad le dije a mi esposo, ubica por favor, tiene que haber algún préstamo para primeros compradores y hoy por hoy, gracias a Dios, tengo mi casa.
2: Claro que
1: pero
2: sí, la mejor decisión.
1: No todos los realtors son iguales. ¿En qué se diferencia Jennifer del resto de los realtors?
2: Más que real estate, yo diría que desde un punto financiero, yo me dedico, el 90% de mi negocio viene de las hipotecas revertidas, que es la parte financiera. Yo voy todos los años a múltiples eventos nacionales. Siempre estoy en comunicación constante con más de 20 bancos nacionalmente que se dedican solamente a la hipoteca revertida. Okay. El resto sí se hace por real estate, porque por supuesto, los dos van de la mano, ¿verdad? Una cosa lleva a la otra. Pero mi especialidad está en la hipoteca revertida. Estamos hablando de que, por ejemplo, si usted va a un médico, va a tener un médico general que puede tener conocimiento de todas las partes de su cuerpo. Pero si a usted le duele una rodilla o un oído, usted va a ir a un especialista. Eso es lo que nosotros hacemos. Mi especialidad es la hipoteca revertida. De ahí, si hay una persona que necesita vender, mi especialidad en lo que es real estate, bienes raíces, es ayudar a las personas que van a vender su propiedad. ¿Cómo hacer para que la propiedad tenga mejor valor? ¿Cómo la podemos stage? ¿Qué podemos hacer para que usted pueda alcanzar la mayor cantidad de valor a la casa que usted tiene?
1: Ok, pero te pregunto, porque la gente siempre como que tiene un poquito de miedo cuando le hablan de hipoteca revertida. Sí. Cuando tú tienes que escoger un prestamista, no todos los prestamistas son iguales, ¿verdad?
2: Correcto.
1: ¿Quién te guía al momento del prestamista? En este caso, una persona que como tú, que maneja el negocio tanto de las hipotecas revertidas como el mercado inmobiliario en general.
2: Correcto. ¿Cuál es la gran diferencia? Yo creo que esto es algo donde las personas conversando se pueden dar cuenta quién se especializa en qué. Porque la mayoría, las personas que son mortgage advisors, estoy buscando la palabra en español, pero básicamente es lo que yo hago. Somos mortgage advisors. Le estamos aconsejando a las personas cuál es la mejor hipoteca para ellos. ¿Okay? Tenemos una licencia, un NMLS, un número de NMLS que es nacionalmente el número que nos identifica como prestamistas. De ahí, tú puedes saber cómo hacer cualquier tipo de préstamo dependiendo de los bancos con los que usted trabaje. Ahora, lo primero que hay que hacer es escuchar al cliente y ver la necesidad del cliente.
1: Porque además no todos son casos iguales, ¿verdad?
2: Nunca son iguales. Todos los clientes son diferentes.
1: Háblanos de ejemplos, Jennifer, que a mí siempre me gusta claro que le expliquemos sí. a las personas, tú en este caso, con ejemplos, los diferentes casos que se te pueden presentar.
2: Claro que sí. Yo creo que un caso bien general, por ejemplo, lo tuve la semana pasada, un cliente me llama, tenía 58 años, y me llama y me dice, yo siempre he escuchado que la hipoteca revertida es para mayores de 62, mi casa está paga, pero yo no califico. Pero entonces escuché en tu programa que era para mayores de 55, y llamé a mi prestamista. O sea, no me llamó a mí, está bien. Él llamó a su prestamista, y su prestamista le dijo que no calificaba, porque tenía que esperar a los 62 años. Y le dije, bueno, hay un buen chance que su prestamista no se dedique 100% a las hipotecas revertidas. Porque sí lo podemos hacer a partir de los 55 años.
1: Claro, pero si el prestamista no maneja
2: lo puede
1: la
2: hacer.
1: Materia, quizás le puede decir al cliente, decirle, mira, no es el momento, porque es más fácil también, es una salida más fácil quizás para el prestamista.
2: Yo creo que es una información que está como outdated, o sea, está fresca, no está actualizada.
1: Sí.
2: Correcto, no está actualizada. Eso no quiere decir que no sepa hacer la hipoteca revertida, eso no quiere decir que no tenga su conocimiento, pero no está actualizado con las nuevas regulaciones, con los nuevos bancos, con los nuevos préstamos que existen sobre la hipoteca revertida que pueden ayudar a esas personas. O sea, en el caso de este señor, él pudo hacer la hipoteca revertida que ahora mismo, bueno, llenó su aplicación, estamos trabajando en su préstamo y lo pudimos calificar. No hubo ningún problema. Otro ejemplo que te voy a dar, una persona de 67 años, tiene un condominio, vive en un apartamento muy bonito, 3 habitaciones. Yo he tratado hace 3 años traté, y siempre me dicen que no puedo calificar porque la asociación donde yo vivo tiene un assessment. Nosotros la pudimos calificar. Pues lo mismo, porque
1: ¿y cómo
2: tenemos,
1: tú sí lo lograste?
2: Porque estamos al día. Todos los programas nuevos que están saliendo, los bancos que están específicamente enfocados en la hipoteca revertida, saben que esto es un problema allá afuera y están buscando la solución para clientes como ella. Y también la estamos ayudando porque lo pudimos hacer. Sabemos cómo, como decimos nosotros los latinos, por dónde le entra el agua al coco. Mm-hmm. Sí. De una manera divertida. A ver cómo es la mejor manera para poder ayudar a todos los clientes dependiendo de su necesidad.
1: Señores, hay que recordar que estamos hablando con Jennifer Fernández. Ella es realtor, prestamista y especialista en hipotecas revertidas en la Florida. Y quien conduce, junto a Gustavo y esta servidora, este espacio que sale por Radio Mambí La Grande, El Poder de tu Casa, que ella misma ha creado para guiarlos a ustedes, damas, caballeros. 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
1: Mi página favorita, LaRevertida.com.
0: Y es mi frase favorita también, LaRevertida.com. Tenemos que hacer una pausa, pero enseguida no se mueva. Regresamos con Jennifer Fernández y El Poder de tu Casa.
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6: Ya estamos de vuelta aquí en Radio Mambí y este es su programa, El Poder de tu Casa. Angelita.
7: Sí, Gustavo, seguimos con Jennifer Fernández, realtor, prestamista y especialista en hipotecas revertidas en la Florida. 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
7: Jennifer, en el blog

0: Hipoteca revertida. Tenemos que tener en mente que la hipoteca revertida no es un regalo, ¿ok? Es un préstamo, sigue siendo un préstamo. No es una ayuda del gobierno, no es nada de eso, sigue siendo un préstamo. ¿Por qué es beneficioso? Porque la persona que lo está recibiendo nunca lo va a pagar en vida y nunca va a dejar una deuda negativa al heredero, ¿ok? Es un préstamo con todas sus cosas buenas, con todas sus cosas malas, tiene sus intereses como cualquier otro préstamo, tiene gastos de cierre, claro que sí, pero se puede acceder mucho más fácil que una hipoteca regular. Estábamos hablando de los presupuestos. Yo creo que eso es uno de los mayores problemas que tenemos a la hora de hacer un préstamo. ¿Por qué? Porque siempre tenemos que ver cuál es el presupuesto del cliente. Y eso lo vamos a sacar con una matemática simple, supuestamente. Vamos a ver cuánto la persona gana. Dependiendo de cuánto gana la persona, vamos a ver sus gastos. Y dependiendo de esos gastos, vamos a calificar si la persona tiene la disponibilidad de adquirir un préstamo y poder pagar sus mensualidades. En el caso de la hipoteca revertida, no va a ser así. ¿Por qué? Porque solamente necesitamos saber que la persona tiene ingresos suficientes para pagar los impuestos de la propiedad, que sí o sí son parte de las propiedades en los Estados Unidos. Voy a hacer un paréntesis. Estamos hablando mucho de que el gobernador, de que están tratando de quitar los taxes de las propiedades. Dios mediante, eso pase lo antes posible. Pero ahora mismo, en este momento, no está. Así que los taxes de la propiedad tienen que estar pagos. Lo segundo que se ve a la hora de hacer los pagos va a ser el seguro de la propiedad. Y estamos hablando del seguro de su casa, ¿ok? Hay personas que ya tienen su casa paga, no tienen seguro. Si van a hacer una hipoteca revertida, el seguro hay que agregarlo. Y en el caso de las personas que tienen condominio, que tienen un seguro por la asociación, recuerden que ese seguro solo cubre lo que es la parte de afuera.
1: Claro, las áreas comunes.
0: Correcto. No, y de tu casa también, pero
1: exacto,
0: afuera.
1: Exacto, afuera, exacto. No la parte interna ni ningún daño que pase en la propiedad internamente.
0: Correcto. Usted, para hacer la hipoteca revertida, vamos a tener que hacer un seguro que vaya a cubrir la parte interna.
1: Ok, entonces recordando, usted tiene que tener para pagar los impuestos de la propiedad, el seguro.
0: Y el
1: si
0: seguro
1: no tiene
0: de la
1: el seguro,
0: casa.
1: Lo tiene que poner.
0: Lo vamos a agregar.
1: Ok. ¿Qué ¿Y más? Tú misma los puedes ayudar a ellos a
0: bueno, yo no me dedico a hacer pólizas, pero sí lo puedo a guiar, persona, a recomendarle exacto. a otras personas que hacen este tipo de seguro. Esas son las dos cosas primeras que tenemos que hacer para la hipoteca. Cualquier adicional sería, bueno, dependiendo del crédito de la persona, cualquier responsabilidad financiera que tenga el cliente. Si tiene alguna tarjeta de crédito, si tiene algún carro que paga, todas esas cosas lo vamos a ver. Pero no tenemos que tener suficiente ingreso como para pagar la hipoteca porque no es requerido.
1: ¿Y si esa persona tiene el ingreso, por ejemplo, del Seguro Social?
0: La mayoría de mis clientes califican con un ingreso del Seguro Social. Un retiro, una suplementaria hasta incluso.
1: ¿Un trabajito de medio tiempo?
0: También, claro que sí. Todo depende de cómo usted viva, cuánto usted pague mensual, cuáles son sus responsabilidades financieras. Pero la mayoría de las personas califican con su seguro social.
1: Preguntan siempre, Jennifer, del tema de los documentos de la propiedad. Si estamos hablando de una pareja de esposos, ¿tienen que aparecer las dos personas en todos los documentos?
0: Mi recomendación siempre es que estén los dos. Porque a la hora de hacer la hipoteca revertida, tenemos que estar seguros de que usted no solamente se está protegiendo a usted, pero está protegiendo a su pareja también. Y hay personas hasta incluso que están casadas o tal vez no haya un matrimonio legal, pero llevan juntos muchos años y la casa está a nombre de uno solo. Mi recomendación siempre es, cuando vaya a hacer la hipoteca revertida, háganlo los dos juntos. Porque si le pasa algo, Dios no lo quiera, a uno y el otro no estaba en la hipoteca revertida, pues entonces la hipoteca revertida no va a hacer beneficio para el spouse, para el esposo que quede vivo.
1: Eso es lo importante, que cuando importante. 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Jennifer, te decíamos, Gustavito y yo, que es importante cuando alguien te habla de verdad con esa claridad y esa transparencia, porque también, ¿qué pasa? Si una de las personas no está en esos documentos, no va a verse beneficiada, dices tú.
0: Correcto, porque básicamente la hipoteca revertida,

0: mina cuando la persona
1: fallece.
0: Entonces es ahí a donde entran los herederos. O sea, un spouse que no están casados legalmente, pero estuvieron juntos, tal vez hay un testamento, le esté dejando la propiedad, pero si no estaba en el préstamo de la hipoteca revertida, ese préstamo hay que pagarlo una vez que la persona fallece. Entonces, el esposo o la esposa se va a ver en la necesidad de refinanciar la hipoteca para empezar a hacer pagos mensuales a una edad avanzada, que por lo general no es lo que sucede generalmente, o tiene que vender la propiedad, que es lo que más suele suceder y es la parte más dolorosa, porque entonces se va a ver más mayor tener que vender su casa porque no estaba en esa hipoteca. A veces es mejor hacer las cosas bien desde el principio, claro, para asegurarnos de que las personas que están a nuestro alrededor las cuidamos y estén bajo esa sombría de protección.
1: Me gusta lo que tú dices, porque este tipo de crédito que tú, en el que tú te especializas, la verdad lo que busca es darle tranquilidad a estos adultos mayores, y todos vamos para allá.
0: Dios mediante.
1: Sí, porque es que lo hemos hablado en otras oportunidades, Jennifer, al momento nosotros de hacer nuestro presupuesto, los hijos, en mi caso mis padres ya fallecieron, pero tengo dos pequeños igual que tú, uno ya va preparando como el terreno y está preparándose ya tanto a nivel de trabajo como a nivel psicológico, de ver cómo tú vas agranando el terreno para los hijos pequeños, y tú dices, bueno, tengo que dejarlos protegidos de una u otra manera. ¿Cómo los deja protegidos? Ayudándolos para que salgan adelante, se formen a nivel educativo, pero también los deja protegidos si tú quedas protegido, porque si no vas a terminar siendo una carga para tus hijos.
0: Correcto, y esa es la idea. Hay muchos hijos que son excelentes hijos y ayudan a sus padres, pero en la economía que estamos viviendo, y no tenemos una bolita de cristal para saber lo que va a pasar en 10, 20 años. Pero la realidad es de que lo que estamos viendo hoy por hoy, y ojalá mejore, pero tenemos que ver lo que tenemos en el presente, ¿verdad? Y si las cosas siguen de esta manera, muchos hijos que quieren ayudar a los padres, que no pueden porque tienen un ingreso que va a ser, y tal vez no es que sea limitado, pero es un ingreso donde ya su propio estilo de vida les va a acoger casi todo ese ingreso para poder entonces mantener a su familia, la que hizo, la nueva, su nueva esposa con sus nuevos hijos. Entonces ya los padres no es que pasen a una segunda opción, porque los padres son la bendición más grande que tenemos de Dios, ¿verdad? Pero ya ellos hicieron su vida, tienen su casita, y ahora tal vez esos hijos no lo puedan ayudar financieramente tanto como les gustaría.
1: Porque además, Jennifer, no estamos hablando solamente del tema de nuestros gastos diarios, sino que estamos hablando también de temas de salud. Entonces entran en ese cuadro de presupuesto una serie de factores que se escapan de hay cosas como gastos imprevistos que tú no manejas. Entonces por eso yo valoro tanto el trabajo que tú haces y te admiro y te respeto muchísimo, igual que Gustavito, porque al final esto es una ayuda que tú le das a la comunidad, a los oyentes, y por eso insistimos tanto que te llamen, que consulten, que hagan sus preguntas al 786-505-8186, 786-505-8186. Señores, estamos hablando con Jennifer Fernández, realtor, prestamista y especialista en hipotecas revertidas en la Florida.
2: 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Vamos a cumplir con esta pausa y enseguida regresamos con El Poder de tu Casa.
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2: Y Angelita, regresamos aquí a Radio Mambí y este es el programa El Poder de Tu Casa con Jennifer Fernández. Recuerden comunicarse con ella al 786-505-8186. Angelita, continuamos.
1: Sí, Gustavito, seguimos con Jennifer Fernández, realtor, prestamista, especialista en hipotecas revertidas en la Florida, además un gran ser humano, Jennifer. De verdad, yo te respeto y Gustavito también, y te admiramos mucho porque esto que tú haces con las hipotecas revertidas es un servicio a la comunidad. La gente escucha hipotecas, sí, pero es algo que ayuda a la gente, sobre todo la gente que está en retiro, los adultos mayores, y siempre es necesario recordarles el número telefónico de Jennifer, su página web. 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Recuerden que estamos en El Poder de Tu Casa, el espacio de Jennifer. Jennifer, sigamos hablando de estos adultos mayores que se comunican con nosotros, que requieren más información. ¿Qué es lo más importante que necesitan en esta primera entrevista contigo?
0: Yo creo que más que ser algo importante, lo que necesitamos es poder sentarnos y ver cuál es su necesidad. Hay personas que simplemente me llaman y me dicen, yo tengo una pregunta, yo no estoy lista para hacer nada, yo lo que quiero es saber ABC. Y yo no tengo ningún problema respondiendo las preguntas de los clientes, al contrario, a mí me gusta hablar, me encanta hablar con las personas. Y bueno, cualquier guía que yo pueda dar, aunque no hagan un préstamo conmigo, aunque no vayan a hacer ningún tipo de transacción, yo se los doy. Pregúntenme, denme una llamadita. Tal vez usted piense que no hay solución para su problema y tal vez la solución esté más a su alcance de lo que usted piensa.
1: Jennifer, si alguno de nuestros maravillosos oyentes de Radio Mambí, que conozco algunos, que te lo decía en el corte comercial cuando han venido a buscar algún premio que le hemos dado, yo he tenido el gusto de hablar con ellos personalmente, si alguno de los que nos escucha y que escucha tu espacio quiere, está pensando en irse a una casa de retiro porque está solito, pero quiere mantenerse en su casa, pero el presupuesto no le da. ¿Qué le puedes decir? Porque quizás eso, la jubilación no le da.
0: Entonces, no le da.
1: Y tiene los gastos de medicina, los gastos de alimentación, y quiere irse un crucero, Jennifer. ¿Qué pasa con esa persona que quiere vivir un poquito más?
0: Vivir, fantástico. Pero hablando más de la necesidad, porque me lo acabas de decir, y creo que eso es muy grande. Sobre todo las personas que ya están, que tienen cierta edad, y que tal vez le estén fallando las rodillas, pero su mente está clarito. Y yo creo que es algo muy triste tener que estar yéndose a un home o a uno de estos lugares donde estás compartiendo la casa, tal vez en una habitación hayan dos personas, que no es tu costumbre, no es lo que tú quisieras, pero te fallan las piernas, por ejemplo, y no tienes manera de estar solo en tu casa ya. Entonces empiezan los hijos a hablar que tal vez un home sea la mejor opción, y tú dices, wow, pero yo tengo mi casa, que ¿qué puedo hacer?
1: Tengo mi casa y tengo mis vecinos, a los que quiero mucho, porque eso también pasa.
0: También, pero los vecinos no los pueden ayudar el día entero. Entonces, y te hablo con esta certeza, porque es que he tenido clientes así. Y te voy a hablar de la más reciente, porque yo sé que nos gusta hablar de casos de la vida real,
1: exactamente,
0: ¿verdad?
1: Exactamente, sí.
0: Esta señora tenía problemas tuvo un accidente muy grande hace unos años atrás, y tiene problemas en todo lo que es la espalda. Entonces ella no podía, casi estaba postrada, pero ella no podía seguir pagándole a una enfermera más allá de lo que le ponía el Medicare, que era un HHA. Ella necesita una persona que esté con ella constantemente, y ya no tenía cómo seguir pagándole, porque ya su retiro no era suficiente. Esta señora hizo una hipoteca revertida, y con la hipoteca revertida no solo puede seguir pagándole a esa persona, sino que también puede pagar por terapias que son afuera de lo que el seguro le cubre, y se siente mejor.
1: Claro.
0: Ya,
1: y no está acompañada.
0: Y está acompañada, que eso es tan grande. Ella se siente bien y sigue en su casa. No tiene que irse a uno de estos lugares, porque a pesar de que su cuerpo está en tan malas condiciones, su mente está clara.
1: No, y también evita ser, porque va a sonar muy crudo lo que decimos nosotros quizás, pero evita ser una preocupación más para los hijos, porque el detalle es que los hijos seguramente quieren ayudar a esta persona, a esta clienta tuya, pero quizás los números no le dan lo que estábamos hablando, Jennifer.
0: Y en el caso de ella, no tenía ni siquiera hijos. O sea, que ella estaba muy solita. Tenía una prima en Orlando. O sea, que por mucho que la prima quisiera ayudarla, no puede, porque también es una persona mayor que vive en otra ciudad 4 horas de distancia. Entonces, el caso de ella fue un caso que a mí por lo menos me llegó muy adentro. Yo le digo que ella es una clienta VIP. Ella cerró conmigo, yo la llamo todavía el día de su cumpleaños, el día de Easter, a cada rato paso por su casa y le llevo cualquier bobería, un caramelito,
1: claro,
0: algo que...
1: Claro, claro.
0: Porque... yo digo que ya los clientes se convierten en familia, ¿ok? Y hay casos que tú dices, wow, hay que siempre, esa mano humana, ¿verdad?
1: Esa mano parte amiga,
0: donde,
1: sí.
0: Donde Dios te dice, no es solamente el negocio, es seguir ayudando al prójimo. Y para mí eso es muy grande. Yo siempre digo, primero ayudo al cliente, la comisión viene atrás, el trabajo viene atrás, pero primero esa parte humana. Si en algún momento determinado yo tengo un cliente enfrente de mí donde la hipoteca revertida no es la solución, donde vender la casa no es la solución, créame que yo se lo voy a decir. Encantada de la vida, se lo digo, mira, esto no es para usted. No pierda su tiempo y no se deje influenciar porque otra persona tal vez le diga que sí, porque no creo, en mi opinión profesional, que sea lo mejor para usted.
1: No, y seguramente, Jennifer, con tu experiencia le vas a dar, si está al alcance de tu mano, de tu experiencia, ¿cuál es la solución que más lo va a beneficiar o la va a beneficiar?
0: Exactamente. Y yo tengo muchos clientes así que me llaman y me dicen, ¿qué tú crees que puedo hacer? Yo tuve un señor que me llamó hace poco y me dijo, mira, yo estoy pensando en vender o hacer una hipoteca revertida porque no me alcanza para seguir pagando mi mortgage. Si iba a hacer la hipoteca revertida, solamente le cubría lo que era terminar el mortgage actual. No le quedaba un centavo para nada. Y él tenía un apartamentico que él estaba rentando. Mi consejo, quédate un ratico ahí. renta el apartamentico que ya lo tienes preparado y mira a ver si te va mejor así. No vendas tu casa por ahora, quédate un ratico ahí. Vamos a ver si coge más valor. Cada año va a ir bajando ese mortgage y a lo mejor el año que viene o el año más arriba puedes hacer la hipoteca revertida y te puedes quedar con un dinero en mano. Pero ¿qué pasa? Otras personas ya le decían, vende la casa, ¿para qué tú vas a estar ahí? Con lo que va a sacar no va a ser suficiente para comprar otra propiedad en el sur de la Florida. Entonces se ponía a pensar en eso y yo le dije así, él me dijo, yo necesitaba a alguien que me dijera lo que ya yo sabía. Pero como tantas personas y tanta información negativa, entonces como digo yo, te vuelve la cabeza, te pone loco y no tomas la mejor decisión. Yo creo que eso a veces lo que la persona necesita es claridad.
1: Y lo otro, independientemente del apego que uno pueda tener con la propiedad, si tu condición física te lo impide mantenerte en una casa donde haya escaleras, por ejemplo,
0: déjala
1: o
0: ir.
1: Donde tengas 4 o 5 cuartos y estés tú solita o solito con tu pareja o solo y necesitas reducir el espacio, con Jennifer también lo puedes solucionar.
0: Claro que sí, tengo muchos casos así, personas que no pueden seguir subiendo una escalera o que no pueden seguir limpiando una casa de 4 cuartos. Vamos a vender la propiedad, vamos a buscarle un apartamento, tal vez un lugar más pequeño donde usted se sienta cómodo, donde se pueda quedar con dinero de esa venta, donde usted pueda estar financieramente en un punto cómodo de su vida porque ya trabajó, ¿verdad? Y se puede hacer, no hay ningún problema. Hay personas que me dicen, ¿y qué hago con todo lo que tengo en esas 4 habitaciones? ¿Quién me va a ayudar? Yo te llevo de la A a la Z. A lo mejor no vamos a recoger una caja y si lo tengo que hacer, lo hago a la hora de la mudada. Pero yo les recomiendo personas que lo pueden ayudar a llegar a ese punto. Compañías que ayudan a las personas a mudarse, te lo llevan todo. Te lo ponen de punto A a punto B en 2 horas y tú dices, oh, wow.
1: No, y donar siempre ayuda también, Jennifer.
0: Exactamente.
1: ¿Verdad? O sea, quedarse con lo que de verdad necesitan y con sus recuerdos más valiosos.
0: Se van.
1: Pero contigo. Hay que vivir un poquito también más ligero,
0: Jennifer. Claro que sí. Definitivamente, los taxes de su casa van a mejorar, los impuestos van a mejorar, el seguro va a mejorar. Y bueno, por supuesto, la hipoteca revertida le va a poder poner dinerito en ese bolsillo. Y la venta también, por supuesto.
1: No, y también su presupuesto
0: va a mejorar, digamos, muchísimo.
1: Su presupuesto en la mano, porque
0: exacto.
1: ¿Qué tanto se tarda que le aprueben una hipoteca revertida y qué tantos papeles tiene que presentar? Esto ya finalizando tu espacio.
0: Sí, finalizando. Vamos a hablar las cosas como son. Los préstamos demoran entre 30 y 45 días y hay una razón por la cual demoran esa cantidad de días. Todo depende de qué tan rápido usted nos dé los documentos que nosotros necesitamos. Yo he cerrado préstamos en 15 días porque la persona llega y ya está listo para hacerlo todo. El mismo día paga el appraisal, el mismo día me entregan todos los documentos, me entregan lo que el seguro social, las cartas, si piden algún tipo de W2 porque tal vez haya trabajado y tienen los impuestos en la mano. Todo depende de qué tan rápido usted me dé la información que yo necesito entregarle al banco para cerrar. Si tenemos asociación, nos vamos a demorar un poco más, porque desafortunadamente las asociaciones toman tiempo.
1: Pero tampoco es imposible.
0: No, como te digo, tenemos un término de tiempo entre 30 y 45 uh-huh. días, porque sabemos que hay muchas personas, la mayoría, no tienen esta documentación lista en el momento que hacemos la hipoteca, o que hacemos la aplicación, mejor dicho. Entonces, por eso es que se demora un poquito más. 30 a 45 días, que tampoco es mucho, es lo que generalmente un préstamo toma. ¿Usted quiere ir más rápido porque necesita ese dinero rápido? Bueno, pues, yo le digo todos los documentos que necesitamos en cuanto el banco me dé esa aprobación condicional. Sometemos todos los documentos lo antes posible, trabajamos con una compañía de título que trabaje rápido y efectivo y lo estamos cerrando en 15 a 21 días.
1: Bueno, señores, ella es Jennifer Fernández y este es su espacio. El poder de tu casa. Ella es especialista en hipotecas revertidas, ella es realtor prestamista y está disponible para usted para contestar las preguntas en el número 786-505-8186, 786-505-8186 y su página web
0: larevertida.com.
1: Jennifer, hasta una próxima oportunidad.
0: Gracias, Angelita. Gracias, Gustavito, por estar conmigo en este programa. Siempre gracias a todas las personas que nos escuchan. Llámenos, que yo quiero hablar con usted, así que dame una llamadita.
1: Gracias a ti, mi Jennifer.
0: Claro,
1: y estén
0: sí.
1: Muy pendientes de estas transmisiones con Jennifer Fernández. Gracias.
0: Gracias.
2: Muchísimas gracias, Jennifer Fernández. Gracias, Angelita. 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Más información completa en larrevertida.com. Gracias y nos encontramos en la próxima aquí en Radio Mambí La Grande y este es su programa El Poder de Tu Casa.
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0: todo el equipo de producción. Ya estamos aquí en cabina. Nuestra Ángela Furió y su servidor Gustavo Orellana. Llegó el viernes, Ángela.
1: Llegó el viernes y para mucho fin de semana largo, Gustavo.
0: Así es. Y muchos ya están haciendo ya los preparativos para una carneada. Se presume que no va a haber lluvia el fin de semana. Pero bueno. Así que.
1: Pero en Miami cualquier cosa nos puede sorprender.
0: No, definitivo. Definitivo. Angelita, hoy pues tenemos un programa cargado de información, pero usted tiene antes una valiosa en este momento.
1: Sí, pero antes de entrar en la información, porque después se me va a olvidar, Gustavo, a te digo, hoy es el Día Mundial de. Ay, chicos, se me olvidó. Ya te voy a decir porque lo tenía a la mano y se
0: queso,
1: me fue, vale.
0: No. El Día Mundial, déjeme.
1: Ya te digo, qué horror. Ya te voy a decir. Ahorita te lo busco.
0: Aprovecho,
1: Gustavo, pero
0: para,
1: bueno, voy.
0: Sí, ajá. Aprovecho para decirles que este mes de octubre, a pocos días ya de cumplir 41 años, Radio Mambí. Así que. 41 años al servicio de nuestra comunidad y es grandioso poderlo compartir con todos ustedes que día a día nos siguen en la programación con Rodrigo Durán a partir de las 6 de la mañana, de 6 a 9 el noticiero y a las 11 llega el escándalo de 9 a 11 de la mañana el escándalo. A las 12 del mediodía, nuevamente nuestro Rodrigo Durán junto a Yasmani Salgado en el Grande del Mediodía. Luego nosotros arrancamos de 2 a 3 de la tarde. A las 3, nuestro Carlucho. Y a las 5 de la tarde, Ulises y Taimí. Esa es la programación de Radio Mambí. Ulises y Taimí en las tardes aquí. Ahora sí, Angelita.
1: Sí, ahora ¿día sí, de qué? Rescate, Gustavo, porque es que me parece muy importante. Hoy es el Día Mundial del Correo.
0: Del correo, wow.
1: Sí, del correo. Me parece muy importante porque hay muchos trabajadores de verdad en el correo. Y
0: es admirable esa profesión.
1: Homenajearlos, sí. Igual que a la gente que, tú sabes, presta servicio en el aseo. Hay muchas personas que hacen esa labor que aunque parezca mentira, ellos tú los ves como silenciosos, a excepción de la gente del aseo, porque inevitablemente, obviamente, hacen ruido. Sí. Pero si la gente del correo deja de hacer su trabajo unos días, eso se siente igual que la gente del aseo. O sea, son servicios fundamentales para nosotros, para el buen funcionamiento de nuestro día a día, Gustavo. Por eso queremos rendirle homenaje a todos los trabajadores prestan servicio en el correo, Gustavo.
0: Así es, a esos valiosos trabajadores, tanto en las oficinas como los que reparten la correspondencia. Es admirable, definitivamente. Y feliz Día del Correo.
1: Así es. Y Gustavo, ahora sí voy a arrancar con esta noticia porque está muy fresca y es, antes de que, si quieres, menciones los titulares, el secretario de Estado Marco Rubio se reúne con Dinora Figuera previo a una nueva ronda de diálogo sobre Venezuela. El secretario de Estados Unidos aseguró que el país atraviesa Venezuela una oportunidad clave para avanzar hacia la democracia. Y cito, esta es la mejor oportunidad que Venezuela ha tenido en mucho tiempo de establecer una democracia, afirmó el secretario.
0: Así es, ahora y sí. Nosotros arrancamos con los titulares a esta hora. Luego de que Naví Pillay ganara el Nobel de la Paz, Estados Unidos impone sanciones a la Corte Penal Internacional. El secretario de Estado Marco Rubio calificó de deshonesta a la Corte Penal Internacional. La ex magistrada de esta corte ganó el Nobel por la defensa de los derechos humanos. El presidente de Estados Unidos, Donald Trump, compartió una publicación que critica la decisión del Comité del Nobel de la Paz de conceder el galardón a la jurista sudafricana Naví Pillay.
1: Así es, Gustavo. El presidente Trump hasta el momento no se ha pronunciado directamente aún, pero sí republicó un mensaje en su red True Social, donde el usuario advierte, no el presidente Trump, esta persona que hace esa publicación y el presidente la comparte, que el Comité Nobel, cito, ha quedado irremediablemente desacreditado y ha degradado el otrora prestigioso Nobel de la Paz al otorgárselo a Pillay. Dice el mensaje, Pillay manifiesta un odio descarado hacia Estados Unidos e Israel. Desde su cargo ha elogiado a terroristas y ha recompensado a Hamas. Llevó a cabo una investigación fraudulenta en la que afirmaba que Israel había cometido genocidio y exigía que se emprendieran acciones judiciales, continúa el largo post.
0: La ex comisionada de la ONU para los Derechos Humanos, Navi Pillay, fue galardonada con el Premio Nobel de la Paz 2026 por su trayectoria en la defensa del derecho internacional y la persecución de crímenes de guerra contra la humanidad y genocidio.
1: Al enterarse de la distinción, Pillay recibió el aplauso de los asistentes y lanzó una broma dirigida al presidente estadounidense Donald Trump, quien había reclamado que no le otorgaron el premio. Si aplauden un poco más, dijo la señora, quizás comparta este premio con Trump, dijo la jurista sudafricana según un video difundido por Agnes Callamard, secretaria general de Amnistía Internacional.
0: El secretario de Seguridad Nacional de Estados Unidos culpa a las políticas demócratas sobre migración del tiroteo en Nueva York. El secretario de Seguridad Nacional de Estados Unidos, Mark Kiney Mullin, ha culpado a las conocidas como ciudades santuario, promovidas y respaldadas principalmente por el Partido Demócrata y que limitan su cooperación con los agentes federales en materia migratoria. Del tiroteo registrado horas antes en el barrio neoyorquino del Bronx y en el que han resultado herido un hombre a manos de los agentes del Servicio de Inmigración y Control de Aduanas, ICE. El juez federal ha bloqueado la deportación de Oscar Vergel, el hombre que disparó, ha sido disparado por un agente durante esta operación en el Bronx.
1: Y el huracán Isaías de categoría 3 se fortalece rumbo a costas estadounidenses en el norte, en el Golfo de México. Es el primer huracán de la temporada del Atlántico y se espera que toque tierra entre la noche de hoy, viernes, y la madrugada de mañana, sábado, afectando principalmente a Panhandle de Florida, Alabama, Mississippi y posiblemente Luisiana. Florida y Alabama declararon emergencias en algunos condados, algunas comunidades costeras ordenaron evacuaciones y varios distritos escolares suspendieron las clases. El huracán registra vientos de 120 kilómetros por hora y podría provocar marejadas de hasta 7 pies, es decir, 2 metros, además de potentes lluvias y apagones prolongados.
0: Y seguimos con huracanes. Seguimos la trayectoria del huracán Simón, actualmente de categoría 1, que podría intensificarse rápidamente rumbo al oeste de México y tocar tierra como categoría 3 el domingo al mediodía en las costas de Jalisco. Este huracán Rachel cambia su trayectoria y se acerca nuevamente a las costas de México. El rastreador estadounidense en tiempo real proyecta un giro hacia el noreste y posiblemente un acercamiento a Baja California Sur.
1: En el caso de Rachel debemos aclarar que es una tormenta y bueno, también le estamos haciendo seguimiento a esta tormenta. Y bueno, cambiando ya el tema noticioso, al menos 8 personas fueron trasladadas a hospitales de la zona tras resultar heridas por turbulencias a bordo de un vuelo que realizó un aterrizaje de emergencia en el Aeropuerto Internacional de Miami la madrugada de este viernes, confirmaron funcionarios del Departamento de Bomberos y Rescate de Miami-Dade. El incidente estuvo relacionado con el vuelo 042 de Avianca, que viajaba desde Medellín, Colombia, hacia el Aeropuerto Internacional John F. Kennedy en Nueva York, antes de ser desviado a Miami aproximadamente a eso de las 3:30 de la madrugada, informaron funcionarios del aeropuerto en un comunicado a local 10 News. Los funcionarios del aeropuerto también confirmaron que algunos pasajeros fueron trasladados a un hospital cercano. Gustavo, estamos listos para hacer una pausa.
0: Así es, vamos a la pausa en este momento y enseguida regresamos con más aquí en el programa Hablemos de Todo.
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0: Continuamos aquí en nuestro programa, hablemos de todo a través de Radio Mambí. Y ahora vamos a hablar de hipotecas, porque hemos invitado a Jennifer Fernández, que usted la escucha aquí en Radio Mambí, y ella tiene su programa El Poder de Tu Casa. Así que la escucha a veces por la mañana, a veces por la tarde, pero con importante información. Jennifer Fernández es realtor, prestamista y especialista en hipotecas revertidas en la Florida, a quien junto a Ángela Furió le saludamos. Muy buenas tardes.
22: Muy buenas tardes, ¿cómo está usted hoy?
0: Muy bien, hoy es viernes, largo así fin de semana, es. Jennifer.
22: Así mismo, como decimos nosotros, hoy es viernes y el cuerpo lo sabe, pero las computadoras no.
0: Las computadoras no, correcto. Sí.
1: Y los teléfonos tampoco, mis queridos amigos.
22: Así mismo.
1: Mira, Jennifer, cuéntanos, ¿qué nos puedes actualizar sobre este cambio que hicieron en la Florida con estas reglas de alquiler que entraron en vigencia a partir del 1 de octubre? ¿Qué nos puedes como resumir de esta nueva normativa?
22: Claro que sí, Angelita. Ahora se está haciendo mucho más fácil para los dueños de propiedad sacar a las personas que mienten para conseguir renta. Y vamos a hablar claro, desafortunadamente las rentas en el sur de la Florida están bastante costosas y la verdad es que piden tantas cosas como si fueras a comprarlas y es simplemente para una renta. Y es por tantas cosas que pasan donde las personas a veces mienten para poder obtener una renta o cambian los documentos y los falsifican. Entonces esta ley que acaba de salir protege a los básicamente a los landlords, o sea, el dueño de las propiedades, que si pueden probar que estos documentos fueron falsificados o le dijeron mentira para poder entrar en la renta, lo pueden sacar mucho más rápido de lo que se hacía antes en el proceso de evicción. Entonces, la recomendación siempre es tratar de buscar una renta que sea accesible a la persona que lo está buscando para evitar poner esas mentiras y evitar que en 15 días tenga que estar buscando una renta de emergencia, básicamente. Tal cual. Ahora con estas nuevas regulaciones.
1: Así es, mi Jenny, estamos hablando de la ley, para que los oyentes sepan, la ley que entró en vigencia, HB 1293, que fue aprobada en la Cámara de Representantes por 110 votos a favor y ninguno en contra. Jennifer, esto sabemos el tema del papeleo, que lamentablemente se han registrado, como tú dices, bien mucha falsificación de documentos. Pero hay algo que a mí me llama poderosamente la atención y es a veces también la cantidad de requisitos que piden, sobre todo en algunos sitios donde piden varios meses. Los que hemos tenido oportunidad de vivir en otras ciudades, además de Miami, yo he vivido por cuestiones de trabajo de mi esposo en Chicago, por ejemplo, y a mí no me pidieron depósito. Hay ciudades afuera de la Florida donde no te piden estos 3 meses por lo menos, o la de entrada, el adelanto, el último, y que a veces se hace como cuesta arriba. Yo, por ejemplo, tengo 2 casos muy cercanos donde quienes estuvieron hace poco tratando de alquilar aquí mismo en Miami, y en uno de los sitios le pedían entre 4 y 6 meses de adelanto, y en el otro también le pedían como un récord crediticio bastante, bastante alto. Y en el segundo caso, la persona es americana, estoy hablando de 2 personas que son ciudadanas americanas, pero esta persona por cuestiones de trabajo vive un tiempo afuera, otro regresa, entonces ahora está trabajando aquí y necesitaba alquilar, pero de verdad como que le pedían, el nivel de exigencia es alto en Miami. ¿Eso a qué se debe?
2: Sí, es bastante. Angelita, se debe, número uno, porque muchas personas, como salió esta ley, entran mintiendo en estos documentos, y entonces muchas veces el dueño de la propiedad pasa mucho trabajo y tiene que gastar mucho dinero para poder sacar a esa persona sin pagar renta por meses y meses y meses. Eso es lo que ha pasado, y desafortunadamente es lo típico que siempre decimos, que pagan justos por pecadores, ¿verdad?
0: Sí.
2: Porque personas que tal vez se aprovechen de este tipo de cosas, entonces sacan estas leyes que nos perjudica a todos. El estándar en el estado de la Florida, en lo que es una renta, por lo general son 3 meses, ¿verdad? Siempre decimos, van a ser 3 meses, que es un depósito, el primer mes y tal vez el último mes de un lease de 1 año. ¿Okay? Cualquier cosa fuera de esos 3 meses, el dueño o tuvo una mala experiencia y está tratando de coger más, o tal vez muchas veces cuando son condominios, apartamentos, la asociación a veces requiere 1 mes adicional. Pero más que eso, 4 meses, 5 meses, 6 meses, muchas veces es por opción de el dueño de la propiedad, y no siempre es así. ¿Okay? Desafortunadamente aquí en la Florida había una ley, no sé decirlo en español, pero sea Squatter's Law, donde básicamente protegía a las personas que se metían en las casas a vivir sin el conocimiento del propio dueño, sin pagar renta, sin nada. Y entonces protegían a ese tipo de personas. Y para poder sacarlo, no es como que tú puedes llamar a la policía y decir, esta persona está viviendo en mi casa, por favor, sáquenlo. Tiene que pasar por un proceso, tiene que ir a la corte para entonces hacer todo este proceso, que puede durar muchas veces meses. Y muchas personas que tienen estas propiedades, tal vez las tienen como una inversión, pero son propiedades que tienen que estar pagando tal vez un mortgage, tal vez impuestos, seguro, y sencillamente no la pueden rentar, no le pueden dar uso, porque hay una persona viviendo ahí sin ningún tipo de ley. Eso es lo que le llaman los squatters. Yo pienso que por esto es que esta ley, que salió en vigencia a partir del 1 de octubre de 2026, se ha vuelto tan popular, porque es una manera de proteger un poco que estas cosas pasen. Y desafortunadamente, con todo lo que está pasando en el mercado de bienes raíces, perdón, Gustavito, sí, aquí en el sur de la Florida, estamos viendo que esos precios de renta siguen subiendo por lo complicado que se ha vuelto las ventas de las propiedades.
0: Por supuesto, estamos hablando con Jennifer Fernández, ella es una especialista en hipotecas, y hablando de aumentos, las tasas hipotecarias, Jennifer, están subiendo a su nivel más alto en más de 2 años.
2: Así mismo es, Gustavito. Desafortunadamente, el 16 de septiembre las tasas de interés subieron, y estamos viendo tasas de 7.5% con un crédito excelente. Imagínate, estábamos ya en casi los bajitos 5, y ahora volvemos de nuevo a este, como decimos nosotros, este subión, ¿verdad? De momento. Uh-huh. Y se espera, o sea, lo que se dice es que antes de que se acabe el año puede subir nuevamente. Entonces, esto lo que causa es que no es que el precio de las propiedades bajen, pero sí mejoran un poco, porque al ser tan altos los intereses, tenemos menos compradores en la calle, sí, menos personas dispuestas a pagar y calificar para este tipo de hipotecas tan altas, y entonces el precio de las casas, los vendedores lo que hacen es que le tienen competencia, ¿verdad? No hay muchos compradores para todas las propiedades que hay, y las economías de supply y demanda van a variar a favor de los compradores, ¿ok? De la manera que yo lo veo es, Gustavito, y yo se lo decía mucho a mis clientes en el 2023, cuando vimos todos estos subiones de intereses, es, a veces eso es una bendición disfrazada,

0: poder tomar la mejor decisión para usted y para su familia.
1: Jennifer, la situación cada día, económicamente hablando, vamos bien difícil. Y hay personas que están ahogadas, que están ya no llegan al mes y su mortgage ya no puede pagar, no puede pagar el seguro, etcétera. Una opción para poder salir adelante es la hipoteca revertida.
0: La hipoteca revertida es muy buena opción, sobre todo para las personas que llevan muchos años en su propiedad y que ha adquirido plusvalía. Okay, es algo que muchas personas no la conocen, o si la conocen tal vez tengan una opinión muy errónea sobre lo que cómo puede funcionar para su beneficio. Pero las hipotecas revertidas están hechas para las personas mayores de 55 años que iban en su propiedad primaria, y básicamente lo que puede hacer es eliminar lo que es el pago mensual de la hipoteca, del mortgage, y si ya está paga le puede acceder básicamente a la plusvalía. Para personas mayores de 55, su casa propia y con amplia plusvalía puede ser una muy buena opción para todas estas cosas que estamos viviendo desafortunadamente. Y para aquellas personas que son más jóvenes de 55, muchas personas lo que están haciendo es, y yo odio dar estas noticias, pero desafortunadamente muchas personas lo que están haciendo es que se están yendo del condado de Miami-Dade a buscar mejores opciones en otros condados más al norte, tal vez, porque desafortunadamente no vemos que vaya a haber mucha mejoría en los próximos años.
2: Claro, Jennifer, vamos a repetir, Gustavo, el número de teléfono de Jennifer, que es el 786-505-8186. Hay una pregunta que antes de despedirte, Jennifer, no podemos dejar de hacerte, y es que, ¿qué pasa, volviendo al tema de la ley esta que protege a los propietarios? En el caso de las personas, porque sí vemos mucho que alquilan una propiedad y tienen su arrendatarios en la casa que alquilaron, el apartamento, la casa. Alquilan un apartamento de 3 habitaciones, terminan viviendo en uno y subarrendan esas 2 habitaciones. ¿Cómo ves tú estos escenarios y de qué manera podría afectar esta nueva ley a estos inquilinos que comparten las propiedades alquiladas, pero que esos nuevos inquilinos no aparecen en el contrato? ¿Qué pasaría en esos escenarios?
0: Mira, desafortunadamente hay mucho, estamos hablando con confianza, ¿verdad? Hay mucho abuso de las dos partes. Sí. De la misma manera que hay abuso de tenants que están mintiendo en las aplicaciones para obtener renta y tal vez porque no les quede más remedio, pero están haciendo. Igual hay abuso por parte de propietarios que tal vez pongan una renta muy costosa sin tratar de arreglar nada. Entonces, no muchas veces no vemos el punto medio. Yo soy de las que opina que la transparencia lo va a llevar al mejor lugar, ¿ok? Si usted tiene una renta de tal vez un apartamento o una casa, y me ha pasado en el plano personal, tengo algunas propiedades que me ha pasado, donde me dicen, voy a tener un roommate, ¿ok? Y la verdad es que yo, por mi parte, personalmente, soy bastante flexible con esas cosas, pero sí quiero transparencia. Tú me lo dices, me lo compartes, si la renta se paga, si la propiedad está bien cuidada, yo no tengo problema con esas cosas. Hay otras personas que sí lo tienen, ¿okay? Y yo creo que todo esto depende también de qué tan grande sea la propiedad, porque hay personas que se meten, por ejemplo, 7 personas en un apartamento o una habitación. Eso, honestamente, a ningún landlord no le va a agradar, y las asociaciones no lo van a permitir. Por muchas cosas, ¿verdad? Hasta porque el condado y el departamento de bomberos no lo puede permitir. ¿Okay? Pero si es una propiedad donde usted está cogiendo un roommate porque no puede seguir haciendo sus pagos y para poder sobrevivir la renta tiene que obtener ese roommate, mi consejo siempre es la transparencia y decirlo, voy a tener un roommate viviendo conmigo y mientras que la renta se siga pagando, no hay problema. Otra cosa que sí tenemos que tener en mente es que cuando rentamos una propiedad y nos cubren tal vez el agua o la luz, todo lo que sea este tipo de cosas, dependiendo de la cantidad de personas que viven en la unidad, esos billes van a subir o bajar. Y entonces tal vez cuando tenga una persona adicional o un roommate o algo así, obviamente ese bill va a subir y entonces el propietario va a tener un problema.

0: Por eso es que es mejor siempre transparencia, discutirlo, sí, para ver si se puede o si no se puede, para evitar después poner un problema, porque es muy desagradable una persona que le pongan también una evicción por falta de pago o porque subieron las rentas o por cualquier razón, que aunque el dueño de la propiedad lo pague y vaya a corte para sacar un inquilino, después ese inquilino se le va a hacer mucho más difícil rentar porque ya está saliendo en su récord. Entonces, sí, las cosas, yo siempre digo, hablándose nos entendemos mejor. Yo sé que hay personas que son un poquito más difíciles que otras, pero la transparencia siempre lo va a llevar a un lugar mucho mejor que las cosas cuando están tapadas.
1: Sí, Jennifer, siempre que hablamos con usted, el tiempo se nos va, pero tan rápido, porque tiene bastante información. Así que nuevamente doy aquí el número de teléfono. Si usted tiene alguna duda, una pregunta para Jennifer Fernández, es el 786-505-8186 y usted la puede escuchar en el programa El Poder de tu Casa aquí en Radio Mambí. Gracias, Jennifer.
0: Gracias, Gustavito. Gracias, Angelita. Un placer, como siempre, estar con ustedes. Que tengan muy buenas tardes.
2: Gracias.
1: Gracias, mi amor. Gracias. Feliz y largo fin de semana. Nosotros hacemos una pausa. Ya regresamos.
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21: Bueno, señores, terremoto de magnitud 7.6 sacude Panamá y posibles amenazas de tsunami. Hasta el momento no se han reportado ni víctimas ni destrozos, pero hay alertas de tsunami para Ecuador, Colombia, Nicaragua, Panamá y Guatemala. Las personas de la capital tuvieron que salir de sus casas. Estamos haciendo seguimiento a esta noticia muy importante. Repito, terremoto de magnitud 7.6 sacude a Panamá.
1: Así que vamos a mantenerle informado en los distintos noticieros. Cualquier noticia de última hora, pues aquí la brindamos en Radio Mambí, la grande. Y Ángela Furió, continuando con el programa Hablemos de Todo, ya está lista Adriana Carrera, de la agenda familiar con la familia de Broward.com, quien nos da a conocer los eventos que habrán durante todo este largo fin de semana. Adrianita Carrera, muy buenas tardes.
22: Buenas tardes, aquí escuchando las noticias. Gracias por estar ahí pendientes y al pie de informar, ¿verdad? Gracias.
21: Okay. No, gracias a ti, Adriana, que siempre nos traen.
1: Ah,
21: no,
1: sí.
21: Mira.
1: Sí.
21: Bueno, pero no te nos asustes. Esperemos que todos estén bien, pero sí, el nivel del terremoto es altísimo.
1: 7.6.
21: Algunos están reportando 8, pero no, yo me voy por las fuentes más oficiales y dicen 7.6.
22: Después de 7, yo he vivido un terremoto de 7 y después de 7 es fuerte. O sea, es fuerte, fuerte. Ahí las estructuras se dañan, las calles se rompen. Bueno. Yo soy de Guayaquil, como ustedes saben, y esos los edificios son antisísmicos porque todo el tiempo tiembla, pero sí viví de pequeña un 7 y eso fue bastante bastante difícil, pero bueno, vamos a las noticias buenas, las que estamos acá.
1: Exacto, vamos hablando de eventos, hay cuentos para todos en el mall y va a ser hoy a partir de las 4 de la tarde. La entrada es gratis y va a ser en el Miami International Mall. Cuéntenos.
21: Ay, lo tengo aquí mismo cerquita de mi casa, muchachos.
1: Sí.
22: Correcto. Miren, la red de bibliotecas de Miami-Dade está haciendo este evento para celebrar la herencia hispana. Como ustedes saben, estamos en este mes celebrándonos y va a estar una escritora, ¿verdad?, que va a leer los cuentos. Creo que es Alexandra Alessandri, y ella pues es autora de varios libros, pero también los niños van a poder hacer manualidades. Así que es una actividad muy bonita para llevar a los niños hoy de toda la familia.
21: Me gusta ese evento, además que es una manera de incentivarle a los niños a leer. Y esto también está muy bueno, entrega de alimentos mañana sábado desde las 9 de la mañana. Cuéntanos.
22: Bueno, esto lo van a hacer en Pembroke Pines. Si hay un poquito de ruido, me disculpan porque estoy afuera.
1: Sí, sí.
22: Pero hay este evento lo van a hacer para repartir alimentos en sus carros, es decir, no tienen que salir del carro, se lo ponen en la cajuela o como le llaman ustedes, en el carro, y son alimentos muy buenos porque lo organiza Farm Share con la senadora estatal Bárbara Sharif. Esto es en Pembroke Pines. Si ustedes pueden dar la dirección y la hora, les agradezco muchísimo.
1: Por supuesto, van a tener 3 horas ahí para que puedan recoger estos alimentos. Es gratis y va a ser en el 7200 Pines Boulevard en Pembroke Pines. Y ahora, Adrianita Carrera, háblenos de la extravaganza de camiones. De los trucks.
22: Bueno, esto está buenísimo. Ajá. Porque sabes que a los niños, sobre todo los niños varones, les encanta, les llama la atención todo esto de estos carros, ya sean pues ambulancias, policía, pero lo bonito es que también van a estar los de FPL. Usted ha visto esas canastas donde suben hasta arriba a cambiar los faros de luz. Eso, bueno, van a estar también los de construcción, estas arañas, ¿no? Que te digo, estas manos inmensas que nos construyen aquí las carreteras y los edificios. Entonces, todos estos carros, el SWAT, que también les fascina a los niños de la policía, y es gratis, así que esto me parece bien, bien chévere para llevar, sobre todo si tiene un niño varón, pero también las mujeres, hay mujeres policías, ¿no? Así que tal vez una niña ahí se inspira.
1: Así es, y va a ser mañana a 10 de la mañana a 2 de la tarde, la entrada es gratis y será en el Snyder Park, en el 3299 Southwest y la 4 Avenida en Fort Lauderdale. Ángela.
21: Vaya y conozca a Gustavo, porque seguro Gustavo va a ese evento.
1: Truck,
21: Gustavo,
1: exacto,
21: le encantan los carros. Sí. Todo lo que es trenes y carros, lo que es aviones, el tema de los también. Aviones, porque tú también haces simulacro
1: en Simulator, exacto. Ah, exacto.
21: Bueno, me gusta este festival, Oktoberfest, en la playa de Dania, Dania Beach, ¿no?
22: Sí, correcto. Este festival es famoso, es hasta premiado, porque hay pues de todo. Este es un festival alemán, ¿verdad? Y a los señores que les gusta la cerveza, pues ahí va a tener una degustación. Hay, esto puede ir gratis y hay actividades para toda la familia, pero también hay entradas que usted puede comprar y eso le da derecho a todo lo que es la degustación de comidas y también de, en este caso, de cerveza. O sea que la cerveza es todo un mundo allí. A mí no me gusta personalmente, pero las cervezas son todo un mundo.
1: Y
22: de
1: los alemanes.
22: Y los alemanes. Bueno, de también ese. Los de aquí.
1: Sí, también. El Oktoberfest. Y será mañana sábado de 6 de la tarde a 9. La entrada es gratis y será en el City Hall Parking. En el Southwest, Primera Avenida o en el casino de Dania Beach. Y bueno, va a haber una celebración de la herencia hispana y lo harán con danza y todo. Cuéntenos.
22: Bueno, a mí me han dicho que Angelita es muy buena bailando flamenco, ¿es cierto eso?
1: Sí, ahí, bueno, escucha el zapateo ahí.
21: Sí, taca, taca, taca, taca.
1: Ahí está.
22: Bueno, pues, ¿sabes que la orquesta de Miami va a estar ahí en Pinecrest Gardens? Y esto es bien bonito porque va a estar justamente un grupo de flamenco y también un grupo de folclore que se llama Las Paisanas. Y a mí me estaban diciendo que si yo era parte del grupo, no soy, pero me gusta más. El flamenco me gusta más. Y están muy económicas las entradas, así que vaya y disfrute y lleve a toda su familia, y también es para celebrar pues nuestra herencia.
1: Así es, y será el domingo 11 de octubre de a las 3 de la tarde en el Pinecrest Garden, en el 11, en el 110 00 Southwest y la 57 Avenida. Y hay una feria de educación, vivienda, y va a haber también empleo ahí para conseguir esa plaza que siempre hemos buscado, Adriana.
22: Sí, y esta feria la vengo anunciando, ¿se acuerda que la pusimos también la semana pasada? Pero ahora ya viene.
1: Ya viene.
22: Y esto lo organiza la oficina del sheriff de Broward, que hay posiciones para llenar. Entonces, además, ellos hicieron un llamado a la comunidad, a todas las empresas que también están buscando personas para trabajo. Así que esta es la feria que hay que ir a. Ahí está un link en la familia de Broward. Usted puede ir y registrarse y no se la pierda, ¿no? Porque va a haber recursos. Justamente ayer me preguntaban de trabajo para alguien. Entonces, yo les digo, bueno, vean la agenda y vayan a la familia de Broward o vayan al WhatsApp, a nuestro canal. En el canal ponemos bastantes recursos, tanto de empleo como de otras cosas que se están ofreciendo para la comunidad.
1: Así es, y vemos la página que es muy completa. Hay economía, familia, motivación, inmigración y de todo. Entre usted a la familia de Broward.com para conocer estos y otros eventos que Adrianita Carrera siempre nos ofrece cada fin de semana. Así que le deseamos lo mejor en este largo fin de semana y cuéntenos qué va a hacer.
22: Largo, bueno, no sabía que era largo, pero me encantan los fines de semana. Sí. Estaba pensando hacer algo que me guste, y esa es una buena pregunta. A mí me gusta ir a la playa, por ejemplo, o me gusta la naturaleza, los Everglades, me encantan. Oh. Así que no sé si han ido ustedes, pero eso es hermoso. Yo estoy bien arriba, o sea, bastante arriba al oeste, por Parkland, Coral Springs, y hay un lugar que se llama Loxahatchee, se los recomiendo. Los atardeceres son maravillosos. Lo que sí le digo es que se ponga protector de mosquitos, porque en cuanto se oculte el sol tiene que salir corriendo.
0: Mira, y Adriana, no te hemos dicho, estamos de celebración, porque el 10 de octubre estamos celebrando los 41 años de Radio Mambí, y aprovechamos para darte las gracias a ti. Gracias de verdad siempre por esta información tan valiosa que nos comparte.
22: Caramba. ¿Y cuándo es la partición ahí de la torta para ir?
0: Te la debemos. ¿Dónde están?
1: Sí. No, ahí le vamos
0: cuando
1: a guardar.
0: Cuando tú vengas a Miami nos vamos a comer torta, ¿verdad,
1: Gustavo? Sí, claro. Sí,
22: por favor.
1: Sí, tal vez un viernes viene aquí a la cabina, lo hacemos aquí.
22: Estoy
1: el segmento.
22: Ajá, les lo he dicho a Angelita varias veces, sí. Y digo, pero voy a ir, eso el señor lo tiene allí, así que eso se va a dar.
1: Correcto.
22: Tengan preparados los pastelitos, por favor.
1: Así es. Muchísimas gracias Adriana Carrera de la familia de Broward, aquí como siempre todos los viernes dándonos a conocer estas actividades. ¿A cuál va a ir usted, Angelita Furio?
0: Bueno, me gusta la de la lectura, que justamente creo que me da chance
1: ahí en
0: de llegar,
1: el
0: Gustavo,
1: International Mall
0: a las 4 de la tarde hoy. Sí, porque la tengo muy cerca de casa y es algo bonito. A mis hijos les gusta leer y a mí también.
1: ¿Y sabe cuál escogí yo?
0: ¿Cuál? La de los camiones, por
1: exacto.
0: Supuesto.
1: Bueno, y con los camiones nos vamos a la pausa y enseguida regresamos con música.
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0: Esa es la voz inconfundible de Marcelino Valdés, cantante, compositor y además Ángela Furió, periodista cubano. Radicado aquí en la ciudad de Miami, a quien saludamos. Muy buenas tardes, Marcelino.
1: Buenas tardes, muchísimas gracias por la invitación.
2: No, buenas tardes, señor Marcelino, el honor nuestro de tenerlo y además escuchar parte de House of Horror, Haunted Carn, que nos acompaña y además esta nueva producción discográfica que ha titulado De Valdés a Valdés. Cuéntenos de este trabajo, este nuevo trabajo que nos ofrece.
1: Bueno, el nuevo trabajo De Valdés a Valdés se trata de un disco de 11 canciones en la que hemos tomado las canciones más icónicas de Marta Valdés, una de nuestras grandes compositoras cubanas,
0: sí.
1: Precursora del movimiento del feeling. Y entonces, bueno, a mi estilo, un poco fusionando el afro jazz, el bolero, la balada romántica, hemos hecho este disco que con mucho respeto y mucho amor lanzaremos el 23 de octubre en Alfaros, ahí en la calle 8, a las 10 de la noche.
0: Correcto. Y cuéntenos las expectativas acerca de este evento del día viernes, dijo, ¿verdad? Viernes 23 de octubre en Alfaros.
1: El viernes 23 de Alfaros. Estamos invitando a todos los radioescuchas y a todo el que pueda llegarse, para que sabemos que no se van a arrepentir, porque vamos a hacer un espectáculo en vivo cantando las canciones del disco de Marta Valdés y acompañados de un quinteto de jazz dirigido por Lazarito Valdés, que es mi primo además, y es el director musical y el arreglista de las canciones que vamos a interpretar.
0: Correcto.
1: Dentro del disco, el disco que es un disco de vinilo, ya se encuentra en todas las redes sociales, pero lo hicimos de vinilo y ahí vamos a presentarlo y a ponerlo a la venta. Un disco precioso, con un diseño muy novedoso del artista plástico Orlando Silvera.
0: ¡Qué excelente!
2: Están regresando, ¿verdad, señor Marcelino? Están regresando estas producciones nuevamente en los discos de vinilo. Uno extraña mucho estos tocadiscos y esa calidad del sonido, que independientemente que tenga ahora mayor presencia el tema digital, el vinilo siempre como que evoca esos recuerdos maravillosos de nuestra, digamos, distintas generaciones, porque yo soy del 79, Gustavo es un poquito mayor que yo, pero uno tiene esos sonidos como muy presentes todavía en la memoria. Suenan muy bien esos vinilos.
1: Sí, claro, esos vinilos suenan como, tienen un sonido muy aterciopelado.
0: Sí,
1: que es inevitable y se escucha con una calidad impresionante. Y entonces eso está como en tendencia ahora y nosotros no hemos querido estar fuera de la tendencia. Y bueno, vamos a lanzar ese disco, que es una belleza, la verdad, una belleza. Además, el diseño ya es muy atractivo y es muy lindo tener eso en las manos. Independientemente de la era digital, es muy lindo tener eso, que se queda para la historia, para la colección de todo el que le interese.
0: ¿Cómo podemos hacer para hacer reservaciones para este próximo viernes 23 de octubre, Marcelino?
1: 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Lo pueden anotar. Y bueno, yo les repito, 305-643-2151 y al 305-263-0332. Están abiertas las reservaciones y me encantaría tener a todo el público que pueda acompañarnos ese día allí.
0: Gracias por su tiempo y se nos fue el tiempo tan rápido, Ángela Furió.
2: Espero que no sea la última vez, señor Marcelino, que lo tengamos para hablar un poquito más de su trayectoria, porque usted, además de ser una representación maravillosa de lo que es el talento cubano, es un regalo para nosotros tenerlo en Miami. Gracias de verdad.
1: Bueno, para mí sería un gusto y cuando quiera, estamos en cabina o como ustedes, la invitación está aceptada ya desde ya.
0: Ya.
2: Está okay. Bonito, gracias.
0: Gracias, gracias. Y les invitamos para este próximo viernes 23 al Faros, en el 1604 Southwest y la 8 calle. Ángela Furió, llegamos al final del programa. Ya está listo nuestro Carlucho por ahí. Por ahí está, bueno, en la calle 8 precisamente.
2: Así es, Gustavo. Nosotros nos despedimos hasta el lunes, Dios mediante.
0: Hasta el lunes.
2: Y bueno, ya todo listo con nuestro querido Carlucho. Un abrazo para ti y otro para Carlucho, Gustavo.
0: Así es, vamos a la pausa y enseguida arranca Carlucho.
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0: Muy buenas tardes, Miami. Gracias por la oportunidad de podernos reencontrar, de podernos abrazar, de podernos pues saludar. Yo muy feliz de hoy poder estar compartiendo esta transmisión a través de la Radio Mambí 710 AM de 3 a 5. Hoy es viernes. Yo desde aquí, desde el corazón de la calle 8, hoy como siempre transmitiendo, llevando la información y llevándole ustedes pues de las buenas nuevas que siempre tiene la calle 8 para toda nuestra gente. Y estamos otra vez pues sobreviviendo al tráfico, al precio de las cosas, a las noticias que salen a diario y a los grupos de WhatsApp, donde todo el mundo tiene, bueno, siempre en un grupo de WhatsApp siempre aparece un médico, un abogado, un meteorólogo, un especialista en política internacional, un sábelo todo, digamos, un cubano que siempre está ahí en ese grupo. Bienvenidos al show de Radio Mambí de 3 a 5. Mi nombre es Carlucho y arrancamos dos horas para informar, para reírnos con muchas hojas, con muchas hojas para leer también, pero para pasarla bien y entender que este mundo últimamente viene sin manual de instrucciones. Usted se acuesta el sábado y se levanta el domingo con todas las nuevas. Y arrancamos por casa, así que póngale música, maestro. Póngale música de rotativo de 3 a 5, que es lo que llevamos nosotros. Las llamadas mareas rey provocaron inundaciones en distintas zonas costeras del sur de la Florida durante el fin de semana. Alertas hubo en Miami-Dade, en Broward y Los Cayos. Las autoridades volvieron a pedirle a la gente que no atraviesen zonas inundadas para evitar pues lamentables incidentes y además que no la atraviesen sin saber la profundidad. Aquí en Miami tenemos una costumbre maravillosa, Vemos una calle convertida en río y siempre aparece uno que dice, mi carro pasa por ahí. Claro que pasa. El problema es saber si sale. El problema es saber si su carro, no es que pase, el problema es que salga de ese charco. Aquí con un Toyota entra por Brickell y termina apareciendo como un submarino en Biscayne. Mientras el agua sube, la política también. El presidente Donald Trump anunció actos en Florida para apoyar la candidatura de Byron Donalds a gobernador, mientras las elecciones de noviembre siguen calentando el ambiente político aquí en el estado. Florida ya no tiene campaña electoral. Florida tiene temporadas de huracanes políticos. Uno pasa por la derecha, otro por la izquierda, y cuando tú te crees que todo terminó, aparece una encuesta categoría 5. Para poder arrasar con todo lo que tú habías imaginado. Y por supuesto, sigue dando de qué hablar el choque entre Trump y la congresista María Elvira Salazar, del que estaremos hablando ampliamente en el programa. Porque en Miami, una pelea política no necesita ring, necesita Instagram. Ahí es donde ella se va con todos los hierros. Me doy un vuelito a las 90 millas y caigo en Cuba a esta hora de la tarde. La situación económica pues sigue siendo muy difícil. Y la energética, mucho más. Sigue marcando la vida cotidiana de los cubanos. El canciller Bruno Rodríguez, desde Nueva York, volvió a responsabilizar a las sanciones estadounidenses y al llamado cerco energético por parte de las dificultades que vive el país. Al mismo tiempo, medios independientes siguen reportando escasez, problemas con los servicios, inconformidad con las tarifas de telecomunicaciones y una economía que continúa bajo enorme presión. Y el cubano escucha los discursos. Mira el refrigerador, abre la puerta, la cierra y vuelve a abrirla, pero sin ningún resultado. Por si en esos 5 segundos apareció un pollo por generación espontánea, bueno, es solo gracias a su imaginación. Porque una cosa es la explicación económica y otra muy distinta es la pregunta que se hace una madre. ¿Y qué voy a cocinar hoy? Y esa pregunta no entiende de ideología, entiende de hambre. En los últimos días, además, Cuba volvió al centro del discurso político estadounidense después de que Donald Trump afirmara ante las Naciones Unidas que esperaba cambios políticos en la isla y iba a endurecer nuevamente su retórica hacia el gobierno cubano. La Habana respondió criticando a Washington, como siempre. Washington respondió criticando a La Habana y llevamos más de 6 décadas viendo la misma película con distintos actores, pero con el mismo público pagando la entrada. Y por el mundo, bueno, pues nada, cuando uno sale de Miami hoy lunes, es todo pensar que va a encontrar pues alguna tranquilidad. Error. El mundo tampoco está para meditación. La Asamblea General de las Naciones Unidas volvió a convertirse esta semana en escenario de las grandes tensiones internacionales, la guerra relacionada con Irán, los conflictos en el Medio Oriente, Ucrania y las disputas entre las grandes potencias estuvieron en el centro de las conversaciones. Trump utilizó su discurso ante la ONU para defender la política exterior y endurecer su mensaje hacia Irán. Mientras tanto, continúan los esfuerzos diplomáticos en distintos frentes, porque el mundo moderno funciona así. Por la mañana, alguien amenaza. Al mediodía, alguien sanciona. A las 4 de la tarde, empiezan las negociaciones. Y por la noche, todos dicen, seguimos comprometidos con la paz. Imagínate, si no estuviera comprometido. Por hoy quiero comenzar la semana con algo sencillo. Los lunes tienen mala fama. La gente dice, qué pesado es el lunes. Qué rápido se acabó el fin de semana. Pero después de cierta edad, uno aprende algo. Perdones que podemos pedir, decisiones que podemos cambiar, personas que podemos abrazar y proyectos que todavía pueden comenzar. No todo tiene que resolverse hoy, pero algo sí puede comenzar hoy. A veces uno quiere transformar la vida completa de un golpe y la vida no funciona así. Funciona un día a la vez. Así que si usted amaneció hoy preocupado, cansado, con problemas o simplemente con ganas de mandar a 3 personas para donde las mandaba Paredes, espérese por lo menos hasta después del primer café. Estamos vivos, estamos aquí y mientras tengamos un día por delante, todavía tenemos oportunidad de hacerlo mejor. Yo soy Carlucho, esto es mi show por las 7:10 AM de 3 a 5. Póngase cómodo que hoy tenemos noticias, entrevistas, actualidad y por supuesto vamos a reír porque bastante caro está ya ponerse triste aquí en Miami. Señor Orellana, así arrancamos aquí en Radio Mambí, la grande.
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0: tengo la buena suerte de tener en línea a un creador, a un artista y además a un gran amigo de la casa que está con nosotros. Le doy las muy buenas tardes. ¡Papi! ¡Buenas tardes!
1: Buenas tardes, buenas tardes. ¿Cómo se sienten?
0: Oye, yo muy feliz que nos concedas esta entrevista y que puedas estar con nosotros y además lanzando álbum, que es lo más importante. Y te pregunto, ¿por qué después de tantos años de carrera el señor Sánchez pues lanza este álbum con este título, que es muy sugerente?
1: El título del álbum es ya con todos mis años vividos como hombre, no solo como
0: el
1: artista.
0: Niño que quería el mundo.
1: Correcto, el niño que quería el mundo. Eso eran mis sueños de pequeño, pero ahora ya con la experiencia que tengo de los años, tengo muchas historias que contar.
0: Por eso te quería preguntar, papi, ¿es autobiográfico? ¿Este título es autobiográfico?
1: Sí, tiene mucho de mí. E incluso en el álbum hay una canción que relata muchas cosas de mi vida personal. Es la última, la que se llama Lágrimas Rebeldes. Y sí, cada canción tiene un toque personal de mis vivencias.
0: Este proyecto, papi, tiene 16 canciones que te pregunto, ¿qué querías contar como conjunto? ¿Y cuál es el hilo que hay entre temas tan distintos entre sí?
1: Sí, bueno, el concepto de se llama Playlist. El concepto del álbum, que se llama Playlist, fue porque quise experimentar en varios ritmos. Este álbum tiene salsa, no es que me convertí en salsero, yo respeto mucho el género. Tiene bachata, tiene lo que en esencia yo soy en la música urbana como rapero. Claro. Pero lo que sí quise fue convertirme en un narrador de cosas, de mis vivencias y de cosas que vi fuera. Como es el caso de la canción Sangre en el 115.
0: Sangre en el 115.
1: Correcto, que es una salsa narrando una realidad que pasa en Latinoamérica y en mi país, de chicos que salen en moto a cometer delitos, atracos. Ajá. Y al final la historia no termina bien.
0: Papi, tú perteneces a una generación que vio cambiar por completo la industria, radio, disco. Correcto. Físico, televisión, YouTube, stream y redes sociales. ¿Qué ha sido lo más difícil de adaptarse sin perder tu identidad porque tú la has mantenido?
1: La pertenencia, que ahora no somos dueños de nada, todo es alquilado. Ya no tenemos como antes, que éramos coleccionistas de arte. Ahora todo va más rápido, pero yo soy de los que sigue produciendo en análogo todavía. Okay. Soy de los que hace todo el proceso para hacer, ¿sí?
0: En la vieja escuela.
1: Yo sigo, sí, aunque adaptado al tiempo, pero yo sigo mi proceso y lo respeto porque es que la música es una fotografía de tu alma y eso queda para siempre.
0: Oye, papi, muchos artistas viven atrapados por el éxito de sus canciones anteriores. ¿Cómo haces tú para respetar al público que te conoció por tus grandes temas y al mismo tiempo obligarlo a escuchar al artista que eres hoy?
1: Bueno, realmente las generaciones cambian cada 5 años. En mi primer álbum que se llama, este es el álbum número 9, mi primer álbum que se llama Yeah Baby, un álbum que fue muy exitoso para mí, vendió más de 3 millones de discos, fue número uno en 21 países y gané todos los reconocimientos de Dios por haber con ese álbum. Pero ya hace 23 años de eso, son ya prácticamente 5 generaciones que han pasado y yo no soy de los que se estancan en una historia vivida anterior. Yo no sigo buscando lo mismo, yo sigo experimentando, porque yo logré el éxito experimentando. Y sí trato, sin perder mi identidad, de seguir explorando más cosas. Son 9 álbumes y cada uno fue evolucionando.
0: En este álbum, papi, aparece el amor, el desamor, la sensualidad, la celebración y también una mirada mucho más personal. ¿Sientes tú que ahora escribes con más libertad o con más responsabilidad?
1: Yo te voy a ser honesto. Los últimos álbumes que yo hice no tenían... Yo había perdido un poco el norte. Yo me reencontré. Hace 10 años yo no sacaba

0: sobre la canción desde que nace hasta que llega al público? ¿Cuál es el cambio que tú puedes notar?
1: Bueno, te digo algo, esa es la fortaleza de este álbum, que es el primer álbum que sale bajo mi propia compañía y yo recuperé mi control creativo, porque citándote, el primer álbum, yo fui firmado por una discográfica luego que ya yo tenía el suceso. Y aún teniendo el suceso, me dijeron que yo hice un álbum que era inocente y trataron de cambiarme la identidad cuando saqué el segundo álbum. Y así, poco a poco, la industria te manipula de una manera que llega un momento que tú dices, te confunde y tú no sabes si eres tú o son ellos los responsables. Pero en este, sí, yo tuve un control creativo total desde la carátula, el repertorio, los músicos, todo. Son 16 canciones.
0: Si yo te preguntara, entonces, sí, de las 16 claro. canciones esas que tienes uh-huh. en el álbum, ¿cuál tú crees que representa mejor a Papi Sánchez del 2026? ¿Y cuál tú recomendarías escuchar primero a alguien que quiera descubrir esta nueva etapa?
1: Con todo el respeto, como dije, a los sonarios, a los salseros, Sangre en el 115 me gusta porque tiene mi identidad latina, pero también tiene la parte mía de narrador como un hip hopero, como un rapero que yo soy. Sería Sangre en el 115.
0: Después de haber desarrollado una carrera con una proyección internacional tan amplia como la tuya, ¿qué lugar ocupa República Dominicana en tu música?
1: En mi música es prioridad, y yo no creo en eso de que nadie profeta en su tierra, porque todo lo que es mi carrera empezó en República Dominicana y siempre me tratan con el mismo cariño. Siempre mi país va a ser mi prioridad.
0: ¿Qué consejo le darías a un artista joven, Papi, que está buscando éxito inmediato pero todavía no ha construido una carrera? ¿Cuál sería el consejo de Papi Sánchez?
1: Mi consejo, dos cosas. El principal y más importante, traten de aprender del derecho intelectual antes de firmar un contrato o de publicar una canción. Eso es lo primero. Y lo segundo es la disciplina. Con esas dos cosas, si sucede algo, el futuro de ellos y de sus descendientes va a estar asegurado.
0: Papi, ¿qué viene ahora después de este álbum? Más videos, colaboraciones, conciertos, una segunda parte, porque este título dice Playlist Volumen Número 1. Pero, ¿qué es lo que viene ahora?
1: Esa pregunta sí me gustó. La realidad es que este álbum acaba de salir el 18 de septiembre, pero el segundo álbum va a más de la mitad producido ya y grabado. Lo que continúa, voy a Venezuela, empezamos el proceso de promoción, vamos a trabajar bien en el mercado de Venezuela, donde en una ocasión tuve éxito, pero quiero retomarlo por el mismo cariño que me brindaron los venezolanos. Y indudablemente voy a Francia, que es el mercado natural donde tengo mayor impacto.
0: Gracias, Papi Sánchez, gracias.
1: El tour queda para el año que viene.
0: Pues chévere, gracias por acompañarnos y gracias por hablar de este nuevo álbum, El Niño que Quería el Mundo, el Playlist Volumen 1. Ya está disponible en todas las plataformas digitales con 16 canciones y una nueva etapa que vuelve a poner su nombre en la conversación musical. Gracias por compartir
1: con Radio Mambí. Y un saludo a todos los clientes de Carlucho. Gracias.
0: Gracias, muchas gracias. Te mando un abrazo y yo le invito a que se quede conmigo aquí en Radio Mambí La Grande.
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0: de regreso en Radio Mambí, La Grande, y voy directamente hasta un encufe, hasta un lugar realmente que muchas personas no conocen y deberían conocer, porque se sucede un fenómeno artístico maravilloso, porque noche a noche tiene una propuesta única en esta ciudad. Muchas personas pasan por delante del lugar que voy a mencionar y no lo pueden reconocer o no saben lo que allí sucede, pero la crema innata de la descarga, del feeling, del son, de la guaracha, de la música española, de la buena música, del buen decir, actores y público en general se reúnen en Desafinado, un lugar que yo le llamo pues el lugar secreto realmente que tiene Miami hoy por hoy. La calidad de sus luces, de su música, de sus artistas, de su audio, así como su cotelería, su buen beber y además también su buena charcutería, pues lo distinguen. Y de eso pues es responsable el hombre que hoy jueves tengo en línea en Radio Mambí, el señor Alisca, a quien le doy las muy buenas tardes. ¿Cómo estás tú, mi hermano?
1: Muchas gracias, hermano, muchas gracias.
0: Todo bien. Apenas tuvimos una entrevista con Amaury Gutiérrez que nos contaba que el día 16 va a estar en Desafinado ofreciendo pues Entre Cuerdas y Amores, que él hace ahí de una manera maravillosa, pero sé que esta semana pues también hay oferta, y como el público de Radio Mambí es un público que le gusta un lugar donde puede escuchar la música de su tiempo y de todos los tiempos, y además poder escuchar una fiel y genuina interpretación, pues dije, nada, me doy una llamada a Alieski y lo pongo al aire en Radio Mambí. Cuéntame qué tienes esta semana.
1: Bueno, esta semana van a estar en concierto acústico Maiko de Almas el viernes y Odell Iglesias el sábado. Siempre detrás de ellos la descarga habitual de Desafinado, pero va a ser algo diferente porque va a ser en el centro, va a ser un concierto acústico 360 donde todo el público va a estar alrededor de ellos ahí interactuando muy cerca con los músicos. Va a estar compuesto por 4 músicos acompañantes. Y bueno, los vocalistas, como le dije, Maiko de Almas y Odell Iglesias.
0: Sí, bueno, sí, noches. Las personas que me escuchan a mí saben que no soy escaparate de nadie ni tengo traje puesto de nada. Si Carilda Oliver me hubiera visto alguna vez en Desafinado, hubiera entendido el poema Me Desordeno, Amor, Me Desordeno. Es un lugar que a mí me saca las bielas y me hace explotar los pines. Realmente hay cosas de las que no quiero recordar, como dijera también el poeta, porque realmente a mí me lleva a un estado de éxtasis y felicidad que los que me han visto así me han dicho recupérate, Carlucho, es lo que me han podido decir, porque realmente el alma se enerva con tanto arte y además con tanta entrega. Y quiero que des la dirección, Alieski, que también des el número telefónico donde la gente puede reservar para disfrutar de esta maravilla que es Desafinado aquí en la ciudad de Miami.
1: Bueno, Desafinados está ubicado en el 1892 del Southwest en la 57 avenida, y pueden reservar entrando al sitio web desafinadosmiami.com. Ahí les sale la cartelera de todos los eventos que tenemos viernes y sábado. Y puede llamar también al 786-806-0475 después de las 6 de la tarde. Y ahí también se le puede dar.
0: Si me repites el número que estamos en radio, te lo voy a agradecer.
1: 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Y pueden visitar también la página web, sitio web desafinadosmiami.com, y ahí sale toda la información de los eventos que tenemos en los fines de semana.
0: No te prometo que esta semana vaya a ir porque todavía estoy en recuperación del alma. Tengo unos pies de amigo puestos en el corazón y algún alquitrabe que me está sosteniendo el alma, pero quizás muy pronto pueda darte un abrazo y además pueda disfrutar de tanta afinación, de tanta buena vibra, de tan arte con tanto talante que se ofrece en Desafinado. No hay una noche donde un talento que suba pues no pueda hacer muestra de cultura y de entrega, y eso es una maravilla. Te mando mi abrazo a ti, a tu esposa y a todo el equipo, a todo el equipo de Desafinado, y que mi ausencia no quiera decir olvido. Ya llegaré haciendo de las mías. Un abrazo y los quiero.
1: Un abrazo, saludos a todos.
0: A ustedes les pido que se queden conmigo aquí en Radio Mambí, en La Grande, con un poco de la música de Maiko de Almas. Estamos aquí en Radio Mambí.

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0: Y regresamos a Radio Mambí 710 AM, a pocos días de una gran celebración del 41 aniversario de que esta emisora esté al aire, de que esta emisora esté siendo luz, esté siendo faro, guía y esperanza para la comunidad latina. Y hablando de eso, pues tengo en este segmento una invitada para tocar un tema que a todos nos duele y sobre todo en la parte que más está doliendo en estos últimos años, que es el bolsillo. ¿Está usted buscando alquiler en Miami? Sigue siendo uno de los grandes dolores de cabeza para cualquiera que esté buscando dónde vivir. Un reporte está diciendo que está situando el alquiler promedio en $3,180 mensuales, cerca de un 59% por encima del promedio nacional en el país, que es de $2,000. Oiga, perdón, a mí me da tos y todo, que es lo más grande del mundo. Por eso, pues me voy directamente a conversar con una voz autorizada en este tema. Está con nosotros la realtor Marieta Díaz, de Sisto Díaz Group, a quien le doy las muy buenas tardes. Marieta, ¿cómo está usted?
1: Muy bien, y muchas felicidades por su programa, Carlucho.
0: Muchas gracias, gracias, gracias, y además gracias también por estar con nosotros. ¿Cuáles son los factores, Marieta, que están empujando estos precios que realmente ya uno lo que dice, bueno, ¿dónde me voy a meter con este dinero realmente? ¿Dónde voy a meter a mi familia?
1: Correcto. Bueno, primero que nada, como vivimos en el paraíso, todo el mundo quiere estar aquí. Y Miami tiene una combinación de factores que hace que la vivienda sea costosa. Tenemos una demanda muy fuerte porque Miami sigue siendo un destino para personas, no solamente de otros países, pero de otros estados. Y al mismo tiempo tenemos un límite de propiedades. Y entonces es economía básica. Cuando tienes, exacto, mucha demanda, el precio sube.
0: Marieta, ¿cuál es el presupuesto que se debe tener hoy para un estudio, un apartamento de una habitación o un dormitorio de una zona razonable en Miami? ¿Es verdad que solamente con 3,100 algo puedo yo encontrar esto o hay precios que están por debajo?
1: Bueno, sí hay lugares donde puedes encontrar debajo de eso. Un estudio, por ejemplo, en Hialeah, te puede salir entre $1,200 y $2,100. Pero te corres un poquitico a la playa y te sube a $5,000 hasta $12,000. Un estudio.
0: Sí.
1: No estamos hablando de un apartamento de un cuarto.
0: Estoy entendiendo. El reporte muestra, Marieta, que la mayor parte de la oferta disponible está en apartamentos y condominios. ¿Eso le da al inquilino más poder para negociar o la demanda sigue siendo suficientemente fuerte como para que los propietarios mantengan los precios?
1: En este momento la demanda sigue sumamente alta y no se está negociando los precios en sí. Lo que sí hemos visto es que hemos podido negociar que no tengan que dar una entrada de 3 meses.
0: Exacto.
1: Que sea nada más que el primer mes y un mes de seguridad. Pero el precio no lo hemos podido negociar.
0: Hay una diferencia importante entre mirar solamente el precio mensual y calcular el costo real de entrar a una propiedad. ¿Qué debe sumar una familia al presupuesto? Y eso quiero que me lo aclare, porque no todos lo... A ver, ¿cómo enfoco la pregunta para no crear confusión? ¿Todos los lugares se van a regir por la misma norma o yo soy propietario y puedo decir, no, para rentar mi propiedad yo quiero los 3 meses? Porque hay personas que dicen, pero eso no me lo piden en otro lugar. Y hay personas que dicen, pero ustedes están pidiendo más que todo el mundo. O hay personas que dicen, eso es lo que yo pido y si no me lo da, no te rento. ¿Funciona así?
1: Sí, es correcto, Carlucho. El propietario tiene el derecho de decidir a quién va a aceptar en su propiedad y qué es lo que está pidiendo. Cuando se le empieza a alargar en la propiedad vacía, entonces se pone más flexible. Pero una persona, claro, que acaba de buscar una propiedad, olvídate, quieren primer mes, último mes, un mes de depósito y si hay asociación, que ellos paguen la asociación.
0: ¿Cuáles son las estrategias que usted recomienda para enfrentar esto? ¿Buscar fuera de la zona más cotizada, considerar los townhouse, negociar meses gratis, compartir vivienda, revisar propiedades que llevan más tiempo en el mercado? ¿Cómo lo hace su compañía?
1: So, nosotros enfocamos, si tengo a un cliente que está un poco limitado en fondos y no tiene para primer mes, último mes y un mes de depósito, entonces yo busco propiedades que llevan más de 90 días en el mercado, porque sé que ese propietario quizás se siente apretado con el dinero y con tener ese vacío. Y entonces ahí podemos negociar un poquitico mejor.
0: Ok, usted rectifíqueme porque quizás yo esté en un error, pero como nos está escuchando mucho público, quisiera dar este número telefónico. Si lo digo mal, usted me lo rectifica. 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Este es el número de la compañía donde la gente puede buscar mucha más información.
1: 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Lo repito.
0: Por favor.
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0: ¿Qué pasa si una persona llama hoy para conversar con usted y porque necesita mudarse en las próximas semanas? ¿Cuáles son las tres cosas que debe tener lista para competir por una buena propiedad sin pagar de más?
1: So, primero que nada, tiene que tener prueba de ingresos, y el primero de octubre entró una ley nueva sobre los inquilinos. La documentación es muy importante. Tiene que tener ID o su identificación. Dos colillas de sus últimos dos pagos. Están pidiendo pruebas de los estados de cuenta bancaria a los últimos dos meses, un récord limpio de récord criminal, y están pidiendo un crédito mejorcito de 600, que realmente, Carlucho, usando esos requisitos, casi es mejor comprar y no alquilar.
0: Qué bien, qué buena conclusión. Llame por una renta, mire que yo le voy a convencer para que compre, porque realmente con lo que están pidiendo mejor se hace propietario. Me encanta, Marieta. Oiga, le quiero agradecer a Marieta Díaz, que es Rialto del grupo Sisto Díaz Group, y de verdad muchísimas gracias por una conversación tan amena, tan diáfana y además tan clara, como debe ser la radio para toda la gente que la escucha. No con ribetes ni con... No, con la verdad, y además como la estamos asumiendo. Le convido a que me acompañe en otra oportunidad, Marieta, por supuesto. Y además le pido que repita dos veces el número telefónico al cual se puede contactar con usted si de renta están buscando, si renta necesitan, y además asesoramiento en todo lo que es el mundo inmobiliario, pues necesitan. Venga.
1: 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Muchas gracias, Carlucho.
0: Y yo le invito a que se quede conmigo aquí en Radio Mambí.

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0: Estoy de regreso en Radio Mambit y ahora nos acompaña la abogada Liliana Gómez. Dios mío, la tengo delante y la belleza, ¿cómo es? Nubla la memoria. Liliana, ahí tu dedicación y tu trabajo aquí es inmigración.
1: Correcto.
0: ¿Qué servicios ofrece de la Puente Lauf a las personas que necesiten ayuda migratoria?
1: Todo tipo de ayuda migratoria. Personas que están en detención, que necesitan defensa en un proceso de corte, personas que están con un proceso afirmativo con UCIS, como una ciudadanía, una residencia, una petición familiar, y también representación en lo que se llama habeas corpus, que okay. Es defensa federal.
0: Hay en este momento muchas personas que están detenidos y no quieren salir bajo fianza porque tienen temor a que en ese tiempo que están bajo fianza, en lo que su caso se va a resolver, puedan ser detenidos por ICE. ¿Esas personas, aun cuando salgan bajo fianza, pueden pedir asesoría legal?
1: Sí, absolutamente. Pueden pedir asesoría legal incluso después de salir bajo fianza. Ese es un miedo que tienen muchos de nuestros clientes. Sin embargo, al no ser que haya una violación nueva de la ley de inmigración o de la ley criminal, no debe de haber una nueva detención. Estamos viendo que las hay, entonces, pero hay argumentos legales para pelearlo.
0: Estamos viviendo tiempos donde muchos I-220A tienen mucho temor. Están escondidos en sus casas, han dejado de trabajar. Hay muchas personas que han dejado de llevar sus hijos a la escuela. ¿Qué tú aconsejas? ¿Qué tú recomiendas? ¿Es para tanto ese temor, aun cuando no han hecho nada, aun cuando no son personas? Es decir, que lo que tienen miedo es caer en una redada y aparecer en una ciudad de África.
1: Correcto, y es muy lamentable, la verdad, que eso esté pasando en este país en este momento. Pero el miedo yo creo que sí tiene una fundación, porque estamos viendo a muchas personas que son detenidas incluso con un proceso pendiente, con un proceso de asilo, de residencia. O sea, en este momento no hay discriminación en el sentido de que son personas que tienen récord criminal. No, están deteniendo a diferentes personas. Entonces, por esa razón es muy importante que reciban asesoría legal para su caso. Y mi recomendación es que si tienen hijos menores de edad, que hagan un power of attorney, por ejemplo, para que una persona pueda quedarse en cargo de...
0: Explíqueme eso, abogada, para la gente como yo que estamos inválidos de conocimiento jurídico y están escuchando la radio.
1: Por supuesto. Es básicamente darle un poder a una persona que uno tenga confianza, que pueda cuidar a su hijo en caso de una detención.
0: 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Abogada, todos los días sale algo nuevo en inmigración.
1: Correcto.
0: Y para los que no tenemos esa preparación, entendemos algo que luego nos explica alguien que tampoco tiene esa preparación, porque usted sabe que nosotros nos reunimos los no preparados, que somos los preparados de todo, y nosotros mismos decimos, no, ya, eso ya pasó, eso no tiene problema. ¿Qué usted recomendaría a las personas que nos están oyendo? Que no, es decir, yo por ejemplo tengo un tío que es abogado que nunca estudió abogacía, y tengo una prima que es doctora que se desmaya cuando ve el mercurio cromo. Así nos pasa a los latinos.
1: Sí,
0: así. ¿Qué usted recomendaría? Porque realmente todos los días, y a mí me gusta hacer la radio en blanco y negro y contar las cosas como son. ¿Qué usted recomendaría a las personas que están en este estatus?
1: Por supuesto, mi recomendación siempre es asesoría legal, porque como usted mismo lo dijo, las cosas están cambiando diariamente. Hoy sale algo, mañana es algo completamente diferente. Entonces hay que tener asesoría. Los videos de TikTok, por favor. No se lleven.
0: Terrible, ¿verdad?
1: De TikTok.
0: Claro, claro.
1: Busquen asesoría de un profesional.
0: Abogada, ¿quiere que le diga algo? Los videos de TikTok lo que van a hacer es aumentar los hospitales psiquiátricos.
1: Sí.
0: Porque es para volverse loco.
1: Correcto.
0: Usted ve personas ahí que dicen, pero ¿y este señor cuándo estudió? ¿En qué universidad? No, yo les voy a decir cómo es porque es mi caso. Y además, me parece a mí, no sé, y no quiero utilizar un medio que la vida me ha concedido para decir una blasfemia, pero todos los casos son distintos.
1: Correcto.
0: no porque yo haya venido en su mismo año y haya entrado en su mismo mes y me hayan claqueteado el mismo día, mi caso es igual al suyo. 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Un último consejo a las personas que nos escuchan, a las personas que están, que tienen... A nosotros nos escuchan muchos ciudadanos que tienen sus abuelos, que tienen sus nietos, perdón. Y a mí me da mucha pena muchas veces que me encuentro con ellos y me cuentan de los sacrificios que hicieron para sacar, por ejemplo, de Cuba a sus seres queridos. Vendieron una casa, aquí hicieron mucho esfuerzo. Esas personas atravesaron selvas, se jugaron la vida y hoy están sin ningún estatus migratorio. Llegaron aquí y les compraron un camión, inclusive, para que echaran adelante. Son gente de bien. Doctora, se lo digo, son personas. Hay otros que, bueno, sí, está bien, de todo hay en la viña del Señor, que vienen a hacer maldades y vienen, pero hay gente que es de bien. ¿Qué consejo usted daría a esas personas que nos están escuchando? Este problema, ¿usted le ve solución a largo plazo, a corto plazo? ¿Vendrá un cambio?
1: Mi esperanza es que sí. No todo en la vida puede durar, como es no hay mal que dure
0: 100 años,
1: ¿no? Entonces yo creo que sí, definitivamente tiene que venir un cambio en un futuro cercano, porque estamos viendo muchas violaciones, es la verdad, de los derechos humanos de las personas. Entonces yo creo que tiene que venir un cambio, yo espero que venga un cambio, y mientras tanto, es protegerse de la mejor manera posible.
0: Le agradezco muchísimo su intervención en Radio Mambí, además toda su información. Y yo le invito a que se quede conmigo aquí en Radio Mambí, La Grande.
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0: mi gente, estoy de final en este programa. De final porque le doy continuación a este producto de Beach World que tan, pero tan demandado está por los oyentes de Radio Mambí. Estaré en la próxima media hora pues compartiendo con los creadores de este producto y además les voy a estar dando información de todos los beneficios que puede usted encontrar en este suplemento, no solo para su salud, sino también para su salud sexual. Así que le agradezco a todos los que han estado con nosotros, a todos los que nos han acompañado en esta emisión de hoy, miércoles, en Radio Mambí. Hoy, como cada tarde, pues tratamos de hacer lo mejor que sabemos, hablar de lo que pasa, ponerle pensamiento a la noticia y una sonrisa a los problemas. Y cuando hace falta, pues decir las cosas como son. Gracias a cada persona que nos escuchó desde el carro, desde el trabajo, desde la casa o desde cualquier rincón donde llegue la señal de Radio Mambí. Gracias también a nuestros invitados, colaboradores, al equipo técnico y por supuesto a todos los que hacen posible pues que les llegue nuestra emisión. Así que un abrazo y los dejo aquí en la señal de Radio Mambí.
1: Hola, hola, qué placer saludarte. Por aquí te habla Frangio y estoy muy contento de traer este espacio de salud masculina para ti. Estamos en vivo a través de la radio y lo que vamos a hablar hoy es increíble. Primero que nada, déjame saludarte, José Vicente, ¿cómo estás hoy?
2: Muy bien, Frangio, y sí, hoy vamos a estar hablando de algo que está acabando con nuestros matrimonios, con nuestras relaciones de pareja, que está arrasando con nuestro cuerpo, y es la impotencia sexual. Y hay miles de hombres que están siendo afectados por este mal. Y tú que me escuchas, si tú que me estás escuchando, estás siendo afectado por el fantasma de la impotencia sexual.
1: Ay, es cierto, José Vicente. Y si usted como hombre no tiene una buena erección, una buena potencia, entonces todo está mal. La mujer está insatisfecha, usted como hombre comienza a perder su autoestima porque, imagínese, la vida sexual tiene un peso bastante fuerte en la relación y usted no puede pretender tener una relación sexual que dure de 2 a 3 minutos.
2: Y sí, por eso hoy vamos a estar hablando del único suplemento que llegó para cambiarle la vida, así como lo escuchan. 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

0: 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Porque es que, tú sabes, todo esto está conectado directamente con la erección y la eyaculación. Si usted ha comenzado a sufrir de frecuencia al orinar, dolor en la parte baja de la espalda, goteos en la orina, el chorro le sale de manera intermitente. 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
1: Y lo peor, Frangio, es que el hombre comienza a fallarle a su pareja. Y entonces comienzan las justificaciones, que es el exceso de trabajo, que es el estrés. Pero la verdad es que el miembro no erecta como debería. La eyaculación dura 2-3 minutos. Imagínense, eso es frustrante, tanto para usted como para su pareja.
0: Sí, mi hermano, una relación sexual debe durar de 12 a 15 minutos. Así que saque su cuenta y sincérese. ¿Cuánto está durando usted? 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
0: 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Cuéntame un poquito más de eso que me interesó.
1: Sí, así como lo escuchaste, así mismo usted va a tomar una capsulita 30 minutos antes de la relación y ¡boom! Su pareja va a estar feliz. Y usted va a lucir como todo un macho men. Usted va a poder experimentar una erección dura y prolongada.
0: Para que le hagamos, como dice José Vicente, para que le haga boom a su pareja. 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
1: Y no solo eso, Frangio, sino que también reduce el tamaño de la próstata, mejora el flujo de orina y reduce el ardor al orinar. También disminuye la cantidad de orina residual que queda en la vejiga y reduce la frecuencia de idas al baño en la noche.
0: Lo más significativo, mi querido José Vicente, es que aumenta la potencia sexual, mi hermano. 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
0: 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No solamente estamos tratando esto hoy, los problemas de la próstata y de disfunción eréctil, sino también, escúchame bien, José Vicente, de la eyaculación precoz. Esto es un tabú para muchos hombres.
1: ¿Y qué es realmente la eyaculación precoz?
0: Bueno, fíjate que estuve hablando con los especialistas, José Vicente, y esto, la eyaculación precoz, es el depósito de semen en un tiempo muy corto. A veces de 2 a 3 minutos. A veces ni siquiera cuando ha comenzado el acto sexual. Y es muy triste y deprimente para un hombre esta situación. Y afecta al hombre desde aproximadamente los 18 años hasta pasado los 60 años.
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0: Ya que hablas de cáncer de próstata, José Vicente, tú sabes que estábamos conversando con el equipo y el cáncer de próstata es la segunda forma de cáncer más común en los hombres. Hombres con la historia de la enfermedad en la familia son más propensos. Y otro dato curioso es que de cada 100 hombres, 30 sufren de algún tipo de disfunción eréctil. Enfermedades como la diabetes, la hipertensión, el colesterol alto son las causas más comunes de la disfunción eréctil, que no es otra cosa que no poder lograr una erección firme. 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

Buenas tardes, Miami. Buenas tardes, sur de la Florida. Buenas tardes, Caribe, las Antillas, Cubita la Bella y a todos los amigos que por internet en Aero Real sintonizan esta Radio Mambí 710 AM, La Grande. Mi nombre es Ulises Menocal y estaré compartiendo con ustedes en este espacio las tardes aquí con Ulises y Taimi. Pero como siempre, amigos, no estaré solo en esta cabina. Estoy, pero que muy bien acompañado por mi querida, mi adorada y mi especial amada por siempre, chica de humo, dice la música, amigos.

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1: Muy buenas tardes y excelente viernes para todos los amigos oyentes de Radio Mambí 710 AM. Yo, Taimi, quiero invitarte a que te quedes con nosotros porque hoy vamos a estar complaciendo peticiones a todos nuestros amigos oyentes.
2: Efectivamente, Taimi. Y la portada musical en la tarde de hoy corresponde...

la portada musical corresponde a esta pieza musical. Todo un exitazo. Vamos a remontarnos al año 1992. Exactamente. En el mes de septiembre se presentaba el Dudu el Bebé. Qué duro es ser bebé. De Niñito Jordi. Seguro muchos recuerdan esa canción. Fue todo un exitazo, incluido en su producción discográfica Pochette Surprise. Número uno, por supuesto, en Francia, el país de Jordi. Número uno en España. Número uno en Italia. Número uno en Alemania. Número uno en Hong Kong, el Reino Unido, y varios países de Latinoamérica. Y también número uno en los Hit Parades de Cuba. Super 2000. También en la parada de éxitos. Y esta canción se bailó muchísimo en las discotecas. Yo estoy convencido que muchas personas, cuando pongamos íntegramente desde el principio esta canción, van a recordar cuánto bailaron con Jordi. ¡Qué duro es ser bebé! Jordi.

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Llegó ese momento instrumental que todos los viernes disfrutamos. Yo les quiero traer esta pieza musical de la autoría de Ciro Dannico. Es un temazo en instrumental. Próximamente, en el tiempo de versión original, vamos a disfrutar de las piezas musicales, las versiones que tiene esta canción, que fue todo un éxito en el año 1974. Soleado. En el momento instrumental, Ciro Dannico, con el seudónimo de Sacar. Momento instrumental.

0: soleado. Era el italiano Ciro Annico con la voz femenina de María Cubedo en el momento instrumental. Soleado.
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0: Y ahora vamos a dialogar con ustedes a través del 844-446-0710. 844-446-0710. Hola, buenas tardes.
1: Buenas tardes.
0: Buenas tardes. ¿Con quién hablamos?
15: Con Lázaro Roja.
1: Bienvenido, Lázaro.
15: Ulises y Taimí. Saludo a todos los oyentes, amigos, a Rolando el de aquí. Quiero oír para todos ustedes una canción que puede ser de Marco Antonio Solís o
1: Marco Antonio Solís
15: Guaraguao. Se llama Casa de Cartón.
1: Casa de Cartón. ¿Por quién sí. Te gusta más?
15: No, a mí las dos me gustan, cualquiera de los dos.
1: Pues entonces
15: Marco Antonio o los Guaraguao.
1: Disfrútala, Lázaro.
0: Marco Antonio.
1: Disfrútala. Igualmente, y qué alegría.
0: Y buen fin de semana.
1: Te esperamos siempre, Lázaro.
15: Ok, muchas gracias. Un abrazo grande.
1: Igualmente para ti y tu familia, Lázaro. Muchos cariños. Saludos a tu hija.
0: Bye, suerte.
15: Bueno, gracias.

0: Casas de Cartón, una pieza de la autoría del venezolano Ali Primera, el papá de los cantantes Servando y Florentino. Lo escuchaban aquí en las tardes aquí con Ulises y Demi. Interpretación de Marco Antonio Solís, complaciendo peticiones al oyente Lázaro Rojas. Pausa comerciales y en breve regresamos.
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0: Y llegó Super Tope 7. El único Hit Parade internacional con 7 escaños en su lista. Y comenzando esta semana el conteo en el puesto número 7.
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2: Karol G y Marco Antonio Solís, Coleccionando Heridas, número 7.

0: Entérese, cartelera cultural de Miami en las tardes aquí con Ulises y Taimí. Sin Bandera estará en concierto este sábado a las 8 de la noche en el James Knight Center. La obra teatral Habana Feng Shui con las actuaciones de Gerardo Riverón, Jesús Braña y Analidia Méndez se presentará el domingo a las 4 de la tarde en la Sala Catarsis. El cantante español José Iglesias, La Voz de Miami, se presenta desde hoy hasta el domingo en el Manchego Restaurant. Arcángel estará en concierto este domingo a las 8 de la noche en el Casella Center de Miami. Y la comedia Arte con las actuaciones de Yaniel Castillo y Tony Benítez, dirigida por Manuel Mendoza y Gaby Fernández, podrá ser vista este viernes y sábado a las 8 de la noche en el Cine Teatro Tower de la calle 8. Estas fueron algunas propuestas artísticas y culturales en Miami en su cartelera cultural Entérese de las tardes aquí con Ulises y Taimí.
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8: Y nuevamente las líneas con ustedes a través del 844-446-0710. Hola.
7: Hola, buenas tardes.
8: Hola, buenas tardes.
9: Con Mario del iPhone.
8: Mario López.
9: Amigo de la radio, saludándolo.
10: Amigo querido, ¿cómo está?
9: Bien, bien.
10: ¿Cómo está nuestra linda amiga Isa?
9: Óyeme, nada, para pedirte que me pongas a Gran Rafael en Toco Madera.
8: Disfrútala y que tengan lindo fin de semana los dos.
9: Igual para usted. Muchas bendiciones.
10: Ay, besitos y bendiciones para los dos. Cariñitos para, gracias, mi amiga Isa. Muchos cariños.
8: Afecto y cariño, cuídense. Toco Madera, Rafael. Igual.

0: Toco madera. Era el español Rafael complaciendo peticiones al matrimonio de Isabel y Mario López.
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0: Estas son las tres noticias que impactan.
1: ¿Qué tal? La primera, trabajar duro ya no garantiza salir adelante. Así lo siente el 68% de los latinos de clase trabajadora en Estados Unidos, según una nueva encuesta de Unidos US. El estudio revela, además, que más de la mitad no podría cubrir una emergencia de $1,000 sin pedir dinero prestado. El costo de vida, los salarios de la vivienda están entre sus principales preocupaciones. La segunda, crece la distancia entre candidatos republicanos y el presidente Trump de cara a las elecciones de noviembre. Un análisis de Reuters encontró que 2 de cada 3 republicanos en las contiendas más competitivas al Congreso se han desmarcado del mandatario en al menos una política o han reducido sus vínculos con él. Y la tercera, un estudio encontró que algunos de los chatbots de inteligencia artificial más populares dieron información incorrecta, confusa o desactualizada en casi 3 de 10 preguntas sobre cómo votar. Y en español las respuestas fueron todavía menos precisas. Expertos dicen que no hay que confiarse y si tiene dudas sobre dónde votar, registrarse o cómo enviar su voto por correo, haga su propia investigación.
0: Estas fueron las tres noticias que impactan.

quiero decirte que la vida se asemeja a un viaje en tren con sus estaciones y cambios de vía. Algunos accidentes, sorpresas agradables en algunos casos y profundas tristezas en otros. Al nacer nos subimos al tren y nos encontramos con nuestros padres. Creemos que siempre viajarán a nuestro lado, pero en alguna estación ellos se bajarán dejándonos seguir el viaje. De pronto nos encontramos sin su compañía y sin su amor irreemplazable. No obstante, muchas otras personas que serán muy especiales y significativas se irán subiendo al tren de nuestra vida. Nuestros hermanos, amigos y en algún momento el amor de nuestra vida. El viaje continúa lleno de desafíos, sueños, fantasías, alegrías, tristezas, esperas y despedidas. El gran misterio para todos es que no sabemos jamás en qué estación nos toca bajar. Como tampoco dónde bajarán nuestros compañeros de viaje, ni siquiera el que está sentado a nuestro lado. Muchos al bajar dejan un vacío permanente. Otros pasan tan desapercibidos que ni siquiera nos damos cuenta que desocuparon sus asientos. Por eso vivamos de manera que cuando llegue el momento de desembarcar nuestro asiento vacío, deje lindos recuerdos a los que continúan viajando en el tren de la vida. Hoy te tocó bajar a ti, Mercy, nuestra querida princesa del barrio La Vigía. Todos los que te queremos, te recordaremos por siempre.

0: amigo se va. Cuando un amigo se va, era Alberto Cortés. En las tardes aquí con Ulises y Temi, nuestro más sentido pésame a los familiares, amigos de nuestra amiga Mercy, de parte de Ulises y Temi y de todos los oyentes de las tardes aquí. Y ahora vamos a dialogar con ustedes a través del 844-446-0710. Las tardes aquí. Hola.
1: Hola, buenas tardes.
2: Hola, buenas, Rolando. Temi,
1: buenas
2: tardes.
1: Ulises, y buenas a todos. Como que reaccionamos a la noticia infausta de alguien de tanto tiempo.
2: Tan una amiga sencilla, querida.
1: Mercy, la de la vigía, la princesa. No era tan mayor, tenía unos dolores tremendos por artritis, pero siempre estaba buscando una música tranquila. O sea, una música alegre, quise decir.
2: Alegre, alegre. Era muy alegre,
1: siempre.
2: Mercy.
1: Ella nació 5 de septiembre de 1947.
2: Sí.
1: Ahora no sé qué día falleció, si hoy fue hoy mismo.
2: Su hijo me dejó, su hijo me escribió para dejarme saber, su hijo Dani, porque hemos tenido una amistad con ella de muchísimos años ya, desde que nosotros comenzamos en las radios, tenemos una amistad con ella, hemos compartido en muchísimos lugares, ella incluso ha estado en la emisora de radio, cada vez que ha tenido, tuvo un emprendimiento, la apoyamos, y su hijo Dani me mandó un mensaje
1: las
2: para
1: vitaminas
2: que había fallecido.
1: Y las cosas de la doctora.
2: Y también
1: sí,
2: había tenido antes.
1: La apoyaron.
2: Y antes había tenido mucho antes había tenido un emprendimiento también como de joyería que estuvimos en un restaurante allá en Hialeah, ella llevando sus cosas, o sea, cuando estábamos en
1: las
2: la otra
1: cosas
2: emisora.
1: De Avon.
2: Sí, y joyerías también.
1: Bueno,
2: había
1: ella,
2: muchas cosas.
1: Se va con el recuerdo y el cariño de todos. El recuerdo y el cariño de todos.
2: Su hijo me mandó incluso un video, Rolando.
1: Sí.
2: Su hijo me mandó un video de ella cuando hizo, de las últimas peticiones que hizo de, con la canción que le gustaba también mucho, que era de Marc Anthony, Pa' Allá Voy. Me mandó su hijo un video de ella bailando en el carro, él manejando y ella en la parte de atrás, muy contenta cuando escuchaba esa canción, que tú sabes que Annie también mencionaba mucho
1: sí.
2: Cuando escuchaba tan alegre a nuestra querida Mercy. Por eso la despedimos con tanto cariño, por eso esta canción, Cuando un amigo se va, se la quisimos dedicar de parte de nosotros y de todos ustedes.
1: Yo lo escuché.
2: Y habían otras muchas más canciones que a ella le gustaban, que tú sabes.
1: Sí. Bueno, muchos saludos para Eunice, para Ani y para todo el grupo masculino y para la esposa del señor Carrocera también.
0: Gracias,
1: ¿Se va a hacer
0: Rolando,
1: alguna petición hoy?
0: Sí, puedes hacer petición.
1: Bueno, había una que le gustaba a ella, aunque la que más le gustaba era de Charaznavour, era hasta Venecia, pero esta le gustaba mucho, la bohemia. Charaznavour, la bohemia.
0: La bohemia, de Charaznavour, ¿verdad que sí? Que también le gustaba esa pieza musical a Mercy. Sí.
1: Ella era muy amplia, pero siempre trataba de estimular a las personas. Y tuvo dolores muy fuertes, y no importa, siempre te atendía y sobresalía el espíritu. Y creía firmemente en el momento que llegue la resurrección. Lo creía firmemente y así va a ser con un alma tan buena como ella. Muchísimas gracias para todos.
0: Gracias a ti, Rolando, y que tengas un excelente fin de semana.
1: Igualmente ustedes. Son grandes personas y, bueno, la vamos a sentir mucho. Muchas
2: claro
1: gracias.
2: Muchas gracias, Rolando. Lindo fin de semana. Bendiciones. Bye.

0: era Charles Aznavour, complaciendo peticiones al oyente Rolando de Lara. Y nuevamente las líneas con ustedes. Buenas tardes.
1: Hola, buenas tardes. Hola,
2: buenas tardes.
1: Hola. Hola, Ani querida, ¿cómo tú estás?
2: Ay, llegué un poquito tarde hoy a las 5:25, a las 5:25, pero me has dejado, no puedo casi, me estoy impresionada, yo no puedo creer, sí. Pobrecita Mercy.
1: Sí, y si que nosotros nos pasó lo mismo, Ani.
2: Ay, qué tristeza. Qué triste, sí. Me ha dado un dolor en el pecho de oír esa noticia con lo alegre que ella era, la conocíamos, no nos conocíamos en persona tu grupo, pero nos conocemos por la radio de hace años.
1: Sí, y ella de siempre, muchos
2: yo
1: años
2: no podía
1: también, igual que tú.
2: A Mark Anthony aquí porque Mercy debe estar bailando ahora, ay, qué horrible, sí. Qué cosa más grande, que Dios.
1: Yo te voy a mandar Dios un videito que me mandó su hijo.
2: Que descanse en paz.
1: De qué contenta sí. Ella estaba cuando le poníamos esa canción.
2: Ay, sí, ay, me parece que la estoy oyendo. Allá voy. Sí. Ay, qué linda. Dios la reciba en su seno. Dios mío, qué linda. Sí. Que en paz descanse a él y a toda su familia. Bueno, casi creo que se me olvidó hasta la canción que iba a pedir. De Clara y Mario, cuenta conmigo.
1: Okay,
2: gracias, que tengan un lindo fin de semana para todos, Rolando.
1: Igualmente para ti, Ani querida.
2: Para todos, que tengan un fin de semana lindo y que Dios los bendiga a todos.
1: Gracias, muchas gracias, Ani. Hasta luego. Besitos y bendiciones para toda tu familia.
2: Gracias, igualmente.
1: Bye.

0: Cuenta conmigo. Era el dúo romántico de Clara y Mario, complaciendo peticiones al oyente Ani. Y nuevamente las líneas. Hola, buenas tardes.
1: Buenas tardes.
2: Buenas tardes.
1: Soy buenas yo, Herminito. Herminito, ¿cómo estás, mi amigo? Buenas tardes.
2: Bueno, ¿qué les puedo decir? Muy triste porque...
1: Ya, yo sé.
2: Messi, para todos Messi era algo muy especial, pero yo creo que sepa que para Messi era mí... A mí Messi me decía mi hermanito. Nosotros
1: yo lo sé, te quería tanto, mucho. Yo lo sé.
2: Inclusive, debido a que sus deditos ya no podía a veces dominarlos bien, y trasteaba una grabadora y se le trababa, y yo sí. Javiercito no lo entendía, y me llamaba y decía, mi hermanito, ven, para que tú me ayudes. Y yo me sentía tan feliz en ayudarla. Hasta incluso salí y compramos Javiercito y me la aparecía con él. Y todas esas cosas.
1: Lo sabemos,
2: Yo me sentía tan feliz con lo que yo le hacía, pero además ella se quedaba tan contenta que ella yo era feliz. Yo la quise mucho, pero ella me quería a mí.
0: Ella te quería muchísimo a ti, sí, y tú también a ella. Siempre se saludaba mutuamente cuando entraban en el programa.
2: Lo siento mucho, de corazón. Nunca la vamos a olvidar, nunca.
0: No,
2: yo pensaba decírselo a ustedes, pero yo, en realidad, hace como 20 días yo empiezo, y perdonen que les diga esto, empiezo a notar que yo la llamaba y no me contestaba, ¿no? Pero entonces en eso me llama la hija y me dice, Emi, Mima está en el hospital. A los pocos días me vuelve a llamar y me dice, Emi, Mima está mejor, vamos a llevarla para la casa y tú la vas a ir a ver. Pero ayer me llamó y yo le dije, ¿qué me dices de Messi, Raquel? Y me dijo, no, es mi mami falleció. Aquello fue como si me hubieran tirado al tercer piso porque yo la quería mucho.
0: Sí.
2: Pero además de eso, yo le dije, Raquel, si algo, si la iban a poner o algo, yo quiero ir un ratico. Pero no me ha avisado nada. Eso es lo que yo les quería decir.
0: Gracias, Herminito. Muchas gracias. ¿Quieres escuchar alguna canción? ¿Hoy viene?
2: No, en realidad no. Yo solo quería decirles eso, Minel.
0: Gracias, Herminito, por tus palabras.
1: Muchas gracias, amigo. Bueno. Los queremos mucho. Sabes que somos una gran familia que durante tantos años hemos construido y que cuando se nos va uno de los miembros, pues lo sentimos como eso, como la familia. Muchísimas gracias, Hermi. Besitos. Muchas gracias. Muchas bendiciones para ti también. Hola, buenas tardes.
3: Buenas tardes.
1: Buenas tardes, Eunice. ¿Cómo estás?
3: Imagínate cómo puedo estar, mi. Como estamos todos aquí, el grupo de la familia, sí. Como decimos nosotros.
1: Exactamente, porque, miembro de la familia.
3: Sí. Sí, tú sabes que ella era mi amiga y mi hermana de fe también.
1: Sí, yo lo sé también, sí.
3: Sí, y una cosa también que yo tuve el gusto de que la pude conocer personalmente porque ella, una vez hablando por teléfono conmigo, me dijo que a ella le gustaban mucho los frijoles negros, pero que los frijoles que ella había comprado últimamente le habían salido muy duros. Y yo le dije, chica, pero fíjate, yo los compro aquí en un lugar y yo los compro en un paquete grande y a mí me salen muy blanditos. Mira, si tú quieres... que alguien te traiga aquí yo te doy un paquete de esos de los que yo compro. Y me dijo, ay, yo le voy a decir a mi nieto que me lleve. Y efectivamente, el nieto la trajo. Y yo me sorprendí cuando la vi porque como yo me imaginaba que ella era una mujer fuerte, así, cuando yo vi aquella señora menudita y así, tan endeble, tan delicadita, yo dije, ay, pero qué sorpresa me dio a mí. Porque yo me la imaginaba fuerte, tú sabes, y ella no era bien menudita y delicadita, que había que ayudarla a sentarse, y así yo me quedé, pero asombrada, pero con un espíritu muy grande que tenía, era pequeña de estatura, pero con una grandeza de corazón muy grande y espíritu muy fuerte. Bueno, ustedes saben lo que es, que las cosas que ella pedía y lo alegre, que a quién le voy a decir.
1: Siempre era muy alegre.
3: Exactamente. Entonces, a nosotros nos mira, tomó yo de sorpresa. Recuerdo también Bueno, yo llamé para si algún familiar de ella está escuchando, que darle mi condolencia, porque yo a ellos no... Ya te digo, fue un nieto el que la trajo, yo no conozco los hijos de ella, pero bueno, si ellos me están escuchando, decirle que...
1: Ellos te van a escuchar, sí te van a escuchar.
3: Ah, bueno, porque lo que puedo decir es que tengan en mente lo que dice Juan 5:28-29, que ya ellos cuando lean en la Biblia se van a dar cuenta, porque no quiero ser tan extensiva. Pero sí también quiero recordarla a ella con una canción que a ella le gustaba, aparte de Pa' Allá Voy, ella le gustaba mucho la canción de América por Nino Bravo.
1: Exactamente, América por Nino Bravo.
3: Sí, se la pueden poner.
1: Claro, claro que sí, con mucho gusto.
3: Bueno, mis gracias también por
1: hacerle
3: un pequeño homenaje. Está bien,
1: un abrazo grande.
3: Bueno, igual para ustedes. Bye.

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8: Y ahora, en las tardes aquí con Ulises y Temí, tenemos en vivo, en directo, vía telefónica, a la abogada Mónica Segura, que se está postulando para esta elección de noviembre 3 como jueza de circuito 11, grupo 5. Buenas tardes, Mónica, ¿cómo estás?
9: Buenas tardes, ¿cómo están? Muchos saludos a ustedes. Ustedes son excelentes y a su público. Muchas gracias por tenerme hoy aquí. Quería darle las gracias primeramente a ustedes y a su público, y también decirle que ahora, muy importante, las elecciones anticipadas empiezan octubre 19 hasta noviembre primero.
8: Octubre 19 hasta noviembre primero, muy importante. Ese es el voto anticipado, ya están las boletas por correo. Pero si usted quiere votar directamente en cualquier precinto, la oportunidad la tiene del 19 de octubre hasta el primero de noviembre, hasta el domingo primero de noviembre. Y lo bueno que son, que puedes votar en cualquier precinto, y están abiertos de 7 de la mañana hasta 7 de la tarde. Y usted, no importa que no pertenezca, usted puede estar manejando por cualquier lugar de todo el condado de Miami-Dade. Usted ve un precinto abierto, usted parquea su automóvil, se baja, entrega su identificación licencia. Para votar, exactamente, su licencia, y entonces emite el voto por el candidato que usted necesita que lo represente a usted. Si usted quiere que en la Corte de Circuito 11, Grupo 5, Mónica Segura esté, marquen la boleta,

0: ¿Qué número, Mónica?
1: 87. Y lo que digo yo siempre es, asegúrense conmigo, Mónica Seguro, ahora durante este periodo y especialmente noviembre 3 o antes, durante este tiempo que es octubre 19 hasta noviembre 1. Y como dijiste, pueden ir a los 21 precintos que van a estar abiertos de 7 a 7. Pueden buscar qué precintos son esos en el website de Departamento de Elecciones. Entonces, si no pueden ir durante ese tiempo, pueden ir a votar todavía en su precinto, pero tienen que acordarse que es el precinto que le corresponde, noviembre 3, de 7 a 7.
0: Número 87 en la boleta. Para jueza de la Corte, Circuito 11, Grupo 5, Mónica Segura. Una abogada que tiene más de 20 años de experiencia y que durante 4 años sirvió como magistrada en Miami Lakes. ¿Por qué deben marcar el número 87 en la boleta, Mónica?
1: Muchas gracias. Por lo que ha dicho, la experiencia mía me da la seguridad de ese mismo día que esté elegida, cuando tome posesión, puedo empezar, estoy lista para trabajar para ustedes, para la comunidad. También tengo respaldo de las organizaciones de policía y también de los bomberos, que es muy importante dar para atrás para la comunidad, y estoy aquí para servir. Y como he dicho en otros programas, y muchas gracias por su apoyo, que sus oyentes son excelentes. Como he dicho, me he encontrado con muchos oyentes que me han dicho que me han oído en el programa de ustedes. So, muchas gracias por todo su apoyo.
0: Gracias a ti, Mónica, por creer en Ulises y de mí, también en Radio Mambí 710 AM, esta emisora tan grande que tiene gran audiencia y que los oyentes son muy votantes, salen a votar. Y una muestra de ello fue en la anterior elección de agosto 18, cuando estuvimos en un remoto el sábado, antes, ese sábado antes de la fecha final del 18 de agosto, en esas elecciones, fueron a votar, convocados por Radio Mambí 710 AM, que estábamos en el Centro de Supervisión de Elecciones de la 87 Avenida del Doral. Por eso, Radio Mambí es una emisora que tiene un público votante y que sabe dónde debe elegir los candidatos que necesitan para lo que lo representen en cualquier puesto, ya sea comisionado, ya sean alcaldes, ya sea concejales, ya sea representantes estatales, senadores, congresistas y también los jueces que se necesitan, que impartan la justicia necesaria en las cortes de circuito de Miami-Dade. Por eso, si usted quiere una persona profesional y que va a impartir la justicia que usted necesita en la corte de circuito 11 del grupo 5, marque el número 87 en la boleta por Mónica Segura.
1: Muchas gracias, siempre le agradezco a ustedes y a su público, y no se olviden asegurarse conmigo. Número 87, Mónica Segura.
0: Gracias, Mónica. Que tengas éxito y mucha suerte en esta elección de noviembre 3 y que tengas un excelente fin de semana. Y gracias por estar aquí con Ulises y Demi en Radio Mambí 710 AM.
1: Gracias, muchas bendiciones, que tengan un lindo fin de semana y gracias por su apoyo. 87, Mónica Segura en la boleta. Muchas gracias.
0: Gracias a ti. Un fuerte abrazo.
1: Gracias igual. Bye bye.
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0: En este cante color cubano se siente el ritmo de tantas manos. Con la mirada al horizonte y por supuesto con el viento siempre, pero siempre a nuestro lado. Cultural, cultural, netamente cultural, este espacio de las tardes aquí con Ulises y Temi, que esperamos que en el día de hoy haya sido del agrado de todos ustedes. Música de todos los tiempos, diálogo con nuestros oyentes, complaciendo peticiones.
1: Gracias, gracias mil por la sintonía. A todos nuestros oyentes, a los silentes y a los que nos llaman también. Nosotros regresamos el lunes
0: a las 5 de la tarde.
2: ¿Y cómo nos vamos, Taimín?
1: Pues como cada tarde, Ulises, de la mano.
0: Salud, suerte y éxitos. Y que tengan un excelente fin de semana, amigos. Y mil, pero que mil gracias a nuestro sonidista Cristian Bonet Torres en los controles.
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Buenas tardes, Miami. Buenas tardes, sur de la Florida. Buenas tardes, Caribe, las Antillas, Cubita la Bella y a todos los amigos que por internet en Aero Real sintonizan esta Radio Mambí 710 AM, La Grande. Mi nombre es Ulises Menocal y estaré compartiendo con ustedes en este espacio las tardes aquí con Ulises y Demi. Pero como siempre, amigos, no estaré solo en esta cabina. Estoy, pero que muy bien acompañado por mi querida, mi adorada y mi especial amada por siempre, chica de humo, dice la música, amigos.

0: mundo.
1: Muy buenas tardes y excelente viernes para todos los amigos oyentes de Radio Mambí 710 AM. Yo, Taimi, quiero invitarte a que te quedes con nosotros porque hoy vamos a estar complaciendo peticiones a todos nuestros amigos oyentes.
2: Efectivamente, Taimi. Y la portada musical en la tarde de hoy corresponde...

Y la portada musical corresponde a esta pieza musical. Todo un exitazo. Vamos a remontarnos al año 1992. Exactamente. En el mes de septiembre se presentaba el Dudu el bebé. Qué duro es ser bebé. De Niñito Jordi. Seguro muchos recuerdan esa canción. Fue todo un exitazo, incluido en su producción discográfica Pochette Surprise. Número uno, por supuesto, en Francia, el país de Jordi. Número uno en España. Número uno en Italia. Número uno en Alemania. Número uno en Hong Kong, el Reino Unido, y varios países de Latinoamérica. Y también número uno en los Hit Parades de Cuba. Super 2000. También en la parada de éxitos. Y esta canción se bailó muchísimo en las discotecas. Yo estoy convencido que muchas personas, cuando pongamos íntegramente desde el principio esta canción, van a recordar cuánto bailaron con Jordi. ¡Qué duro es ser bebé! Jordi.

0: Bebe. 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

Llegó ese momento instrumental que todos los viernes disfrutamos. Yo les quiero traer esta pieza musical de la autoría de Ciro Annico. Es un temazo en instrumental. Próximamente, en el tiempo de versión original, vamos a disfrutar de las piezas musicales, las versiones que tiene esta canción, que fue todo un éxito en el año 1974. Soleado. En el momento instrumental, Ciro Annico, con el seudónimo de Sacar. Momento instrumental.

0: soleado. Era el italiano Ciro Annico con la voz femenina de María Cubedo en el momento instrumental. Soleado.
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0: Y ahora vamos a dialogar con ustedes a través del 844-446-0710. 844-446-0710. Hola, buenas tardes.
1: Buenas tardes.
0: Buenas tardes, ¿con quién hablamos?
15: Con Lázaro Roja.
1: Bienvenido, hola. Lázaro.
15: Ulises y Taimí, saludo a todos los oyentes, amigos, a Rolando el de aquí. Quiero oír para todos ustedes una canción que puede ser de Marco Antonio Solís o
1: Marco Antonio Solís
15: Guaraguao, se llama Casa de Cartón.
1: Casa de Cartón. ¿Por quién sí. Te gusta más?
15: A mí las dos me gustan, cualquiera de los dos.
1: Pues entonces disfruta
15: Marco Antonio o los Guaraguao.
1: Disfrútala, Lázaro.
0: Marco Antonio.
1: Disfrútala. Igualmente,
15: familia,
1: y qué alegría.
0: Y buen fin de semana.
1: Te esperamos siempre, Lázaro.
15: Ok, muchas gracias, un abrazo grande.
1: Igualmente para ti y tu familia, Lázaro. Muchos cariños. Saludos a tu hija.
0: Bye, suerte.
15: Bueno, gracias.
1: Bye, mi amigo.

0: Casas de Cartón, una pieza de la autoría del venezolano Ali Primera, el papá de los cantantes Servando y Florentino. Lo escuchaban aquí en las tardes, aquí con Ulises y Demi. Interpretación de Marco Antonio Solís, complaciendo peticiones al oyente Lázaro Rojas. Pausa comerciales y en breve regresamos.
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0: Y llegó Super Tope 7. El único Hit Parade internacional con 7 escaños en su lista. Y comenzando esta semana el conteo en el puesto número 7.
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2: Karol G y Marco Antonio Solís, coleccionando heridas, número 7.

0: Entérese, cartelera cultural de Miami en las tardes aquí con Ulises y Taimí. Sin Bandera estará en concierto este sábado a las 8 de la noche en el James Knight Center. La obra teatral Habana Feng Shui, con las actuaciones de Gerardo Riverón, Jesús Braña y Ana Lidia Méndez, se presentará el domingo a las 4 de la tarde en la Sala Catarsis. El cantante español José Iglesias, la voz de Miami, se presenta desde hoy hasta el domingo en el Manchego Restaurant. Arcángel estará en concierto este domingo a las 8 de la noche en el Casella Center de Miami. Y la comedia Arte, con las actuaciones de Yaniel Castillo y Tony Benítez, dirigida por Manuel Mendoza y Gaby Fernández, podrá ser vista este viernes y sábado a las 8 de la noche en el Cine Teatro Tower de la calle 8. Estas fueron algunas propuestas artísticas y culturales en Miami en su cartelera cultural Entérese de las tardes aquí con Ulises y Temi.
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8: Y nuevamente las líneas con ustedes a través del 844-446-0710. Hola.
7: Hola, buenas tardes.
8: Hola, buenas tardes.
9: Con Mario, del iPhone.
8: ¡Mario López!
9: Amigo de la radio, saludándolo.
10: Amigo querido, ¿cómo está?
9: Bien, bien.
10: ¿Cómo está nuestra linda amiga Isa?
9: Óyeme, nada, para pedirte que me pongas a Gran Rafael en Toco Madera.
8: Disfrútala y que tengan lindo fin de semana los dos.
9: Igual para usted, muchas bendiciones.
10: Dale, besitos y bendiciones para los dos. Cariñitos para, gracias, mi amiga Isa, muchos cariños.
8: Afecto y cariño, cuídense. Toco Madera, Rafael. Igual.

0: Toco madera. Era el español Rafael complaciendo peticiones al matrimonio de Isabel y Mario López.
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quiero decirte que la vida se asemeja a un viaje en tren con sus estaciones y cambios de vía, algunos accidentes, sorpresas agradables en algunos casos y profundas tristezas en otros. Al nacer nos subimos al tren y nos encontramos con nuestros padres. Creemos que siempre viajarán a nuestro lado, pero en alguna estación ellos se bajarán dejándonos seguir el viaje. De pronto nos encontramos sin su compañía y sin su amor irreemplazable. No obstante, muchas otras personas que serán muy especiales y significativas se irán subiendo al tren de nuestra vida. Nuestros hermanos, amigos y en algún momento el amor de nuestra vida. El viaje continúa lleno de desafíos, sueños, fantasías, alegrías, tristezas, esperas y despedidas. El gran misterio para todos es que no sabemos jamás en qué estación nos toca bajar, como tampoco dónde bajarán nuestros compañeros de viaje, ni siquiera el que está sentado a nuestro lado. Muchos al bajar dejan un vacío permanente, otros pasan tan desapercibidos que ni siquiera nos damos cuenta que desocuparon sus asientos. Por eso vivamos de manera que cuando llegue el momento de desembarcar, nuestro asiento vacío deje lindos recuerdos a los que continúan viajando en el tren de la vida. Hoy te tocó bajar a ti, Mercy, nuestra querida princesa del barrio La Vigía. Todos los que te queremos te recordaremos por siempre.

0: amigo se va.
1: Cuando un amigo se va, era Alberto Cortés, en las tardes aquí con Ulises y Temi. Nuestro más sentido pésame a los familiares, amigos de nuestra amiga Mercy, de parte de Ulises y Temi y de todos los oyentes de las tardes aquí. Y ahora vamos a dialogar con ustedes a través del 844-446-0710. Las tardes aquí, hola.
2: Hola, buenas tardes.
3: Hola, buenas, Rolando, Temi, buenas tardes.
2: Ulises, y buenas a todos. Como que reaccionamos a la noticia infausta de alguien de tanto tiempo.
3: Tan una amiga querida.
2: Mercy, la de la vigía, la princesa. No era tan mayor, tenía unos dolores tremendos por artritis, pero siempre estaba buscando una música tranquila. O sea, una música alegre, quise decir.
3: Alegre, alegre, era muy alegre, siempre. Mercy.
2: Ella nació 5 de septiembre de 1947.
3: Sí.
2: Ahora no sé qué día falleció, si hoy fue hoy mismo.
3: Su hijo me dejó, su hijo me escribió para dejarme saber, su hijo Dani, porque hemos tenido una amistad con ella de muchísimos años ya, desde que nosotros comenzamos en las radios, tenemos una amistad con ella, hemos compartido en muchísimos lugares, ella incluso ha estado en la emisora de radio, cada vez que ha tenido, tuvo un emprendimiento, la apoyamos, y su hijo Dani me mandó
2: correcto,
3: un mensaje para
2: las vitaminas
3: que había fallecido.
2: Y las cosas de la doctora.
3: Y también había tenido antes.
2: La apoyaron.
3: Y antes había tenido, mucho antes, había tenido un emprendimiento también como de joyería, que estuvimos en un restaurante allá en Hialeah, ella llevando sus cosas, o sea, cuando estábamos en
2: las
3: la otra
2: cosas
3: emisora.
2: De Avon.
3: Y joyerías también. Había muchas cosas.
2: Se va con el recuerdo y el